Dios bendiga la vida de nuestra hermanita. Y así con el coro especial, las hermanitas con el pandero.

Mm-hmm.

hermosa alabanza, ¿verdad, hermano? Y así con el cuarto especial, la bienvenida con el hermano Enilson Amaya. Pero antes voy a leer un texto bíblico que se encuentra en Apocalipsis, capítulo 1, versículo 2, y dice: vi cuando el Cordero abrió uno de los sellos y oí uno de los cuatro seres vivientes decir, como con voz de trueno, ven y mira. Y miré, y he aquí un caballo blanco, y el que lo montaba tenía un arco, y le fue dada una corona, y salió bendecido y para vencer. ¡Gloria!

Gloria a Dios. Dele la gloria a Cristo en esta hora, hermano. Dele la gloria a Cristo en esta hora. Porque solo a Él venimos a exaltar en esta hora. Solo a Cristo. Vea a Cristo. Solo a Él, solo a Él. Porque no son los hombres, es Cristo Jesús el único que merece toda gloria en esta hora, merece la alabanza, la adoración de su pueblo, porque solo Él es el único que cambia al ser humano, solo Cristo Jesús es el único que puede hacer un cambio en la vida de aquel que se siente vacío, que se siente perdido. Solo Cristo Jesús es el único que puede cambiar la vida del ser humano. Gloria a Dios, aleluya. Para mí es un privilegio en esta noche, hermano, poder darle la bienvenida a los amigos y hermanos que los visitan en esta noche. En esta noche, hermano, no tenemos amigos en medio de nosotros, pero cada uno de ustedes es bienvenido en esta noche, porque se dio cita en esta noche para exaltar el nombre de Jesucristo en esta noche, porque a eso hemos venido, hermano, a darle la gloria. Solo a Él, denle la bienvenida al Espíritu Santo, porque si Él está en medio de nosotros, Él va a comenzar a hacer cosas y usted verá la mano de Dios a su favor. Gloria a Dios, aleluya. Le damos la bienvenida a la familia Turcio, que ya está en medio de nosotros, ya regresó. Sean bienvenidos esta noche. Que Dios les bendiga. Sean bienvenidos en esta noche. También así saludamos a esa audiencia que cada día se conecta para oír esa palabra que Dios ha traído conforme a la voluntad de cada uno de los oyentes que están en esta hora hambrientos por una palabra de parte de Dios, por esa palabra que sacia, por esa palabra que da vida, por esa palabra que restaura. Usted que está ahí, dele la gloria a Dios también. Usted que se encuentra tal vez triste, dele la gloria a Dios en esta noche. Dele la gloria a Cristo en esta noche y verá cómo usted se va a sentir libre en esta noche. Porque cuando un pueblo alaba, las cosas comienzan a cambiar. Cuando un pueblo glorifica al Rey de Reyes y Señor de Señores, es cuando las cosas comienzan a suceder. Porque solo los violentos son los que arrebatan el reino de los cielos. Yo no sé qué petición tienes tú delante de Dios, pero en esta noche es necesario que pelees, así como Jacob peleó esa bendición y le dijo: si no me bendice, no te vas. En esta noche yo estoy creyendo que Dios en esta hora va a hacer cosas grandes en medio de tu pueblo. Aleluya. Saludamos a cada iglesia filial. Sigan predicando la palabra. Que sea Dios fortaleciendo a esos pastores ahí donde se encuentran, en el secreto. Déjenme decirles que no están solos, porque el que los llamó dijo que estaría con ustedes y no los dejaría solos, porque Él es el que va adelante peleando la batalla. Él se llama Jesús de Nazaret y Él venció la muerte. Lisuamahayama, Chetuamahando, Lema Sukumar. Sí, Señor, aleluya. Él venció la muerte. Sí, Señor, aleluya. Sí, Señor, aleluya. Mi alma alaba la gloria de Dios en esta hora. Que Dios siga bendiciendo a los niños. Que Dios bendiga a los niños cada día. Que sea Dios dándoles de esa gracia. Que bendita la presencia de Dios. Cuando esos niños alaban a Dios, algo sucede, hermano. Porque hay corazones sinceros dándole alabanzas a Cristo en esta noche. Y hay un pueblo que está glorificando a aquel que pagó el precio en la cruz del Calvario. Gloria a Dios, aleluya. Para mí es un privilegio, hermano, estar dando la bienvenida a los amigos y hermanos en esta noche. Antes de dejarlo, hermano, le puedo dejar con una palabra. Leemos la palabra de Dios honrando al Padre, al Hijo y al Espíritu Santo. Su palabra se encuentra en Jeremías, capítulo 4, versículo 1. Dice la palabra de Dios: si te volvieres, oh Israel, dice Jehová, vuélvete a mí, y si quitares delante de mí
tus abominaciones y no anduvieres de acá para allá, ni jurares vive Jehová en verdad, en juicio y en justicia, entonces las naciones serán benditas y en él se gloriarán. Porque así dice Jehová, todo varón de Judá y de Jerusalén hará campo para vosotros y no sembréis entre espinos. Circuncisaos a Jehová y quitad el prepucio de vuestro corazón, varones de Judá y moradores de Jerusalén. No sea que mi ira salga como fuego y se encienda y no haya quien le apague por la maldad de vuestras obras. Mediten esta palabra, hermano. Cristo le ama. Cristo le ama. Sígase gozando en esta noche. Así dejamos a nuestra hermanita con el privilegio. Dios les bendiga en esta noche.

0: Que Dios bendiga la vida de nuestro hermanito. Y así con el coro para la ofrenda, nuestro hermanito Jimena y Amaya y Adrián Hernández. Pero antes voy a dejar a mi hermano pastor. Y hasta aquí ha llegado mi tiempo. Y que el Señor les bendiga.
1: Gloria a Dios. Dios los bendiga. Damos gracias a Dios por este culto bendito y glorioso que están desarrollando los niños. Dios bendiga a cada maestra, a nuestra superintendente también de las maestras de los niños. Oremos siempre por ellos, porque en este tiempo necesitan nuestros hijos de las oraciones nuestras, para que el Espíritu Santo de Dios lo guíe al propósito perfecto que Él tiene con la vida de ellos. Nuestros hijos corren peligro, pero en la iglesia y con el poder de la palabra de Dios estarán seguros. Así es que póngase de pie, por favor, mis hermanos. Vamos a presentarle a Dios nuestras ofrendas con amor. Bendito sea. Gracias. Gracias, gracias, eterno Dios. Gracias por este momento. Gracias por tu oportunidad. Por la vida de mis hermanos. Por este privilegio tan bendito que nos das de poder ofrendar y diezmar. Señor, ¿qué sería de nosotros si no tuviéramos tu provisión, tu amor, tu generosidad, tu bondad con nosotros? Seríamos miserables, no tendríamos nada, no podríamos entregar nada. Pero gracias a tu amor, porque nos has dado la fuerza, la salud, el trabajo. Por eso hoy, mi maestro divino, me uno con este pueblo santo a entregar cada ofrenda y cada diezmo con temor y temblor, con reverencia, con pleno entendimiento de cuál es tu voluntad. Sánanos para que podamos agradarte. Gracias. Amén, amén.

Dios le bendiga, hermanos. ¿Quién vive? Y a su nombre y a su pueblo. Hoy le doy gracias a mis pastores y mis maestros por dándome este privilegio de cantar el coro de la ofrenda. ¡Aleluya!

0: Gloria a Dios. Que Dios bendiga a estos niños que son adoradores de Dios. Qué lindo es ver a los niños alabar a Dios, hermanos. Dios les bendiga a todos. Dios bendiga a este matrimonio que ya vinieron, ¿verdad? Nos sentimos contentos de que ya estén aquí. Gloria a Dios. Dios bendiga a toda la audiencia que está conectadita en cualquier lugar del mundo. Que Dios los bendiga. Nuestros hermanos allá en Sudamérica, sabemos que hay muchísimos hermanos en Chile, Perú, Argentina, Uruguay, Paraguay, Colombia, Ecuador, Bolivia, todos esos países, Venezuela, todo Centroamérica, México, República Dominicana, y Dios les bendiga muchísimo. Puerto Rico también, siempre están presentes. Que Dios los bendiga muchísimo a todos en el amor de Dios. Esta noche, gloria al Señor, tenemos doctrina para los hermanitos que no están bautizados, ya que se está acercando la fecha. Es importantísimo que, por favor, amén, usted vaya a la doctrina. Si es que vamos a pedirle en este momento que salgan para que así, gloria a Dios, puedan ustedes recibir la doctrina. Grande es el nombre de Jesús. Aleluya. Santo es tu nombre. Este camino es un camino muy especial, ¿verdad? Y uno aprende de todo, ve de todo un poquito. Hay algunos que vienen al Evangelio y no se quieren ni bautizar. Y pasa un año, dos años, tres años, cuatro años, y siempre dicen, lo voy a pensar. Yo creo firmemente que cuando Cristo se entrona en la vida de un ser humano, una de las cosas que siempre te van a pasar es que se despierta un deseo, un hambre por agradar a Dios y por hacer su voluntad. No es que a uno lo obligan, es que uno anhela hacer la voluntad de Dios. Y fíjese que, se lo digo por mi propia experiencia, yo me convertí al Señor en un tiempo de invierno, a principio de año. Llegué al templo en el año 89, y pues empezaron la doctrina. Yo estaba desesperado porque llegara el tiempo del día del bautismo. Y recuerdo que esa fue la primera vez que nosotros fuimos a los Siete Lagos en el año 89. Era muy diferente a lo que ustedes ven ahora. Y cuando llegamos, los encargados del parque nos dicen que no podemos ser bautizados allí en el lago. Ay, bendito, mire, yo venía con un dolor que yo decía, si un barril de agua encuentra a mi pastor, que allí me meta, decía yo, pero yo quiero bautizarme. Yo estaba como el eunuco. Aquí hay agua, ¿qué impide que yo sea bautizado? Qué dolor más grande. Y fíjense que hay algunos que contentos porque todavía no se bautizan. Son cosas bien extrañas. Bien extrañas. Entonces, por la gracia de Dios, fui bautizado aquí en el lago de Ronconcoma. Y algunos de ustedes lo han de conocer, ¿verdad? Y allí sí que la siguiente fin de semana yo iba con todo. Dije yo, si aquí sí que. Qué bendito es cuando tú te encuentras con Jesús y tienes esa necesidad de querer tener a Dios contento, agradado. Usted está desesperado. Yo quiero, deseo, anhelo. La gloria sea para Él. Pero gloria a Dios, es un trato de Dios con todos, de una manera muy personal. Pero yo tengo un consejo para todos ustedes que creo que les va a servir el resto de su vida, porque aquí no hay ninguno que no tenga papá y mamá, ¿verdad que todos tienen? Todos tienen papá y mamá, al menos que usted sea, ¿verdad?, algún, ¿cómo le dicen a eso? que vienen así del espacio, ¿verdad? Aleluya. Algún satélite especial, gloria a Dios. Pero esa no es así. Escuche este texto de la Biblia y yo le pido que lo conserve en su corazón. El apóstol Pablo, cuando escribió la carta desde la cárcel a los hermanos de Éfeso, en el capítulo 6, versículo 2, dijo estas palabras: honra a tu padre y a tu madre, que es el primer mandamiento con promesa. ¿Por qué quiero dejarles este consejo? Porque cuántas veces nosotros como hijos cae la llamada de papá o mamá, dice: otra vez, ya está llamándome para regañarme. Nos quejamos. Y yo te voy a decir algo: algún día esa llamada no te volverá a caer y lo vas a lamentar el resto de tu vida. Dale gracias a Dios por ese padre y esa madre. Nunca dejes de llamarle, no le rechaces una llamada. Cuando te llame, no le estés diciendo: ya, ya, ya. Ya, claro, y uno entiende. Ese ya le están diciendo: ya, no me digas más. ¿Cómo hacen falta esos consejos, hermano, cuando se van? Cuando ya no están. Cuando tú vives de memorias y tú dices: wow, si me pudiera volver a llamar. Aunque me regañara, aunque me dijera lo que quiera, le aguantaría una llamada de una hora. Pero un día dejará de llamarte y nunca volverás a oír su voz. Por eso, cuando tú encuentres un texto como este, atesóralo. Honra a tu padre y a tu madre. Aleluya. Que es el primer mandamiento con promesa. ¿Y sabe qué dice la Biblia? Para que te vaya bien y seas de larga vida sobre la tierra. Mire, un hijo obediente, un hijo que honra a sus padres, va a vivir bien muchos años. Mi padre, su amado padre, el papá de mi papá, mi abuelo, murió cuando él apenas tenía 8 añitos de vida. Y a mi padre le tocó crecer a sus otros 4 hermanos menores. Tenía hermanos más mayores, pero yo, algunos estaban casados. Y él me cuenta la historia, cómo él cuidó a mi abuela, una anciana pobre que vivían en terrenos que no eran de ellos, en esas casitas de zacate donde yo nací, de paja le dicen en otros lugares, de horconcito, que lo único que era un poco más privado era el cuarto donde dormían, porque le ponían esas paredes que le decían allá embarradas con zacate, revolvían zacate con lodo y para que hubiera más privacidad. ¿Y usted qué cree? ¿Que yo vengo de un palacio? No, hermano, vengo de comer de un río. Aleluya. Y escuche, mi padre me cuenta toda la historia, cómo les tocó sufrir por ser niños sin un padre. Pero mi papá honró tanto a su madre. Se iban a pescar, me cuenta él, y los que eran más adultos, a veces ellos desde madrugada estaban en el río pescando, y habían personas de tan mal corazón que les agarraban su pescadito y, no sé si decirlo, ¿verdad?, pero trataban, ¿cómo le digo?, les orinaban el pescado. Mire las maldades que les hacían. Todo eso lo vivieron ellos, porque no tenían un padre que los protegiera. Pero en todo eso, con lo que me quiero quedar es cómo mi padre honró a mi abuela. Y recuerdo que mi madre, casándose con él, cuidó de ella también. Y en mi padre se ha cumplido este verso de la palabra. Mi padre honró a sus padres. Y hoy es un anciano de 89 años ya casi, sin que le duela ni un hueso. La gloria sea para Dios, porque la palabra de Dios se va a cumplir para que te vaya bien y seas de larga vida. Mire, hermano, el que hace las cosas mal, si dura 40 es mucho, oye. Y si llega de estar talado. Si hay gente de 30 que ya no sabe hasta ni cómo sentarse en la silla. Sea obediente al Dios de la gloria para que le vaya bien y disfrute de larga vida. La bendición de Dios está aquí. Cuando usted mire ese viejito, y este es consejo para los padres, mire, cuando mire eso, porque los viejos dicen que preguntamos mucho. Somos como los niños, volvemos a ser como los niños. ¿Verdad? Usted ya ha visto los niños, ¿verdad? Papi, ¿eso qué? Es una taza, hijo. Sí, pero ¿qué es? Te dije que era una taza. O sea, porque ellos están aprendiendo. Así es el viejito. Cuando uno llega viejo, está preguntando por lo mismo porque ya se le olvidó que ya había preguntado. Pero cuando usted mire a su viejito hacerle las mismas preguntas, respóndale con el mismo amor. ¿Sabe por qué? Porque algún día usted también va a estar haciendo las mismas preguntas. Hay muchos ancianos que están sufriendo de aprecio, de amor, de cariño de sus hijos. Y a veces los hijos somos crueles. Ya me aburre este viejito. Ya me cansó. Espérese, que este es un camino en one way. Usted va para allá aunque no quiera. Hágalo bien. Que todo lo que el hombre sembrare, eso segará. Lo que usted está sembrando hoy es lo que usted va a cosechar mañana. Yo he dicho que en la vida, dedíquese mejor a ser amistades, amigos, y no enemigos. Para que cuando vaya en la calle, aunque sea, le hagan así, ¿ve? Aunque no le den ray, pero por lo menos le hacen así, ¿ve? Aleluya. Y no vaya a ser usted de aquellas personas que ni en la calle los quieren saludar a usted. La gente dice, allá viene aquel, voltea a ver para otro lado, le dice. Es que ha hecho tantas cosas que la gente le causa estorbo uno, pero qué bendición es cuando usted es bendición. La gente se cruza la calle, dice, allá viene el hermano, hay que saludarlo. Que Dios te bendiga, le dicen a uno, que Dios te bendiga. ¡Qué alegría verte! Es que vale la pena servirle al Dios de la gloria, vale la pena. Mire, hermano, este libro nos ha hecho un gran bien a nosotros para la gloria de Dios. Este libro nos ha cambiado la vida. Mantén puertas abiertas y no cerradas. Nunca te pongas a pelear con nadie, porque tú no sabes si ese con el que estás peleando es el que te va a dar un plato de comida mañana. Usted no lo sabe. La vida da vueltas. No se aferre a lo terrenal, ni a lo material, ni al dinero, que eso viene y va. Aproveche la bendición que Dios le ha dado para bendecir a otros, para que mañana, si le falta, tenga que palito arrimarse. Que Dios lo bendiga. Disfrute a Dios y la palabra. Vamos a dejar a mi hermanito José Landa Verde. Gloria a Dios, que trae el mensaje de la palabra de Dios. Y nos vamos a reunir un momento los diáconos. Que Dios los bendiga mucho.
1: Gloria a Jesús. Dios les bendiga, amados hermanos, en esta noche. ¿Cuántos están en victoria? Gloria al Señor. ¿Cuántos están en victoria? Gloria a Dios. Amén. ¿Vino usted con deseo de alabar al Señor en esta noche? Gloria al Señor. ¿Vino con deseo de darle la alabanza al Rey de Reyes y Señor de Señores? Aleluya. El que merece toda la gloria, la honra, la alabanza, mi amado hermano, aleluya. Gloria al Señor para siempre, aleluya. A veces tenemos días pesados de trabajo, gloria al Señor. Pasamos todo el día ocupado, gloria a Dios, pero el momento que usted esté en la casa de Dios debe aprovecharlo, gloria al Señor, aleluya. Porque a eso venimos, gloria al Señor, alabar y glorificar su nombre, aleluya. A eso estamos aquí, gloria al Señor. Damos gracias al Señor por este hermoso privilegio que el Señor nos permite predicar su palabra, gloria al Señor. Doy gracias a mi pastor, gloria a Dios, por la confianza que nos tiene, gloria a Dios. Aleluya, este es un enorme privilegio, gloria al Señor. La palabra de Dios debe ser predicada, gloria a Dios, y debe transformar vida, gloria al Señor. Aquellos que están a través de los medios sociales, aleluya. Hay palabra de Dios en esta noche para ti también, aleluya, bendito su nombre. ¿Cuántos vinieron preparados, gloria al Señor? Aleluya. ¿Cuántos le dijeron al Señor, háblame en esta noche? Gloria a Dios, aleluya. Porque muchas veces venimos a la iglesia, gloria a Dios, pero a veces traemos el cuerpo, gloria al Señor, pero el espíritu se queda por allá. Pero yo espero que esta noche usted esté aquí. En espíritu, alma y cuerpo, gloria al Señor, aleluya, bendito su nombre para siempre. Algunos andan echando medidas, gloria al Señor, de lo que van a hacer mañana, gloria a Dios. Otros pensando en qué van a cocinar el día de mañana. Olvídese de eso en esta hora, gloria al Señor. Esta es la hora que hizo Jehová para que le adoremos y le alabemos con todo el corazón. Aleluya, hay poder en la sangre de Cristo, aleluya. Hay poder en la sangre del Cordero, aleluya. ¿Cuántos vinieron, gloria a Dios, con ese deseo ferviente, gloria al Señor, aleluya? Si estás pasando prueba, gloria a Dios, alaba la gloria de Dios, aleluya. En la prueba hay que alabarle, hay que adorarle, gloria a Dios. Si estás pasando dificultades, alaba la presencia de Dios, aleluya. ¿Sabe la alabanza que sabe mejor a veces? Es la que le das a Dios cuando estás en la prueba, gloria a Dios, aleluya. Porque cuando no estás en prueba, cuando tienes en abundancia, gloria a Dios, aleluya, esa alabanza Dios la recibe, pero la alabanza que Dios quiere cuando tú estás en prueba, gloria a Dios, cuando estás pasando por momentos difíciles, aleluya, y tú levantas tu mano al cielo, gloria a Dios, aleluya, y alaba la presencia de Dios, aleluya. Que la prueba no te quite el gozo, gloria a Dios, aleluya. Vamos a predicar la palabra en esta noche. Yo espero que usted esté allí pendiente, gloria al Señor, de lo que Dios va a hablarle en esta noche, gloria a Dios. Así que póngase sobre sus pies, gloria al Señor, y vaya buscando en el libro de Josué. Josué capítulo 1. Aleluya, vamos a darles un minutito para que lo encuentren. Josué capítulo 1. ¿Todos lo tienen? Vamos a leer un solo versículo, el versículo 9, gloria al Señor. ¿Están preparados? Amén. La palabra de Dios se lee honrando al Padre, al Hijo y a su Santo Espíritu. Mira que te mando y que te esfuerces y seas valiente. No temas ni desmayes, porque Jehová tu Dios estará contigo donde quiera que tú vayas. Padre, en el nombre de Jesús de Nazaret, esta noche, Padre amado, vamos a predicar tu palabra, Dios mío de la gloria, Padre. Yo te ruego que use mis labios, Padre Santo, que tú, Padre mío, hables, Dios mío de la gloria, conforme a la necesidad de cada uno, Padre. Tú conoces el corazón de cada uno de mis hermanos, Dios mío. Tú conoces la necesidad, Padre Santo, donde están atravesando, Padre mío de la gloria, allí, Dios mío, donde están esas almas conectadas a través de los medios sociales, Padre amado. Tú sabes, Dios mío de la gloria, cuál es la necesidad, Padre amado. Tú sabes que necesitamos cada día de ti, Señor amado, de tu presencia en nuestra vida, Señor eterno de la gloria. Si ha venido alguien enfermo, sánalo para tu gloria, Señor amado. Si ha venido algún cautivo, Padre, libértalo para tu gloria, Señor amado. Aleluya. Aquí estamos, Padre, porque somos necesitados, Dios mío. Porque queremos, Dios mío de la gloria, que tú hagas algo con nosotros, que nos transformes cada día, Padre, que cada día que pasa, Padre mío de la gloria, algo diferente, Padre, suceda en nuestras vidas, Padre Santo, aleluya. Gracias, Señor amado, aleluya. Puede tomar su asiento, pero salude a su hermano, dele la mano, gloria al Señor, aleluya. Dile, Dios te bendiga, gloria a Dios, aleluya. Muchas veces, gloria al Señor, salimos corriendo cuando el culto termina y no saludamos a nuestro hermano. Aprovecha ahorita, salúdelo, dele la mano. Dios te bendiga, mi hermano, dígale gloria al Señor para siempre, aleluya. Vamos a estar predicando bajo el tema, todo esfuerzo tiene su recompensa. Gloria al Señor, aleluya, santo su nombre para siempre. Gloria a Dios para siempre, aleluya. Alaba la presencia de Dios en esta noche. Gloria al Señor, algo poderoso. Gloria a Dios, el Espíritu Santo quiere hacer con nosotros. Gloria a Dios, bendito su nombre para siempre. Alabado sea su nombre para siempre. Gloria a su nombre. Vamos a estar predicando bajo el tema, todo esfuerzo tiene su recompensa. Gloria a Dios, aleluya. Cuando Jesús nos llama a sus caminos, gloria al Señor, cuando Dios llama a alguien a servirle, gloria a Dios, aleluya, por su misericordia, por su amor, aleluya, bendito su nombre, nos hace un llamado a cada uno de nosotros, aleluya, bendito su nombre, pero con ese llamado viene una promesa, gloria a Dios, aleluya, yo no te dejaré ni te desampararé, aleluya, yo estaré contigo todos los días hasta el fin del mundo, aleluya, esa es la promesa de Jesús hacia la iglesia, gloria a Dios. Aleluya, bendito su nombre para siempre, aleluya. Jesús nos llama, gloria al Señor, aleluya, bendito su nombre, aleluya. En el tiempo antiguo, gloria a Dios, cuando Jesús inició su ministerio aquí en la tierra, a Jesús le seguían multitudes de personas, gloria a Dios, aleluya. No estamos hablando de un grupito, eran multitudes que le seguían, gloria a Dios, aleluya, bendito su nombre. Jesús no rechazaba a nadie, gloria a Dios. Jesús predicaba la palabra, predicaba el evangelio, gloria a Dios. El que lo recibía y no lo rechazaba, Jesús, gloria a Dios, lo recibía con los brazos abiertos, gloria a Dios, aleluya. Lamentablemente no todos los que escuchan la palabra la reciben, aleluya. Algunos la rechazan, gloria a Dios. Algo otro la recibe momentáneamente, gloria a Dios, pero luego se apartan de Dios, aleluya. Pero cuando Jesús llama a un ser humano, lo llama porque quiere salvarlo y quiere tenerlo, gloria a Dios, para siempre con él, aleluya. Jesús no te llama para que le sirvas un año, dos años, tres años, gloria a Dios, cuatro años y luego te vas de la iglesia, gloria al Señor, aleluya, este camino, gloria a Dios, Jesús nos llamó para que lo comencemos y lo terminemos, gloria a Dios, aleluya, y nuestra batalla no se termina hasta que Cristo venga, gloria a Dios, o que Jesús nos llame a su presencia, aleluya. Aquí no puede tomar vacaciones, amado hermanito, gloria al Señor, aleluya, bendito su nombre. Lamento informarle, gloria a Dios, que este camino, gloria a Dios, usted debe estar siempre, gloria a Dios, allí agarradito de la mano del Señor, aleluya. Siempre debemos estar caminando de la mano del Señor, aleluya. Bendito su nombre, porque no sabemos el día ni la hora en que Jesús habrá de venir por su iglesia. Gloria a Dios. No sabemos cuando Cristo venga por su pueblo. Aleluya. Y la iglesia debe estar preparada. Gloria a Dios. Nosotros debemos estar agarrados de la mano de Jesús. Aleluya. En este camino, gloria al Señor, aleluya, debemos ser constantes todos los días, gloria al Señor, aleluya, bendito su nombre para siempre, aleluya. Aquí debemos levantarnos con Jesús, acostarnos con Jesús y caminar con Jesús durante el día, gloria al Señor, aleluya, bendito su nombre para siempre. Mi alma le alaba en esta noche, gloria a Dios. Hay mucha gente, gloria al Señor, aleluya, hoy en día, gloria a Dios, donde vienen un tiempo a la iglesia, gloria a Dios, y luego se van, aleluya. Bendito su nombre, eso no lo quiere Jesús para su iglesia, gloria al Señor. La iglesia, gloria a Dios, debe ser una iglesia que esté siempre, gloria a Dios, firme en los caminos del Señor. Aleluya, que esté siempre constante buscando la presencia del Señor, aleluya. Que pase un año, que pasen dos años, aleluya. Que pasen cinco años y usted sigue sirviéndole a Jesús con el mismo amor como cuando Dios lo llamó a sus caminos, aleluya. Bendito sea su nombre para siempre, gloria a Dios. Pero cuando Jesús nos llama, gloria a Dios, aleluya, Él nos da vida eterna, Él nos da una promesa de salvación, aleluya. Él nos sella con su Espíritu Santo, aleluya. El Espíritu Santo, ese es el sello, gloria a Dios, de nuestra redención, aleluya. Bendito su nombre para siempre, gloria a su nombre, aleluya. Pero la palabra de Dios, aleluya, en el libro de Josué nos enseña, gloria a Dios, aleluya, cómo, gloria a Dios, el pueblo de Israel, aleluya, vino a cruzar el desierto porque Dios les había prometido la tierra, gloria a Dios, que fluía leche y miel, aleluya. Pero muchos de ellos no entraron a la tierra prometida, gloria a Dios, porque se rebelaron contra Jehová en el desierto, aleluya. En este camino Dios nos ha prometido la vida eterna, gloria a Dios, aleluya. Pero depende de usted, depende de mí que esa vida eterna, gloria a Dios, la logremos, aleluya. Ya Él hizo todo por nosotros, ya pagó el precio, gloria a Dios, aleluya. Ya derramó su sangre, pagó por sus pecados, pagó por los míos, aleluya. Ahora somos nosotros que debemos conservar y servirle con amor hasta el día de su regreso. Aleluya. El pueblo de Israel era un pueblo, gloria a Dios, de doble ánimo, gloria al Señor, que un día se volvían al Señor, el otro día le volvían la espalda, gloria a Dios. Un día le servían al Dios verdadero, el otro día le estaban sirviendo a los ídolos, gloria al Señor, aleluya. Es una vida, gloria a Dios, donde la iglesia de Cristo debe tomarla como ejemplo y no seguirla, gloria a Dios. Nosotros debemos servir al Dios verdadero, a Jesús de Nazaret, aleluya. Bendito su nombre para siempre. Usted no debe cabalgar en dos pensamientos, mi amado hermano, aleluya. Usted no debe tener la mirada en el mundo y la mirada en la iglesia, aleluya. O le servimos a Dios, aleluya, o le servimos al diablo, aleluya. Pero hay un solo Dios verdadero y ese se llama Jesús de Nazaret. Ese se llama Jesús de Nazaret. A Él debemos servir, a Él debemos adorar, a Él debemos exaltar en todo tiempo, aleluya. Bendito su nombre para siempre. No caigamos en ese error, gloria al Señor, donde el pueblo de Israel, gloria al Señor, se rebelaban contra Jehová constantemente, gloria a Dios, aleluya. Pero como Dios es un Dios de amor y de misericordia, los perdonaba, gloria a Dios, cuando se volvían a Jehová, aleluya, bendito su nombre. Pero muchos de ellos perecieron en el desierto, gloria a Dios, por su rebeldía, gloria al Señor, porque no entendieron el llamado de Jehová, aleluya. No entendieron que el Dios de Israel era el Dios que lo llevaba, gloria a Dios. Cuando Dios te llama, Dios te lleva por el desierto, por donde quiera que te lleve, Él va a cuidar de ti, aleluya. Él va a tener misericordia, Él va a tener, gloria a Dios, cuidado de ti, mi amado hermano, aleluya. Pero en la trayectoria, gloria a Dios, en el desierto, gloria al Señor, Moisés los iba guiando, pero llegó el día en que Moisés murió, aleluya, pero quedó un líder que se llama Josué, gloria al Señor, aleluya. Este líder había sido capacitado, gloria a Dios, ¿por qué? Porque andaba cerquita de Moisés, aleluya, gloria al Señor para siempre, pero ya Dios lo había visto, gloria a Dios, ya Dios sabía lo que había en el corazón de Josué, aleluya, y sabía que iba a ser el sucesor cuando Moisés muriera para cruzar el pueblo al otro lado. Aleluya, santo su nombre. Ya Jesús puso la mirada en alguno de ustedes acá, aleluya, porque los ha separado para algo, gloria a Dios, aleluya. Pero ahora tú tienes, gloria a Dios, que demostrarle a Dios, aleluya, que tú quieres hacer la voluntad de Jehová por encima de todo, aleluya.

llamado, gloria a Dios. ¿Cuál es el llamado que tienes para mí? Aleluya, santo su nombre. Pero algo le pidió Jehová a Josué, gloria a Dios. Y eso fue que se esforzara, gloria al Señor, aleluya. Mira que te mando y que te esfuerces y que sea valiente. Eso le pide también a la iglesia, gloria al Señor. Hoy en día la iglesia de Jesús debe ser una iglesia esforzada y valiente, gloria a Dios, aleluya. La iglesia de Jesús debe ser esforzada, gloria a Dios. Debe, gloria a Dios, sentir que Jesús, gloria a Dios, aleluya, la está llamando, porque debe esforzarse, gloria a Dios, esforzados, entrar por la puerta angosta, aleluya, porque ancho es el camino que conduce a la perdición y muchos son los que entran por él, aleluya. La iglesia de Jesús debe ser una iglesia, gloria a Dios, que debe estar unida buscando la presencia del Señor, aleluya. Debemos estar, gloria a Dios, preparados, aleluya. Esforzado, gloria al Señor, valientes, aleluya, alabando la presencia del Señor. Y comienza diciendo en el capítulo 1 del libro de Josué: y aconteció que cuando murió Moisés, siervo de Jehová, habló a Josué, hijo de Nun, servidor de Moisés, diciendo: mi siervo Moisés ha muerto, ahora pues tú levántate para cruzar el Jordán, tú y todo este pueblo. Gloria al Señor, aleluya. Cuando Dios llamó a Josué, gloria al Señor, ya Dios sabía que en él había, gloria a Dios, la capacidad. Ya era un líder que había estado capacitado para cruzar el pueblo al otro lado, gloria al Señor, aleluya. Él conocía el corazón de este hombre, aleluya, bendito su nombre para siempre, aleluya. Y le dijo: tú vas a cruzar este pueblo al otro lado, gloria a Dios, aleluya. Ahora Josué no le dijo: Señor, yo no puedo, aleluya. No puso excusa, aleluya, sino que él sabía, gloria a Dios, que Jehová lo estaba llamando porque estaba capacitado para hacer la obra del Señor, aleluya. Él sabía que lo iba a hacer, pero no era con su fuerza, sino porque Jehová iba con él peleando la batalla, aleluya. Yo estaré contigo, gloria al Señor, yo estaré delante de ti peleando la batalla, le dijo a Josué, aleluya. Él no le dijo: vas a ir solo, y él le dijo: yo voy a ir contigo, aleluya. Esfuérzate y sé valiente, aleluya. Eso le dice a la iglesia también, aleluya. La iglesia debe saber que no está sola, gloria al Señor, aleluya, que las batallas de la iglesia las pelea Jesús de Nazaret, aleluya, bendito su nombre para siempre. Cuando el diablo se levanta contra la obra de Dios, aleluya, no se levanta contra nosotros, se levanta contra Jesús de Nazaret, aleluya, bendito su nombre. Cuánta batalla Jesús ha librado por esta obra, aleluya. Cuánto Dios ha peleado por esta iglesia, gloria al Señor, aleluya. Si Jesús no peleara por esta iglesia, el diablo la hubiera destruido desde hace tiempo, aleluya. Pero Jesús de Nazaret, aleluya, nunca nos ha dejado, ha estado peleando con nosotros y seguirá peleando hasta el fin, aleluya. Mire que el diablo tiene un gran problema con esta iglesia, gloria al Señor, aleluya. Se levanta aquí con nosotros, gloria a Dios, y por allá se levanta otra obra, gloria al Señor, aleluya. Él quiere apagar el ministerio, por allá se enciende otra llama, gloria a Dios, aleluya, bendito su nombre. ¿En qué problema se ha metido el diablo? Gloria al Señor, aleluya, bendito su nombre. En esta iglesia, gloria a Dios, aleluya, aquí Dios ha hecho cosas grandes, gloria a Dios, aquí Dios ha peleado grandes batallas con nosotros, aleluya. Este pueblo ha sido testigo del poder de Dios, aleluya. Este pueblo ha sido testigo de las maravillas del Señor, aleluya. Cuántas cosas Dios ha hecho con nosotros, aleluya. Cuántas iglesias ya están en pie en otros lados, aleluya. Esto no es por voluntad humana, esta es la mano de Dios, este Jesús de Nazaret que va peleando, gloria a Dios, es el Espíritu Santo de Dios que va abriendo brecha por este ministerio, aleluya.

Pero le dice a Josué, gloria a Dios, desde el desierto del Líbano hasta el gran Huerfa, de toda la tierra de los eteos hasta el gran mar, donde se pone el sol será vuestro territorio. Gloria a Dios. Esa es la tierra que Jehová le había prometido al pueblo de Israel. Aleluya, bendito su nombre para siempre. Pero le dicen el 5, nadie te podrá hacer frente en todos los días de tu vida. Como estuve con Moisés, estaré contigo. No te dejaré ni te desampararé. Esa es la palabra de Dios. Aleluya, bendito su nombre. Cuando Dios dice, no te dejaré ni te desampararé. Aleluya, ¿qué más garantía queremos, amada iglesia del Señor? Aleluya, si Jehová va con nosotros, ¿quién contra nosotros? Aleluya, si Jehová pelea nuestra batalla. Aleluya, aunque el diablo se levante como río, gloria a Dios, Jehová levantará bandera por nosotros, amada iglesia del Señor. Aleluya, alaba la presencia de Dios en esta noche. Aleluya, alaba la gloria de Dios. Aleluya, si Jehová pelea por nosotros, ¿quién contra nosotros? Aleluya, cuando estés en prueba, tú dile al diablo, Jehová pelea por mí. Aleluya, cuando estés en batalla, gloria a Dios. Aleluya, dile, Jesús de Nazaret pelea por mí. Aleluya, Él está peleando la batalla de este pueblo. Aleluya, Él está peleando tu batalla. Él está peleando tu batalla. Gloria a Dios. Él va con nosotros. Aleluya. Él va adelante abriendo caminos. Aleluya. Aunque miremos el desierto enfrente, gloria a Dios. Aunque el mar rojo se te ponga enfrente, gloria a Dios. El que abre el mar rojo es el que va con nosotros. Aleluya. Por eso le dijo, gloria al Señor, como estuve con Moisés, estaré contigo. Esfuérzate y sé valiente, le dijo, gloria al Señor. Porque Dios sabía que no iba a ser fácil, gloria al Señor. El pueblo que iba dirigiendo no era un pueblo fácil, gloria al Señor. Era un pueblo que se quejaba por todo, gloria al Señor. Aleluya, así como hay hermanitos en la iglesia que se quejan por todo, gloria a Dios. Aquí no hay, gloria a Dios, por allá están, gloria al Señor. Aleluya, alaba la presencia del Señor en esta noche, gloria a Dios. Bendito sea su nombre para siempre, gloria a Dios, aleluya. Mira que te mando y que te esfuerces y que sea valiente, le dijo, gloria al Señor. Aleluya, ¿cuántos valientes hay aquí en esta noche? Gloria a Dios, aleluya. Levanta tu mano al cielo en señal de victoria. Gloria a Dios. Hay valientes en esta noche, en este lugar, aleluya. Hay valientes que quieran pelear la batalla. Gloria a Dios, aleluya. Cuando tú te pones en la brecha, gloria al Señor, y te pones a pelear la batalla, gloria a Dios, recuerda, gloria al Señor, que hay un enemigo que nos vela diario y que no se va a quedar tranquilo, gloria al Señor. También va a querer hacer su batalla contra ti, aleluya. Pero acuérdate de esta palabra, yo estaré contigo todos los días de tu vida. Esfuérzate, aleluya, yo voy delante de ti peleando la batalla, aleluya. Y si Jehová va con nosotros, aleluya, bendito su nombre, no hay que preocuparnos, aleluya, santo sea su nombre para siempre. Pero la iglesia de Jesús, hoy en día, gloria al Señor, aleluya, hay muchas iglesias que no quieren pagar el precio, gloria al Señor, aleluya. Este es un camino donde hay que esforzarnos, gloria al Señor, donde muchas veces, gloria al Señor, hay que llorar, gloria a Dios, aleluya, hay que llorar en silencio, gloria a Dios, aleluya, en tu recámara secreta donde nadie te ve, aleluya, allí donde estás pasando esa prueba, gloria a Dios, pero que nadie lo sabe, gloria a Dios, pero que estás pagando el precio por servirle a Jesús, aleluya, tal vez nadie te ve, aleluya, pero Jesús de Nazaret si te está viendo, gloria a Dios, aleluya. Allí donde está llorando en silencio, allí donde le ha dicho al Espíritu Santo, yo ya no puedo, mi fuerza se ha acabado, aleluya. Ahí llega la fuerza nueva de parte de Dios. Allí llega Dios y te dice, yo te levanto, yo te doy fuerza, vamos adelante, gloria a Dios, aleluya. Bendito sea su nombre para siempre, aleluya.
Sí, porque aquí todos pasamos pruebas, gloria al Señor. Aquí no hay nadie que no pase lucha, que no pase prueba, gloria a Dios. Y el que no las está pasando, el que nunca ha pasado prueba, algo raro está pasando, gloria al Señor. Porque Jesús dijo, en este mundo tendréis aflicciones, gloria a Dios, aleluya. Pero también dijo, confiad en mí que yo he vencido al mundo, aleluya. Confiad en mí que yo he vencido al mundo, aleluya. En pocas palabras, aunque la prueba te venga, confía en mí que yo ya la vencí, aleluya. Algunos pasan batallas más fuertes que otros, eso sí, aleluya. Pero Dios sabe la capacidad de cada y quien, aleluya. Dios sabe hasta dónde tú tienes capacidad, aleluya. Bendito su nombre para siempre. Dios no le va a dar cargas a nadie que no las pueda llevar, aleluya. Dios te conoce, gloria a Dios, y te sabe por dónde tú estás pasando, aleluya. Y sabe la capacidad que tienes y que Él te va a sacar al otro lado, aleluya. Santo su nombre para siempre, gloria a Dios, aleluya. Ahora aquí hay momentos donde nos sentimos solos, gloria a Dios, donde muchas veces vas a sentir que nadie está contigo, gloria a Dios, aleluya. Y muchas veces vas a decir, hasta aquí llegué, aleluya. Ese es el momento donde Dios más se glorifica, gloria a Dios, aleluya. Ese es el momento donde el Espíritu Santo más se glorifica, gloria a Dios, porque Él es experto en levantar a aquel que dice, yo ya no tengo fuerza, aleluya. Aquel que se siente débil, el Espíritu Santo lo puede levantar, aleluya. Le puede dar fuerza nueva, aleluya. Alaba la gloria de Dios, aleluya. Alaba la presencia del Señor. Hay algo glorioso en este lugar, aleluya. Algo poderoso se mueve en esta noche, gloria a Dios. Aquí hay personas que están necesitando una palabra de parte de Dios, aleluya. Hay personas, gloria a Dios, que el enemigo les está haciendo la guerra, aleluya. Y está a punto, gloria a Dios, aleluya, de destruirlos, aleluya. Pero esta noche, gloria a Dios, el Espíritu Santo te dice, gloria a Dios, no desmayes, gloria a Dios, yo estoy contigo, yo te levanto, aleluya. Sigue clamando, sigue orando, gloria a Dios, sigue buscando la presencia de Dios, aleluya. Aunque no vea respuesta hoy, pero la verás mañana, aleluya. Porque el tiempo de Dios es perfecto, aleluya. El tiempo de Dios es perfecto, y Él va a llegar cuando Él vea que tú necesitas la ayuda, aleluya. Santo su nombre para siempre, aleluya. Hay cosas que como ser humano, gloria al Señor, aleluya, nos cuesta sobrellevar, aleluya, porque somos humanos, gloria a Dios. Pero tenemos la ventaja, gloria a Dios, que nosotros tenemos a Dios de nuestro lado, aleluya, bendito su nombre para siempre. Hay pruebas que te van a hacer llorar, aleluya. Pero cuando tenemos a Dios de nuestro lado, las cosas son diferentes, las cosas cambian. Amada iglesia del Señor, aleluya, usted no es cualquiera, usted ha sido llamado para vencer, aleluya. Usted ha sido marcado con la sangre de Cristo, aleluya. Usted ha sido marcado con la sangre del Cordero de Dios, aleluya. Cuando Dios te llamó, te marcó, te puso nombre, aleluya. Y te hizo poner en lugares celestiales, aleluya. Ahora somos, gloria a Dios, linaje escogido, real sacerdocio, aleluya. El ejército más poderoso de la tierra, aleluya. Santo su nombre. El ejército más poderoso no es el de China, gloria a Dios. No es el de Estados Unidos. El ejército más poderoso de la tierra es la iglesia de Jesucristo, aleluya. Es la iglesia de Jesús, aleluya. La que puede cambiar el ritmo, el rumbo de este mundo, aleluya. El poder que la iglesia tiene no se compara con ningún poder en esta tierra, aleluya. Porque el poder que la iglesia tiene viene de lo alto, aleluya. Viene de parte de Dios, aleluya. Y Él es poder, Él tiene poder para cambiar, para transformar, aleluya. Él tiene poder para libertar, aleluya. Aún aquel que está encadenado en las drogas, en el alcohol, aleluya. En los vicios, Él lo puede levantar, Él lo puede restaurar, Él lo puede hacer nuevo.
nueva criatura para su gloria. Aleluya. Algo que las instituciones humanas no pueden hacer, Jesús sí lo puede hacer. Aleluya. Algo que el ser humano no puede hacerlo, Dios sí lo puede hacer. Aleluya. Quien cambia al borracho se llama Jesús. Quien cambia al drogadicto se llama Jesús. Quien cambia al pandillero se llama Jesús. Aleluya. Oh, a su nombre sea la gloria, a su nombre sea la gloria en esta noche, aleluya. Hay poder en la sangre de Cristo, aleluya. Hay poder, alaba, alaba la presencia de Dios en esta noche, aleluya. Si hay algo que te esté estorbando para que alabes a Dios, aleluya. Esta noche dile al Espíritu Santo, yo quiero ser libre. Adorarte, aleluya. Yo quiero ser libre para adorarte, aleluya. Yo quiero ser libre para levantar mis manos al cielo, aleluya. Y poderte darte gloria y alabanza, aleluya. Aleluya, aleluya. Y le dice a Josué en el versículo 9. Le dice, mira que te mando y que te esfuerces y seas valiente. No temas ni desmayes, gloria al Señor. Qué palabra más poderosa, gloria al Señor, aleluya. Esa palabra es para usted, para mí en esta noche, gloria a Dios, aleluya. No temas ni desmayes porque Jehová tu Dios está contigo, aleluya. Donde quiera que tú vayas, aleluya. A donde quiera, gloria a Dios, que tú estés, Jehová tu Dios estará contigo peleando las batallas, amada iglesia. Aleluya, no temas ni desmayes. Levántate en el nombre de Jesús de Nazaret. En el nombre de Jesús de Nazaret, aleluya. Aquel que ya no tenía fuerza nueva, esta noche la puede pedir al Espíritu Santo. Aquel que ya no quería seguir adelante, esta noche, gloria a Dios, levántate en el nombre de Jesús de Nazaret, aleluya. Aquel que está sufriendo de alguna prueba, de alguna enfermedad, aleluya. Jesús de Nazaret puede hacer algo por ti esta noche, aleluya. Solamente cree, aleluya. La Biblia dice que todo el que cree, aleluya, todo le es posible, aleluya. En la fe, aleluya. Si tú lo crees, Dios lo hará, aleluya. Muchas veces lo que nos falta es creer, aleluya, de que Dios lo puede hacer. Bendito su nombre. Porque mucha gente hoy en día no recibe milagros, aleluya, porque a veces es por falta de fe. Aleluya, están pidiendo, están orando, pero les falta fe que Dios lo puede hacer, aleluya. Santo su nombre. Aleluya, la fe sin obra es muerta, gloria al Señor, aleluya. Aquel que tiene fe debe creer lo que Dios lo puede hacer, aleluya. Porque para Dios no hay nada imposible, amada iglesia del Señor, aleluya. Todo aquel que cree y tiene fe, Dios puede obrar en un milagro, Dios puede obrar en tu vida, aleluya. Hay cosas que las estás pidiendo y no las estás recibiendo, es porque no estás orando con fe, aleluya. Es porque no estás creyendo que Dios lo puede hacer, aleluya. Por difícil que vea la situación, para Dios no hay nadie imposible. Gloria al Señor, aleluya. Si Lázaro, 4 días de muerto, gloria a Dios, y lo levantó, lo resucitó de la tumba, lo sacó, aleluya. ¿Qué no puede hacer por nosotros, amada iglesia del Señor? Aleluya. Santo su nombre para siempre. Ese problemita que estás pasando es pequeñito para Jesús, aleluya. Esa prueba que estás pasando es pequeñita para Jesús de Nazaret, aleluya. Pero muchas veces debes clamarle con fe, aleluya. Debes saber que Jesús lo va a hacer, aleluya. Santo su nombre, cuánto lo creen, aleluya. Activa tu fe en esta noche, gloria a Dios. Activa tu fe, amada iglesia del Señor, aleluya. Bendito su nombre, lo que estabas esperando lo vas a recibir, aleluya. Pero activa tu fe en esta noche, gloria a Dios, aleluya. Algo que estás pidiendo que no lo has recibido, aleluya. Y estás preguntando por qué no lo recibo, gloria a Dios. Por qué Dios no hace nada conmigo, aleluya. Esta noche rompe ese sistema.
sistema, gloria a Dios. Empieza a creerle a Dios, aleluya. Empieza a levantarte en fe, aleluya. Empieza a activar tu fe, aleluya. Y vas a ver cómo las cosas cambiarán, aleluya. Algo grande Dios va a hacer con nosotros, aleluya. Al que le cree todo es posible. Al que cree todo es posible, aleluya. Dice la palabra del Señor, gloria a Dios, que si tuviéramos un poquito de fe, como un granito de mostaza, ¿qué es lo que no haríamos? Gloria al Señor, aleluya. Pero en esta noche, gloria al Señor, Jesús quiere que le creamos a Él, aleluya. Cuando ore, ore con fe, amada iglesia del Señor. Cuando clames a Jesús, clama con fe. Aleluya, bendito su nombre para siempre. Hay cosas que Dios las quiere hacer con nosotros, aleluya. Pero a veces no queremos creerle que Él las hace, aleluya. Y por eso Dios se dice, gloria a Dios, activa la fe primero. Debes creerme que yo lo puedo hacer, aleluya. Hay gente que está enferma y no es sanada porque no le creen a Dios, aleluya. No creen que Dios los puede sanar, aleluya, bendito su nombre. Muchas veces ora, gloria al Señor, y estás pidiendo que Dios te sane, gloria a Dios, pero al mismo tiempo estás dudando, gloria a Dios, al mismo tiempo dices, si es la voluntad de Dios que me sane, si no, no, aleluya. Ora con fe, dile a Dios, yo quiero ser sano, gloria a Dios, que mi cuerpo esté sano, gloria a Dios, esta enfermedad no le pertenece a mi cuerpo, en el nombre de Jesús de Nazaret, yo declaro la sanidad, yo declaro el milagro, en el nombre de Jesús de Nazaret. Aleluya. A veces es necesario, gloria a Dios, que Dios nos diga qué es lo que debemos hacer. Aleluya, bendito su nombre para siempre. Y tomar nuestras posiciones delante de Dios como hijos de Dios, aleluya. Como Dios, aleluya, Dios nos ha dado, gloria a Dios, un espíritu de valentía, no de cobardía, amada iglesia del Señor. Cuando Él te llamó, Él te dio las armas, gloria a Dios, para que pudieras pelear en contra del enemigo, en contra de la incredulidad, aleluya, bendito su nombre. Él te dio las armas para que peleara, gloria a Dios, aleluya, pero muchas veces no las usamos, gloria a Dios. Muchas veces las armas están guardadas, aleluya, y estamos peleando sin armas, aleluya. Agarra las armas del Evangelio en esta noche, gloria a Dios. Agarra las armas del Evangelio para que pelees de veras, aleluya. Un soldado sin armas es presa del enemigo, aleluya. La iglesia sin armas también es presa del enemigo. Toma tu arma en esta noche, gloria a Dios. Toma la oración, comienza a clamar delante de la presencia del Señor, aleluya. Comienza, gloria a Dios, a creerle a Jesús, aleluya. Debemos tener, gloria a Dios, aleluya, esa fe puesta en Jesús siempre, gloria al Señor, aleluya, bendito su nombre. Muchas veces Dios obra en silencio, gloria a Dios, en el momento que tú menos lo esperas, gloria al Señor, llega el milagro, llega eso por lo que tú estás clamando, gloria al Señor. Nunca pienses que Dios se ha olvidado de tu petición, de esa prueba que estás pasando, gloria a Dios, de eso que tú estás pidiendo. Dios no se olvida, Dios lo tiene en su memoria, gloria a Dios, aleluya. No dejes de clamar, no desmayes, gloria al Señor, aleluya. Al tiempo de Dios, Dios va a traer la respuesta, gloria al Señor, aleluya. Pero Dios tiene un día y una hora, Él sabe el tiempo perfecto, gloria a Dios, para traer la respuesta a tu vida, aleluya. Así es que seamos, gloria al Señor, esforcémonos, gloria a Dios. Este es un camino de esfuerzo, gloria al Señor, pero todo esfuerzo tiene su recompensa delante de la presencia del Señor, aleluya. Dios ve, gloria a Dios, hasta la mínima cosa que tú haces en la obra, Dios la ve, aleluya, santo su nombre para siempre. A veces tú estás cansado del trabajo, gloria a Dios, que muchas veces quisiéramos quedarnos en casa porque el cansancio nos agobia, aleluya, pero Dios ve cuando tú te cambias, te esfuerzas y estás en la casa de Dios, porque
porque quieres adorar su nombre, porque quieres alabar su presencia, aleluya. Ese esfuerzo Dios lo premia, aleluya, santo su nombre. A veces estamos enfermos, pero venimos a la casa de Dios porque sabemos que aquí está Jesús y que aquí podemos recibir el milagro, aleluya, que aquí Dios puede hacer algo por nosotros, aleluya. Bendito su nombre para siempre, aleluya. No sea usted eso, gloria al Señor, que le dice el enemigo, hoy trabajaste fuerte, hoy no vayas a la iglesia, quédate descansando, gloria al Señor, y usted tranquilito, en camita descansando. No, si hay culto, véngase para la casa del Señor, aleluya. Aunque venga cansado, gloria a Dios, aunque venga bien trabajado, aleluya, aquí va a recibir descanso, gloria a Dios, aquí va a recibir algo diferente de parte de Dios, aleluya. Se lo digo porque a mí me ha pasado, gloria al Señor. A veces he venido bien cansado, gloria al Señor, que uno viene que dice, ya no puedo, gloria al Señor. Pero cuando entra a la casa de Dios, algo distinto pasa, gloria al Señor. Dios viene y le da fuerza nueva, gloria a Dios, aleluya. Y cuando usted va de regreso a casa, usted va diferente, gloria a Dios. Usted va livianito, gloria a Dios. Usted va gozoso, gloria a Dios, aleluya. Porque Dios premió el esfuerzo que usted hizo, gloria a Dios, por estar en la casa del gran Rey, aleluya. Y eso es bueno, gloria al Señor. Hay que esforzarnos siempre, gloria a Dios, porque el esfuerzo siempre tiene su recompensa, gloria al Señor, aleluya. Yo hasta aquí he llegado con este mensaje. Espero que se hayan edificado, gloria al Señor. Espero que Dios haya hecho algo con nosotros esta noche, gloria al Señor, aleluya. Porque yo sé, gloria a Dios, que la iglesia de Cristo a veces necesita fuerza nueva, gloria a Dios. A veces necesita, gloria a Dios, que Dios nos diga, gloria a Dios, que Él va delante de nosotros, aleluya, bendito su nombre para siempre, aleluya. No sé si hay amigos en esta noche, gloria al Señor. ¿Alguien necesita a Jesús? Este es el momento, gloria a Dios, aleluya. No sé si hay algún alma, gloria a Dios, que no haya conocido a Jesús, que no haya recibido a Jesús como su Salvador. Esta es la noche del milagro, gloria a Dios, noche de salvación, aleluya. No sé si hay algún amigo, lo sugieres por ahí, o no hay amigos en esta noche, gloria al Señor. No hay amigos, entonces póngase sobre sus pies, vamos a hacer una pequeña oración. Si hay algún alma a través de los medios sociales que quiera reconciliarse, gloria al Señor. Ore conmigo en esta noche. Padre, en el nombre de Jesús de Nazaret, yo he predicado su palabra, Padre amado. Si hay un alma, Padre, ahí en los medios sociales que necesite salvación, toca al Espíritu Santo. Si hay algún amigo, Padre, que quiera aceptar, Dios mío, que quiera reconciliarse, Padre amado, yo te ruego que lo toque, Dios mío, que obre, Dios mío, de la gloria. Si hay algún enfermo, Padre, que necesite sanidad, Dios mío, alcánzalo con tu poder, Padre amado, derrama de tu gloria, de tu presencia, Padre. Mira la iglesia que esta noche estuvo acá escuchando palabra, Dios mío. Mira la iglesia, Padre, que estamos aquí porque somos necesitados, Dios mío, de la gloria. Gracias, Espíritu Santo. Gracias, Dios mío, de la gloria. Gracias, Padre Santo. Puede tomar su asiento, amada iglesia. Que el Señor les bendiga de una manera muy especial a cada uno de ustedes, gloria al Señor. Y cuántos siguen con gozo, gloria al Señor, aleluya. Gócese que ya nos vamos tempranito, mire. Hoy. Gloria al Señor, hermano Severito con nosotros, gloria a Dios.

0: Tú eres nuestro mejor amigo, Dios.
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Orad sin cesar, dad gracias en todo, porque esta es la voluntad de Dios para con vosotros en Cristo Jesús.

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0: Bueno, ya estamos escuchando música cristiana country. Alabanzas cristianas al estilo de los años 60. Al estilo de los años 60. Bueno, 8 de la noche, 32 minutos, 8 con 32 minutos. Dios me le bendiga, mi estimado hermano y hermana que nos sintoniza.
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0: ser. Recordándole que siempre debemos de estar listos, poniendo nuestra mirada en Cristo, poniendo nuestra mirada en el Todopoderoso. Si hay dificultades, hay problemas, cargas que nos agobian, pongámoslo todo en las manos de Dios. Dejemos que Dios obre nuestras vidas de una forma especial. Debemos estar siempre rendidos a los pies de Cristo. Digámosle, Señor, ayúdame. Señor, te necesito, necesito que respaldes mi vida. Señor, necesito que seas el guía de mi vida. Él es el que nos ayuda, el que nos bendice, el que nos sostiene todos los días es Dios. Así que a Él sea todo el honor, honra y gloria. Verifico por acá si hay alguna nota pendiente. Gracias a todo ese remanente, hermanos en Cristo, amistades que nos sintonizan en esta noche. Es jueves 4 de junio. Bueno, algunos dicen que el miércoles es la mitad de la semana. Bueno, si comenzamos la semana desde el día domingo, pues sí es el miércoles. Pero si la semana comienza para nosotros desde el día lunes y hacemos cuentas, la mitad de la semana es el jueves. Bueno, 8.34 minutos, saludos a esa remanente en Honduras. Dios me les bendiga, estimados hermanos y hermanas en Honduras. Gracias por esa fiel sintonía de este ministerio de radio. Nadie detiene al que alaba al Señor. Seguimos con norteñas, norteñitas cristianas, que edifican nuestras vidas y que engrandecen y exaltan el nombre de nuestro Señor Jesucristo.

tiempo avanza, 16 minutos y estamos llegando a las 9. De 9 en adelante tenemos el programa con el hermano Joel Valencia. Así que muy pendiente, mis estimados. 8:44 minutos, 8 de la noche, 44 minutos. Seguimos con más. Después de esto se viene un...

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1: Hola, hola, mis amigos, hermanos en Cristo, paz del Señor, a donde quiera que están sintonizando este programa con el hermano Joel Valencia desde el país del Perú, listo para compartir como cada semana Superando Límites. Es un programa abocado a tratar el tema de las personas con discapacidad. ¿Algún impedimento físico que usted esté presentando en su cuerpo, querida dama, señorita, caballero, donde usted nos está viendo, escuchando? Paz del Señor, no está solo, no está abandonado. Usted está con la presencia de Dios que acompañan a través de sus ángeles. Como dice la Biblia en el libro de Salmos 34, el versículo 7, el ángel de Jehová acampa alrededor del que lo teme y él los defiende. Los ángeles de Jehová nos acompañan en todo tiempo, a cada hora. Los ángeles de Jehová están para socorrer a vuestro llamado. Van a venir momentos de dificultad, vamos a llorar, vamos a pasar angustias, penalidades, pero en medio de todo eso, Dios nos da la salida. Cuando las autoridades gubernamentales en ocasiones atropellan nuestros derechos, aquí en el Perú hay leyes que favorecen a las personas con discapacidad, pero en ocasiones estas leyes quedan solo de adorno. Pero Dios nos da la salida, porque la vida nos pone límites, pero con la ayuda de Dios salimos adelante. ¿Usted cómo se encuentra? ¿Deprimido? ¿Porque nadie te quiere? ¿Nadie toma en cuenta tu vida? Dios sí se acuerda de ti, y usted tiene que tomar ánimo y decir que Dios está con usted. No es fácil cuando todos nos desprecian, cuando no nos toman en cuenta. No es fácil.

0: Pero sí, Dios nos dice: yo conozco tu oración y sé tu sufrimiento. Y si vamos a la palabra de Dios, en el libro de Mateo, capítulo 7, el versículo 7, a ver, mi hermanita Ana Giselle, si me ayuda con este versículo de la palabra de Dios, para que los amigos oyentes y televidentes puedan ver que Dios está dispuesto a escuchar al más necesitado, al que no tiene economía y no sabe de dónde tener para dar de comer a los hijos, de dónde tener para la medicina. Dios sí puede solucionar. ¿Qué dice la palabra de Dios, hermanita Ana Giselle, como cada semana detrás de cámaras? La palabra de Dios se lee en el nombre del Padre, del Hijo y del amado Espíritu Santo.
1: Pedid
0: y se os dará. ¿Se da cuenta? Que Dios te dice: pídeme lo que tú quieras y yo te daré. ¿Qué más sigue diciendo, hermanita?
1: Buscad y hallaréis.
0: Busque a Dios en oración, no importando la situación difícil. Sé que no es fácil. Cuando el problema en el matrimonio se pone fuerte, ni ganas da de orar. Si usted se entera que hay infidelidad, ¿quién va a tener el valor de orar en ese momento? La carne se debilita. No es fácil, pero en medio de la deuda, de la economía, Dios dice: pedid. ¿Cómo dice, hermana?
1: Pedid y se os dará.
0: Y se os dará. ¿Qué más sigue diciendo? Más abajito. Llamad y se os abrirá. Dios quiere darte bendiciones. Y cuando hablo de bendición, no solamente me refiero a dinero, sino bendición de tener salud, bendición de tener amigos, bendición de anunciar palabra de Dios en los medios de comunicación, como lo vengo haciendo para la gloria de Dios. ¿Qué más sigue diciendo, hermanita? Más abajito.
1: Porque
0: todo aquel que pide,
1: recibe.
0: Siga.
1: Y el que busca,
0: haya. Oiga, ¿qué le parece? Dios te da una promesa. Todo el que pide, recibe. El que busca, haya. Aquí en el Perú se están presentando diferentes problemas, como los amigos agricultores que siembran este rico alimento que se come en el Perú, como el arroz, están en pie de lucha pidiendo al gobierno que solucione su reclamo. Los amigos transportistas, oh, qué difícil se está poniendo la situación en este país. Y el pueblo de Dios no quieren congregar, no quieren ayunar, no quieren ir a la vigilia. Y si van, pero solamente para cumplir, para que digan que no soy desobediente. Pero a la hora de la oración, algunos podrían estar durmiendo, otros mirando el celular. Cuando todos debemos estar en pie de lucha, orando por su ciudad, orando por nuestra nación, por el alcalde que gobierna su ciudad, usted tiene que orar. No lo critiques, no salgas a quemar llantas, no salgas a ser revuelto por la calle, sino al contrario, usted tiene que ser el ejemplo de todos. Usted tiene que ser ejemplo, mi hermanita. No, pero el alcalde ha robado, los regidores no están haciendo bien su trabajo en la municipalidad. Y con salir a pelear, con salir a quemar llantas, a enfrentarnos con la policía, con la federal, con las fuerzas del orden, ¿qué vamos a sacar? Ore por su alcalde de su ciudad. Ore por el presidente de cada ciudad. Aunque no te caiga bien, pero es una autoridad que así le habrá placido a Dios que esté, aunque no nos guste. ¿Cuántas personas con discapacidad aquí en el Perú? Tenemos que trabajar para llevar el sustento a vuestro hogar. Hace un momento decía un amigo: tenemos que trabajar, rompernos el lomo, mientras que los maras dentro de las cárceles extorsionando. Dame $3,000, dame $20,000, si no, te mato, te quito la vida a tu familia que está afuera. ¿Y dónde están los gobernantes? ¿Dónde están las leyes aquí en el Perú? Es tiempo que nos levantemos y pidamos a que Dios tenga misericordia. No que calme la maldad, porque la maldad no va a calmar, la maldad va a aumentar. Dice la Biblia que la maldad aumentará y el amor de muchos se enfriará. La maldad va a seguir, pero sí solamente podemos decir que Dios nos proteja y nos cuide de toda obra del mal. Que Dios tenga misericordia. Aquí en el Perú, muchas personas salimos a trabajar y no sabemos si podemos regresar con bien o quizás ya no podemos volver. Así se vive momentos de tensión. Solamente Dios tenga misericordia. Y las personas con algún impedimento físico, que Dios tenga misericordia para salir adelante en vuestro trabajo. Porque en ocasiones el gobierno ni se acuerda de nosotros. Pero Dios bendiga a las autoridades que sí hacen prevalecer vuestros derechos. Vamos a un video musical y ya volvemos.

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1: Amigos, hermanos, es una bendición compartir palabra de Dios a través de este programa Superando Límites. El hermano Joel Valencia, desde este hermoso país del Perú, compartiendo el mensaje cantado a través de los videos musicales que colocamos para los que nos ven en las redes sociales y en los diferentes canales de televisión. Los que nos están escuchando en radio disfrutan de los audios de estas hermosísimas alabanzas. Aquí en el Perú se vive una tensión muy, muy fuerte, porque solamente estamos a pocos días de las elecciones presidenciales en esta segunda vuelta. Dos candidatos que han pasado, diríamos, a esta contienda. Es una dama como la señora Keiko Fujimori y este caballero Roberto Sánchez. Algunas personas tienen diferentes opiniones. No hay un acuerdo entre los peruanos. Algunos están a favor de la dama, otros a favor del caballero, y otro sector de los peruanos, ninguno de estos dos candidatos favorece en un cierto porcentaje. Por eso hago un llamado a todos los pastores de los lugares donde nos están viendo en otros países, oren por nuestra tierra peruana. Hermanos que sintonizan el programa Familias Unidas en Clamor, sus oraciones por este Perú. Es un lugar donde Dios derrama sus bendiciones a través de la alimentación que tenemos, la buena exportación que el Perú realiza a muchos países, pero lamentablemente diría que sus gobernantes no lo saben administrar. El pueblo peruano opina que estos dos candidatos que he mencionado hace unos instantes no están contentos. Opinan las personas. ¿Qué pasará en el Perú? ¿Qué cosas vendrán a este país? Ore, hermano pastor de diferente congregación, cual fuera el cargo que usted tenga. Si es un pastor, un diácono, un líder, ocupa un cargo en alguna congregación, ore por este país. En muchos lugares se está viendo el hambre, la necesidad. Oremos por nuestros hermanos en Bolivia, que Dios tenga misericordia de las cosas que están sucediendo. Oremos por los hermanos de Venezuela, para que así aquel país poco a poco se pueda arreglar y Dios tenga misericordia. Pero aquí quiero llevarlos a la palabra de Dios, a un texto muy importante que nos llama a la reflexión. Allí, hermano pastor, líder, miembro de cualquier iglesia, quiero que usted abra conmigo el libro de Segunda de Crónicas, capítulo 7, versículo 14. Repito, Segunda de Crónicas, capítulo 7, el versículo 14. Nuestra hermanita Ana Giselle, como cada semana, detrás de cámaras, junto a mi amada esposa, ahí están haciendo lo posible con su ayuda para que este programa salga perfectamente bien y sea una bendición. ¿Qué dice, hermanita Ana Giselle, la palabra de Dios? La palabra de Dios se lee en el nombre del Padre, del Hijo y del amado Espíritu Santo. Si se humillare mi pueblo, escucha, pueblo peruano, escucha, amigo de cualquier ciudad, asentamiento humano, distrito. No solamente se refiere al pueblo del Perú, sino al mundo. Dice Dios, si se humillare mi pueblo, sobre el cual mi nombre es invocado. El nombre de Dios tiene que ser invocado en todo tiempo. ¿Por qué? Porque Dios es el que da vida y salud. Dios da oxígeno para respirar. Pero muchas personas no quieren reconocer esto. Muchas personas dicen, Dios no es suficiente. Yo tengo mi propia creencia. Pero Dios es el dueño de todo este mundo, como dice la Biblia en Génesis capítulo 1, versículo 1. En el principio, Él creó los cielos y la tierra. Sigue narrando en ese capítulo, el día, la noche, las plantas, los animales, creó al hombre. Y la verdad que nosotros tenemos que reconocer eso. Pero la ciencia, la tecnología, muchas veces se guían de su propia opinión, de su propia idea. Pero los hijos de Dios que hemos nacido en la palabra de Cristo, sabemos quién es Dios. Ante Él tenemos que humillarnos. Y la Biblia dice en el libro de Lucas capítulo 20 versículo 38, porque Dios es un Dios de vivos y no un Dios de muertos. Para Él todos viven. Claro que sí, a Él tenemos que acudir. A Dios, porque Él es un Dios que existe. Y si Él existe, yo también. A Él tenemos que acudir. Pero en estos tiempos la gente no quiere. La gente quiere guiarse por su idea, por su opinión. Pero Dios te está haciendo un llamado en este día, diciendo, si se humillare mi pueblo, sobre el cual mi nombre es invocado, ¿qué dice hermanita Ana Giselle?
2: Y oraren.
1: Y oraren. Escuche, y oraren. Orar es conversar con Dios. ¿Qué más sigue diciendo hermanita? Y buscar en mi rostro. Levántese de madrugada a orar. Mucho frío. Pero sí, agradezco a un pueblo de Dios que aquí en el Perú, en las altas montañas de nuestro país, donde el frío es muy fuerte, 4 de la madrugada, 5, 3 de la madrugada, personas doblando rodillas ahí ante la presencia de Dios, algunos con una vestimenta que aquí en el Perú se le llama el poncho de lana para protegerse del frío, de aquella helada que cae en la madrugada. Pero ahí están los hermanos buscando el rostro de Dios cada mañana. Eso es lo que quiere Dios. ¿Qué más sigue diciendo hermanita Ana?
2: Y se convirtieren
1: de sus malos caminos. Escuche bien, no solamente te contentes, yo oro 5 horas, yo oro 3 horas. Hay muchos hermanos que yo me he encontrado de diferentes congregaciones que dicen, es que yo oro 5 horas diaria, yo oro 2 horas. Otros por ahí dicen, yo oro más que el pastor, yo oro más que tú. ¿Y tú cuánto oras? Ah, es que yo soy más espiritual que tú. ¿Pero qué dice más abajito la Biblia, hermana? Y se convirtieren de sus malos caminos. ¿De qué vale que ores tanto, que derrames tus lágrimas en oración, si no cambias tu forma de vivir? Si sigues siendo una persona impaciente. Si eres una persona que te gusta el pleito. Si eres una persona, como dicen aquí en el Perú esta palabra, tramposo, que sacas un préstamo y no pagas al que debes. ¿Y de qué vale que en la iglesia te golpees el pecho o en tu casa y digas, yo oro, yo ayuno 20 días, yo ayuno 15 días, yo soy espiritual, si no me llevo bien con el hermano de la otra iglesia? Porque así está el evangelio en estos tiempos. Yo te insulto, el otro también insulta. Yo te insulto, yo te ofendo, tú también. Así están en las redes ahorita, un contrapunteo, una competencia. Pero quiero decirte, si estás así, no te hablas con el vecino de tu casa, no te hablas con los familiares, con tu suegra, con tu yerno, con tu nuera, con el cuñado, con el tío, el sobrino, no saludas, Nadie te quiere en tu cuadra, aunque hagas ayuno. Repito, aunque ores cuantas horas, de nada te sirve. Por eso es tiempo que no solamente tenemos que orar, sino también dice la Biblia, y convertirse de sus malos caminos. ¿Qué más sigue diciendo, hermanita Ana?
2: Entonces,
1: yo oiré desde los cielos. ¿Se da cuenta? Cuando hay una persona que no ha perdonado a alguien, Dios no escucha tu oración. Cuando te llevas mal con la familia, con cualquier integrante del vecindario, seguramente vendes un producto en un centro comercial y nadie te quiere. Aquí en el Perú dicen, aquella dama no me cae bien. Ay, Dios mío, cuando llegue ese caballero, su energía que trae en su persona, lo detesto. ¿Qué tal? ¿Cómo te portas? Y si usted se porta bien, Dios escuchará su ruego. ¿Y qué más sigue diciendo, hermanita Ana? La palabra de Dios. Sigue, hay un último párrafo ahí.
2: Y perdonaré sus pecados
1: y sanaré su tierra. Dios bendiga a todos los que están escuchando el programa a través de radio y televisión. Está sonando el teléfono, la línea telefónica está sonando, porque esta palabra está siendo de bendición a tu vida. En pantalla, en las redes sociales, donde quiera que nos están viendo, ahí están nuestros números. Usted puede comunicarse, llámenos a cualquier hora del día, de la noche, llámenos y estaremos orando por usted. Dios bendiga a los que están haciendo llamadas telefónicas a los números que están en pantalla. Por eso es importante que tenemos que hacer lo que dice la palabra de Dios. ¡Qué bonito! Vuelvo a repetir para terminar esta reflexión. Si usted hace lo bueno, Dios escuchará su ruego. Si usted vive bien, si usted no tiene algo contra su prójimo, Dios está dispuesto a escuchar su oración. Hay gente que en la misma familia dicen, no le he perdonado hace 20 años, no he perdonado hace 30, 40 años, no se hablan. Muchas hermanas están enojadas con los yernos. Muchos varones no se hablan con sus cuñados, con sus nueras. ¿Y cómo quieres llegar a la presencia de Dios? Muchas veces nos llaman a nuestro número telefónico y nos dicen, hermano, ore por mí, ore por mí. Aquí en esta ciudad donde vivo, me he encontrado con una dama de 68 años. Con el dolor tengo que decir, tiene una manera para hablar impresionante. Oh, deja boca abierta con un sermón. Y cuando te cuenta sus experiencias, llora contando. Pero anda a verlo su vida. He sido testigo, porque hemos vivido en su domicilio 6 meses. Los vecinos no la quieren. Lo detestan a esta dama. Anda en enemistad con sus familiares. Pero lamentablemente, me duele en mi corazón cuando veo que en el templo está dando saltos, brincos, hablando lenguas, mientras que en su casa, palabras obscenas que salen de sus labios. Ojalá que usted no sea uno de ellos. Pero si es así, ¿cómo Dios va a escuchar tu oración? ¿Cómo Dios va a escuchar tu ruego? Pueblo peruano, oremos por lo que viene a este país. Solamente unas cuantas horas nos separan y sabremos quién gobernará nuestra nación a partir del 28 de julio de este 2026. Dios tenga misericordia. Hago el llamado una vez más a cada pastor, a cada amigo, donde nos ven en la República del Salvador, en San Miguel, carretera Honduras, en Nicaragua, los hermanos en Canadá, en Estados Unidos, pastores, únanse y pidan a Dios por el Perú. porque lamentablemente la delincuencia aquí es fuerte. Hay muchos maras que andan libres en este país. El que tiene dinero, no pasa nada, hunde al pobre y muchos tienen que derramar lágrimas. Hay injusticias. Las leyes están a favor de los corruptos y solamente Dios tenga misericordia de nuestra nación. Por eso, hermanita, hermanito, humíllese ante la presencia de Dios. Todos humillémonos para que Dios sane vuestra tierra. En estos tiempos aquí en el Perú, las tierras se están malogrando. Ya no son fértiles como eran hace 15 años atrás. Aquellos alimentos como las verduras eran más deliciosos. Ahorita solamente usted lo compra y al instante se malogran. Porque aquí funciona parte de la minería ilegal que dañan muchos sembrillos, muchos riegos aquí en el Perú. Ore por nuestra nación para que el siguiente gobernante haga con justicia y tenga el temor de Dios. Vamos a un video musical, no se mueva y ya regresamos.

0: Amigos, hermanos en Cristo del programa Superando Límites, que se transmite a través de diferentes estaciones de radio y canales de televisión, junto a las redes sociales, es una bendición tener a un invitado en este set. Me refiero a nuestra gran amiga Mónica. Hoy va a hablar con nosotros su experiencia, cómo pudo tratar un tiempo con personas con discapacidad. Me comentaba detrás de cámaras que muchas damas, muchos caballeros utilizando una silla de ruedas venían a ser atendidos por su persona. Trabajaba en una ONG, en una institución. Bienvenido, hermanita Mónica, a este set.
1: Muchas gracias por la invitación, hermano. Sí, para responderle la pregunta, sí, hace... Es muchos años, como le compartí a usted, hace más o menos 25 años, uh-huh. Yo compartí el ministerio de Johnny and Friend, uh-huh. ¿No? Entonces ahí empecé.
0: ¿Qué es Johnny and Friend?
1: Johnny and Friend es una organización también, pero basada en las cosas del Señor, en iglesia también, uh-huh. Donde se repartía en aquella época. Bueno, yo creo que hasta el día de hoy sigue funcionando, pero se proveía de sillas de ruedas para las personas que tenían la discapacidad, ¿no?
0: Uh-huh, ya. Y ahí usted pertenecía a esa institución, ganó muchas experiencias. ¿Qué puede contarnos al respecto de sus momentos en el pasado? Pero los recuerdos siempre quedan para lo bueno. Mi amada hermana, no es fácil tratar con una persona con discapacidad. Quizás pueden venir momentos de desánimo, porque no todas las personas con discapacidad muestran cierta alegría. Algunos muestran un poco de frustración, producto de eso viene la renegadez. Entonces, ¿cuál fue la experiencia con esas personas que usted pudo tratar?
1: Bueno, la experiencia que pudimos tratar nosotros en la iglesia, porque hasta el día de hoy comparto todavía la iglesia Vida Nueva acá en la Avenida del Sol, pudimos experimentar, ¿no?, que es verdad, la iglesia no, como que no nos ocupamos mucho de las personas que están con discapacidad, uh-huh. Pero lo que pude experimentar es que muchas veces al tratarlos de traer, las personas nos decían que sí podían asistir, que los vengamos a recoger. Entonces, en aquella época teníamos una hermana, la hermanita Rosita, la hermanita Fátima, la hermanita Mónica, todo, que teníamos ese grupito, ajá, en la iglesia. Entonces, la hermanita María también. Todas nos tratábamos de ver la forma para apoyar y traer a las personas con discapacidad. Entonces, hacíamos una reunión, todo, y al irlos a visitar, con una invitación también, nos decían que ya, pero el día de la reunión nos dábamos con la sorpresa que, pues, siempre tratábamos de ver que sea 4:30 de la tarde, más o menos una hora intermedia, y nos dábamos con la sorpresa de que no llegaban. Uh-huh. Entonces, de una u otra forma tratábamos de ir hasta sus casas, ¿no?
0: A traerlos,
1: ¿no? Y era difícil, ¿no? Porque convencerlos y reconvencerlos ahí para que vengan era difícil. Había muchas trabas, ¿no? En cuanto a ellos, en de venir a la iglesia, ¿no? De repente, no sé, pienso yo, algunas personas por temor, otras por no ser incomodidad de repente, ¿no? ¿Qué pensaría uno? No sé, pero sí hemos tenido visita de ellos, pero luego ya no venían a la iglesia, ¿no? Uh-huh. Para esa época que seamos la reunión, más nada.
0: Amada hermana, dijo alguien por ahí, y esto ha quedado grabado en mi mente, que las personas con alguna discapacidad somos el centro de todas las miradas. En mi caso, cuando salgo con mi esposa, acompañados a caminar por las calles, avenidas, acompañado de vuestro bastoncito, todo el mundo voltea a mirar. Cuando subimos al bus, el metro, aquí en la ciudad de Lima, somos el centro de todas las miradas. Algunos dejan de mirar el celular o dejan de mirar adelante y voltean a mirar. ¿Eso pasaba con usted? ¿Cómo sentía su corazón cuando empujaba la silla de ruedas? ¿Y qué es lo que sentía usted seguramente al saber que todos le miran?
1: Bueno, en ese caso, no tenía yo el tema así de que, bueno, como dices ahora, ¿no? Recuerdo también que tenía un amiguito también que, bueno, porque llegó a ser nuestro amiguito, que lo traíamos, ¿no? De uh-huh. su casita, y a ti, no, sí es verdad, nos miraban cuando empujábamos la silla, y al traerlo también, sí, pero no,
0: como que no le importaba nada a usted.
1: No me importaba en ese sentido, no tenía ningún tema de incomodidad después de que si te miren porque estás empujando una silla de ruedas, no tengo ningún problema de eso, de trasladar o acercarme a una persona que está con una silla de ruedas o aún cruzar a veces la calle y encontrar una persona al lado de que no puede cruzar la calle uh-huh. porque tiene una discapacidad visual, ¿no?
0: Es una satisfacción para usted ayudar.
1: Amén.
0: Para terminar ya con esta entrevista, mi amada hermana, decía fuera de cámara, sí, y yo también reconozco, y el llamado a muchos pastores, diáconos, sugieres, cual fuera el cargo que usted tuviera, hay que preocuparse y tomar sensibilidad en el pueblo evangélico por las personas con discapacidad. En ocasiones, a veces los templos, los lugares donde nos reunimos, no muestran la debida infraestructura para los que vienen con sillas de rueda, con andaderas, con muletas, sobre todo cuando un ancianito no puede subir a aquella extremidad en un peldaño. Muchas veces hay ujieres, hay diáconos que se quedan mirando y en vez de ayudar, no te ayudan. Entonces haga el llamado para todo el pueblo evangélico a tener sensibilidad en este mundo de las personas con discapacidad, y ya sus palabras finales.
1: Bueno, sí es verdad, hay algunas congregaciones que no tienen, ¿no? La rampa, ¿no? Para que puedan subir a una silla de ruedas, ¿no? Que las iglesias se preocupen de colocar esas rampas y que los hermanos que están en las puertas, diáconos, ujieres, y aún los hermanos que están congregándose puedan, si ven a una persona que está con discapacidad o una discapacidad visual, ¿no? Puedan apoyarlos para que tomen asiento y tratarlos como a todos, ¿no? Porque somos también
0: seres humanos. Amén.
1: Somos seres humanos y si Dios más bien nos tiene a nosotros con todas nuestras cinco sentidos y podemos apoyar de una u otra forma, ¿no? A una persona a llegar a los pies de Cristo y hacerlos ingresar a la casa de Dios, pues amén, ¿no? Y bueno, hermano, le doy gracias a Dios por esta entrevista, bendiciones para todos nuestros hermanos y amigos en este día de hoy, que Dios les bendiga.
0: Amigos, hermanos en Cristo, vamos a algo muy importante en este programa Superando Límites. No se mueva que ya regresamos.
2: Hay una fuente de nosotros, Señor, que salta para la vida eterna. Hay una fuente, Dios, que sale en nuestro espíritu, que no se puede detener, Señor.

Amigos, hermanos, vamos a elevar una palabra de oración, esperando que este programa haya sido de bendición en su vida. Una vez más, quiero enviar un cordial saludo a la hermanita Consuelo Soto en Los Ángeles, California. Dios ha tocado su corazón para que bendiga a mi persona junto a mi esposa. Dios bendiga a mi hermano Amílcar y la hermana Zenia, gerentes de radio y televisión Hexemaní en todo el departamento La Unión, zona oriental de la República del Salvador. Nos están mirando en Honduras y a través de los aplicativos. Que el Señor les bendiga a los hermanos en México. Oramos por mi hermano Marino Watangare con la hermanita Stephanie de Radio GM en el departamento de Lampayeque, ciudad de Chiclayo, aquí en el Perú. A mi hermano Selmer Ábalos, pastor de Radio La Mano de Dios, aquí en Chimbote, Perú, departamento de Ancash. Dios les bendiga. A José Galán, Canal Celestial, en la hermosa ciudad de Sechura, departamento de Piura. Gracias a mis hermanos en Santiago de Chuco, departamento de La Libertad, de Radio Profecías Finales, con mi hermano Antonio Gabriel. Y el saludo para nuestro hermano Josué Castillo de Radio Unción de Dios en esta hermosa ciudad de Trujillo, donde la palabra de Dios corre. Bendito Dios que estás en los cielos, agradecemos por el privilegio de anunciar tu palabra a través de los medios de comunicación. Gracias, Señor, por haber tenido esta bendición de llegar mi voz a lugares donde jamás pensé. Permíteme orar por muchas personas que se encuentran en una cama sin poder moverse, se encuentran delicados en su salud, allí en un hospital, en un centro médico. Bendito Dios, están algunos desahuciados, sin solución por la parte humana. Ahí manifiesta tu poder, Señor. Ahí glorifícate en esos hospitales. Glorifícate, Señor, con las personas que tienen problemas judiciales. ¿Cuántas madres abandonadas hay porque los esposos los han dejado y tienen que criar a 3 hijos, a 2 hijos, y algunas no pueden trabajar? Oramos a la misma vez por las personas con algún impedimento físico, mi Dios. Glorifícate en esos hogares. Ten misericordia. Derrama el pan de cada día, el sustento en sus mesas, Señor. Oramos por los que están sufriendo con problemas en el matrimonio. El divorcio está avanzado, dicen ellos, pero delante de tu presencia usted puede solucionarlo, todos esos trámites documentarios, Señor. Bendito Dios, que Satanás no tome control de la humanidad, de los matrimonios, sino al contrario, que sea una bendición. Te lo pedimos en el nombre de Jesús. Glorifícate, Señor, en la unidad móvil. Glorifícate en el hogar de una dama, un caballero que me está escuchando. Glorifícate, Señor, en el campo donde están los agricultores. Bendito Dios, pedimos en esta hora que este programa sea una bendición cada semana, demostrando al pueblo de Dios que la discapacidad no es impedimento para salir adelante, sino es una decisión. Bendito Dios, gracias te damos en el nombre de Jesús. Amén y amén. Amigos, hermanos en Cristo, si el Señor lo permite, si Cristo no ha venido a levantar a su iglesia y la trompeta todavía no ha sonado, volvemos la próxima semana a presentar este programa Superando Límites con el hermano Joel Valencia desde el Perú. Permiso.

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0: Gracias damos a nuestro Dios que nos ha dado la victoria en este día de haber llegado a su hogar. Esperamos que los mensajes vertidos a través de estas frecuencias hayan sido de bendición para su vida. Y es así que en nombre de todo nuestro personal de este ministerio radial, le decimos muchas gracias. Sin antes recordarle que necesitamos su ayuda, sus oraciones para poder seguir adelante. Es así como Radio Getsemaní y Estéreo Revelación se despiden de cada uno de ustedes, esperando que el día de mañana poder estar con ustedes, si es que la trompeta no ha sonado y Jesucristo no ha venido por su iglesia. Dios mediante, nos reencontramos el día de mañana a las 4 de la mañana a través de sus frecuencias autorizadas 1390 AM y el 98.1 FM. Muy buenas noches, que el Señor les bendiga.
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Cuando la iglesia primitiva se lanzó a la conquista del mundo con el mensaje del Evangelio, se amparó en la doctrina que de Cristo había recibido, y su misión tenía tres objetivos. Primero, ganar a los pecadores para el reino de los cielos, para lo cual el Señor le dio poder y autoridad para poder lograrlo. En segundo lugar, la iglesia tenía que pelear una guerra de vida o muerte contra el reino de las tinieblas, para lo cual tenía que ir cubierta con la armadura de Dios y así obtener la victoria. Y en tercer lugar, la iglesia tenía que recibir los dones del Espíritu Santo para su propia edificación. Hoy presentamos el tema, los nueve dones del Espíritu Santo. Para comenzar este estudio, vamos a tomar el respaldo bíblico en 1 Corintios capítulo 12, versículos 8 al 11, que dicen así: porque a este es dada por el Espíritu palabra de sabiduría, a otro palabra de ciencia, según el mismo Espíritu, a otro fe por el mismo Espíritu, y a otro dones de sanidades por el mismo Espíritu, a otro el hacer milagros, a otro profecía, a otro discernimiento de espíritus, a otro diversos géneros de lenguas, y a otro interpretación de lenguas. Pero todas estas cosas las hace uno y el mismo Espíritu, repartiendo a cada uno en particular como Él quiere. Hasta aquí la cita. En primer lugar diremos que los dones son dados por el Espíritu Santo para edificación, provecho y conocimiento. Y el apóstol Pablo recalca algo muy importante y dice: no quiero, hermanos, que ignoréis acerca de los dones espirituales. 1 Corintios capítulo 12, versículo 1. Consideramos necesario explicar que aparte de estos nueve, hay otros dones más, pero que no entran en esta categoría, salvo el don de profecía, que es mencionado en Romanos capítulo 12, versículo 6. Pero este don ya está incluido en el grupo de los nueve. Luego tenemos los dones de servir, enseñar, repartir y presidir. Romanos 12, versículos 7 y 8. Pero estos dones son dados por vocación, no por elección. Y no son operados en forma sobrenatural, sino por capacidad en el creyente. Y lo mismo sucede con los dones que Cristo da en la parte ministerial, y que son tomados de la profecía del Salmo 68 y versículo 18, que dice: subiendo a lo alto, llevó cautiva la cautividad y dio dones a los hombres. Efesios capítulo 4, versículo 8. Estos dones son conocidos como ministerios y son dados a los que tienen capacidad para poder ejercitarlos. Por tanto, no son repartidos, sino que los candidatos son constituidos, unos para ser apóstoles, otros profetas, otros evangelistas, a otros pastores y maestros. Efesios 4:11. La palabra constituir quiere decir elegir a alguien que tenga capacidad para

desempeñar un trabajo especial. Por tanto, estos ministerios no pueden ser operados en forma sobrenatural, como lo son los 9 dones espirituales, los cuales el creyente puede recibir aunque no tenga mucha preparación docente, porque aquí no es el creyente el que actúa, sino el Espíritu Santo en él. Por otra parte, tenemos algunos dones que son dados por el Padre y que no entran en la esfera sobrenatural, ni tampoco como dones ministeriales. Por ejemplo, que el hombre coma y beba y que disfrute del fruto de su trabajo, esto es un don de Dios. Eclesiastés capítulo 3 y versículos 13 y capítulo 5, versículo 19. También tenemos que la fe que el Padre pone en un pecador para que acepte a Cristo se califica como don de Dios. Efesios 2:8. Estos dones pueden considerarse como la gracia o el favor de Dios. Cristo le dijo a la samaritana: si conocieras el don de Dios. Juan capítulo 4, versículo 10. En el libro de los Hechos, capítulo 2, versículo 38, el apóstol Pedro les dice a los judíos compungidos que si se arrepienten y se bautizan, van a recibir el don del Espíritu Santo. Cuando el recién convertido Simón el Mago quiso sobornar a los discípulos ofreciéndole dinero para obtener poderes sobrenaturales, Pedro le dijo: tu dinero perezca contigo, porque has pensado que el don de Dios se obtiene con dinero. Hechos 8:20. Aquí el don son los favores de Dios. El ministerio del apóstol Pablo puede entrar en esta categoría de favores, ya que él mismo lo dice que él fue hecho ministro por el don de la gracia de Dios. Efesios 3, versículo 7. O sea que Cristo tuvo misericordia de Pablo y lo hizo apóstol. Y para cerrar con estas ilustraciones, diremos que aún los regalos que se obsequian entre personas algunas veces se conocen como dones. La hija de Caleb le pidió un don a su padre y, en resumidas cuentas, lo que le pidió fue un terreno que tuviera agua. Dice Josué capítulo 15, versículo 19. Ahora vamos a entrar al estudio de los 9 dones del Espíritu Santo, para lo cual los vamos a clasificar en 3 grupos de 3 dones cada uno. Y el primer grupo corresponde a los dones de revelación, que son los siguientes: don de palabras de sabiduría, cuyo fin es revelar en forma sobrenatural un propósito divino de lo que acontecerá en el futuro. El don de palabras de ciencia o de conocimiento, y que tiene como fin el que Dios revele parte de su conocimiento al creyente de lo que ha sucedido o está sucediendo en el presente. Y en tercer lugar está el don de discernimiento de espíritus, cuyo propósito es identificar los espíritus por medio de visión sobrenatural. En el segundo grupo tenemos los dones de poder, que son los siguientes: don de fe, que consiste en una confianza fuera de la fe natural para operar algo sobrenatural; don de hacer milagros, que es una intervención sobrenatural sobre los elementos; y en tercer lugar están los dones de sanidades, cuyo fin es demostrar poder para sanar enfermedades. Y ahora entramos al tercer grupo, que son los dones de inspiración, y son los siguientes: don de profecía, que es una exclamación sobrenatural para edificar a la iglesia en el idioma común; don de diverso género de lenguas, más conocido como el don de lenguas, y que se presenta en una exclamación sobrenatural en un idioma desconocido. Y por último tenemos el don de interpretación de lenguas, cuyo fin es declarar en forma sobrenatural lo que otro habla en lenguas. Y hasta aquí llegamos con la clasificación de los 9 dones, colocados en 3 grupos de 3 dones cada uno. Para algunas iglesias, estos 9 dones ya no están en uso, porque según ellos, fueron para la iglesia primitiva. Otros es que creen en algunos dones, pero no en todos. Y otros es que aún creyendo en ellos, no los saben usar. Esperamos con este estudio que no solamente conozca usted los dones, sino que los ponga a funcionar como enseña la palabra de Dios. Ahora vamos a explicar algo muy interesante, y es que el Espíritu Santo produce frutos en el creyente, pero los dones no son producidos, sino repartidos.
Esto último nos demuestra que no todos los creyentes van a ser poseedores de estos dones, aunque el apóstol Pablo nos dice que hay que procurar los dones mejores. Por otra parte, cuando hablamos de los 9 frutos del Espíritu Santo, según Gálatas 5, versículos 22 y 23, aquí sí que todo creyente debe de poseerlos, porque ningún cristiano es conocido por los dones que recibe, sino por los frutos que el Espíritu Santo ha producido en él. O como lo expresara mejor nuestro Señor Jesucristo, que dice así: por sus frutos los conoceréis. Mateo 7, versículo 20. El creyente testifica de los dones, pero los frutos testifican del creyente. El creyente no usa los frutos lo usan a él. Con los dones sucede lo contrario. Los dones no usan al creyente, es el creyente quien los usa a ellos. Y ahora pasamos al estudio del primer don que aparece en la lista de los 9, y es el don de palabras de sabiduría. Este don, por ser el primero, pareciera que es el principal, ya que por medio de este don es que se da la palabra profética con respecto a los acontecimientos que sucederán en el futuro. Por ejemplo, cuando Dios se dispuso a enviar un diluvio de agua sobre la tierra, Noé fue avisado por medio de palabra de sabiduría con 100 años de anticipación, ya que Dios trató con Noé cuando éste tenía 500 años, y cuando el diluvio empezó, Noé tenía 600 años. Génesis capítulo 7, versículo 11. Todos los profetas que encontramos principalmente en el Antiguo Testamento, todos ellos recibieron palabra de sabiduría, ya que anunciaron hechos futuros. En el Nuevo Testamento encontramos al apóstol Pablo, que en algunas de sus epístolas recibe palabra de sabiduría, anunciando lo que acontecerá en los postreros tiempos, y lo mismo hace el apóstol Pedro en su segunda epístola. También tenemos al apóstol Juan, que desde el capítulo 6 de Apocalipsis empieza a recibir palabra de sabiduría, o sea, revelación profética, anunciando juicios y otros acontecimientos que se presentarán en el tiempo final, incluyendo la segunda venida de Cristo a la tierra. El milenio también está incluido en esta palabra de sabiduría, y también el encarcelamiento de Satanás y el juicio final de los impíos. Explicamos que cuando un profeta de oficio recibe palabra de sabiduría, es para que la dé a conocer al pueblo, y cuando esto sucede, entonces esta revelación se convierte en profecía. Pero no es un don de profecía, aclaramos, porque este don no es de revelación, el don de profecía, sino de inspiración, como lo dijimos anteriormente. Aclaramos que el que tiene don de profecía edifica a la iglesia, pero no predice cosas futuras, porque esto último, como dijimos, lo hace el profeta de oficio por medio de palabra de sabiduría. Por otra parte, explicamos que hay 3 clases de sabiduría, que son sabiduría humana, sabiduría divina y don de palabra de sabiduría. La sabiduría humana es la que los hombres obtienen a base de estudio, inventos y descubrimientos, pero con esta clase de sabiduría nadie se salva. Por el contrario, la palabra de Dios los ridiculiza. Jeremías capítulo 8 y versículo 9. Y el apóstol Pablo nos dice que la sabiduría de este mundo es insensatez para con Dios. Primera de Corintios, capítulo 3, versículo 19. Ahora, con respecto a la sabiduría divina, todo creyente debe de poseerla. Y aquí ni siquiera los rudos escapan, pues la misma palabra les dice: y si alguno de vosotros tiene falta de sabiduría, pídala a Dios, el cual da a todos abundantemente y sin reproche, y le será dada. Santiago capítulo 1, versículo 5. La Biblia dice que en esta sabiduría divina el mundo no conoció a Dios, porque para conocer a Dios hay que recibir a Cristo primero, ya que Cristo es la sabiduría de Dios. Primera de Corintios capítulo 1, versículos 20 al 24. Todo creyente que predica la palabra de Dios necesita esta sabiduría divina, porque la sabiduría humana no encaja en este asunto, tal como se lo dijo el apóstol Pablo a los corintios, que su predicación no era conforme a la sabiduría humana. Primera de Corintios capítulo 2, versículos 1 al 5. Veamos otro ejemplo de sabiduría divina,
Y es cuando Salomón le pidió sabiduría y ciencia a Jehová, y le fue dada, dice Segunda de Crónicas, capítulo 1, versículo 10. Pero vamos a aclarar que Salomón recibió sabiduría, pero no el don de palabras de sabiduría. Y vamos a confirmarlo con el siguiente ejemplo. Y fue cuando dos mujeres vinieron a Salomón para dilucidar el caso del niño muerto y el niño vivo. Y después de escuchar a ambas partes, Salomón no sabía cuál era la verdadera madre del niño vivo. Pero lo que sí sabía era que la verdadera madre del niño no iba a permitir que el niño muriera cuando él pidió una espada para partirlo en dos partes. Y la forma como resolvió este caso fue el más efectivo. Y dice la Biblia que todo Israel oyó aquel juicio y temieron al rey, porque vieron que había en él sabiduría de Dios para juzgar. Primer libro de Reyes, capítulo 3, versículos 16 al 28. Ahora veamos que si Salomón hubiese tenido un don de revelación, de palabra de sabiduría o don de palabra de ciencia, no hubiera tenido necesidad de buscar una espada para partir al niño. Sencillamente, el Espíritu Santo le hubiera revelado cuál era la verdadera madre del niño vivo. Y asunto concluido. Tenemos que admitir que Salomón fue un gran sabio, pero no con el don de palabra de sabiduría, porque esto, dijimos, corresponde únicamente a los profetas de oficio. Y esa es la razón por la cual en la Biblia Salomón no aparece como sabio, aparece como sabio, pero nunca aparece como profeta. Vamos a mencionar a algunos siervos de Dios que recibieron el don de palabra de sabiduría. Y entre ellos están Noé, Abraham, Moisés, David, Elías, Eliseo, Isaías, Jeremías, Ezequiel, Daniel y todos los llamados profetas menores. En el Nuevo Testamento tenemos en primer lugar a nuestro Señor Jesucristo, a Juan el Bautista, al apóstol Pablo, al apóstol Pedro, Zacarías, Judas y Agabo. Y también el apóstol Juan recibió este don de revelación estando en la isla de Patmos. Ahora pasamos a estudiar el don de palabra de ciencia, que tiene gran parecido al don de palabra de sabiduría, pero son diferentes. La palabra de ciencia revela lo que ya ha pasado o está sucediendo en el presente, o sea, en el momento en que se está recibiendo la revelación. Y antes de entrar al estudio de este don, diremos que hay tres clases de ciencia. La ciencia humana, la cual se encuentra en el mundo, y son acreedores los llamados hombres de ciencia. Esta ciencia Dios no la apoya, y nadie que se apoye en ella podrá conocer a Dios y ser salvo. El apóstol Pablo dice que la ciencia humana es falsa ciencia. Primera epístola a Timoteo, capítulo 6, versículo 20. Las personas que solamente poseen sabiduría o ciencia humana, la Biblia los compara en el día de su muerte como las bestias que perecen. Salmo 49, versículo 20. Por su parte, la ciencia divina es la que todo creyente debe de tener para conocer y hacer la voluntad de Dios. Todo pastor debe de tener esta ciencia para poder enseñar a la iglesia, tal como lo dice el Señor por medio del profeta Jeremías, capítulo 3, versículo 15, que dará pastores que os apacienten con ciencia y con inteligencia. Recordemos que la sabiduría divina es para andar en temor de Dios, Proverbios 1:7, y la ciencia divina es para conocer y hacer la voluntad de Dios. Pero además de la ciencia humana y la divina, también, por supuesto, tenemos el don de palabra de ciencia. Continuaremos. Y ahora pasamos a estudiar el don de palabra de ciencia, el cual no se obtiene por estudio ni por esfuerzo humano, sino que es por revelación del Espíritu Santo. A veces este don se confunde con el don de profecía, porque revela o descubre cosas ocultas. Aquí tenemos que Jehová le dijo a Jeremías: clama a mí que yo te responderé y te enseñaré cosas grandes y ocultas que tú no conoces. Jeremías 33:3.
aquí lo que Jehová va a revelar o a enseñar no es lo que está oculto en la mente de Jeremías, porque si este fuera el caso, en vez de revelar, sería recordar lo que el profeta ya sabe. Lo que Jeremías va a recibir es algo que se encuentra oculto en la mente de Dios. Veamos algunos ejemplos del don de palabra de ciencia. Cuando el hijo del rey Jeroboam cayó enfermo, el rey envió a su mujer hasta Silo, donde se encontraba el profeta Ahías, para que le diera palabra de Dios sobre la salud del niño. Pero para que no la reconocieran, cuando llegara a la casa del humilde profeta, el rey le dijo que se disfrazara. Pero mientras ella iba en camino, vino palabra de ciencia al anciano profeta, que ya ni miraba a causa de la vejez. Y le dijo Jehová: he aquí que la mujer de Jeroboam vendrá a consultarte por su hijo, que está enfermo. Así y así le responderás, pues cuando ella viniere, vendrá disfrazada. Cuando Ahías oyó el sonido de los pies en la puerta, pues la mujer acababa de entrar, le dijo: entra, mujer de Jeroboam, ¿por qué te finges otra? Primer libro de Reyes, capítulo 14, versículos 1 al 6. Dios lo sabe todo, y de ese todo le dio un poquito al anciano profeta Ahías. También tenemos el caso del profeta Eliseo con los ejércitos de Siria, que todo el plan militar que el rey sirio trataba con sus altos oficiales, Dios se lo declaraba a Eliseo, y Eliseo lo declaraba al rey de Israel, al grado que el rey sirio pensaba que dentro de sus filas había un traidor que pasaba la información al rey de Israel. Pero un siervo del rey le dijo: no, rey, señor mío, sino que el profeta Eliseo está en Israel, el cual declara al rey de Israel las palabras que tú hablas en tu cámara más secreta. Segundo libro de Reyes, capítulo 6, versículos 8 al 12. Lo que ocurría con el profeta Ahías y el profeta Eliseo es que recibían por el Espíritu Santo palabra de ciencia. En el Nuevo Testamento está el caso del apóstol Pedro, cuando el Señor preguntó: ¿y vosotros quién decís que soy yo? Pedro dijo: tú eres el Cristo, el Hijo del Dios viviente. Cristo le dice: bienaventurado eres, Simón, hijo de Jonás, porque no te lo reveló carne ni sangre, sino mi Padre que está en los cielos. Mateo 16, versículos 15 al 17. Aquí vemos que Pedro no identificó a Cristo con su mente humana, ni con ciencia divina, ni con estudio de las Escrituras, sino que fue una revelación del cielo. El don de palabra de ciencia fue usado para que Pedro pudiera identificar a Cristo. Ahora veamos qué ocurre cuando el apóstol Pedro se encuentra en Jope, en casa de Simón el curtidor, que tuvo una visión de un lienzo que descendía del cielo a la tierra. Y mientras Pedro meditaba en esto, ya tres hombres enviados por Cornelio desde Cesarea estaban a la puerta de la casa. Pedro ignoraba por completo el viaje de aquellos hombres y ni siquiera sabía que estaban allí. Pero en ese momento vino palabra de ciencia de parte del Espíritu Santo, y no olvidemos que Pedro había subido a la azotea de la casa para orar. Hechos capítulo 10, versículo 9. Y el Espíritu Santo le dijo: he aquí tres hombres te buscan, levántate pues y desciende, y no dudes de ir con ellos, porque yo los he enviado. Hechos capítulo 10, versículos 19 y 20. Esto se llama revelación por medio de palabras de ciencia. Este don aparece algunas veces en la iglesia para descubrir algún pecado oculto, lo mismo que al pecador que lo ha cometido. Cuando esto sucede, algunas veces se confunde con el don de profecía, pero recordemos que en el don de profecía no hay revelación, sino inspiración, que es una cosa diferente. Y ahora pasamos al estudio del don de discernimiento de espíritus, que es el último en el grupo de los dones de revelación. Este don se conoce con este nombre porque su fin precisamente es únicamente discernir espíritus. Aquí no se trata que un creyente tenga la facultad de penetrar a la mente de otra persona, principalmente cuando ésta se encuentra, como se dice, ministrando, y que sus palabras lleven cierta duda si es de Dios o no es de Dios lo que está hablando. Aquí lo que el Espíritu Santo hace es revelar al creyente que tiene este don de discernimiento de espíritus. ¿Qué clase de espíritu está operando en la persona que está ministrando? Y este don es muy necesario en la iglesia, porque no hay que olvidar que a los demonios les da muchas veces por hablar palabras bíblicas que no les afectan en nada a ellos.
Pero también es bueno aclarar que no es lo mismo discernir espíritus que probar espíritus. Para probar los espíritus se necesita la dirección, pero no la revelación del Espíritu Santo. Y cualquier creyente fiel a Cristo puede probar los espíritus siempre y cuando entienda bien el pasaje bíblico de Primera de Juan capítulo 4 versículos 1 y 2. Y la palabra clave aquí es preguntar al espíritu si Jesucristo vino en carne. Si se trata de un demonio, jamás lo va a confesar. Por su parte, el que discierne espíritus trata directamente con el espíritu, y por supuesto que si es espíritu demoníaco, lo manda fuera en el nombre de Cristo sin necesidad de probarlo. Aclaramos que el don de discernimiento de espíritus no es para descubrir pecados ocultos en la iglesia, sino para detectar espíritus dudosos. Vamos a mencionar dos casos que se sucedieron, le sucedieron al apóstol Pablo, y uno fue con el mago Elimas, quien se interponía a la predicación del apóstol cuando evangelizaba al procónsul Sergio Paulo en su primer viaje misionero. Pablo le envía un juicio de ceguera temporal a este mago y le da el trato de hijo del diablo. Hechos capítulo 13, versículo 10. El segundo caso es cuando Pablo se encuentra con la muchacha en Filipos. Pablo la libertó del espíritu de adivinación que la había poseído y en el nombre de Cristo mandó fuera a aquel demonio. Hechos capítulo 16, versículos 16 al 18. Ahora surge una pregunta: ¿por qué el mago Elimas no fue libertado y la muchacha sí? Es sencillo, Elimas era un siervo voluntario al servicio del diablo y la muchacha era sierva involuntaria de un demonio adivino. Notemos algo, en el caso de Elimas, Pablo se dirige a él, al mago, no al demonio, porque a ningún demonio se le puede llamar hijo del diablo. Este título corresponde únicamente para todos aquellos que son enemigos de Cristo. Juan capítulo 8, versículo 44. Sin embargo, en el caso de la muchacha de Filipos, Pablo se dirige no a ella, sino al demonio, al cual mandó fuera en el nombre de Cristo, y la muchacha quedó libre. Hay que saber distinguir cuándo es que los demonios se meten en un cuerpo para usarlo a su antojo, porque hay casos cuando los demonios buscan a las personas para meterse en ellas, pero también hay casos cuando son las personas que los buscan a ellos, a los demonios, como en el caso de los magos, brujos, santeros y toda clase de hechiceros, y también los satanistas. Estos voluntariamente se someten a ser siervos del diablo. Y su liberación depende de ellos mismos, si se deciden voluntariamente también a aceptar a Cristo para ser salvos. Ahora, cuando se trata de un loco endemoniado o de cualquier caso de posesión demoníaca involuntaria, aquí no se le pide permiso a la persona, sino que se trata directamente con el demonio y se manda fuera en el nombre del Señor Jesucristo. Recordemos que Cristo no hizo ningún trato con el gadareno. El trato fue con los demonios que lo tenían atrapado. Ahora vamos a pasar al estudio del segundo grupo, que son los dones de poder, y son los siguientes: don de fe, dones de sanidades y don de hacer milagros. Y antes de empezar con el don de fe, diremos que hay cuatro clases de fe. Primero, está la fe natural que todo ser humano tiene que tener, sea cristiano o no cristiano. Sin esta fe no tendría sentido la vida humana. Pero aclaramos que con esta fe ninguna persona podría ser salva. En segundo lugar, tenemos la fe que salva. Esta fe es la que el Padre pone en cada pecador para que éste reciba a Cristo y se salve. Pablo dice: por gracia sois salvos por medio de la fe, y esto no es de vosotros, pues es don de Dios. Efesios 2:8. En tercer lugar, tenemos la fe como fruto del Espíritu Santo. Gálatas capítulo 5, versículo 22. Esta fe tiende a crear más que todo un conocimiento y a aumentar el conocimiento en el creyente. En otras palabras, diríamos que la fe lo que tiende es a crecer y o a disminuir también en este caso, y esto depende del creyente. Pablo dice que el justo por la fe vivirá, Romanos 1:17, y esta clase de fe es la que Cristo demanda para que su iglesia lo esté esperando cuando sea el rapto de la iglesia, Lucas capítulo 18, versículo 8. En cuarto lugar, tenemos el don de fe. Este don es usado más que todo en circunstancias difíciles y también en casos inesperados e imprevistos. Tanto en el Antiguo como en el Nuevo Testamento tenemos varios ejemplos del don de fe.
Mencionaremos el caso del profeta Elías cuando predijo la sequía para Israel. Dijo Elías: vive Jehová, Dios de Israel, en cuya presencia estoy, que no habrá lluvia ni rocío en estos años, sino por mi palabra. Primer libro de Reyes, capítulo 17, versículo 1. Lo que Elías expresa aquí es el don de fe, pues tal como él dijo, así sucedió. Y por esa palabra, Israel no tuvo agua por 3 años y 6 meses, hasta que Elías quiso y oró a Jehová, y la lluvia cayó. Primer libro de Reyes, capítulo 18, versículos 41 al 46. Cuando Moisés levanta su vara frente al Mar Rojo y este se abre, aquí se produce el don de fe. Y aquí explicamos que si Moisés no interviene y el mar se abre, entonces sería un milagro directo de Dios. Pero cuando se trata de poner en práctica los dones espirituales, Dios siempre usa el elemento humano. El hacer es secar el mar equivale como lanzar una montaña al mar, y esto es operado por el don de fe. Cristo dijo: porque de cierto os digo, que si tuvieres fe como un grano de mostaza, diréis a este monte: pásate de aquí allá, y se pasará, y nada os será imposible. Mateo capítulo 17, versículo 20. Marco nos dice el evangelista Marcos, que con fe una montaña puede ser lanzada al mar. Marcos capítulo 11, versículos 22 y 23. Continuaremos. Y continuando con el tema sobre los 9 dones del Espíritu Santo, analizábamos anteriormente el don de fe, y diremos que son muchos los creyentes que han muerto por mano de hombres criminales, porque Dios ha permitido que mueran así. Sin embargo, los que tienen don de fe han retado incluso a algunos asesinos a que disparen su arma con la plena convicción que no va a disparar, y así sucede. Y a veces hasta manos tiesas se han visto de criminales que han quedado avergonzados y humillados delante de un creyente que tiene el don de fe. Y con los creyentes que no tienen este don, ¿qué se puede hacer? Con estos hay que echar mano de lo que dice Proverbios capítulo 22 y versículo 3, que el avisado ve el mal y se aparta, mas los simples pasan y llevan el daño. Cuando Josué detuvo el sol y la luna en presencia de los israelitas hasta que se hubo vengado de sus enemigos, esto fue por el don de fe. Josué capítulo 10. A veces se puede confundir el don de los milagros con el don de fe, pero son diferentes uno del otro, aunque tenemos que admitir que el don de fe produce hechos extraordinarios. Y es bueno aclarar que tanto el don de hacer milagros como los dones de sanidades tienen forzosamente que ir acompañados del don de fe, si no, no se producen. Y para concluir con el don de fe, diremos que hay 4 clases de fe. Y en primer lugar está la fe natural, que todo el mundo tiene. Con esta fe creemos los hechos históricos del pasado, lo mismo que las noticias de los noticieros, etc. En segundo lugar está la fe que salva. Esta es la que Dios el Padre pone en cada pecador para que éste reciba a Cristo. Juan capítulo 6, versículo 37 y Efesios 2, 8. Si Dios no pusiera esta fe, nadie sería salvo. En tercer lugar, tenemos la fe como fruto del Espíritu Santo. Gálatas 5, 22. Esta fe es la que todo creyente debe de poseer y vivir por esta fe, dice Romanos 1, 17. Y también con esta misma fe es que tenemos que esperar al Señor Jesucristo para irnos con Él. Lucas 18, versículo 8. Esta fe es la que nos habla Hebreos 11, 6, que sin la cual es imposible agradar a Dios. Y en cuarto lugar tenemos el don de fe, el cual sirve para operar hechos sobrenaturales por el Espíritu Santo, pero aclaramos que este don no sirve para salvación, porque si así fuera, solo unos pocos creyentes se salvarían, porque no todos tienen don de fe. Estamos siempre en el estudio de los 9 dones del Espíritu Santo, y ahora vamos a analizar en qué consisten los dones de sanidades. Y en primer lugar diremos que no todos los creyentes tienen estos dones, pero sí todos pueden orar por los enfermos. La diferencia entre un creyente que tiene dones de sanidades y otro que no tiene, es que el que no tiene estos dones, ora a Dios para que sane al enfermo y lo declara sano por fe.
Pero el que tiene estos dones de sanidades no se dirige a Dios sino al enfermo y le ordena que sea sano en el nombre del Señor Jesucristo. En el Antiguo Testamento encontramos operando los dones de sanidades, como es el caso de Naamán el sirio. Eliseo no oró por él y ni siquiera trató con él personalmente, sino que con un mensajero le envió una orden que se zambullera 7 veces en el Jordán. Segundo libro de Reyes, capítulo 5 y versículo 10. Y aunque la orden fue obedecida a regañadientes, tal como Eliseo ordenó, así sucedió, que al zambullirse Naamán 7 veces en el río Jordán, quedó limpio de su lepra. En el Nuevo Testamento, nuestro Señor Jesucristo usó diferentes métodos para sanar, y podemos citar algunos casos como el ciego de nacimiento. Aquí el Señor hizo lodo con su propia saliva, untó los ojos del ciego y lo envió a lavarse al estanque de Siloé, y al quitarse el lodo, su vista fue restablecida. Juan capítulo 9, versículos 1 al 7. Otro ciego fue sanado cuando el Señor lo sacó fuera de la aldea y escupió en sus ojos y le puso las manos encima, y al final sus ojos fueron abiertos totalmente. Marcos capítulo 8, versículos 22 al 26. Sin embargo, Bartimeo, que era otro ciego, este fue sanado con solamente la palabra que el Señor expresó, y ya sanado, se agregó a la multitud que seguía al Señor Jesucristo. Marcos capítulo 10, versículos 46 al 52. Al paralítico solamente le dio una orden que se levantara y se fuera para su casa. Marcos capítulo 2, versículo 11. Y lo mismo sucedió con el paralítico en el estanque de Betesda, según nos relata Juan capítulo 5, versículos 1 al 9. Explicamos que el Señor Jesucristo usó los dones de sanidades para sanar a todos los enfermos, pues Él no oraba, sino que ordenaba al enfermo que se pusiera en movimiento. Algunas veces los dones de sanidades son considerados como milagros, máxime si se trata de levantar paralíticos, dar vista a un ciego, sanar sida en este tiempo o el cáncer, etc. Y para algunos, sanar enfermedades es cuando se trata de un dolor de cabeza, gripes, reumatismo, calentura, etc. Pero explicamos que la sanidad divina incluye hasta arreglar deformidades en el cuerpo. Tenemos el caso del paralítico que estaba pidiendo limosna, al cual Pedro lo levantó en el nombre del Señor Jesucristo. Este hombre era cojo de nacimiento, y aquí la palabra cojo quiere decir que tenía pies, pero los tenía inutilizados. Pero cuando Pedro lo tomó de la mano, lo levantó y al momento se le afirmaron los pies y los tobillos. Nos dice que no dice que le aparecieron, sino que se le afirmaron. Aquí se habla que lo que ocurrió fue una sanidad. Hechos capítulo 3 y versículo 16. Aunque tenemos que admitir también que por lo impactante que fue el caso y por el alboroto que se armó en Jerusalén por la sanidad de ese cojo, Pedro colocó al final la sanidad de este como un milagro de sanidad. Hechos 4, 22. Otro caso tenemos cuando el apóstol Pedro, usando los dones de sanidades, levantó a Eneas, el cual tenía 8 años de estar paralítico. Hechos capítulo 9, versículos 32 al 35. En Listra, Pablo levantó a otro cojo de nacimiento, el cual, cuando oyó hablar a Pablo, tuvo fe para ser sanado, y logró su sanidad cuando Pablo le ordenó que se levantara de su lecho. Hechos 14, versículos 8 y 9. Aquí no se puede poner en duda que los apóstoles tenían dones de sanidades. También explicamos que el que tiene dones de sanidades puede usarlos también a la distancia, como ocurrió en el caso del Señor Jesucristo y la sanidad que le dio al siervo del centurión. Lucas capítulo 7, versículos 1 al 10. Los pañuelos del apóstol Pablo eran llevados a los enfermos y estos sanaban. Y aún los demonios salían cuando estos pañuelos eran aplicados al enfermo. Hechos 19, versículos 11 y 12. Recordemos que los dones de sanidades son los únicos que aparecen en plural, o sea que son varios dones para diferentes enfermedades. Usted, como respuesta a su oración, el Señor le sanará. Pero fíjese bien,
Si usted posee dones de sanidades, usted no pedirá al Señor que sane al enfermo, sino que se va a dirigir al enfermo y le ordenará que se levante en el nombre de Cristo. Voy a mencionar un caso que no es precisamente de sanidades, sino más bien del don de fe. Y es cuando Moisés se encuentra frente al Mar Rojo y los israelitas se encuentran desesperados porque el ejército de Faraón viene detrás de ellos. Y Moisés trata de calmarlos diciéndoles que Jehová los va a salvar y que no teman. Y mientras él les está dando el discurso, el tiempo avanza y la situación se vuelve más peligrosa. Entonces Jehová interviene y reprende a Moisés y le dice: ¿por qué clamas a mí? Di a los hijos de Israel que marchen, y tú alza tu vara y extiende tu mano sobre el mar y divídelo, y entren los hijos de Israel por en medio del mar en seco. Éxodo 14, versículos 13 al 16. Estas palabras indican que desde el momento que llegaron a la orilla del mar, Moisés hubiera levantado su vara sobre el mar y el mar se hubiera abierto, sin necesidad que Dios se lo ordenara, porque de antemano ya Dios le había dado el poder para hacer señales tanto en Egipto como en el desierto. Con Josué fue diferente, pues este, cuando se vio cercado de sus enemigos y que eran cinco reyes con sus respectivos ejércitos, no le pidió a Dios que detuviera el sol, sino que se dirigió al sol y le ordenó que se detuviera en el espacio, y el sol se paró y la luna también detuvo su marcha. Josué capítulo 10, versículos 12 y 13. Ahora vamos a pasar al don de hacer milagros, que es uno de los dones de poder y abunda tanto en el Antiguo como en el Nuevo Testamento. Y explicamos que hay dos clases de milagros: los que se operan en forma directa y los que son operados por un don. Un ejemplo de un milagro directo es la transformación de un pecador en un santo. Cuando la semilla cae en la tierra y crece y da fruto, esto es un milagro directo de Dios sobre la naturaleza. Por otra parte, cuando un niño es formado y nace del vientre materno, esto es un milagro asombroso que Dios opera en una forma directa. Y por lo general, en estos milagros, el nombre de Dios no es glorificado, porque el campesino ya se acostumbró a ese sistema de sembrar y cosechar. Y cuando sucede, también por otra parte, el nacimiento de los niños, esto se considera una rutina para los médicos, parteras y enfermeras, que en vez de dar alabanza a Dios por este milagro, lo que hacen es pedir aumento de sueldo al Ministerio de Salud Pública por tanto trabajo que les llega. Ahora mencionaremos los milagros que son operados por medio de un don. En el Antiguo Testamento tenemos la resurrección del hijo de la viuda por medio del profeta Elías. Primer libro de Reyes, capítulo 17, versículos 17 al 24. También tenemos la resurrección del hijo de la Tsunamita por medio del profeta Eliseo. Segundo libro de Reyes, capítulo 4, versículos 18 al 37. En el Nuevo Testamento tenemos la resurrección de la hija de Jairo. Marcos capítulo 5, versículos 41 y 42. El hijo de la viuda en la ciudad de Naín. Lucas capítulo 7, versículos 11 al 15. Y también tenemos la resurrección de Lázaro. Juan capítulo 11, versículos 43 y 44. Explicamos que las resurrecciones están incluidas en la categoría del don de los milagros, y por lo general este don tiene que ir acompañado del don de fe y también la sanidad. No tendría sentido que el que murió de sida o de cáncer sea resucitado, después de haber muerto, por supuesto, con la misma enfermedad. Para que la obra de la resurrección sea completa, el que murió tiene que levantarse completamente sano. En el libro de los Hechos aparece la resurrección de Dorcas por medio del apóstol Pedro. Hechos capítulo 9, versículos 36 al 40. Y también el caso de Eutico, que murió al caerse del tercer piso de un edificio, y que su resurrección se operó por medio del apóstol Pablo. Hechos capítulo 20, versículos 9 al 12. Veamos otros milagros operados por el don. Siempre vamos a tener estos milagros que fueron operados por el Señor Jesucristo. Y tenemos la conversión del agua en vino en las bodas de Caná de Galilea. Juan capítulo 2, versículos 1 al 11. Notemos algo en este milagro en Caná de Galilea, y es que el Señor no hizo vino,
sino que necesitó agua para convertirla en vino. Aquí el elemento es el agua, y al producirse el milagro, el agua deja de ser agua para convertirse en vino. Y lo mismo sucede con la multiplicación de los panes y de los peces. En las dos ocasiones, cuando nuestro Señor hace el milagro, aquí también están los elementos, que son los panes y los peces. Y podemos decir que esta multiplicación es operada por el don de hacer milagros. Ahora explicamos que si no hay peces y no hay panes, y de pronto aparecen las cestas llenas de panes y pescados, o si el Señor, vaya, diríamos, en vez de darles de comer, mejor hace que la multitud no sienta hambre, aquí ya no se trata de un don, sino de un milagro directo. Pero aquí el pueblo no se hubiera asombrado, ni tampoco hubiera glorificado a Dios, porque ellos iban a creer que eran fuertes para aguantar hambre. Por esta razón, es que Dios usa los 9 dones, usando a los creyentes para que su nombre sea glorificado. Cuando Dios hizo la creación, lo hizo en forma directa a través de su palabra. Pero cuando el hombre fue formado, entonces el hombre fue usado para todos los propósitos que Dios iba a realizar. O como lo dice mejor el profeta Amós, que Dios no hará nada sin que revele su secreto a sus siervos, los profetas. Continuaremos. Después de haber analizado los dos primeros grupos de los dones espirituales, como ser los dones de revelación y los dones de poder, ahora pasamos a estudiar el tercer grupo, que son los dones de inspiración. Y son los siguientes: don de profecía, don de género de lenguas y el don de interpretación de lenguas. Y como su mismo nombre lo indica, estos dones no son de revelación ni de acción, sino de inspiración. Aquí el Espíritu Santo inspira al creyente para profetizar, hablar en lenguas y para interpretar lenguas. Y en primer lugar tenemos el don de profecía. Este don no sirve para predecir cosas futuras ni para descubrir pecados ocultos, sino que es para exaltar el nombre de Dios, para edificar, exhortar y consolar a la iglesia. Primera Epístola a los Corintios, capítulo 14, versículo 3. El don de profecía es uno de los más populares, principalmente en las iglesias de rama pentecostal, aunque a veces se confunde con los dones de revelación. Pero en este don lo que hay, según la palabra de Dios, nos enseña, no es predicción, sino exaltación para Dios y edificación para la iglesia. Por ejemplo, en el Antiguo Testamento encontramos profetas y profetisas con el don de profecía, pero por el hecho de no haber una iglesia establecida como la que Cristo fundó, sus profecías se enfocaban a la alabanza a Dios, principalmente cuando el pueblo observaba portentosas señales o grandes victorias en la guerra. Como ejemplo tenemos el cántico de Moisés, cuando el pueblo de Israel cruzó en seco el Mar Rojo. Como respuesta a este cántico, María, la hermana de Moisés, que era profetisa, dio la siguiente profecía: cantad a Jehová, porque en extremo se ha engrandecido, ha echado en el mar al caballo y al jinete. Éxodo capítulo 15, versículos 1 al 21. Como podemos observar, María era profetisa, pero en su profecía no hay predicciones, sino alabanza para Jehová. Lo mismo podíamos decir de Débora, que además de fungir como juez y como una mujer muy valiente, también era profetisa. Jueces capítulo 4, versículo 4. Y lanza también una profecía que se concreta más que todo en una alabanza a Dios por la victoria que dio a Israel derrotando al general Sísara. Jueces capítulo 5. También Saúl parece que por un momento fue acreedor al don de profecía, pero por cuanto él no se cuenta entre los profetas de oficio, lo que él profetizó no aparece registrado en la Escritura. Primer libro de Samuel, capítulo 10, versículos 10 y 11, y capítulo 19, versículos 20 al 24. Ahora, con respecto a la doctrina del Nuevo Testamento, se nos dice que todos los creyentes podemos profetizar. Primera de Corintios, capítulo 14, versículo 1.
Pero repito una vez más, que no hay que confundir profetizar con predecir. María, la madre del Señor Jesucristo, lanza una profecía cuando se encuentra en la casa de Elizabeth. Y lo mismo sucede con Zacarías, el padre de Juan el Bautista, que fue lleno del Espíritu Santo y profetizó. O sea que bajo la inspiración del Espíritu Santo alabó a Dios porque se acordó de Israel y le envió un poderoso Salvador. Lucas capítulo 1, versículos 67 al 75. Otro ejemplo del don de profecía lo tenemos cuando el apóstol Pablo llegó a Cesarea y se hospedó en casa de Felipe, el evangelista, y estuvieron allí 7 días. Este Felipe tenía 4 hijas doncellas que profetizaban, según Hechos 21, versículos 8 y 9. Sin embargo, cuando desciende de Judea un profeta de oficio llamado Agabo, al nomás llegar a la casa donde Pablo y sus compañeros se encuentran hospedados, lo primero que hizo fue tomar el cinto de Pablo, aunque él no sabía de quién era el cinto, y atándose los pies y las manos con él, dijo: esto dice el Espíritu Santo, así atarán los judíos en Jerusalén al varón de quien es este cinto, y le entregarán en manos de los gentiles. Hechos 21, versículos 10 y 11. Notemos algo. ¿Por qué las 4 hijas de Felipe que profetizaban no dijeron nada de lo que le iba a acontecer al apóstol? Sencillamente porque ellas tenían el don de profecía para alabar y exaltar a Dios, pero no tenían dones de revelación. Sin embargo, Agabo, que tal vez no tenía el don de profecía, pero que era profeta de oficio, o sea que tenía el don de palabra de sabiduría, declaró con anticipación lo que le iba a ocurrir al apóstol Pablo. Este mismo Agabo había profetizado una gran hambre, la cual se cumplió en el tiempo cuando Claudio era emperador romano. Hechos 11:28. Dijimos que el don de profecía es para edificar, exhortar y consolar a la iglesia. El que ejerce este don no puede decir: Dios me dijo, Dios me habló anoche, el Señor dice que aquí hay pecado, etc. Esto entra en el don de palabra de sabiduría y palabra de ciencia. Aquí no caben los errores, pero el que ejerce el don de profecía puede llegar a equivocarse. Pablo dice: asimismo los profetas hablen 2 o 3, y los demás juzguen. Primera de Corintios 14:29. Cuando se manda a la congregación que juzgue, es porque el profeta puede estar hablando algo de su propia mente y no del Espíritu Santo. No sucede así con los dones de revelación, donde el creyente puede decir con confianza: el Señor dice así, el Espíritu Santo dice esto, etc. Aquí la congregación no tiene que juzgar, sino recibir el mensaje, porque el Espíritu Santo nunca se equivoca. A veces aparecen falsos profetas anunciando falsas profecías, y por supuesto que el que no conoce la doctrina sobre los dones va a aprobar lo que los falsos profetas dicen. Y sus palabras claves para atrapar a los indoctos son las siguientes: el Señor me ha enviado, el Señor me usa. Eso no es ninguna novedad. Recordemos que el Señor a todos nos ha enviado a predicar el Evangelio, y eso de que el Señor use a un creyente, eso no tiene nada de raro. Lo raro es que no lo usara. Así es que no nos dejemos engañar, porque sabe más el que conoce los dones, aunque no profetice, que el que profetiza y no los conoce. Y ahora pasamos a estudiar el don de género de lenguas. Este don es considerado como el más popular dentro de la iglesia. Pero explicamos que tanto el don de profecía como el don de lenguas no figuran entre los principales, ya que los dones de revelación y dones de poder sobrepasan a estos. Y si nos atrevemos a decir que hay dones con más valor que otros, es porque la Biblia así lo dice. Pablo nos recomienda que procuremos los mejores dones. Primera de Corintios 12:31. Y con respecto al don de profecía y el don de lenguas, el que tiene más valor es el de profecía, porque mayor es el que profetiza que el que habla en lengua, dice Pablo en Primera de Corintios 14, versículo 5. Por supuesto que las lenguas son necesarias, si no, no figuraran en la lista de los 9 dones. Por otra parte, debemos de tener mucho cuidado al hablar en lenguas, porque hay 3 clases de lenguas y son las siguientes: las lenguas humanas, las lenguas satánicas
y las lenguas angelicales. A veces el creyente habla lenguas humanas y se luce hablándolas, haciendo creer a los demás que está lleno del Espíritu Santo, pero no son más que lenguas que nacen de su propia mente o lenguas que le aprendió a algún evangelista y ahora las repite de memoria. Y a veces se habla más por presunción que por alabar a Dios. Y aquí cabe explicar que ninguno de los 9 dones sirve para identificar a un verdadero creyente. El creyente es conocido por sus frutos, no por los dones. Mateo 7, versículo 20. Explicamos que los frutos del Espíritu Santo tienen que darse a conocer principalmente fuera de la iglesia, o sea, fuera del templo, en medio de la gente inconversa. Pero los dones en su mayoría es para ejercitarlos dentro de la congregación. La enseñanza bíblica es que las lenguas angelicales es preferible hablarlas orando en su recámara, y en la congregación es mejor hablar en voz baja o callarse, máxime si no hay quien interprete, dice Pablo en 1 Corintios 14, versículos 27 y 28. Ahora, con las lenguas satánicas hay que tener mucho cuidado, porque los demonios son expertos en imitar las cosas santas. Hoy en día han salido muchos satanistas que se meten en los templos evangélicos, imponen las manos, predican y también hablan en lenguas. Pero son lenguas satánicas que, en vez de traer bendición, lo que traen es maldición para la iglesia. Seamos sabios y conozcamos si las lenguas son del Espíritu Santo o proceden de otra fuente. Y por consiguiente, no nos dejemos imponer las manos de cualquiera, máxime si se trata de gente desconocida. Y con respecto a las lenguas que son dadas por el Espíritu Santo, diremos que hay 2 clases de lenguas: género de lenguas y lenguas angelicales. Como ejemplo, tenemos a los casi 120 que estaban en el aposento alto, que hablaron género de lenguas. Esto implica algunas veces idiomas nacionales o extranjeros. Los que oyeron a los discípulos hablar en lenguas dijeron: mirad, ¿no son galileos todos estos que hablan? ¿Cómo pues les oímos hablar nosotros, cada uno en nuestra lengua en que hemos nacido? Hechos capítulo 2, versículos 7 y 8. Ellos estaban hablando en idiomas de otros países, pero también se puede orar en lenguas angelicales. Y aquí se ora en el Espíritu, y Pablo dice que el que habla estas lenguas no habla a los humanos, sino a Dios, pues nadie le entiende, porque por el Espíritu habla misterios. Primera de Corintios capítulo 14, versículo 2. El consejo bíblico es que se puede hablar en lenguas, aunque Pablo dice que él prefiere hablar 5 palabras con su entendimiento que 10,000 palabras en lengua desconocida. Pero por tratarse de un don del Espíritu Santo, no se le puede impedir a ningún creyente que hable en lenguas. Pero el apóstol Pablo dice que todo se haga naturalmente, decentemente y en orden. Primera de Corintios 14, versículos 39 y 40. Y ahora pasamos al último don, que es el de interpretación de lenguas. Y como su nombre lo indica, tiene que ir acompañado del don de lenguas, ya que su único fin es interpretar lo que otro habla en lenguas. Así es que si no hay quien hable en lenguas, este don de interpretación queda totalmente inactivo. Y vamos a explicar que hay 2 palabras que se parecen, pero que tienen diferente significado, y son las siguientes: traducir e interpretar. Por ejemplo, la Biblia ha sido traducida del hebreo y el griego, y esta traducción tiene que ser fiel, palabra por palabra. Este es el trabajo de los traductores. Ahora los creyentes no tenemos que traducirla, sino interpretarla. Cuando 2 personas de diferente nacionalidad conversan con idiomas diferentes, aquí no se necesita un traductor, sino un intérprete. Y este no va a recibir las palabras literalmente, porque hay palabras que su significado no encaja en otro idioma, y el intérprete tiene que poner la palabra adecuada. Ahora, con el que interpreta lenguas, este no va a traducir literalmente lo que otro habla en lenguas. Tampoco es que el Espíritu Santo le va a dar revelación, y mucho menos que el intérprete va a penetrar a la mente del otro. Lo que va a ocurrir aquí
es que en forma sobrenatural el Espíritu Santo va a inspirar al intérprete para que pueda apreciar y darle un significado, o sea, una interpretación a lo que el otro está hablando en lenguas. Es bueno explicar que en ambos casos, o sea, el que habla en lenguas y el que las interpreta, no es el Espíritu Santo el que habla, sino que es

No, aquí no se dice que los dones no sirven, sino que él, el creyente, no es nada. Si el amor no está primero, nuestro consejo es, llenémonos del amor de Dios y procuremos los mejores dones y tratemos de usarlos para la gloria del Señor y también, por supuesto, para bendición de la iglesia. En este tiempo es necesario que la iglesia eche manos de los 9 dones espirituales que están vigentes. No solamente eran para la iglesia primitiva, como opinan algunas iglesias evangélicas, pero desgraciadamente esta opinión no concuerda con lo que enseña la palabra de Dios, porque los dones siguen vigentes para el tiempo presente, hasta el día que Cristo venga por su iglesia. Bien, estimados oyentes, de esta manera estamos dando por terminado este interesante tema sobre los 9 dones espirituales. Al Señor damos toda la honra y la gloria, y a nuestros oyentes, que el Señor les bendiga.

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Busque el segundo libro, el segundo libro de los Reyes. Gloria a Dios. Segundo libro de los Reyes, capítulo 4. Amén. Segundo de Reyes, capítulo 4, verso 38. Ega adelante. Gloria al Señor. Estamos esperando. Busque esa cita bíblica. No estoy muy sofocado. Amén. Pero asegúrese que la tiene. No me estoy diciendo amén y usted la tenga en San Juan. Algunos están en la concordancia. Segundo libro de Reyes. Estamos esperando a los tiernos. Los tiernos están aprendiendo a hojear la Biblia. Tiernos de 20 años de andar Biblia. Hay mujeres en la iglesia que están más familiarizadas con la revista de la Avon que con la Biblia. Y hay hombres que conocen más la lista de la lotería en el periódico que la Biblia. ¿Lo tiene? ¿Dijeron amén? Mire, conmigo va a tener que gritar fuerte porque yo las bombas me dejaron sordo en la guerra. La palabra del Señor se lee honrando a nuestro Dios, Padre, Hijo y Espíritu Santo. ¡Qué montón de mormones hay aquí! En el nombre del Padre, del Hijo y del Espíritu Santo. Eliseo volvió a Gilgal cuando había una gran hambre en la tierra. Y los hijos de los profetas estaban con él. Por lo que dijo a su criado: pon una olla grande y haz potaje para los hijos de los profetas. Y salió uno al campo a recoger hierbas. Y halló una como parra montés. Y de ella llenó su falda de calabazas silvestres. Y volvió y las cortó en la olla del potaje, pues no sabía lo que era. Después sirvió, amén, para que comieran los hombres. Pero sucedió que comiendo ellos de aquel guisado, gritaron diciendo: varón de Dios, hay muerte en esa olla. Y no lo pudieron comer. Entonces dijo: traed harina. Y la esparció en la olla y dijo: da de comer a la gente. Y no hubo más mal en la olla. Padre y buen Dios, que estás en gloria en esta noche, te damos gracias por la lectura de esta palabra, la cual esperamos ser edificados. Esperamos que hables a mi vida. Esperamos que llegues a la vida de cada persona esta noche en este lugar. Cada cristiano que se ha reunido en este lugar es con el propósito de escuchar tu bendita palabra esta noche. En el nombre de Jesús de Nazaret, proclamamos victoria sobre nuestras vidas. En el nombre de Jesús, y echamos fuera toda incertidumbre, todo temor, todo miedo del diablo ahora fuera en el nombre de Jesús. Y llenas de valor y de fuerza a tu pueblo para alabanza de tu gloria. En el nombre de Jesucristo. Amén. Gloria al Señor. Tome su asiento.

fuerte. Amén. Ese es el tema de hoy. Vamos a hablar un poco de olla, de Guatajiagua quizás ahora. Este mensaje va a tener mezcla con los fabricantes. Amén. Amén. En los tiempos del profeta Eliseo se sufrió de mucha, hermanos, necesidad. El pueblo de Dios pasó muchas crisis en los días de Elías, en los días de Eliseo, en esos tiempos de los reyes. Hubo mucha crisis económica en el pueblo de Dios. Amén. Pasaron muchas hambrunas, muchas pestes, muchas inclemencias que la gente sufrió en esos tiempos. Tanto Elías como Eliseo enfrentaron esas situaciones, hermanos, con el pueblo del Señor. En el caso de Eliseo, habla de que en esta oportunidad había gran hambre en la tierra. Amén. Había escasez. No había mucha comida. La gente comía salteadito. Con suerte comían un tiempo al día. Y hermanos, y esta escasez había llevado a una gran crisis a los hijos de los profetas, a la iglesia de aquel tiempo, a la congregación de Dios, de los siervos del Señor. Y cuando Eliseo volvió donde ellos, los halló moribundos del hambre. Amén. Los halló bastante muertos del hambre. Y resulta que Eliseo, hermanos, entonces empezó con mucho entusiasmo y sacrificio el profeta, hermanos, y mandó que se pusiera una olla grande. Amén. Se pusiera una olla grande preparada en el fuego. Y empezó Eliseo de alguna manera improvisando un potaje, improvisando una, como le decimos nosotros aquí, una sopa. ¿Conoce la sopa? Amén. Y cuando Eliseo está improvisando, le digo improvisando porque la escasez estaba tremenda, y por ahí, para que la sopa quedara buena, salieron unos por un lado y otros por otro, unos buscando chipilín, ¿verdad? Otros buscando mora, otros buscando, ¿cómo le llaman? Whisky, guisayote, pataste, como le llaman eso, chiricito así, ¿verdad? Amén. Otros buscando papas y otros buscando pipiancitos y gilotes. No buscaban porque no había milpas. La crisis estaba tremenda. Pero que en lo que ellos andan buscando para enriquecer la sopa, para que quedara buena, salió otro por allá que no entendía de verduras, pero él quería colaborar. Amén. Y se topó con una gran parra que había así bien grande, una gran ramada de bejucos. Y miró el pelotero colgado ahí y él dijo: aquí hay ayotes. Y las sopas quedan buenas con ayotes. Y entonces dijo él, como queriendo decir: yo voy a llevar lo mejor. Se agarró la falda y la llenó. Y sin preguntarle a nadie, llegó a la orilla de la olla, agarró el cuchillo y empezó a pedacear y a echarlas, cortando y echándolas en la olla. Y se coció la sopa, se coció el potaje. Y cuando el potaje está cocido, amén, se le repartió a la gente. Y los primeros que probaron ese potaje sintieron un amargo que no hay tan incomparable, que sintieron que era la viva muerte. Y pegaron el grito y le dijeron: varón de Dios, profeta de Dios, en la olla hay muerte. Y todos pararon de comer inmediatamente. Y entonces Eliseo dijo: traigan harina. Oró Eliseo y roció la harina sobre el potaje, y el potaje quedó bueno para comer. ¿Cuántos alaban al Señor? Y se alimentaron aquel día y comieron los hombres. Dele fuerte ese aplauso al Cristo de la gloria. Amén. ¿Cuántos alaban al Señor? Parece que Satanás en esto de los negocios del Señor se aprovecha de las necesidades. Satanás siempre quiere también meter su parte, aprovechándose de la necesidad. Él siempre está queriendo meter su parte, porque él es el único que está acostumbrado a arruinar las cosas. El ambiente en el cielo era precioso, ¿verdad? El ambiente en el cielo era precioso hasta que Satanás metió la amargura en el cielo y fue destronado con todos los amargados. Lo sacaron de la

0: olla de arriba. ¿Cuántos alaban al Señor? Y entonces, desde que vino a la tierra, vino con ese propósito de arruinar las cosas, de meter la amargura en la dulzura. Levanten la mano los amargados esta noche. Y aunque no la levanten la cara, usted no puede mentir lo que es. Dele un fuerte aplauso al Señor. Amén. ¿Cuántos alaban al Señor? A su nombre. Amén. Entonces, de repente, lo que parecía una olla con potaje vitalizador se convirtió en una mezcla venenosa. Según el relato, de todos los hijos de los profetas, había uno que se la llevaba de inteligentonto, porque de inteligente se pasó. Amén. ¿Usted conoce esa gente que se pasa de inteligente? Que después de sabios se convierten en... ¿Los conoce? ¿Vive alguno por su barrio? ¿Hay algunos cuantos en su congregación? Yo no sé. Pero que en todas las iglesias hay, yo sé, estoy seguro. ¿Cuántos alaban al Señor? Como dice el apóstol Pablo en Romanos 1, que creyéndose ser sabios se convirtieron en necios. Y este creyendo ser sabio, inteligente, hermanos, lo que hizo fue, vio inofensiva las calabazas, vio como que aquello no tenía ningún problema, ignorando que llevaba la muerte. Pero dice, claro ahí, porque no sabía qué era. Amén. Porque no sabía qué era. Quiere decir que al igual que este, hermanos, salen muchos al campo hoy en día y tratando de traer cosas buenas para la olla de la iglesia, para saborear el evangelio, para ponerle sabor al evangelio, según ellos, están trayendo tantas cosas que lo que están haciendo es descomponiéndolo, amargándolo. Yo le voy a decir algo, si Eliseo ya tenía la receta de todas las medidas del potaje, amén, pero viene este sin contar con él, le mete las calabazas monteses y arruina todo. Y lo mismo sucede en nuestro ambiente. Ya Dios tiene establecido el sabor del evangelio, la base del evangelio, el fundamento del evangelio está establecido. La gente está con hambre en este mundo. El diablo tiene a la gente en penitencia, en calamidad. Y aunque usted los vea que son millonarios, y aunque los vea que tienen bodegas llenas de dinero y bodegas llenas de comida, pero espiritualmente están hambrientos y sedientos, están calamitosos espiritualmente, desean comer palabra buena. El alma de ellos desea un mensaje sólido, pero vienen estos con calabazas monteses a arruinar ya el mensaje de Dios que está establecido para alimento de los seres humanos. Dele fuerte ese aplauso al Señor. ¿Cuántos alaban al Señor? Muchos, al igual que este, salen al campo y traen llena la bolsa de todo sin discernir lo bueno y lo malo, sin conocer si es de Dios o no es de Dios lo que traen. ¿Cuántos alaban al Cristo de la gloria? ¿Y qué es lo que hacen? Provocar muerte. Yo respeto la buena intención del muchacho este que trajo los churungutes, le dicen allá donde yo vivo, a los ayotes monteses. No sé cómo le dicen por acá. Bueno, somos salvadoreños orientales, tiene que ser el mismo nombre. Yo respeto su buena intención, amén, y el gran deseo de él de colaborar en el trabajo del potaje. Lo que no respeto es su ignorancia, por no saber distinguir, por no saber entender qué es bueno y qué es malo. ¿Cuántos alaban al que dice la gloria? De la misma manera, hermano, Dios ha provisto la olla del mejor potaje. ¿Cuántos alaban al Señor? Donde sus componentes nos proporcionan fuerza vital. El componente de la olla del potaje de Dios, como materia prima Jesucristo, y como verduras los dones del Espíritu Santo, son los que le dan sabor a este mundo. Amén. Sin Cristo y sin el Espíritu Santo, este mundo es una desgracia. Cuando esta iglesia desaparezca de aquí, usted va a ver cuánto churungute va a quedar aquí. Levante la mano los que son harina, los que borran la amargura. Levante la mano los que son harina. ¿Cuántos alaban al Señor? Nosotros somos esa harina de Dios para quitarle la amargura a este mundo, para quitarle el veneno a este mundo. ¿Cuántos alaban al Señor? ¿Cuántos le alaban? Hay barrios y colonias que son insoportables, pero que cuando se convierten a Cristo, hermano, llegan a ser las mejores comunidades. Cuando la amargura del diablo es sacada, dele fuerte ese aplauso al Señor. ¡Aleluya! ¡Amén! Así que Dios nos ha provisto de un potaje, hermanos, vitalizador, como dije, donde nosotros podemos experimentar el sabor de la vida, donde Jesús mismo es el componente del alimento, donde Él se declara: yo soy el pan de vida, yo soy el agua viva, yo soy la luz del mundo, yo soy la puerta. Él es todo para nosotros. ¿Cuántos alaban al Señor? Y cuando se iba, dijo: me voy, pero no los dejo solos, les voy a enviar un consolador, y van a recibir ese poder cuando venga sobre ustedes el Espíritu Santo, y me seréis testigos, seréis llenos de poder. Y ese Espíritu Santo vino a quedarse y a impartir en nosotros esos frutos para hacernos gente libre, gente contenta, gente feliz, gente alegre. En nosotros no hay cabida para la amargura. Dele fuerte ese aplauso al Cristo de la gloria. Amén. Lo que yo puedo analizar aquí es lo que dice el versículo 39. Y salió uno al campo a recoger hierbas, y halló una parra de hierba, y halló una montés, de ella llenó su falda, amén, de calabaza silvestre, y volvió y la cortó en la olla del potaje, pues no sabía lo que era. Yo quiero meditar un poco en esto. El error de un colaborador ciego. Amén. El error de un colaborador ciego. De alguien que no distingue. De alguien que no tiene conocimiento. De alguien que no tiene amplia visión. Amén. Sale al campo y allá recoge de todo. Y trae de todo. Más malo que bueno. ¿Cuántos alaban al Señor? Por ejemplo, en nuestro ambiente podemos comparar. Así como este salió al campo y vino con esa bolsada de amarguras para la iglesia, por decirlo así. Así hoy en día hay muchos que tratan de colaborar en el evangelio y salen al campo ministerial. Se van al campo del Instituto Bíblico y allá para ellos todo lo que se enseña es bueno. Déjeme decirle que no todo lo que se enseña en un instituto bíblico es bueno. Porque así como hay buenos maestros, así como hay buenos enseñadores en un instituto, también hay infiltrados de Satanás. También están las parras silvestres ahí. También están las calabazas monteses. Y usted y yo tenemos que tener cuidado en todo lo que oímos. No todo lo que se pinta de Dios es de Dios. Muchas cosas solo es el barniz. Muchas cosas solo parece ayote por fuera, pero es amargo por dentro. Nosotros tenemos que discernir qué es bueno y qué es malo para traerlo a la iglesia. ¿Cuántos alaban al Cristo de la gloria? A su nombre. Otros salen al campo, por ejemplo, al campo de los retiros, que tan famosos se han hecho ahora. Antes, oír hablar de un retiro era de hablar de un ayuno y consagración, pero hoy los retiros es un disparate. Hoy los retiros es retosadera. Hoy los retiros es diversión carnal. Hoy los retiros es ir a mancuernarse a las montañas y a hacer allá a ver qué diablos en lo oscuro, solo ellos y el diablo saben. Eso es, hermano. Y cuando vienen de allá, vienen al revés y traen toda esa muerte para adentro y empiezan a esparcir todo eso, y empieza la gente a vivir un evangelio mezclado, un evangelio que en vez de darle deseos a la gente, de saborearlo, la gente arruga la cara, aturra la nariz al sentir aquella amargura. Pero Cristo viene esta noche a sacar la amargura de tu vida, para que tú seas una harina dócil, que le des vida a tu vecino, vida a tu comunidad. Dale fuerte ese aplauso a su nombre. Otros se van al campo de los seminarios. Yo tengo un hermano en carne, y tenga cuidado, porque si mi hermano se me escapa, ¿cómo se me va a escapar usted? Yo tengo un hermano en carne, un hermano de padre y madre. Él pastorea en Montreal, Canadá. Y se vino una semana para un seminario a Guatemala, y el ingrato llegó al revés a Canadá en una semana. Llegó con la bolsa llena de churungutes. Amén. Y dijo a meterlos en la iglesia. Y cuando él empezó a soltar aquellas bolas amargas, gracias a Dios que como aquí vemos claramente que no todos estaban ciegos y no todos estaban sin paladar, aquí había gente que discernía entre lo bueno y lo malo, nomás probaron y dijeron: esto no sirve. Allá también en Canadá los diáconos se pararon frente a mi hermanito, me lo agarraron de la corbata y lo tiraron fuera con esos churungutes. Aquí no queremos amargura, aquí queremos palabra viva de Dios, palabra que nos lleve al cielo. Dele fuerte ese aplauso al Señor. Ahora, él se salió de la iglesia, lo corrieron, lo sacaron, lo pusieron de patitas a la calle. Y empezaron las consentidas, unas viejitas medias amargadas también ahí: nosotros nos vamos con el pastor. Y se fueron. Como 15 de esas medias Jezabeles que aman la carne y les gusta exhibirse en la carne y tienen el templo como modelaje y como si aquí fuera vitrina de exhibición de moda y de trajes, se fueron detrás de él, pero nunca crecieron, porque lo que no es de Dios no crece. ¿Cuántos alaban al Señor? No hay vida en lo que no es de Dios. Amén. Otros se van al campo de los encuentros. Aquí pegué en seco, vamos a ver. ¿Será que hay clientes de Cash Luna aquí? No. Amén. Amén. Y en el campo de los encuentros no se halla nada bueno. Están metiendo un ayote amargo a la gente ahí, haciéndole creer que con eso solucionará sus problemas. Hermano, tenemos pruebas, oiga bien, hay pruebas contundentes donde la gente está siendo engañada en los famosos encuentros. La gente está siendo engañada. Le dan un papel como este. Le dan un papel como este y le dicen que ahí anote la lista de pecados que tiene, que ahí anote la lista de problemas, que anote la lista de peticiones de lo que desea. Y le dan una chincha de esas de zapato. Y le dan esa chincha, y cuando tiene la hoja llena de peticiones como este papel, se va para una cruz, los pega con la chincha y ahí lo deja. Y de ahí se van para el monte a orar. Mientras ellos están orando allá, viene el supuesto apóstol, el churungute mayor, viene y manda a traer los papeles y a poner hojas en blanco, solo con el nombre de la persona. Le quitan la hoja de la lista y le ponen una hoja en blanco. Cuando viene de allá, va a buscar su hoja, la hay en blanco, y le dicen: Dios te ha limpiado la hoja. ¿De cuándo a dónde una hojita de papel tiene que ver con nuestra salvación? Mi Biblia lo que enseña es que el potaje está completo en Cristo. Él fue el que quitó el acta de pecados que había contra nosotros, la exhibió públicamente en la cruz y echó a sus pies a todo principado y a toda potestad, para que delante de él se doble toda rodilla de los que están en el cielo y en la tierra y debajo de la tierra. Dele fuerte ese aplauso a su nombre. Es cierto que la Biblia dice que había un acta de pecados contra nosotros, pero cuando Cristo se llevó a la cruz del Calvario, se la llevó y la exhibió públicamente, y Él dijo con toda claridad, dijo: consumado es. ¿Qué quiere decir eso? Está hecho. Pero ¿qué es lo que están enseñando los ayotes monteses de ahora? Que Jesús no terminó la obra, y que en la nueva revelación y el nuevo vino que ellos están recibiendo, ellos vienen a culminar la obra que Jesús dejó a medias. Mire qué amargura en la sopa. Esto sí que arruinaron la sopa. Aunque para muchos se arruinó la sopa con este mensaje esta noche. No les veo mucho gozo. Denle un fuerte aplauso al Señor. ¿Cuántos alaban al Señor? ¿Cuántos le alaban? Otros tratando de buscar lo mejor para la olla de la iglesia, tratando de buscar avivamiento, tratando de buscar crecimiento, tratando de darle sabor a la olla en la iglesia, salen al campo de los Estados Unidos, por ejemplo, porque para Nicaragua cuesta hallar gente que vaya. Mira cuánta gente peleando en esa embajada, pagando $100 cada mes pagan $100 otra vez. Ya gastaron $2,000 en pedir visa. Con $2,000 hubieras ido a fundar una obra en Nicaragua. Amén. ¿Cuántos alaban al Señor? Porque para este lado cuesta que agarren. Y entonces se van al campo de los Estados Unidos. Y hermano, en los Estados Unidos, sin temor a equivocarme y con todo respeto se lo digo, el 80% del potaje espiritual está amargado, está contaminado. Ya no hay olor a vida, solo se siente olor a cruz, panteón, calavera y campo santo, arroz para el gallo y sacaste para el caballo. Se le fue el gozo esta noche. Amén. Las congregaciones de supuesto avivamiento son un desastre. Entonces va el misionero de acá, o el turista, o el vendequeso. Hay muchos evangelistas que fueron a pedir papel para evangelista. Voy a predicar a Estados Unidos. Y ahí lo va a ver usted cargando pescado podrido y queso gusanoso para los Estados Unidos. Y allá, como no llevan unción de Dios, como no llevan visión de Dios, van a traer todo lo que miran allá. Allá miraron que una iglesia silba y gritan como coyotes, se quitan la camisa, le dan vuelta a la silla, corren el. Ahí viene con esa locura a meterla en la iglesia aquí. El Señor reprende al diablo. El potaje de Dios está completo. El potaje de Dios está completo en las Sagradas Escrituras. No le añadas ni le quites. Dele fuerte ese aplauso a su nombre. Oh, yo traigo una clave. La aprendí de tal iglesia. Y esto está dando. ¿Y cómo no va a dar resultado? Si usted quiere llenar este predio, pongamos que este fuera un templo. Amén. Pongamos que este fuera un templo. Alberto está empezando la obra aquí de parte de la iglesia remanente. No hay muchos convertidos todavía. Amén. Cuando una obra comienza, comienza con poquito. ¿Cuántos alaban al Señor? Cuando una obra comienza, comienza con poquito. Pero yo le puedo dar una clave a Alberto. Si quieres llenar rápido un templo más grande que este, mete churungute. ¿Ah? Mete libertinaje. Párate en el altar y empieza a hacer un lado de la Biblia, pon el codo y predica tú. Habla de parte tuya. Suelta la falda y empieza a picar los ayotes monteses en la olla. Rápido la vas a llenar, pero no servirá. Pero no servirá. ¿Quién podrá saborear eso? El mundo se tapará la nariz y dirán: yo para estar como esos locos engañándose ahí. No, dice la Jezabel del mundo. Si ahí está esa Jezabel en la iglesia, dice: mejor yo, me dijo una religiosa. Fíjese, una religiosa me dijo: mejor a mí me da vergüenza ponerme pantalones pegados, pero yo miro hermanitas en las iglesias ciñendo su cuerpo como que son tamales piques. Me dijo: qué tremendo, hermano. Amén, amén. Pero como el predicador muchas veces enseña en el altar, el predicador en el altar enseña que el corazón quiere Dios, que el cuerpo no importa. Perversos, ¿cómo pueden decir eso? ¿Y a dónde está el corazón? ¿Que al caso lo andas en los calcañales? ¿Que al caso es el tacón de los zapatos? El corazón es el centro de tus emociones. El corazón es el centro de tu vida. El corazón es el centro de tus voluntades y el centro de tus creencias y tus pensamientos. Todo lo que tú piensas y lo que practicas sale de tu corazón. ¿Cuántos alaban al Señor? Dele fuerte ese aplauso al Señor. A su nombre. A su nombre. El neopentecostalismo y la nueva era vienen enseñando que una vez salvo, siempre salvo. No te tomes esa sopa porque te vas a matar. Pedile al Señor, hermano, pedile al Señor que te devuelva el paladar. Sé que hay gente que ya no entiende lo bueno y lo malo. Fíjate que Salomón dice, a todos le dicen amén. Viene un loco y se para aquí, los está mandando al infierno con el mensaje, amén. No, hombre, abrí bien esto, ¿me? ¿Sabe qué dice Salomón? El paladar gusta la buena vianda, así como el oído distingue el sonido. Diga, el oído distingue el sonido. El paladar gusta la buena vianda. ¿Cómo no vas a entender qué es lo que comes cuando te sientas? Aunque seas ciego, con tal que tengas paladar, no te matan tan fácil. aunque sea tocando. Esto no. ¿Verdad que sí? ¿Verdad que sí? El problema es cuando tenemos paladar de pelícano. ¿Cuántos conocen el pelícano? Es un garzón de agua marítima que no tiene lengua. Cuando le digan un animal de plumas que no tiene lengua, es el pelícano. El pelícano no hace ningún ruido, no emite ningún ruido, ningún, nada, nada, nada, nada. Es silencioso, es silencioso. Tiene una gran bolsa aquí abajo y solo la abre así, mira, y de todo traga. Y como no tiene lengua, no tiene paladar. Miren los pelícanos esta noche, se quedan bien serios. Pero los que tienen paladar dan gloria a Dios esta noche. ¡Aleluya! Fuerte ese aplauso al Señor. Tenemos que tener paladar. Pídale al Señor, hermano, por favor. El fin está cerca, la venida del Señor se aproxima más pronto que nunca. Uno de los propósitos de este culto es anunciar que la venida del Señor se acerca. Y el Señor lo advirtió que antes, antecito de su venida, en la última escala de su venida, el apóstol Juan nos enseña a que examinemos los espíritus, porque no todos son de Dios. El apóstol Pedro nos enseña a oírlo todo, pero a retener lo bueno, a ser sabios. ¿Cuántos alaban al Señor? Denle un fuerte aplauso. ¡Aleluya! Pídele al Señor conocimiento. Pídele al Señor conocimiento. Yo alabo a Dios por esos hombres que le gritaron al profeta. ¡Eliseo! Sí, dijo Eliseo, no se daba cuenta Eliseo. Aquí hay muerte en la olla. Y sale corriendo Eliseo, hermano. A ver, ya probó. Oh, sí, de veras, dijo, esto está amargo. Amén. Qué bonito es que haya gente que tiene discernimiento en la iglesia. Es que miren, hermano, muchas veces el líder se duerme. Me disculpan los líderes, ¿verdad? Pero si son dormidos, no me disculpen. Muchas veces el líder se duerme. Al líder, como dicen por ahí, ¿verdad? Hay líderes, como dijo mi abuelo, no se le va chancha con mazorca, decía. Quiere decir que son listos. Pero hay líderes que son así bien calmados. Entonces, porque son amigos de X persona por allá, aquel le llegó uno de esos tarántulas que andan por ahí medios camuflajeados y se lo recomienda al otro líder. Mira, viejo colega, ya no se dicen hermano, ya colegas son. Mira, colega, aquí tengo un predicador que viene de Chile. Fíjate que solo sopla y bota gente. Está tremendo. Mira, mira, solo toca a la gente aquí y quedan bañados de polvo de oro, fíjate, y chorrean aceite así de los dedos. Mire, esa gente queda con una gran bendición, ya no gasten aceite, es una cacerola. Y entonces viene aquel porque quiere ver milagros también. Mándamelo pues. Si no sabes que a yo te extrae. Tienes a tu iglesia, a puras penas tienes a tu iglesia en un 50% creyente. Y ese te la vino a dejar tirada abajo. Porque el 50% creyente que estaba te lo dejó al revés. Ese te viene diciendo que la Biblia aquí, que la Biblia prueba esto, que la Biblia prueba lo otro, y que como el Señor está dando una nueva unción, que el vino nuevo, ¿de cuándo a dónde el Espíritu Santo se envejece? ¿Usted conoce a un Espíritu Santo que se hace viejo? Entonces, ¿de a dónde apareció el vino nuevo? Porque si mencionan un nuevo es que pasó un viejo. ¿Me doy a entender? Entonces que el vino nuevo viene impartiendo cosas mejores, que las nuevas revelaciones. El apóstol Pablo dice, no se dejen engañar ni por palabra, ni por carta, ni por espíritu. Son tres cosas que el diablo usa: que la palabra, o que una carta que ha salido nueva, que la descubrieron los ¿cómo le llaman? Los arqueólogos escarbando, hallaron otra carta nueva de Pedro, donde Pedro se desmiente en lo que dice allá del orden de la iglesia, y aquí habla que no, que ahora hay que hacer lo que se dé la gana, y donde Pablo se desmiente de lo que el Señor dijo, ni por carta, como si fuera nuestra. El apóstol Pablo dijo, ni aunque un ángel venga del cielo y les traiga otro mensaje, sea maldito. ¿Cuántos alaban al Señor? Amén. Amén. Hay un refrán que mi abuelo decía, yo no sé si era unionense o migueleño el refrán, pero mi abuelo decía que era mejor perro conocido que ladrido por conocer. Yo no sé qué quiere decir eso. Amén. Pero eso yo vengo a concluir que no importa que aburramos con los mismos predicadores. Deja de estar exportando o importando predicadores, porque muchos de esos traen la falda llena de calabazas monteses y te van a arruinar la olla de la congregación. ¿Cuántos alaban al Señor? Sí, aquí ya me conoces a mí. Ya me conoces a mí, soy de aquí de Oriente, soy de la Unión, vivo predicando en todo este Oriente, vivo predicando en este país, en Centroamérica. Me conoces y el día que yo pare las cachiflinas te vas a dar cuenta rápido. Pero muchos de esos adúlteros perversos que vienen de otro país, que hasta con cuatro mujeres andan, hermano, ¿qué sabes tú qué vienen a hacer y de dónde vienen, quién nos anda usando o de parte de quién vienen? Amén. Por eso es que hay que pedir al Señor entendimiento y decirle: Señor, yo quiero ser como esos muchachos que no se tragaron la sopa. Aleluya. Yo quiero ser como esos muchachos que sintieron el mal sabor en la sopa, Señor. Yo no quiero tragar de todo. Yo no soy pelícano, dígale al Señor. ¿Cuántos alaban al Señor? Así es que estos van al campo, y en esos campos lo que hayan, hermanos, son cosas raras, y trae sin discernir de todo, de todo. Recomendaciones, como dije, Pablo exhorta a oírlo todo y retener lo bueno. Si vamos a hablar un poquito de la alabanza, óigalo todo, retenga lo bueno. Lo que dijo Canizales es una verdad. El 99.9.9 chorro de 9 de puntos adelante, por ciento de los cantantes se están volviendo mercaderes, negociantes. Amén. Y lo que dijo Canizales es cierto. No todo en lo que se canta es alabanza para Dios. No todo. Nosotros en la radio de la Unión hicimos una depuración de alabanza y eliminamos un montón, pero chorro de cantantes, chorro de grupos, Petra, Rojo, Hormiga y todos esos locos, fuera, fuera de la radio. No queremos estar esparciendo churungutes por la radio. Queremos que lo que salga por la radio sea para exaltación a Dios y para convencer al hombre de pecado. ¿Cuántos alaban al Señor? ¿Cuántos alaban al Señor? Hay tantos cantos subliminares. Hay tantas cosas subliminares. Hay tantos cantantes que nunca han confesado a Cristo como Señor de sus vidas. Nunca. Y se están metiendo en el ambiente cristiano porque muchos ciegamente los traen. Oh, porque tiene 20 CD, 30 volúmenes, que no sé qué, que estuvo en el concierto de Gigi Ávila, en el concierto de fulano, el famoso, y ese va a arrastrar gente. Óigame, si para arrastrar gente no ocupas un buen cantante, para arrastrar gente no ocupas un predicador del otro lado del mundo, para arrastrar gente no ocupas un sonido de 500 mil watts de potencia, para arrastrar gente lo que ocupas es que te santifiques, te llenes del poder de Dios y prediques la palabra con denuedo. ¿Cuántos alaban al Señor? Dele fuerte ese aplauso. Amén. Me robaste el corazón. Averigua quién se lo dice. ¿Menciona a Cristo eso ahí? No, eso se lo cantan, se lo dedican, y son tan carapeladas, hermano, que llaman a la radio. Hágame un saludo a Esmeralda Gallina Ciega, por ahí un apellido más raro, ¿eh? A Esmeralda Ochoa. ¿Con qué? Quiero saludarla con la alabanza Me Robaste el Corazón. ¿Por qué no se marca la Más Arrecha? ¿Por qué no se marca la Sonora o la Cadena Central o la KL y hace esa dedicatoria, o se va para las ruedas ahí en las fiestas patronales y hace las dedicatorias? Pero la radio cristiana debe de ser para predicar el evangelio puro de Dios, para exaltar el nombre del Señor. Amén. Allá por aquellos lados de la Unión hay una radio media ocre, media loca, así, donde los locutores, ni haciendo los licuados, se saca uno bueno entre todos ellos. Contestan las llamadas así, mire, dice: ¿qué hubo? ¿Cómo estás, loco? ¡Ey, vos! Ayer vi tu chava. Por la radio, hermano. Hey, ¿con qué? ¿Con cuál la vas a saludar? Mira, aquí te tengo esta. Y empieza a ponerle fondo de esas alabanzas subliminales. Y yo tengo un nuevo amor. ¿Te gusta esa? Han convertido las cosas de Dios en un disparate. Y entonces la gente se queda a la expectativa. En cierta ocasión, hace unos dos semanas, estuvo por la radio sin grato aventándome filo. Pero a mí no me va a callar de decirle la verdad. O se regenera y se salva, o se pierde del todo. Pero Dios es Dios, y no podemos servirle a dos señores. No podemos tomar de dos fuentes. Escoge el lado en cual te quedará. Dale fuerte ese aplauso al Señor. A su nombre. Gloria al Señor. Cuando crean que ya me llevé mucho tiempo, jálenme el micrófono aquí. Gloria a Dios. ¿Cuántos alaban al Señor? Juan, por su parte, dice que examinemos los espíritus. De lejos se conoce. Sí, hasta los refranes que nosotros, por las plumas se conoce el ave. Somos bien refranistas, ¿sí o no? Jesús dijo, por su fruto los conoceréis, y son mis discípulos. Por su fruto. Mire, hay cantantes que solo le cantan. Búsquelos a la hora del mensaje. Vaya por el parque, andan tomando sodas allá. ¿Ah? Amén. Un día de aquí por el lado del volcán me mandan unos cantantes allá por Jiquilisco en una campaña donde yo estaba. Y me mandan un grupo a cantar ahí, hermanos. Y mire, yo me metí un problema grave. Si macito me mandan a matar ahí. Pues si los ingratos querían pasar al altar con una gorra de esas de ¿se acuerdan de los cobradores del tren de antes? ¿Quiénes se acuerdan del tren? Tienen que ser de 60 años para arriba. Los cobradores andaban un kepi así, nada más que ellos se lo ponen para atrás y con un parche aquí de una calavera enfrente, míreme. Enfrente, con unos pantalones, hermano, de esos pato baleados, mancuernos hasta aquí, de esos que caminan así, medios pato baleados, sí. Hermano, y querían cantar todo eso, y una música loca, y sin quitarse las cachuchonas esas de la cabeza, así querían cantar arriba. Le dije, un momento, caballero. Háganlo con otro, conmigo yo no voy a permitir eso. ¿Sabe por qué? Porque yo soy un ministro de Dios. Y si yo me estoy poniendo de acuerdo con eso, es como que yo esté participando con ellos. Yo no puedo callar. Ministro que calla frente a la sinvergüenzada es participante de ellos. Oiga bien lo que le estoy diciendo. Yo me tengo que proclamar en contra de lo que no es de Dios. ¿Cuántos alaban al Señor? Amén. Y le dije, muchachos, ay, lo que más me subió, sí, me subió el chocolatillo a las orejas así, fue que estaban regañando al pueblo. Decía, gente, manos podridas, que no trajeron la mano, ¿por qué no aplaudieron? Pero ¿quién les iba a aplaudir si no se entendía ni papa lo que estaban cantando? Entonces fue que yo intervení y le digo, ay, caballero, ¿qué pasa? ¿Por qué estás maltratando a la gente? Y se me quedó viendo así. Si es que yo te aplaudiera, hijo, si te entiendo lo que estás cantando, pero aquí nadie te entiende. Mira, hijo, le dije, agarré un jorolo, agarré una barreta y andá a sembrar frijoles al volcán. Estás equivocado, tú no sirves para alabar a Dios todavía. Hay que nacer de nuevo para ser un adorador. Hay que nacer de nuevo para ser adorador. Dele fuerte ese aplauso al Señor. ¡Aleluya! Bendito sea Dios. Amén. Así es que este muchacho, creyendo dar lo mejor, hermanos, para darle mejor sabor al potaje, metió el veneno. Amén. ¿Sabe cuál es el churungute que está molestando la iglesia en este tiempo? Está mejor la palabra churungute, ¿eh? ¿Sabe cuál es el churungute que está marcando la dulzura de la obra? Los métodos materialistas, los métodos carnales. Ya los hombres de Dios no se conforman con lo que la Biblia ordena hacer. Mi Biblia lo que dice, id por todo el mundo y predicad el evangelio a toda criatura. El que creyere y fuere bautizado será salvo, y el que no, ya es condenado. Ahora, yo voy, predico, hago llamamiento. Si aceptaron, gloria a Dios. Y si no aceptaron, el anzuelo lo llevan en la boca. Dios que le dé la oportunidad cuando Él quiera. ¿Cuántos alaban al Señor? Pero ahora, porque acepten en mi campaña, porque acepten en el llamamiento que yo hago, voy a empezar a meter churungutes ahí mezclando el mensaje. No puedo, lo siento mucho, ya está cuadradito el mensaje y yo no puedo estirarlo ni encogerlo. Amén. ¿Me doy a entender? Pero ¿qué es lo que hace para que las multitudes vengan al altar? Si ofrece un evangelio barato, si ofrece algo, hermanos, que está a la vuelta de la esquina, si ofrece algo fácil, donde no hay que llevar ni una lucha, donde no se siente la presión del mundo, donde vive como quieras. De todas maneras, Dios está comprometido a salvarte. Cuando Canizales dijo, con seguridad, que aquí hay mucha gente que no está libre del todo todavía, yo lo segundo en eso. Y yo le digo a Canizales, es correcto. ¿Y quién puede desmentir esto? Si en la iglesia hay gente que se ha librado de las manos, pero está amarrada de los pies. Se ha librado de los pies, pero está colgado de las manos. De cualquier lado se cuelga, se deja amarrar. Pero es porque no tiene la culpa la gente. Es el que está tirando el churungote. El enseñador. ¿Mediope o es que se hace el ojo gacho? No se mira, dice. Amén. Y le están dando un mensaje a la gente donde está tan conforme que va para el cielo. Yo, no sé si será porque fui tan desconfiado desde mi vida militar, fui tan desconfiado que aunque me dieran la medicina en la clínica militar, me iba a leerle toda la receta. Mientras no leía todita la receta, no me la tomaba. ¿Sabe por qué? Porque en el tiempo de la guerra había muchos militares infiltrados en el hospital militar que eran guerrilleros. ¿Ah? Me daban veneno por medicina y yo solo me lo iba a tomar solo porque él me dijo, esta es la receta. No, yo voy a ver la receta. Cuando usted oiga un mensaje, vaya hacia la Biblia, compárelo con la Biblia. Amén. Si la Biblia no aprueba lo que aquel enseñó, aunque sea así la barriga y así de ancha la corbata, lo siento mucho, caballero. Porque nosotros pensamos que entre más gordo es ese hombre, más viejo. No, no, no. Entre más grande como yo, así grandote así. No. Puede venir uno de esos de allá de Conchagua, chiquitillitos así, ¿eh? Pero si te trae la verdad es de Dios. ¿Cuántos alaban al Señor? No está en lo grande ni en lo pequeño, está en lo que Dios te manda. Entender lo que Dios te manda. ¿Cuántos alaban al Señor? Muchos templos, ollas. Estamos refiriéndolos en ollas, en comparaciones con ollas. Muchos templos, ollas, manifiestan el veneno y la mortandad que les han metido. Oiga bien, iglesias que antes esparcían olor de vida para vida, hoy huelen a ciprés. Nunca termina el día finado en esas congregaciones. Tufito a medio 2 de noviembre. Si no es de ciprés, es de espelma, pero algo así raro se siente. Estuvo a candela. Amén. Y fueron congregaciones que antes esparcían olor de vida. Pero ¿qué les pasó? Se descuidaron. Yo quiero hablar un poquito antes de terminar, porque sé que usted ya quiere que yo termine. Yo quiero hablar un poquito antes de terminar. ¿Cuáles son las calabazas que han envenenado el ambiente cristiano en el último tiempo? ¿Por qué es que la gente no apetece del evangelio ahora? ¿Por qué es que la gente mira el evangelio con indiferencia? ¿No se ha notado usted eso? Usted les habla de Jesucristo y la gente no lo mira con buenos ojos, no lo ve con anhelo, no se le ve interés a la gente de entrar al evangelio. Si usted estudia un poquito la iglesia primitiva, no se preocuparon demasiado ellos en ornatos físicos ni en ornatos materiales, sino que se preocupaban en la santificación, en cuidarse de la palabra, en predicar la palabra, en llevar el mensaje encomendado. Esa era la misión de ellos. Y aunque lo sacaran de aquí, se metían allá. Y los, mira, Pedro y a Juan los sacaron por una puerta aquí, allá estaban en el parque predicando. Los acababan de leñatear, los vuelven a traer, los amenazan y los vuelven a sacar. A la otra esquina se fueron a gritar, no los paraban. Y cuando Pedro le hacía así, mire, ve, no podía hacer esa broma de hacerle así, 3,000 venían para el frente. No podía hacer la broma de decir, reciben a Cristo, 5,000 venían para el frente. Y nosotros que tenemos que decirle a la gente que solo el corazón quiere Dios para que se conviertan. No, amiga, si no hay necesidad que cambien nada, solo denle el corazón a Dios y se acabó. Por tratar de convencer a la gente, empezamos a sacar la pureza del evangelio y empezamos a dar chocolate. Y empezamos a revolver las cosas. ¿Cuántos alaban al Señor? ¿Cuántos le alaban? Entonces, ¿qué es lo que ha perdido? ¿Qué es lo que ha hecho perder ese verdadero sabor? Amén. ¿Usted cree que el apóstol Pablo escribió de gusto que el que no se ganaba con el mensaje del marido se ganaba con la casta conducta de la esposa de él? ¿Usted cree que es de gusto? Las mujeres ganaban almas más que los predicadores antes. ¿Y cómo lo hacían? Con su testimonio, con su buena conducta. Amén. Dice, conducta casta y respetuosa. Era una mujer, hermanos, casta, sin tacha. Sin tacha, respetuosa. ¿Quién se atrevía a hacerle una broma? Se daba a respetar. Se daba a respetar. Amén. Entonces, con eso la mujer traía almas al evangelio. Ay, no. A veces la hermanita va para el culto, hasta ujieres a veces. ¿Y por qué le silban así? Sí, fíjese. Andan casi mentira. Una faldita cortita. Otras se pasan de hipócrita y se la ponen hasta el tobillo, pues la rajadura le llega hasta donde no es. De nada le sirve. De nada le sirve. Entonces el mundo, la gente del mundo no puede decir, oh, qué bonito el talento de fulana. ¿Te acordás cuando era bailarina, esa loca cómo andaba ahí con esos pantalones pegados provocando a los hombres? Mírala hoy que es cristiana, qué bonito viste. Y los padres de familia le dicen a sus peperechitas, a sus hijas, miren fulana cómo ha cambiado, hijas. Vayan a la iglesia donde va ella. ¿Ah? Mire, le dice el vecino a la mujer, mira vieja, cómo ha cambiado doña Hortensia. Mira esa vieja magalladora, fumadora, es puro, mira qué bonita anda hoy, ve. ¿Te acordás que andaba unas argollotas como de colgar a maca en las orejas? Mira, ve, hoy qué talladita anda bien. ¿Te acordás que todos los fines de semana se cambiaba color de pelo? Parecía comadreja empavimentada, pero mira hoy qué bonita se ve. Qué preciosa anda la mujer. Se le fue el gozo. Y a su nombre. Con el ejemplo, con el ejemplo, con el ejemplo. El vecino se queda viendo que Fidel Castro se convirtió a la democracia. ¿Me entendió lo que dije? Nuestro vecino sabía lo que éramos, de soberbios, imponentes, interpelantes, imperiosos. Oh, aquí lo que yo digo se hace. Ah, boom, las pescosadas, boom, las puertas, las mesas, los platos. ¿Verdad que sí? Pero de repente, ¿y qué le pasó a ese? Ahí está congregándose en la remanente. Ah, con razón, desde hace un mes no lo veo que se emborracha ese. Mira, vos, qué malcriado era con los hijos, mira qué bonito les habla hoy. Mira, patada, los agarraba antes, hoy ahí los lleva abrazaditos para el culto, mira. ¿Qué cambio ha tenido? Viejo, le dice la mujer, vamos a la iglesia donde va Florencio, vos, mira cómo ha cambiado, ve. Y ahí vienen los amigos. Pero si usted tiene mal testimonio, usted se va a acabar la lengua diciéndole a la gente, vamos al culto, y burla le hacen. Porque la gente dice, ¿y yo qué voy a hacer? Yo me voy a estar engañando como ese loco. Engañándose está ahí. Y estoy yo mejor que él, dice la gente. ¿Cuántos están dispuestos a dar un sabor de vida? Entonces vamos a sacar los churungutes esta noche. Y vamos a dejar que la harina del Espíritu Santo caiga en nosotros. Y que nuestra olla quede con sabor a vida. ¿Cuántos alaban al Señor? Y a su nombre. Amén. ¿Cree que las Margaret Thatcher pueden cambiar de vida? Sí. ¿Cree que los... ¿Cómo se llama aquel viejo chileno? El Augusto Pinochet. ¿Puede tener un cambio? Sí. Puede, solo es que se deje moldear por la palabra. Ahora, lo que ha perdido el verdadero sabor de la iglesia primitiva en estos tiempos, hermanos, es el churungute de la hipocresía. Entró el ayote montés de la hipocresía. ¿Qué es hipocresía? Para usted, ¿qué es hipocresía? Se la voy a declarar en una palabra más clara. Es máscara. Máscara. Una máscara delante de su propio rostro. Le voy a poner un ejemplo sin temor a ofenderle, y si se ofende, que le vaya bien. Pero mire, cuando una mujer se pone frente al espejo y se quita las cejas y se las hace de carbón y se quita las pestañas y se las pone postiza y se pone 4 pulgadas de pintura en la cara, es una hipócrita, porque está presentando una cara que no es la de ella. ¿Me doy a entender? Eso es un hipócrita. El que hace un papel de una novela le hace que este es el papá de este, pero no, en la vida real no es el papá, es hipocresía. es aparentar lo que no es. Entonces, para hablar en términos generales, en la iglesia la palabra hipocresía se resume en dos palabras claras: Dios le bendiga y viviendo en pecado, con Biblia en la mano y en adulterio, el domingo en el culto y el lunes viendo el partidón en la cancha. Dejó el gozo a los futbolistas. Amén. Amén. Hipocresía, fraude, engaño, mentira. Eso quiere decir hipocresía, fraude, engaño, mentira, aparentar ser lo que no es. El Señor le dijo a los hipócritas y los trató como era. Le dijo a los hipócritas, fariseos, hipócritas que son sepulcros blanqueados de 2 de noviembre. Se fija que para el 2 de noviembre todo el mundo trata de ponerle azulejo a la bóveda. Bien bonitas se miran, pero no deja de ser muerto el que está dentro. Eso le dijo el Señor a ellos. Bien blanquitos, sepulcros bonitos por fuera, pero adentro lo que tienen es mortandad. Amén. Dios quiere que usted esté vivo por dentro y por fuera. Limpio por dentro y por fuera. Santo por dentro y por fuera. La vida hipócrita no lleva al cielo. Los hipócritas estarán en el lago de fuego. Dele fuerte ese aplauso al Cristo de la gloria esta noche. Y a su nombre. Gloria a Dios. ¿Me permite 10 minutos más? Multiplíquelos por 10. Otra cosa que ha venido a corromper la obra es el ayote montés o el churungute de la división. La división. En el liderazgo de la iglesia hay competencias. Que ya Oscar se enoja como predica David. Y que cuando David predica dicen gloria a Dios, y que cuando él predica se duerme la gente. Ay, entonces empieza el rivalismo. Ay, hombre, ¿cómo hago este? Y empieza a levantarle calumnias a aquel para que le baje la guardia. Y empieza a tirarle gente en contra. Y ahí anda visitando hogares. Y es un tacuacín bajo los charrales, ¿verdad? Mire, ¿qué opina usted de fulano? ¿Qué opina usted de fulano? No, mire, dicen que fulano, usted no sabe. ¿Qué es lo que está metiendo ahí? División. Y en la iglesia ahora tenemos los grupos favoritos. Yo soy de Miguel Raimundo. Yo de David Viera. Yo de Pedro Pablo Canizales. Y Pablo le cae a la boca y le dice: ¿acaso murió David Viera por ustedes? ¿O fue crucificado Miguel Raimundo por ustedes? ¿O fuiste bautizados en el nombre de Pedro Pablo Canizales? No. A vosotros os compró Cristo y cuerpo de Cristo sois. Y somos miembros los unos de los otros. ¿Cuántos alaban al Señor? Amén. Pero cuando entra ese ayote montés, el churungute de la división, empezamos a cantar que el mi favorito. ¿Y quién va a predicar ahora? Julano. Hoy sí voy a ir porque ese me gusta como lo hace. Hoy sí voy a ir porque este es mi favorito. Mire, me dijo una mujer ahí por la unión, nosotros tenemos un pastor tan lindo, nunca se mete con nosotros. Y entonces, ¿a quién pastorea? Le dije yo. Perversa, andaba toda engabachada como que era Jezabel en bicicleta. Y yo, si yo me consideré, si es verdad, no se mete con ustedes ese pobre, le dije yo. Con lo que se mete es con su diezmo y sus ofrendas. Él no le importa si usted va para el infierno. Amén. Amén. Por eso el autor a los hebreos dice que el 12:2 a los hebreos da el consejo claro: ni a diestra ni a siniestra. ¿Puesto los ojos en quién? En Jesús. ¿A quién va a ver usted? No vea al hombre, porque el hombre es patas aguadas y se cae. Sí, el hombre, si no haya piedra, la pone enfrente para caerse y echarle la culpa a alguien. Ay, hermano, que la circunstancia de la vida, usted sabe que la carne es débil. Yo fallé, hermano, todo hombre es mentiroso. Pero entonces, claro, dice la Biblia, Dios es verdadero. Pues hay que seguir a Dios, al verdadero, al blanco. Puesto los ojos en Jesús, en Jesús, en Jesús. Usted no está siguiendo a hombre alguno. Aleluya. Otro churungute que está molestando ahora es el churungute del orgullo. El orgullo. Los pavos reales en el altar. Así es el buche de grande, ¿eh? Amén. De esos que, hermanos, se creen que... Mire, yo conozco predicadores que usted los invita a predicar y no se miran en todo el culto. No se miran en todo el culto. Hasta que dicen, queda el reverendo tal. ya aparece de por allá. Ya se para enfrente de del púlpito. No se acuerda que encima de él hay otro más grande. Levanten la mano los predicadores aquí. Los predicadores. No, levanten la mano. Porque si es predicador así de apenado, usted no predique. Así. Amén. Cuando más Dios te use, más bájate. Amén. Va a haber el momento que ni lo estás esperando ni lo vas a estar pidiendo. Oiga lo que le estoy diciendo. Cuando de repente en una administración de parte de Dios en tu vida vas a tocar una gente que va a recibir un milagro, en el momento que diga: hermano, yo fui sana del cáncer en la oración que usted hizo, dígale, dele a Dios la gloria. ¿Sabe qué hacen ahora muchos? ¿Sabe qué hacen ahora muchos? Un predicador hace poco estaba vendiendo unos videos y dice: va a haber mis milagros en el video. Usted se va a convencer de mis milagros. ¿De quién son los milagros? Son de Cristo. Nos seguirán a nosotros, pero son de Él. ¿Cuántos alaban al Señor? El apóstol Pablo le dice a Timoteo: por lo cual te aconsejo que avives el fuego del don de ¿del don de quién? Que está en ti. El don es de Dios. Tú solo eres un recipiente prestado. Medio te pones chueco y medio sucio y te queda vacío. Amén. Así es que comportémonos bien, porque el churungute del orgullo, la altivez, el alto concepto de nosotros mismos, la vanagloria, echa a perder el buen sabor de la iglesia. Y empezamos con una arrogancia a querer atraer a la gente a nosotros, y no estamos tratando de llegar al corazón de la gente, sino haciendo lavado de cerebros, concientizando a la gente que nosotros somos los mejores y que yo soy el mejor, hermano. Y que no, aquí el mejor se llama Cristo. Amén. ¿Cómo se llama el mejor? ¿Y a su nombre? ¡Oh, gloria a Dios! Así que ya parémosle a eso del orgullo, hermano. Y ya nomás nos nombran pastores, por ahí ya no cabemos. Ya. Es una corbata, Dios. La corbata le molesta. Amén.
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Señor. ¿Cuánto lo dicen? En la nube volverá y todo ojo le verá y alabarán su nombre. ¡Otra vez! Prometiste regresar.

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1: Vamos a abrir nuestras Biblias. Gloria a Dios. Saludamos a todos los amigos y visitas que están con nosotros en esta tarde. Yo no me siento visita porque estoy en la casa de Dios. Amén. Y la casa de Dios es mi casa también. Amén. Nadie es visita en la casa del Padre. Gloria a Dios. También puede ser, amigo mío, su casa desde hoy. Isaías capítulo 54. Quiero compartir con ustedes dos versículos de la palabra de Dios en este capítulo, exactamente el versículo 2 y el versículo 3. Yo tengo la versión antigua, quizás diferirá un poco de la suya, pero el concepto es el mismo. Dice así la palabra del Señor, y la leemos en el glorioso nombre de nuestro Señor Jesucristo. Ensancha el sitio de tu cabaña y las cortinas de tus tiendas sean extendidas. No seas escasa. Alarga tus cuerdas y fortifica tus estacas, porque a la mano derecha y a la mano izquierda has de crecer, y tu simiente heredará gentes y habitarás las ciudades asoladas. Inclinemos nuestro rostro, por favor. Padre amado, Padre bueno, vengo delante de tu presencia en esta noche, primeramente con un espíritu agradecido, Señor, porque tú eres bueno y para siempre es tu misericordia. Señor, hemos venido con la disposición de escuchar tu palabra, de alimentarnos de ella. Señor, tú conoces la necesidad de cada uno de nosotros. Señor, que tu palabra corra en medio de tu pueblo y tu nombre sea glorificado. Ato todo espíritu adverso a tu palabra. Todo espíritu de cansancio lo ato en el nombre de Jesús. Todo espíritu que sea contra tu voluntad es atado en este momento. Señor, que nuestro pensamiento, nuestro corazón, todo nuestro sentido, Señor, estén atentos a tu palabra. En el nombre de Jesucristo, te alabamos y te glorificamos. Amén, amén, amén. Pueden sentarse, hermanos. Gloria a Dios. El salmista, en uno de los salmos, el Salmo 119 exactamente, dice: maravillosos son tus testimonios, por tanto los he guardado en mi corazón. Nuestra vida de cristianos abundan los testimonios. Y yo en esta noche quiero compartir una experiencia que he tenido en mi vida ministerial y pastoral. Una experiencia que cambió la forma de ver la obra de Dios. Una experiencia que me enseñó. Una experiencia que me hizo ver que muchas veces nosotros, siendo ministros e hijos de Dios, le hacemos más caso a la realidad adversa que nos rodea que a la visión que Dios nos ha dado. En el año 1990, cuando cayó el comunismo, la iglesia en Rusia, y no solamente en Rusia, en Bielorrusia, Ucrania, ha tenido un avivamiento como nunca antes hemos tenido. Imagínese una congregación de 20 personas por 30, 40, 50 años, en pocos meses llegó a tener 200 personas. Los que tenían 100 miembros en pocos meses llegaron a tener 1000 miembros. Los que tenían 200 miembros en pocos meses llegaron a tener miles de miembros. Es decir, que la iglesia ha comenzado a recibir gente nueva constantemente todos los días. Y pastores acostumbrados a pastorear pocas personas tenían miles de personas que pastorear. Eso nosotros lo llamamos un grande problema de crecimiento. Y cuando usted va a cualquier ciudad y usted hace una campaña evangelística, en dos días se convierte en 1000 personas, 2000 personas. Y el grande problema que nosotros teníamos y tenemos hasta el día de hoy es que hay muchos hermanos, pero pocos pastores. De tal forma que nosotros los domingos tenemos que arreglarnos para ubicarnos los pastores que somos para predicar en varias congregaciones. A mí me tocó por más de 2 años predicar los domingos 9 veces. Por eso hoy predico, esta es la tercera vez que predico hoy, pero me siento descansadito, hermanos. Usted sabe que cuando más predica menos se cansa. Y cuando menos predica más se cansa. Aleluya. Y nosotros nos organizábamos por zonas, porque Moscú no solamente es la ciudad que quizás los turistas ven, sino está la grande periferia y las grandes ciudades que rodean a la ciudad de Moscú. Entonces nos organizamos de una tal manera que a mí me toca una iglesia, después viajo a otra iglesia, después viajo a otra iglesia, a otra iglesia, a otra iglesia, así hasta que llega la última iglesia. El culto, el primer culto se comienza a las 7 de la mañana y el último culto termina a las 10 de la noche. Y entonces yo estaba en un domingo predicando mi cuarto culto, era la tarde. Estábamos haciendo el culto en un estadio, no sé cómo le dicen, baloncesto, ¿no? En un estadio de baloncesto. Y estábamos haciendo el culto cuando viene un pastor a hablar conmigo, un pastor amigo mío, que ese pastor vivía como a 300 millas del lugar donde estábamos nosotros. Y me dice: hermano Bogdan, yo vengo a invitarlo a predicar a una iglesia. Y yo le dije: hermano, ¿para cuándo? ¿Qué día? Me dice: no, hermano, tiene que ser hoy. Y yo le dije: hermano, hoy yo termino a las 10 de la noche, si terminamos. Y me dice el pastor: hermano, yo lo espero. Yo quiero que usted venga a predicar esta noche. Me dice: usted sabe que yo vivo bien lejos. Yo le digo: sí, yo sé que usted vive bien lejos. Dice: bueno, yo una vez al mes vengo a predicarle a esta congregación que estaba en el medio de un campo. Dice: porque esta congregación hace 3 años que no tiene pastor. No tiene nadie que les predique. Y los últimos y los únicos cultos que ellos tienen son cultos de oración. Acuérdense de eso. Los únicos cultos que tienen es oración. Lunes, oración. Martes, oración. Miércoles, oración. Jueves, oración. Viernes, oración. Sábado, oración. Y domingo, oración. Y dice: y yo vengo una vez al mes a predicarles. Y yo quiero que usted predique esta noche. Yo le dije: hermano, si usted me espera, cuando termino, vamos ahí. Hermano, yo terminé a las 10, el hermano estaba con su automóvil, y fuimos. Y llegamos a las 10:40, en medio del campo, una casa. Tenía un sótano la casa, un sótano grande como esta plataforma. Cuando entramos, toda la congregación, ni uno se había ido, nos estaban esperando con los brazos abiertos, todos diciendo: gracias porque vienen a ministrarnos, gracias porque tenemos el privilegio de escuchar la palabra de Dios. Déjeme decirle que el culto comenzaba a las 6 y eran 10:40 y nadie se había ido. Terminé de predicar Y cuando terminé de predicar, yo sentí algo en mi espíritu. Y les dije, hermanos, ustedes hace varios años que no tienen pastor. Y ellos me dijeron, amén. ¿Qué les parece? Les dije, mientras le conseguimos a alguien para pastorear, yo les pastoreo. Y todos dijeron, amén, gloria a Dios. Entonces quedamos que yo los iba a pastorear y que los cultos se realizarían todos los domingos a las 10 de la noche. Ellos tendrían 6 cultos de oración y uno de predicación. ¡Aleluya! Y todos contentos. Déjeme decirle algo, un poquitito de esta congregación. ¿Sabe qué? Esta congregación no era como las otras de miles de miembros. Esta congregación solamente tenía 6 hermanos. 6. Y otra cosa muy particular, que el más joven de ellos tenía 85 años. ¡Aleluya! Jóvenes. Y el más anciano tenía tantos años que él no sabía cuántos años tenía. Y yo dije, lo más fácil de todo es pastorear a estos viejitos. ¡Aleluya! Hermanos, recuerden, yo todos los domingos tenía que predicar 9 veces. Me levantaba como a las 5 de la mañana y cuando llegaba a las 10 de la noche ni el nombre me acordaba yo. Y llegaba, les predicaba 15 minutos y me iba. Iba el otro domingo, les predicaba 15, 20 minutos y me iba. Tercer domingo les prediqué y me fui. El cuarto domingo me estoy yendo cuando uno de los viejitos me para y me dice, pastor, un momentito, quiero hablar con usted. Yo le dije, ¿qué sucede? Dice, quiero decirle en nombre de la congregación que nosotros, esta congregación, su congregación, queremos construir un templo. ¡Aleluya! Yo le dije, amén, y me fui. Al otro domingo, 2 hermanos vienen y me hablan y me dicen, pastor, queremos anunciarle que nosotros queremos construir un templo. ¡Aleluya! Yo le dije, amén, y me fui. Y cuando iba regresando, yo comencé a pensar y dije, pero ¿para qué estos viejitos quieren un templo? Y comencé a ver la realidad. La realidad decía que eran 6 primero, 6. Segundo, que eran muy viejitos, ninguno trabajaba. Dentro de poco se iban a ir con el Señor. Y tercero, la tesorería estaba bajo cero. Y después, había una realidad. Usted no va a construir templos donde hay 6 personas. Usted construye templos donde hay miles de personas, ¿verdad, hermano Mena? Eso es lo que pensamos nosotros. Si yo le digo a los pastores, mire, voy a construir un templo en medio del campo donde hay 6 viejitos, me dice, hermano Bogdan, ¿qué le estará pasando a usted? Si hay otros lugares para construir templos. Pero yo, hermanos, con mucho cuidado, porque hay que tener cuidado como uno trata a los hermanos, ¿verdad, hermano Mena? Porque uno puede decir algo y lastimarlos. Entonces yo digo, Señor, yo no quiero que ellos se entusiasmen tanto, quiero que se olviden de esa idea que ellos tienen. Pero al otro domingo termino de predicar y los 6 viejitos vienen a hablarme. Yo cuando los veo llegar, los veo que vienen con cara de pocos amigos. ¡Aleluya! Y entonces le pregunto, ¿qué pasa? Me dice, pastor, queremos anunciarle nuevamente que nosotros queremos construir un templo. Entonces yo le dije, mire, hermanos, yo no quería decirles nada, pero yo voy a tener que ser sincero con ustedes. Ustedes no necesitan templo. Ustedes en el templo que tienen aquí, ustedes pueden correr, pueden danzar, pueden hacer lo que quieran. Primero, que ustedes son 6. Segundo, que dentro de poquitito tiempo se van con el Señor. ¡Aleluya! Digo, y tercero, como dice el puertorriqueño, no hay chavos. Aleluya. Y entonces le dije, tomé, digamos, mi autoridad pastoral y le dije, como pastor, le digo que este tema no se hable más en esta congregación. Mi última palabra es, ustedes no necesitan un templo. Asunto terminado. Agarré mi Biblia, mi sobre todo, y salgo, para, me estoy yendo. Y cuando me estoy yendo, uno de los viejitos dice, pastor, usted está muy equivocado. Yo le dije, ¿qué? Y los otros cinco, sí, usted está muy equivocado. Y yo dije, ¿cómo? Sí, usted está muy equivocado. Digo, entonces yo, hermanos, sonriendo, le digo, díganme en qué estoy equivocado. Y los viejitos me dijeron, pastor, usted está equivocado porque el templo que nosotros queremos construir no es para nosotros. El templo que nosotros queremos es para aquellos que vendrán después de nosotros. ¡Aleluya! ¿Saben cómo se llama eso? Como la radio, visión. ¡Aleluya! ¿Sabe, hermano? Yo no sé aquí, pero en muchas iglesias hay un grande problema. Los cristianos piensan solamente en ellos. Señor, bendíceme a mí. Señor, prospérame a mí. Señor, háblame a mí. Señor, úsame a mí. Señor, a mí. Señor, a mí. Pero déjeme decirle, un cristiano con visión, un cristiano espiritual, es aquel que deja de pensar un poquito en él para pensar en los demás. ¡Aleluya! ¡Gloria a Dios! Y cuando estos viejitos me dijeron eso, déjeme decirle, me taparon la boca. ¿Qué podía contestarle yo? ¿Qué podía decirles yo? Todo lo que yo podía decirles era para desanimarlos. Y déjeme decirle, antes que usted y yo digamos algo al hermano para desanimarlo, mejor callémonos la boca. Porque déjeme decirle, muchas veces cuando pensamos hacer algo para la obra del Señor, los primeros que nos desaniman no es el diablo, sino son los mismos hermanos. Se terminaron los amenes. Usted dice, vamos a hacer esto, y ya salen los hermanos, no pueden. No se puede, hermano. No se puede. No se puede. Hay que cambiarles el apellido, hay que ponerle hermano, no se puede. ¡Aleluya! ¡Aleluya! Hermano, todo lo que nosotros digamos tiene que ser de bendición. ¡Aleluya! Y yo me callé la boca. No podía decir nada. Y me fui preocupado. El lunes, nosotros acostumbramos los lunes a tener reunión de pastores. Nos reunimos pastores de diferentes lugares, pastores que viajan hasta 5 horas en tren para estar los lunes en oración y ayuno. Y la última hora la dedicamos solamente a hablar asuntos o problemas. Entonces yo, en la última hora, me paré delante de los pastores. Le dije, hermano, yo tengo un problema. Y les conté el problema de los viejitos. Y un pastor amigo mío me dice, hermano Bogdan, yo le voy a dar la solución. ¿Sabe qué? Tómese medio día y vaya a visitarlos uno por uno. Y persuádalos uno por uno que se quiten esa idea loca de construir un templo. Y yo le dije, buena idea. El martes me fui a la casa del primer viejito. Llegué, golpeé la puerta, nadie abrió. Y cuando me estaba yendo a la casa del otro que vivía cerca, yo escucho unos golpes detrás de la casa. El viejito, el hermano Iván, estaba 90 años, escúcheme, no 15, no 20, no 30, no 40, 90, sentado, en sus manos el cincel, el martillo y una piedra. Y ahí estaba el hermano Iván trabajando la piedra. Yo estuve como 20 minutos mirándolo. Él trabajaba, cuando terminaba una parte de la piedra, la levantaba, la acariciaba, se sonreía y seguía trabajando con amor, con cariño, con afecto. Cuando terminó de trabajar esa piedra con sumo cuidado, la puso al lado de una montaña de piedras ya trabajadas. Y con el mismo entusiasmo tomó otra piedra y la comenzó a trabajar. Fue ese momento que yo le digo al hermano, Dios le bendiga. Y él me mira y se alegra porque la primera vez que yo lo iba a visitar. Y cuando él viene a abrazarme, yo miro sus manos. Sus manos estaban ásperas, cortadas, con callos, lastimadas de tanto trabajar la piedra. Mi primera pregunta como pastor preocupado, le dije, hermano, ¿usted tiene necesidad económica? Y él sonriendo me dice, niet, no. Digo, ¿hace cuánto que usted hace ese trabajo? Dice, hermano, hace más de 3 años. ¿Desde qué hora a qué hora? Desde bien temprano hasta la hora de ir al culto, me dice. Digo, hermano, entonces, ¿por qué usted? Si usted tiene 90 años, ¿para qué hace ese trabajo tan rudo por 3 años todos los días? Y sonriendo, mis hermanos, las piedras que yo estoy trabajando son las piedras que vamos a poner en el altar de la iglesia que Dios me va a dar. ¡Aleluya! ¡Oh, aleluya! Hermano, y el viejito me dice, ¿a qué vino, pastor? Y yo le dije, a nada. ¡Otra vez! ¡Me tapó la boca! Hermano, hay hermanos que necesitan abogados, porque, ay, hermano, hablaron esto de mí, hermano, dijeron esto de mí, y se viven defendiendo. Son más abogados que cristianos. ¡Aleluya! Hermano, si usted quiere taparle la boca a la gente, haga la voluntad de Dios. ¡Aleluya! Y cuando usted haga la voluntad de Dios, llegará el momento que se tendrá que callar la boca o Dios lo va a hacer callar a ellos. ¡Aleluya! ¡Gloria a Dios! Déjeme decirle que siempre cuando usted haga algo para la obra del Señor, muchos van a hablar. ¡Aleluya! Y yo, hermano, me casé la boca. Salí. Y el plan que tenía de ir a la casa del otro 5, lo dije, no voy. ¿Qué voy ahí? Con uno me bastó. Pero hermano, cuando yo regresaba, yo comencé a llorar. Me conmovió este anciano, hermano Iván me conmovió. ¿Y sabe qué? Él me hizo recordar cuando el pueblo de Israel estaba construyendo casas, Jehová. Dice la Biblia que cuando estaban haciendo el templo a Jehová, dice que ninguna piedra era puesta en el muro en su estado original, sino que cada piedra antes de ser puesta en el muro tenía que ser trabajada y labrada en el monte. Hermano y amigo que nos escuchan esta tarde, nadie, pero nadie puede formar parte de la iglesia sin antes no es labrado y trabajado por el Espíritu Santo de Dios. ¡Aleluya! Y hermano, si un ser humano como nosotros es capaz de trabajar con tanto amor, con tanto cariño, con tanto afecto, una piedra, ¿cuánto más Dios trabaja con cada uno de nosotros? ¡Aleluya! ¡Gloria a Dios! Aleluya. Este viejito, el hermano Iván, trabajaba la piedra. Había otro. Ustedes quizás no saben, pero en Rusia y los países cerca de Rusia, el fruto más conocido es el manzano. Como para el puertorriqueño el plátano, para el ruso el manzano. Usted come manzana a la tarde, manzana, hasta tostones de manzana come. Aleluya.

casa, puso su cesto ahí donde estaba la gente vendiendo y en 15 minutos le compraron todas las manzanas. El campesino ruso, el jíbaro ruso, usa el pañuelo para guardar el dinero. Es decir, que él puso el dinero adentro, le hizo cuatro codos, hizo así y se lo metió aquí. Alabando a Dios y diciendo gracias, Señor, por el buen trabajo que tuve ese día. Pero él dice que cuando él iba cruzando la plaza, se detiene delante de un edificio. Quizás a usted le pasó muchas veces que usted pasa por un lugar y nunca lo ve. Y un día se detiene y dice, ay, pero estaba este edificio aquí. Bueno, el viejito se detuvo y comenzó a ver un edificio de un bloque de ancho. Y lo ve y dice que la curiosidad hace que él abra la ventana y lo mire, hermanos, y había más o menos como más de 2.500 butacas. Era el teatro del pueblo, que estaba cerrado. Y él se aleja un poco más, lo ve desde más lejos y ve un cartel que dice, se vende. ¡Aleluya! ¡Aleluya! Y entonces, inmediatamente, ¿sabe qué? Llama a los 5 hermanos de la congregación. Y los 6, cuando miraron el edificio, dijeron, amén, este es el lugar que Dios tiene para nosotros. ¡Aleluya! El que vivía más cerca fue y trajo una lata de aceite de oliva. Cuando trajeron la lata de oliva, dieron vuelta al edificio, se pusieron de rodillas y la multitud ahí estaba mirándolo. ¿Qué estarán haciendo estos locos? Pero ellos ungieron el edificio con aceite, pusieron sus manos y dijeron, Señor, declaramos este edificio nuestro en el nombre de Jesús. ¡Aleluya! ¡Gloria a Dios! Eso fue el sábado. El domingo yo voy a predicar. 10 de la noche llego, y cuando llego yo veo a los 6 viejitos que están raros. Digo, ¿qué está pasando aquí? Termino de predicar y los 6 vienen a hablarme y me dicen, pastor, tenemos una noticia para usted. Digo, ¿qué pasó? Dios nos mostró el lugar que nos va a entregar. Ah, dije, qué bueno. Dios le bendiga y me iba ahí. No, dice, pastor, usted es el pastor y usted tiene que verlo. Yo le digo, sí, entonces le mostró el lugar. Y entonces por un momento, hermanos, yo pensé, habrán encontrado un localcito para 100 personas. El problema no es tan grande como yo estaba pensando. Y entonces los viejitos dicen, no, pastor, usted tiene que ir a verlo esta noche. Hermanos, salimos a la 1 de la mañana, llegamos. Yo medio dormido. Cuando llegamos, yo le digo, ¿dónde está el localcito? Y los viejitos dicen, ¿qué localcito, pastor? Es esto. Cuando yo miro el teatro, me callé la boca. Había aprendido a callarme la boca. ¡Aleluya! ¡Gloria a Dios! Mientras otros se preparan para hablar, estudian para hablar mejor, unos estudian para callarse la boca, hermano. ¡Aleluya! Y yo, hermano, por 5 minutos cerré mis ojos y me imaginé los 6 viejitos y yo predicando en ese templazo. Es algo deprimente. 7 en un lugar que entran 3.000 personas, hermano. Pero yo no dije nada. Hermanos, quiero decirles esto. Yo en el Evangelio he aprendido algo. ¿Sabe qué? Que en el Evangelio solamente una cosa es gratuita. Y eso es la salvación. Por la salvación usted y yo y todos los que estamos aquí no necesitamos hacer nada. Cristo pagó el precio. ¿Pero sabe qué? Por las bendiciones tenemos que luchar. Por las bendiciones tenemos que llorar.

0: nuestras bendiciones tenemos que sacrificarnos. Hay muchos cristianos que usted lo ve en la iglesia, sentaditos, y levanta la mano, Señor, bendíceme, Señor, bendíceme. Usted no sabe si es derecho y zurdo, porque levantan las dos un día a uno. Aleluya. Hermano, yo le aconsejo que mejor se acueste, porque sentado se va a cansar. Cuando usted quiere la bendición de Dios, tiene que luchar por esa bendición. Aleluya. Mire, hermano, la situación es la siguiente. Una congregación estaba viendo la visión y el pastor estaba viendo la realidad, como muchos pastores en el tiempo de hoy. Miramos más la realidad que la visión. Hermanos, yo estoy convencido que estoy en esta noche hablándoles a personas, a seres humanos, a mujeres y a hombres con sueños. Yo sé que si yo le preguntaría a cada uno de ustedes, ustedes tienen sueños en la familia, en el hogar, en lo económico, en lo sentimental. Todos tenemos sueños y metas que queremos lograr. Quizás aquí hay hermanas que pasan por un lugar y ven una casa con el cartel "se vende". ¡Ay! Y dicen, sí, esta casa sería mía. Ya las cortinas le están poniendo. ¿Verdad que sí? Pero ¿sabe qué? Muchas veces los sueños que tenemos se enfrentan a la realidad. Y la realidad casi siempre es adversa. La realidad dice que para usted comprarse esa casilla, su esposo tiene que trabajar 80 horas al día. ¿Cuántos me están entendiendo? Pero deja decirme a usted que hay dos alternativas. Que la realidad adversa venza el sueño que usted tiene, o el sueño destruya la realidad en el nombre de Jesús. ¡Aleluya! ¡Gloria a Dios! Muchos cristianos se dejan vencer por la realidad adversa, porque ponen su vista en la realidad adversa. Pero si ponemos la vista en Jesús, derrotamos esa realidad. ¡Aleluya! ¿Y sabe qué? Yo a veces veo hermanos en la iglesia que tienen problemas económicos, que tienen problemas familiares, que tienen problemas de todo índole. ¿Y sabe qué? Y yo no me sorprendo, porque veo que ellos no se preocupan. No se preocupan por progresar, no se esfuerzan. ¿Vio? Están así. Y ellos viven bien así. Pero muchas veces vemos hermanos que usted los ve llorando, lo ve esforzados, lo ve sacrificados, y esos hermanos hacen todo lo posible para lograr una meta y se quedan en la mitad del camino. Dice, Señor, pero yo hice todo lo posible para lograr esto, ¿y qué pasa? ¿Sabe qué? En ese momento, cuando usted piensa que ya no hay más solución, que usted no tiene más fuerza, que esto no sigue adelante, es en ese momento que viene la mano de Dios, lo toma y lo lleva a la meta. Pero antes, Dios quiere ver su esfuerzo. Dios quiere ver sus lágrimas. Dios quiere ver cuánto a usted le es importante esa petición que usted tiene delante de Él. Y mientras los viejitos tenían esa visión, aquí en Estados Unidos, un país de migrantes, había en la ciudad de Búfalo, creo que es en New York, ¿verdad? En el estado de New York. En Búfalo había un ruso de 63 años de edad. Este ruso a los 23 años había emigrado, como muchos rusos, por la guerra, por la hambre y por la represión que había en esos años. Y ese hombre llegó a Búfalo, aprendió el inglés, aprendió las costumbres americanas, vivió toda su vida. A los 83 años seguía trabajando, sacando nieve de los umbrales de la puerta. Por 60 años no regresó a su país. Dice él que una noche él regresaba a su hogar después de trabajar y que el Espíritu Santo le habla y le dice, prepárate porque te vas con Dios. Hermano, ¿sabe escuchar eso usted? ¿Cuántos quieren escuchar eso? Hay algunos que dicen, no, quiero que den un poquito más. Después de las vacaciones, Señor. Tanto tiempo que esperamos para ir a Disney World y ahora que venga el Señor. Aleluya. Aleluya. Hermano, bienaventurado el hombre y la mujer que pueda escuchar la voz de Dios llamándolo a su presencia. Aleluya. Hermano, esto es toda una basura. Aquí no hay nada de bueno. Lo bueno está ahí arriba con Dios. Aleluya. Aleluya. El hermano comenzó a temblar, llegó a la casa, no comió. ¿Quién va a comer con esa noticia? Se acostó a dormir, no durmió. ¿Quién va a dormir con esa noticia? Y entonces él comenzó a pensar en la noche y dijo, Señor, ya que tú me estás llamando, yo quiero pasar mis últimos días en mi tierra. Hermano, si Dios lo llamaría a usted, hermano Mena, ¿dónde quería pasar su último día? No me diga Venezuela. La miró la hermana Beatriz. ¿Dónde quería pasar? Acá en la iglesia. Bueno, pero la mayoría diría, Señor, quiero pasar mis últimos días en mi tierra. Cuando lo sepan en Manatí, hermano. Aleluya. Es decir, hermano, ¿sabe qué? Los emigrantes, aunque estén mejor en otro país, pero parte de su corazoncito, ¿dónde lo tiene? En su tierra. ¿Amén? En su tierra. Y él dijo, Señor, yo quiero regresar a mi país. No tenía familia. Dijo, Señor, yo me acuerdo de los jóvenes de la iglesia. No sé qué serán de ellos. Quizás se habrán muerto. Quizás estarán en otro lugar. Pero él envió un telegrama por fe al pueblo donde él había nacido, a ver si alguien estaba de ese tiempo. Preparó todas sus cosas, llegó a New York, tomó el vuelo de Aeroflot, llegó a Moscú, de Moscú en la estación tomó el tren y se fue a la misma, llegó a la misma estación que 60 años atrás se había ido. Imagínense, después de 60 años regresaba a su pueblo. Y cuando él llega a la estación en el mismo andén de tren, ahí están 6 viejitos esperándolo. ¡Aleluya! ¡Se abrazaron después de 60 años! ¡Aleluya! ¡Se lloraron! ¡Aleluya! Y los viejitos dijeron, ¡gloria a Dios! ¡Uno más en la congregación! Hermano, alégrese cuando el Señor añade uno a la congregación. ¡Aleluya! ¡Gloria a Dios! Eso fue un lunes. Mientras el viejito llegaba a la estación de tren, yo estaba en otra ciudad en la reunión de pastores. Y cuando estoy en la reunión de pastores, el mismo hermano que me llevó a predicar la primera vez de los viejitos, dice, hermano Bogdan, yo quiero hablar con usted. Yo le dije, ¿qué pasa? Algo de los viejitos, ¿verdad? Me dice, sí. Dice, mire, usted el jueves, a tal hora, en tal dirección, en tal oficina, con tal señor, usted tiene una entrevista. Dije, yo no tengo ninguna entrevista con nadie. Dice, ¿sabe? El problema es que los viejitos hicieron una entrevista con el dueño del teatro para comprarlo. ¡Aleluya! Dice, pero hay un grande problema. El dueño del teatro no les cree nada y quiere hablar con el pastor. Y yo le dije, ¿cómo les va a creer? Si yo que soy el pastor, no les creo tampoco. ¡Aleluya! ¡Aleluya! Hermano, ustedes se ríen. Imagínense que el hermano Mena se levanta ahora y dice, hermano, no vamos a hacer culto más. Aquí vamos a hacer culto en el estadio de los gigantes, en New Jersey. ¿Qué dicen ustedes? Sean sinceros. Alguno dice, amén, amén. Mire, siempre tenemos que escuchar la voz de la esposa. Claro, dirán, hermano Mena, pero usted se siente bien. ¿Sabe lo que diríamos la mayoría? ¿Está loco el hermano Mena? ¿Verdad? El primero que dice que está... tesorero. Aleluya. Hermanos, yo como pastor sabía que no había dinero, y déjeme decirle, hasta el día de hoy los templos se construyen y se hacen o se compran ¿con qué? Con dinero. Usted no puede ir con la pandereta. No, o hablando en lengua. Si usted habla en lengua, todavía le aumentan. Aleluya. Yo no sé, pero los pentecostales siempre nos aumentan. Hermano, y yo preocupado. El jueves llego, enojado. Cuando llego, la secretaria me hace pasar a la oficina de conferencia. Ahí están los viejitos. Y cuando yo voy a reprenderlos, me dicen, pastor, una noticia. Tenemos un miembro más en la congregación. Y me lo presentaron. Y yo cuando lo abrazaba, digo, Señor, ¿será igual que ellos? Aleluya. Gloria a Dios. Y cuando estoy por reprender, llega el dueño del teatro. Un hombre, hermano, más alto que yo, nos hace sentar y comienza a hablar. Aquí bailó el ballet Bolshoi. Aquí la reina tanto estuvo aquí. Aquí la sinfónica de Moscú estuvo aquí. Y comenzó a hablar las pinturas que tenía. Y comenzó a hablar. Yo cuando él hablaba, digo, cuando yo le diga que no tengo dinero. Aleluya. Gloria a Dios. Cuando le diga que no tengo dinero, este hombre se va a enojar. Y hermanos, a un cierto momento el hombre, después de 2 horas de hablar y yo de sufrir, me dice, bueno, y siempre dice lo mismo, por ser ustedes. Y me dijo el precio, se lo voy a decir en dólares para que usted sepa y tome conciencia. Y dice, por ser ustedes, les voy a cobrar $500,000. Mire, en Rusia cualquier propiedad, cualquier edificio, más o menos está 50, 60, 70 mil dólares. Imagine eso, $500,000, lo grande que es. Un bloque de largo. Y yo cuando me dijo $500,000, hermano, yo comencé a temblar. Y él me vio y se dio cuenta y dice, pastor, no se da problema, lo van a pagar en cuotas. Hermano, en cuotas o al contado era imposible. Pero esa actitud me alegró, la actitud del dueño del teatro me alegró. Pero cuando me estaba calmando, escucho a un hermano que golpea la mesa y dice, ¡Niet! ¡No! Si lo compramos al contado. Yo dije, 90 años más 50, a los 140 le quito la disciplina. ¡Aleluya! Iba a ser el primer cristiano que se iba a ir al milenio en disciplina. ¡Aleluya! Hermano, y llegó el momento. En agosto usted dice, no, no podemos. Mejor usted no le dijo nada. Y eso es lo que yo no quería, que estos viejitos se entusiasmasen mucho y después viesen la realidad y se iban a sentir muy mal. Pero ya estaba hecho todo y yo le dije, bueno, hermanos, yo quiero ver qué tienen ustedes, le dije, qué tienen ustedes para comprar esto. Vamos al grano, como dicen por ahí. Uno se levantó y nos miró y dice, yo tengo el privilegio de todo lo que Dios me ha dado en toda la vida, de todo mi trabajo, de todos mis ahorros, de todo lo que tengo, todo lo que Dios me ha dado, yo tengo el privilegio en este día de dárselo todo, todo, todo a la obra de Dios. Y sacó un pañuelo. Aleluya. Aleluya. Y cuando abrió el pañuelo había rubros y copeques. Hermano, déjeme decirle, yo nunca, yo no sé si usted alguna vez, o hermano Mena, los pastores que están aquí, vieron a un cristiano dar todo. Yo estoy acostumbrado a ver mucho de lo que le sobra, pero no todo. Aleluya. Dio todo lo que tenía. Como dice el puertorriqueño, se quedó pelado. Hermano, Dios ama a esa gente. Dios ansía a esa gente. Aleluya. El segundo se levantó y dijo lo mismo. El tercero se levantó y dijo lo mismo. El cuarto se levantó y dijo lo mismo. El quinto se levantó y dijo lo mismo. El sexto se levantó y dijo lo mismo. Los seis, toda la congregación, dieron todo lo que tenían. Aleluya. Hermano, comenzamos a contar el dinero. No alcanzó ni para el 3% del enganche. ¿Tú sabes? Y hermano, yo ahí muchas veces nosotros entramos como en conflicto con Dios. Y yo le digo, Señor, ¿por qué tú permitiste esto? ¿Por qué estás permitiendo? Ellos están dando todo lo que tienen. Todo, todo. ¿Y por qué tú permites que se pase esta situación? Y cuando yo estaba preguntándole a Dios, el viejito que vino de Búfalo me dice, pastor, ¿puedo hablar? Yo dije, hable todo lo que quiera. Más hable mejor. Y él se levantó y dijo, yo soy también de la congregación. Y los viejitos dijeron, claro. Dice, y yo he visto que mis hermanos dieron todo lo que tenían. Y dice, y no es justo que yo no haga lo mismo. Hermano, aquí tenemos una gran enseñanza. En las iglesias hay un cargo que pocos hablan, pero muchos lo tienen. El cargo de supervisor. Hay hermanos que supervisan. Hermano, usted tiene que hacer esto. Hermano, usted tiene que hacer esto. Hermano, usted tiene que dar esto. Hermano, usted tiene que ofrendar así. Usted tiene... Ellos supervisan. Hermano, déjeme decirle una cosa. No exija usted nunca. Usted exija a su hermano algo que usted no está dispuesto a hacerlo. ¡Aleluya! No exija nunca, no proponga que el hermano haga algo que usted no está dispuesto a hacerlo. ¿Cuántos dicen amén? Se terminaron los amenes. ¡Aleluya! Hermano, y cuando usted se exige a usted mismo, usted no va a tener necesidad de decirle nada a nadie. Los hermanos lo van a mirar y van a hacer lo que usted está haciendo. Y el viejito dice, entonces yo también voy a dar todo lo que tengo. Y dice, pastor, y saca un maletín. Nadie había visto ese maletín. Y me dice, pastor, cuente, a ver hasta dónde llegamos. Hermano, yo abro el maletín. Y casi, casi me desmayo. Nunca, nunca, nunca, nunca, nunca en mi vida había visto tantos billetes de 100. El hermano no creía en los money order, en las transferencias telegráficas, no. Él, todo lo que había vendido, las casas, las propiedades, todo lo que tenía en Búfalo, lo vendió y se lo trajo cash. Hermano, yo dije nunca, la primera vez, pero escúcheme, no dije la única porque pienso ver muchas veces más. Aleluya. Porque después de esto, hermano, aleluya, no me para nadie. Y desde las 12 del mediodía hasta las 4 de la tarde estuve contando. Aleluya. Y cuando termino de contar, déjeme decirle, déjeme darle una noticia. No alcanzó para comprarlo, sobró. A las 5 de la tarde hicimos el contrato, como dice el americano, cash. ¡Aleluya! ¡Gloria a Dios! Hermano, mientras firmábamos el contrato, los viejitos danzando. ¡Aleluya! ¡Gloria a Dios! ¡Tenemos casa para Jehová! ¡Tenemos casa para Dios! ¡Aleluya! Y yo, hermano, mirando. ¡Aleluya! Uno de los viejitos se me acerca y dice, pastor, ¿qué le parece si dentro de 15 días inauguramos? Yo le dije, como ustedes quieran. ¡Aleluya! Tengo 5 minutos más, pastor. Bueno, 5 minutos más. Puertorriqueños. ¡Aleluya! Y le metemos 5 mexicanos y 5 nicaragüenses. Hacemos 20. ¡Aleluya! Hermanos, a los 15 días, yo invito a los hermanos de la zona y dije, Le dije a unos 300, 400 hermanos, hermanos, vengan porque no quiero inaugurar algo con 7 personas. Invitamos una banda, en Rusia se usa mucho la banda y todo. Pero yo llegué temprano el sábado, al mediodía. Cuando llego y abro la puerta del edificio, déjeme decirle, hermano, que quedé sorprendido. En el altar ya no estaba la pantalla, no había pintura, sino que estaba el altar hecho en piedras, labradas a mano. ¡Aleluya! Nunca, perdóneme, no se ofenda conmigo, nunca en mi vida he visto un altar tan bonito. No era porque las piedras eran de masa carrara, de mármol, sino porque yo sabía que detrás de ese altar de piedras había sacrificio. Hermano, yo cuando voy a cualquier iglesia, iglesia de piso de barro, pero yo veo el púlpito, veo la plataforma, veo quizás la alfombra, veo todo lo que yo veo aquí en esta iglesia, ¿sabe qué digo? Señor, detrás de cada cosa está el sacrificio de un hijo tuyo. ¡Aleluya! ¡Aleluya! Todo lo que se hizo en esta iglesia, estoy convencido que se hizo con sacrificio. ¡Aleluya! Aleluya. Hermanos, y yo mirando ese altar, yo lloraba. Y después de un cierto momento yo escucho unos gritos. ¿Qué está pasando? ¿Sabe qué? Los 7, ya eran 7, estaban en la primera fila. Y yo digo, ¿qué está pasando? Y ellos estaban orando. ¿Sabe qué estaban haciendo? Mire bien. Se pasaban el aceite. Se ponía el aceite en la mano y entonces decía, en el nombre de Jesús, y ponían y oraban por la butaca. ¡Señor, bendice esta butaca! Yo nunca había visto orar por la butaca, pero yo dije, Señor, no me meto con estos viejitos. ¡No me meto! Ellos saben lo que hacen. Pero me sorprendió orar por las butacas. Y siguieron orando por las butacas. Yo dije, bueno, que siguen orando. Yo salgo a la plaza. Recuerde que el edificio está al frente a lo que ustedes dicen alcaldía. Y cuando estoy por la plaza, sale uno de los viejitos, me dice, gracias al señor pastor que llegó, tenemos un tremendo problema. Dice, el alcalde tiene que darnos el permiso. Y el alcalde es ateo. Y si él no nos da el permiso, hoy no podemos hacer culto. Ah, yo dije, hermano, pero faltando pocas horas usted me viene a decir eso. Y hermanos, vamos a la alcaldía. El alcalde nos recibe 7 pies de alto. Nos mira, hermanos, con cara de pocos amigos. Y le contamos, le dijimos, mire, somos una iglesia pentecostal. Y le hablamos de Dios, de la Biblia. Dice, mire, yo nunca escuché de Dios, la Biblia, y menos que menos eso de pentecostal. Dice, pero ¿sabe qué? Les voy a dar permiso de un día. Hermano, dije, gloria a Dios, un día es un día, ¿verdad, hermano? Dije, qué bueno, y salimos contentos. Pero cuando salíamos de la oficina, el viejito que estaba conmigo me dice, pastor, ¿puedo volver a decirle algo? Yo dije, sí, pero voy con usted. Y regresamos y el viejito le dice, señor alcalde, usted dijo que no sabía nada de lo que era pentecostal, Biblia, Dios. Y él dice, nada. Dice, entonces, ¿por qué no vine al culto de esta noche? Usted va a saber lo que es un culto pentecostal. ¡Aleluya! ¡Gloria a Dios! El alcalde lo mira, un poco de silencio, y dice, ¿a qué hora es eso? Él le dijo, a las 7:30. A las 7:30 estoy allá, dice. Cuando salimos, yo le digo al viejito, hermano, tengo una noticia para la congregación. No vamos a hacer 8. Invité como a 400 hermanos. Y el viejito me mira y dice, hermano, ¿por qué se molestó? Nosotros ya invitamos a toda la ciudad. Hermano, hay iglesias, escúcheme, hay iglesias que esperan que venga el grande evangelista para que les llene la iglesia. Que esperan que venga el hermano de allá para que le llene. Hermano, Dios lo llamó a usted acá y Dios quiere usarlo a usted acá. ¡Aleluya! El vaso que Dios va a usar en Patterson es usted. ¡Aleluya! No esperen que venga de afuera a hacer el trabajo que Dios le encomendó a usted. ¿Cuántos alaban a Dios? ¡Aleluya! ¡Gloria a Dios! Si Dios lo llamó, Dios lo va a respaldar. Dios lo llamó en esta ciudad y Dios lo va a usar. ¡Aleluya! Hermanos, a las 7 yo comencé a contemplar algo que nunca había visto. Gente llegando sin Biblia, gente que por primera vez venía a una iglesia pentecostal. Y se llenó tanto el templo que los cristianos que estábamos tuvimos que quedarnos de pie. ¡Qué trabajo bueno habían hecho los viejitos! Y lo bueno que ninguno tenía credencial de evangelista. ¿Cuántos hablaban? Uno espera y dice, hasta que no me den cargo, no evangelizo. ¡Aleluya! ¿Cuántos alaban a Dios aquí? ¡Aleluya! Hermanos, los pastores que estamos ahí, dedicamos, como que seguramente usan ustedes, dedicar el lugar al Señor. Y cuando lo dedicamos y lo consagramos, descendía el poder de Dios. De tal forma que todos los cristianos que estábamos ahí, comenzamos a hablar en lenguas y alabar a Dios. Y gente que por primera vez venía a la iglesia, se puso de pie y lloraba. La gente lloraba, lloraba, quebrantada. Y yo después de 15 minutos, y otro pastor le decíamos, por favor, siéntense. Y la gente se sentaba, y más rápido se sentaba, más rápido se paraba. Se sentaban y saltaban. Yo le dije a un pastor, ¿cuánto aceite le habrán puesto los viejitos? Hermano, pero no era el aceite que hacía levantar la gente, era que las sillas tenían tanta unción que nadie podía estar sentado. ¡Aleluya! Oh hermano, la bendición era tan grande que los viejitos comenzaron a correr. Y comenzaron a correr. Hermanos, 4 veces más grande o 5 veces más largo que esto. Y los viejitos corrían. El que tenía más de 100 años iba primero, hermanos. Aleluya. Y corrían, y corrían, y corrían. Imagínense, los viejitos corrían y el alcalde... Mira, hermano, venga aquí un momentito. Lo vamos a nombrar alcalde un momentito. El primer alcalde sin campaña política que es alcalde. Y el alcalde estaba mirando y los viejitos, hermanos... El alcalde estaba en un costado, pero yo lo pongo aquí para que ustedes vean. Y los viejitos corrían con los ojos cerrando y el alcalde mirando. Yo me imagino, el alcalde dice, esto es un culto pentecostal. Y en un cierto momento, uno de los viejitos hace esto. Junte las piernas, hermano. Hace esto. ¡Aleluya! Hermano, imagínense, el hermano que es cristiano, miren la cara. Calle tomate que le puso. Dios les diga, hermano. Quédese, quédese ahí, quédese ahí. Imagínense que el hermano que es cristiano se sorprendió. Imagínense el alcalde. Ah, ustedes se ríen. Ustedes se ríen. Imagínense, en el día de hoy, el alcalde de Paterson vendría aquí. El hermano Mena dice, bueno, vamos a arreglar todo. A ver, va a cantar usted, hermana, que canta bien. La música, esto, usted, hermano, así. Y el alcalde viene, una ceremonia tremenda. Y va un hermano y se le sienta arriba al alcalde. El alcalde, el hermano me dice, no, es de la MI, de la otra iglesia de ahí. O si no, le dice, no, es visita, no es mío. Hermano, que venga el alcalde y un hermano se le siente arriba. Aleluya. Hermano, yo dije, a Dios permiso, pero como pastor tenía que dar la cara. Y me acerco, y el alcalde se levanta. Este hermano puede sentarse ahí, no se ponga más nervioso, no le voy a hacer más nada. Aleluya. Lo hice porque no había la cámara, porque si no, no lo hacía. Aleluya. Entonces, yo me acerco al alcalde y el alcalde se levanta. Y yo, hermano, tenía hasta vergüenza de mirarlo. Pero cuando lo miro, el alcalde en sus ojos tenía lágrimas. Estaba temblando. y comenzó a tartamudear. No sabía que no era tartamudo si había hablado la mañana con él. Y me dice, después de 15 minutos sin poder hablar, me dice, cuando este viejo loco, yo dije, ay, Dios mío. Dice, hizo algo que a nadie le es permitido hacer. Ay, yo dije, hasta la cárcel lo van a llevar. Dice, cuando él hizo eso, un fuego subió por mi cabeza y pasó por todo mi cuerpo. ¡Aleluya! Dice, y siento algo que nunca antes he sentido. Siento una paz que nunca antes he sentido. Siento un gozo que antes nunca había sentido. ¡Aleluya! Y comenzó a hablar en lenguas. ¡Aleluya! Y comenzó a hablar en lenguas. ¡Aleluya! Y en cierto momento, mi agarra, permítame hermano, ahora le toca a usted. Me agarra de la corbata y me dice, pastor, ¿usted está seguro que yo mañana a la mañana voy a sentir esto tan lindo? ¿Usted está seguro que dentro de 2 días voy a sentir esto tan lindo? ¿Que dentro de 1 semana voy a seguir sintiendo esto tan lindo? ¿Que dentro de 1 mes voy a seguir sintiendo esto tan lindo? Y yo me reí, hermanos. Y yo, ¿usted está seguro? Yo le digo, sí, estoy seguro. Dice, porque si usted no está seguro, y me agarraba la corbata, dígale al viejito que se siente otra vez. ¡Gloria a Dios! ¡Aleluya! No se confunda. No salga de aquí diciendo, vino un ruso a enseñarnos que hay que sentarnos arriba de la gente. No, yo no estoy predicando eso. Lo que yo estoy diciendo, que es importante y vital que toda persona que entre por esa puerta o por esa puerta, entre a este lugar, sienta la presencia de Dios. Yo siempre digo a los hermanos, mire, cuando viene una persona nueva y no entiende el mensaje, no se haga problema. Hay hermanos que hace 30 años que están y todavía no lo entienden. Pero sí, tenemos que exigirnos que sientan la presencia de Dios. Hermanos, Dios está en todas partes. Usted va a la esquina, está Dios. Va al otro pueblo, está Dios. Pero no en todas partes se siente la presencia de Dios. La presencia de Dios se siente donde hay un pueblo santo, apartado del mal, aleluya, lleno de la unción, del poder, del Espíritu Santo. Aleluya. Hermano, ahora mismo la congregación tiene 3.200 miembros. Y el miembro más fiel, más diezmador, más ofrendador es el alcalde. ¡Aleluya! ¡Santo! Termino con esto. Cuando usted piensa en pequeño para Dios, Dios piensa en pequeño para usted. Pero cuando usted piensa en grande para Dios, Dios piensa en grande para usted. Todo lo que usted desea, en lo individual, económico, sentimental y espiritual, todo lo que usted desea, Dios lo sabe. No mire la realidad. La realidad adversa deje la parte. Si 6 viejitos pudieron hacer eso, ¿cuánto más? Yo aquí veo más de 6 viejitos. Aleluya. La diferencia es que ellos tenían visión. Que ellos pensaron en grande para Dios. Visión con unción. Usted sabe que hay gente que tiene mucho dinero, cristianos que tienen mucho dinero. Usted sabe que hay cristianos millonarios que tienen cuentas en el banco, pero no tienen visión. Y por eso no sacan el dinero. Usted sabe que hay concilios que tienen mucho dinero, pero no tienen visión. ¿Sabe por qué? Se lo voy a decir. Con el dinero no se compra la visión. Amén. pero con la visión se obtiene dinero y todo lo que usted quiera en el nombre de Jesús. Aleluya. Mire la promesa de Dios para nosotros en esta noche. Dice que porque has a la mano derecha, extiende su mano derecha. Usted puede contemplar con sus ojos, usted conoce esta ciudad. ¿Cuánta gente hay a su mano derecha? Mire los bares, mire los centros de prostitución. ¿Sabe cómo se llaman esos? La Biblia dice ciudades desoladas. Extienda su mano a la izquierda. Dice, porque a la mano derecha y a la mano izquierda has de crecer, y tu simiente heredará gente y habitarás ciudades desoladas. ¡Aleluya! Hermano, dejemos de pensar un poco en nosotros y pensemos en los demás. Vamos a ponernos de pie en esta noche. Santo, yo siento la presencia de Dios en esta noche. Aleluya.
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El principio de la sabiduría es el temor a Jehová. No seas sabio en tu propia opinión, ni te apoyes en tu propia prudencia. Encomienda a Jehová tu camino y Él enderezará tus veredas.

0: Muy buenos días. Gracias por estar en nuestra sintonía. Esperamos que los mensajes predicados a través de estas frecuencias y cada alabanza sea de bendición para su vida. Comenzamos nuestra faena de este día, esperando que el amor y la misericordia de nuestro Señor y Salvador Jesucristo sea derramado sobre cada vida que está al pendiente de nuestra programación. Queremos serle de bendición a usted. No estamos aquí para competir. Hemos venido para bendecirle. Radio Getsemaní y Estéreo Revelación. En un tiempo fue un sueño. En un tiempo fue un deseo ardiente. Pero gracias a la misericordia de nuestro Señor Jesucristo se ha hecho una realidad. Estamos en su hogar porque Dios así lo quiso. Esperamos que cada mensaje y cada alabanza sea de bendición para su vida. Y que al final de nuestra programación usted pueda decir: gracias a Dios por Radio Getsemaní y Estéreo Revelación, que ha bendecido mi vida, que ha bendecido mi hogar. 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

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Que Dios le bendiga. Orad sin cesar, dad gracias en todo, porque esta es la voluntad de Dios para con vosotros en Cristo Jesús.

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0: Buenos días. Dios le bendiga, mi estimado hermano y hermana que nos sintoniza en esta mañana. Dios le bendiga, es un gozo, es una alegría que nos volvamos a encontrar a través de los medios de Radio Getsemaní 1390 en el AM, Estéreo Revelación 98.1 en el FM. Gracias, muchísimas gracias por esa preferencia a este ministerio de radio y televisión. Dios le bendiga, Dios le guarde, quédese con nosotros que viene bendición de Dios para nuestras vidas en este día. Oramos, Dios Padre eterno, en esta mañana, en este amanecer, vengo delante de su presencia. Primeramente, Señor, dándole gracias que me da la vida, me da las fuerzas, la oportunidad de estar de pie. Señor, muchísimas gracias porque usted tiene cuidado de nuestras vidas, porque usted nos guarda, Señor, cada día, cada noche, Padre, muchas gracias. Gracias por mi familia, Señor, por la vida de mi esposa, de mis hijos, Padre. Muchísimas gracias, mi Cristo. Gracias por este pueblo que escucha la radio. Señor, gracias por estos medios que usted ha provisto para que se predique su santa y gloriosa palabra. Señor, en esta mañana nos encomendamos en sus manos. Señor, guarda mi familia. Pongo la vida de mi familia en sus manos. Que usted me los bendiga, me los guarde, me les ayude, Padre. Señor, en esta hora, en este amanecer, mi Cristo, yo pido por toda la audiencia de la radio, Señor, por los que están colaborando con este ministerio de radio, por nuestros patrocinadores, Padre, hermanos que colaboran, mi Cristo, sea usted bendiciendo su vida de una forma especial, de una forma maravillosa, oh Rey. Pido, mi Cristo eterno, por aquellos que adolecen, están, Señor, en un hospital o sufriendo en sus hogares. Pedimos misericordia, mi Cristo, que su mano poderosa, su Santo Espíritu, llegue ahí tocando, llegue ahí restaurando, llegue ahí dando fuerzas nuevas. En esta hora, Padre, yo clamo, Señor, por todo este pueblo, por cada hermano y hermana, Señor, que su misericordia, su bondad infinita esté con cada uno de ellos. Que la bendición del Padre llegue, Señor, siempre sobre cada uno de nosotros, mi Cristo. Ponemos todas nuestras cargas, todas nuestras peticiones, todas nuestras necesidades en sus benditas manos, que sea usted siempre obrando a favor de cada uno de nosotros, mi Cristo. Señor, usted es el único que nos auxilia, el único que nos ayuda, usted, oh Rey. En usted confiamos y esperamos de su favor, de su misericordia siempre, Padre. En esta mañana, mi Cristo, mi Dios, bendito es tu nombre para siempre. Alabado Cristo para siempre, Padre. Yo sé, Señor, que usted se manifiesta y se glorifica de una forma especial, de una forma maravillosa, mi Rey. Bendito es tu nombre para siempre. Alabado Cristo para siempre. Ponemos, Señor, todas las peticiones, las necesidades de este ministerio en sus benditas manos. Padre, los proyectos y metas de Radio Getsemaní y de Estéreo Revelación están en sus manos, Rey. Yo clamo por todo el personal de la radio, cada locutor, la gerencia, todos seamos ministrados con la palabra, seamos ministrados con el Espíritu Santo. Señor, nuestras necesidades están delante de usted, mi Cristo. Señor, obre de una forma maravillosa, oh Rey. En esta mañana, Padre, muchas gracias, mi Dios. Gracias, mi Cristo. Te adoramos, Padre. Te exaltamos, mi Cristo amado. Bendito es tu nombre, alabado tu nombre para siempre. Muchas gracias, mi Dios. Gracias, mi Rey. Gracias, mi Cristo. Gracias, Señor Jesús. Gracias, Espíritu Santo. Bendito es tu nombre para siempre. Bueno, vamos a la pausa. Seguidamente se viene el programa Mañanas de Bendición. No cambie su sintonía. Quédese con nosotros, que Dios se estará manifestando en nuestras vidas de una forma especial.
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2: Cuidado. Que no lo engañen, hermano.
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Bueno, llegamos a las 4 de la mañana, 35 minutos. Dios le bendiga, mi estimado hermano y hermana. Ya está con nosotros, Dios le bendiga. Bienvenido, bienvenida a la programación de este amanecer. De este viernes, 5 de junio del año 2026. Quiero saludar a nuestra patrocinadora de hoy. Vamos a nuestro sistema, verifico quién nos patrocina en esta mañana. Correspondiente a esta fecha me aparece nuestra hermana Claudia Álvarez. Dios bendiga a nuestra hermana Claudia Álvarez. Ella nos patrocina desde el estado de Maryland. Gracias, hermana Claudia Álvarez, por patrocinarnos en esta mañana. Dios bendiga a toda la familia Álvarez. Gracias por estar en el patrocinio en este amanecer. En esta mañana. Bueno, gracias, audiencia, por estar ya con nosotros. Póngase en contacto a través de una llamada. Hágalo a través del 2613-8065 o a través de nuestro WhatsApp 7490-0850.

0: Como siempre, hasta las 5:50 con alabanzas. Tenemos un buen tiempo para disfrutar de los cantos. Póngase en contacto con nosotros tempranito.
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0: Porque ya cuando estemos para finalizar, se nos hace un poquito complicado poderle complacer.
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0: Bueno, ya tengo reportes por acá, hermana Reinita Canales está reportando desde Belice. Que Dios le bendiga, hermana Reinita Canales. También tengo un audio, la hermana Griselda Candelaria Rivera se nos reporta desde el barrio La Flor en La Unión, que nos dice a través del audio. Escuchamos.
2: Dios le bendiga, mi hermano, soy la hermana Griselda Candelaria.
0: Amén, amén.
2: Quiero que por favor me complazca con una alabanza, dame un abrazo. Les saludo de aquí del barrio Las Flores, La Unión. Bendiciones para todos los colaboradores y presentadores del programa.
0: Amén, amén.
2: Amén.
0: Bueno, gracias a la hermana Griselda Candelaria Rivera. Dios le bendiga. Dios bendiga a toda su familia. 4:38.

0: 4:43 minutos. Reporta la hermana Ofelia López de Velázquez. De su parte nos dice saludos para toda la audiencia, locutores de la radio. Saludos para las cuatro hermanas Canales. Nos dice la hermana Ofelia, saludos a nuestra hermana Maurita, hermano Víctor Fuentes. Saludos para la hermana Elías Hernández. A nuestra hermana Juanita, hermano Calixto Velar. De parte de la hermana Ofelia López de Velázquez. También nos dice saludos a la hermana Marta Zavala, Rosa Alba Ortiz y hermana Anastasia Aragón en Honduras. Para los esposos Alfaro allá en Nueva York, de parte de la hermana Ofelia López de Velázquez, son los saludos. Y nos pide un canto con la hermana Sonia de Erazo, Al paso de los años.
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0: Bueno, voy complaciendo con un par de temas a continuación.

Hoy estamos escuchando a nuestra hermana Sonia de Erazo, el tema al paso de los años. Ya solo 8 minutos y llegamos a las 5. 8 minutos nos separan de las 5. Gracias a nuestra patrocinadora de hoy, nuestra hermana Claudia Álvarez, desde el estado de Maryland, nos está patrocinando. Que Dios le bendiga, Dios bendiga a toda su familia. Gracias por el patrocinio en esta mañana. Bueno, tengo más peticiones por acá. Dios bendiga a la hermana Julia López en la isla Zacatillo, de su parte saludando a toda la audiencia. Nos dice saludos para nuestros hermanos en Cristo de la iglesia en Isla Zacatillo. De parte de la hermana Julia López, saludos a la hermana Marcelina Sánchez de Marquina. Saludos para el pastor Miguel Sandoval y su familia. Y así para todos nuestros hermanos en la fe de la Isla Zacatillo. Bueno, los números de cabina siempre están disponibles, están habilitados para que usted se reporte con nosotros, póngase en contacto a través de una llamada. Hágalo al 2613-8065, 2613-8065, y también tenemos nuestro WhatsApp 7490-0851. Bueno, gracias a los que ya reaccionan a través del Facebook. Muchísimas gracias a usted que siempre está pendiente de los programas de este Ministerio de Radio. Muchísimas gracias por estar muy atentos. Que Dios me lo bendiga, Dios me lo guarde a usted y que la paz de Jesucristo siempre esté en cada uno de nosotros. Que la bendición del Padre, de Jesucristo, su Hijo y del Espíritu Santo siempre esté en nuestras vidas. Nosotros, como dice Pablo, por fe andamos y no por vista. Así que la vida del cristiano es una vida de fe. Es una vida de fe, de confianza en Dios. Ya no es como antes, que antes en el mundo uno confía en sus fuerzas, confía en sus capacidades, en su conocimiento, en lo que tiene. Pero hoy no confiamos en nosotros, confiamos en Dios. No confiamos en nuestras fuerzas, confiamos en el poder de Dios. Hermana María Álvarez, Dios me le bendiga. Hermana María Álvarez en el Facebook está con nosotros. Que Dios la bendiga, Dios bendiga a toda la familia Álvarez. Hermana Idalia de Ramírez también se está reportando. Dios bendiga a nuestra hermana Idalia de Ramírez. Su familia sea bendecida. Hermana Marta Zavala nos escribe y dice, Dios le bendiga, hermano Aristides, por favor, póngame un canto, Sublime Amor, del hermano Alfonso Avelar. Gracias, hermano, bendiciones, nos dice la hermana Marta Zavala. Que Dios me le bendiga, hermana Marta. Dios bendiga a toda la familia Zavala allá en Amapala, Honduras. Verifico por acá qué más tengo pendiente. Gracias a los que reaccionan, Miriam Chirinos. Tengo a Catherine Rivera, Antonia Escobar, a Jocelyn Hernández, Edith Márquez, también tengo a Jenny Arias, Delmi San, Kerimilda Hernández, Idalia Ramírez, Magdalena Rivera, Román Cruz, Freddy García, Lidia Morales. Bueno, a todos los que están reaccionando, nos ven, nos escuchan a través de este en vivo, que Dios les bendiga. Les motivamos siempre a seguir adelante, aunque el diablo se levante, porque más grande es el que está en nosotros que el que está en el mundo. El enemigo ha venido para matar, robar y destruir. Eso es lo único que él hace. El propósito de Satanás, el anhelo de Satanás, el esfuerzo que él hace es por destruir nuestras vidas. Pero estamos en las manos de Dios. Refugiémonos siempre en las manos del Señor. Pidamos la cobertura de Dios en nuestras vidas. Que el Espíritu Santo se manifieste, se glorifique en cada uno de nosotros. Así que estando en las manos del Señor estamos seguros. Bueno, los números de cabina siempre habilitados, disponibles. Repórtese con nosotros. Entre usted y su servidor podemos hacer una excelente programación. Pida los cantos. Déjenos su nota para saludos.

0: Bueno, Dios se manifiesta a través de la alabanza. Y también se manifiesta a través de la oración. Pero ¿por qué será que a la oración es a lo que, bueno, muchos, no todos, claro, yo aclaro esto, pero muchos cristianos le huyen a la oración? ¿Por qué será? ¿Por qué será? ¿Por qué será que cuando usted toma un tiempo para orar, como que siente barreras, estorbos, un poco de pereza, un poco de sueño? Es porque la oración es lo que le da fuerza al creyente. Y es de que no son tanto las alabanzas. Lo que fortalece al creyente es la oración, esa relación con Dios. En la Biblia poco encontramos que diga y cantaron. Poco encontramos que Elías haya cantado, que Daniel estuvo cantando. En la Biblia encontramos la mayoría de personajes de la Biblia, los grandes hombres de Dios. Encontramos que clamaron, oraron, clamaron, gimieron. Fíjense que a un hombre le dijeron, prepárate porque te vas a morir. ¿Y sabe qué hizo este hombre? Clamó. Se fue a la pared, puso su rostro frente a la pared y comenzó a clamar. Si leemos el Salmo, perdón, leemos Hebreos 11, ahí encontramos una lista de personajes que oraron con fe. Entonces, mis estimados, el enemigo sabe que la oración es como quien dice el motor del creyente. Bueno, nosotros escuchamos cantos y cantos. ¿Y cuántas veces cantamos nosotros juntamente con estos hermanos que han grabado alabanzas? Porque los que graban cantos, los que están acá, se están reproduciendo, ellos le dan la alabanza a Dios. Pero también tiene que nacer una alabanza de nuestros labios. Ellos están expresando la gratitud hacia Dios. Pero también tiene que nacer de nuestro corazón y salir de nuestros labios una alabanza para Dios. Porque verdaderamente yo no me tengo que conformar con lo que otros hacen. Claro, las letras edifican. Las letras nos exhortan, nos dejan un mensaje. Bueno, se puntualizan las 5:05 en punto. Voy con un par de cantos por acá. Bueno, tengo una llamada. Vamos a la llamadita. Dios me le bendiga. Buenos días.
1: Dios me bendiga, hermano.
0: Amén, amén. ¿Cómo está?
1: Bien, decimos aquí pidiéndole una alabanza de cumpleaños para la patrocinadora.
0: Ah, ella está cumpliendo años.
1: Ajá, sí.
0: Qué bueno. Salúdela entonces y me dice cuál es el canto.
1: Sí, cualquiera de cumpleaños.
0: ¿Usted es la mamá?
1: No tengo ni una.
0: ¿Ah? ¿Usted es la mamá de la cumpleañera?
1: Sí.
0: ¿Su nombre?
1: Juana.
0: Hermana Juana, ¿desde dónde se nos reporta, hermana Juana?
1: De aquí, de Lonces.
0: Amén, sierva. Ya le vamos a complacer entonces. Vamos a saludar y felicitar a la cumpleañera.
1: Bueno, hermano, Dios me bendiga. Aquí lo escuchamos.
0: Amén.
1: Siempre.
0: Amén, amén. Que Dios bendiga entonces a la patrocinadora, a nuestra hermana Claudia Álvarez. Muchas felicidades. Sí. Que la pase súper bien y que Dios le dé muchos años. Sí. Amén, amén. A ustedes también ahí, que Dios me los bendiga.
1: Amén.
0: Bueno, ahí tenemos entonces a la mamá de nuestra hermana Claudia Álvarez, reportándose con saludos, ya que ella está de cumpleaños allá en el estado de Maryland. Muchas felicidades, hermana Claudia, que Dios la bendiga y la guarde, la pase súper bien, bonito, y que cumpla muchos, muchos, muchos, muchos años más. Por ahí le vamos a preparar un canto. En lo que busco los cantos que me está pidiendo la audiencia, la hermana Marta Zavala también nos pide un tema. Escuchamos esto de Heriberto Chicas. un jovencito, bueno, un niño. Hoy ya está grande. Yo conocí a Heriberto Chica cuando era un niño y comenzaba a cantar el Salmo 121 con Heriberto Chicas.

Bueno, ahí estamos escuchando a Francisco Orantes y ese tema, felicidades, muchas felicitaciones para nuestra hermana Claudia Álvarez. Hoy está tiernita, está de cumpleaños en el estado de Maryland. Que Dios la bendiga, que tenga un feliz cumpleaños, que el Señor le regale muchos, muchos años más. 5:09 a.m. Por acá le traigo al dueto David y el tema Mil Felicidades.

Bueno, llegamos a las 5:27 de la mañana. Vamos por acá dando lectura a las notas que tengo pendientes. Dios bendiga a la familia Velázquez Ochoa, hermano Moisés, hermana Judith, allá en Caserío Chachagua, que Dios les bendiga. Gracias por ese reporte y esa sintonía a esta hora de la mañana. La nota que nos ha enviado nuestra hermana Judith dice, Dios le bendiga, hermano Aristides. Saludos a usted y su familia y a toda la audiencia. Gracias, hermana Judith. Muchísimas gracias. Dice, saludos especiales para mi papá, que hoy está de cumpleaños. Que la pase bien, que Dios lo bendiga y le regale muchos, muchos años más de vida. Dice, lo amamos muchísimo. Hasta el caserío, dice, hasta el carreto, el saludo. Saludos especiales entonces para nuestro hermano José María Ochoa. De parte de su hija, la hermana Judith, deseando que Dios lo bendiga, que tenga un feliz cumpleaños. El hermano José María Ochoa. Ahí están los saludos especiales. Y se une toda la familia para desearle un feliz, feliz cumpleaños. Por ahí nos pide un canto, que Dios te bendiga y que cumplas muchos años. Es un tema que no tenemos disponible acá en cabinas de radio. Pero le voy a programar otro. Claro que sí, le vamos a programar otro canto de felicitaciones. Muchas gracias, dice, bendiciones para todos. Feliz día, dice la hermana Judith. Gracias, hermana Judith. Felicidades a nuestro hermano José María Ochoa. Que Dios lo bendiga, que cumpla muchos, muchos años más.

Bueno, ya queremos pastel entonces. Felicidades para todos los que hoy están de cumpleaños. Nuestra patrocinadora Claudia Álvarez hoy está cumpliendo años también, así que felicidades, que Dios la bendiga allá en Maryland. Que la pase bonito, que tenga un feliz, feliz cumpleaños nuestra hermana Claudia Álvarez. Felicidades a nuestro hermano José María. Hoy también está de cumpleaños allá en El Carreto. Los saludos son especiales de su hija, nuestra hermana Judith Ochoa, para su papá. Hoy está cumpliendo años. Él es el hermano José María Ochoa. Así que felicitaciones, que Dios lo bendiga, que la pase bien, que Dios le regale muchos, muchos años más. Dulces Cantares con las Perlas de

Bueno, felicidades, felicidades, felicidades a nuestra patrocinadora, hermana Claudia Álvarez. Hoy está de cumpleaños en el estado de Maryland. Que Dios la bendiga y la guarde, le dé muchos años más de vida. Dios bendiga a nuestro hermano José María Ochoa. Hoy está de cumpleaños en el caserío El Carreto. Que Dios lo bendiga y lo guarde y le conceda también muchos años más de vida. En esta mañana los saludos son especiales de parte de su hija, nuestra hermana Judith Ochoa, deseando que Dios lo bendiga, expresándole que lo quiere muchísimo, que cumpla muchos años más. Ahí están los saludos para nuestro hermano José María Ochoa. Verifico en el Facebook si tengo notas pendientes. Llegamos a las 5:37 minutos. Dios bendiga a nuestro hermano Moisés, nuestra hermana Judith, familia Velázquez Ochoa. Dios me les bendiga. Que tengo por acá pendiente a través de las notas, hermana Rosa de Sánchez está reportando en esta mañana. Que Dios le bendiga, hermana Rosa de Sánchez. Pero vivir para... ¿Qué más hay pendiente? Hermana Reinita también se reporta una vez más. Que Dios le bendiga, hermana Reinita Canales en Belice. Dios bendiga al hermano Franklin en Playa Torola. Dios bendiga a la hermana Lolita Canales. Las notas que me dejan por acá, dice hermana Iris Pacheco, se está reportando. Dios le bendiga, hermano. Gracias, hermana Iris Pacheco. Dios le bendiga a usted y a toda su familia. Good morning, dice por ahí. Hermano Eduardo Abad dice, buenos días, hermano Aristides. Dios lo bendiga. Bendiciones a toda la audiencia de parte del hermano Eduardo Abad. Hermana Doris Alfaro también se está reportando. Hermana Doris Alfaro nos escribe, Dios le bendiga, buenos días hermano Aristides, muchas bendiciones para usted y su familia. Gracias hermana Doris, igualmente a usted, a su esposo, hermano José Raúl y a toda la familia Alfaro, que el Señor me los bendiga de una forma muy especial. Saludos también para todos los hermanos, dice, de la Iglesia de Dios Monte de Santidad en Nueva York y Carolina del Norte. Saludos al hermano Carlito Flores en el Bartolo. Saludos para nuestra hermana Ofelia López de Velázquez. Saludos también para todas las, para las hermanas Canales, para las hermanitas Canales. Saludos a la hermana Erlinda Ventura. También dice por acá para el hermano, para la hermana Rosa Albortiz y hermana Marta Zavala en Amapala, Honduras. Saludos también, dice, para toda la audiencia. Bendiciones de parte de la hermana Doris. Gracias, hermana Doris, hermano José Raúl. Muchísimas gracias por estar siempre con este ministerio de radio. Dios me les bendiga de una forma muy especial. Hermana Liliana Lazo se está reportando. Dios le bendiga, hermana Liliana Lazo. Y a todos los que nos ven, siempre que usted llegue a estos en vivos, en el Facebook, entre al video, porque a veces algunos se quedan viendo los en vivos desde afuera. Entonces, así no nos registra nada en el sistema, no nos registra. Pero cuando usted le da, toca el video, el en vivo, le da un toque, entonces si entra el en vivo, entonces ahí sí, en nuestro sistema queda un registro de los que están conectados. Bueno, gracias, muchísimas gracias a todos los que están ahí reaccionando. Deseamos, como siempre, que el Señor Todopoderoso me los bendiga. Estamos orando los unos por los otros. Que sea siempre la misericordia, la mano de Dios, el poder de Dios manifestándose en nuestra vida de una forma maravillosa, de una manera muy especial. Dios tiene grandes bendiciones para todos nosotros. Así que adelante en Cristo, no hay que detenernos, porque un día estaremos con Él. Un día iremos a morar con Cristo.

0: difícil eso, está difícil. Bueno, y este entonces, ese tema, Me voy a morar con Cristo.
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0: Bueno, como escuchamos hace unos días en una enseñanza, la vida cristiana no es como nosotros muchas veces pensamos.
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0: Sí, porque hay diferentes pensamientos con relación al evangelio, a la vida cristiana. Mucha gente tiene de menos el evangelio. Sí, mucha gente tiene de menos el evangelio. O que se puede estar entrando y saliendo. O que el evangelio es, voy a probar a ver si funciona, voy a probar, me hago creyente para probar cómo es. No, la vida cristiana, el evangelio no es de estar viendo si funciona o no funciona. Sí, así son las cosas, mis estimados. A veces el ser humano en su mente tan finita, porque la mente del ser humano es finita, Dios es infinito. Y la mente del ser humano muchas veces su mente tan finita que no podemos comprender la grandeza de Dios, la magnitud de la grandeza de Dios. Y a veces tendemos nosotros a pensar que Dios es un Dios pequeño, con las mismas habilidades y capacidades que tenemos nosotros.
1: Está conmigo.
0: Y muchas veces la mente nos lleva al ser humano a hacerse una figura en su mente de lo que es Dios. Mucha gente piensa que Dios es un anciano barbón, que está sentado con un bastón en la mano.
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0: Bueno, hay muchos tipos de pensamiento con relación a Dios. La Biblia dice que Dios es espíritu. Y nosotros no podemos hacernos una figura de lo que es Dios en nuestra mente. Él es todopoderoso. Él es el dueño del universo. Él cubre todos los espacios del universo. Dios cubre todos los espacios del universo. No existe un espacio en el universo donde no esté la presencia de Dios, donde no esté el ojo de Dios. Donde Dios no esté, no existe ningún espacio en el universo, porque Dios es en todo. O no existe cosa que el ser humano esté haciendo en oculto que Dios no lo sepa. El ser humano, imagínese hasta dónde llega la ignorancia del ser humano, que se esconde para cometer el pecado, porque cree que Dios ahí no lo ve. Dios lo ve todo, mi gente.
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0: Así que démosle a él toda la alabanza, honra y honor. La alabanza no solo es un canto. Hablando de la alabanza, no solo es un canto alabar a Dios. Nuestro testimonio es una alabanza a Dios. Nuestro buen testimonio es una alabanza a Dios. La gente que nos ve, nos conoce, dice, ese es un hombre de Dios. Esa es una mujer de Dios. Y eso es alabar a Dios. Así que no solo es la palabra que sale de nuestros labios. Cuando nosotros decimos, gracias a Dios porque logré este proyecto, gracias a Dios porque he logrado esta meta, gracias a Dios porque me he graduado, gracias a Dios porque saqué esta licenciatura, gracias a Dios porque amanecimos un día más. Esa es alabanza a Dios. Eso es reconocer lo que Dios es y hace en nuestras vidas. Gracias a Dios por mis hijos, gracias a Dios porque tengo una esposa, las mujeres, gracias a Dios porque tengo un esposo. Fíjese que el ser humano es tan inconforme, y ahí vamos, ahí va la palabra. El ser humano es tan inconforme que, vaya, el hombre, por ejemplo, porque no me gusta decir las mujeres, porque a veces piensa que uno es machista o que solo a las mujeres. No, nosotros, me voy a poner de ejemplo. Nosotros los hombres, cuando estamos solteros en el evangelio, estamos, Señor, dame una esposa. Señor, dame una esposa. Padre, necesito una esposa. Señor, estoy solo. No puedo estar solo, ya no aguanto. Señor, dame una esposa. ¿Y sabe qué pasa muchas veces? Cuando Dios nos da la esposa, no la apreciamos. No le damos el valor que se merece, ¿sí? No la consideramos. Cuando estamos enamorados de novios, somos una dulzura, pero ¿qué pasa cuando ya somos casados? ¿Qué pasa cuando ya estamos casados? Entonces, ahí está la palabra, mis estimados, para que nos edifiquemos, para que nos edifiquemos. Bueno, gracias audiencia. Hay mucho que compartir, que exponer, que hablar de la palabra del Señor. Ella es la que nos alumbra, nos edifica, la que nos santifica. La palabra santifica. Bueno, ya son los 12 minutos y estamos llegando a las 6 de la mañana. Ponga ese problema en las manos de Dios. Yo sé que usted ha estado clamando, pidiendo auxilio, pidiendo la ayuda de Dios, buscando una señal. Pero no se canse, no desista, persistamos. Pongamos siempre esa necesidad en las manos de Dios. Y Dios tiene una respuesta a nuestras peticiones.

Eso es tener paz. Aprendamos a descansar, aprendamos a confiar en medio de la dificultad. Adamari Guerra dice, aprendí a dormir, a descansar en medio de la tempestad. No sé si usted recuerda cuando Jesús iba en la barca con sus discípulos. En medio del mar se desató una tempestad. Jesús estaba confiado. Estaba dormido. Bueno, el tiempo se me fue gracias a nuestra patrocinadora de este amanecer, hermana Claudia Álvarez. Gracias por habernos patrocinado, hermana Claudia. Dios le bendiga, Dios bendiga a toda su familia. Solamente verifico por acá que tengo notas pendientes. Gracias a usted que se reporta, reacciona. Muchísimas gracias por las llamadas, los audios, las notas. Si Dios lo permite, nos vamos a encontrar este día de 5 de la tarde en adelante. Que nos dicen en el Facebook, abrimos ventana rapidito porque no quiero dejar notas pendientes en el Facebook. Hermana Liliana Lazo dice, igual mi hermanito, Dios le bendiga en este hermoso día. Dice, Dios le bendiga. Estamos escuchando el programa Mañanas de Bendición. Gracias, hermana, allá en New Jersey. Le bendiga a nuestra hermana. Ana Elsie Escobar, Dios me le bendiga. Tengo también por acá Janet. A Yanne, Karim Maldonado, gloria a Dios, Dios le bendiga, mis hermanos, dice, Dios le bendiga, hermana Liliana Lazo, Dios me le bendiga. También tengo por acá, dice, ¿qué más? Sí, gracias. Cecilia Villalobos, Dios le bendiga. Vieira Guerreros, dice, Dios le bendiga, saludos desde Lima, Perú. Vieira Guerrero. Gracias, Dios le bendiga a ustedes. Pase un bonito día con la paz de Dios y el gozo de Cristo en vuestros corazones.

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para estar bien. Y cada día extiende su mano para ayudarnos, para librarnos, para saciar de bien nuestra vida. De modo que a Él sea la honra y la gloria por todos los siglos. Mi hermano, Dios es bueno. Dios es bueno. Nosotros somos los malos, pero Dios es bueno, maravillosamente bueno. Así que esperemos en Él, en su voluntad, en su gracia, en su misericordia, y Él nos ayudará. Bendito sea nuestro Dios. Padre mío, te damos la gloria, Señor, la honra por los siglos de los siglos. Te damos a ti la alabanza porque tú eres nuestro Dios y porque para siempre son tus obras. Oh Dios todopoderoso, en ti hemos confiado, en ti hemos creído, que eres la esperanza de cada uno de los que invocan tu nombre. Así que, Señor, glorifícate en este día, en nuestras vidas. Padre eterno, tú puedes bendecir a tus hijos. Mira, mi hermano, mi hermana, mi amigo, todos, Señor, te necesitamos. Y estamos conscientes que en ti hay bendición, salvación y vida eterna. Bendiciones espirituales, gozo, paz, felicidad, dicha, perdón. Tú nos has hecho tus hijos, que es la bendición más grande, habiendo perdonado nuestros pecados. Tú eres Dios santo, poderoso, y has perdonado nuestros yerros y nos has hecho tus hijos. Pero también nos has dado bendiciones materiales. Señor, gracias por todas esas cosas materiales, techo, comida, trabajo, salud. Grande es tu nombre, pues, por tanto te adoramos, te glorificamos y estamos conscientes que sin ti nada, yo estoy consciente, Señor, que sin ti nada puedo hacer. Sin tu ayuda no podemos vivir. Así que, Señor, glorifícate en esta mañana en nuestras vidas. En el nombre de Jesús, sanando, libertando, dando vida a aquel que tiende a fallecer. En el nombre de Jesús, sea sanado todo cuerpo enfermo. En tu nombre, Señor. Amén. Gloria a Dios. Amén. Escuchamos al hermano Adonai cantar esta mañana. Adelante, hermano.

Aleluya, aleluya, bendito sea nuestro Dios Santo. Saludos, hermanos, pastores de la Asamblea de Dios de la región La Unión, se reúnen hoy para juntos escuchar el mensaje de la Palabra de Dios y cumplir con nuestras tareas. El deber del pastor asistir a las reuniones de la zona, de región, de distrito y, por supuesto, las de la iglesia, ¿verdad? Así que hoy, este día, nos vemos, hermanos, ahí en un templo donde el Señor nos permite congregarnos. Ahí a las 8 de la mañana o 9, a la hora que usted quiera llegar. Pero es, si llega a las 12 ya no van a estar. Así que espero que el Señor le guarde en el camino, hermano. Que Dios bendiga su mulita en la que usted se va a desplazar. Gloria a Dios. Dice la Biblia así: porque el reino de los cielos es como un hombre que, yéndose lejos, llamó a sus criados, sus siervos, y les entregó sus bienes. A uno dio 5 talentos, a otro dio 2, y a otro le dio 1. A cada uno conforme a su talento, capacidad, talentos, dones, son capacidades que Dios da, conforme a sus capacidades. Y luego se fue lejos. Y el que había recibido 5 talentos fue y negoció con ellos y ganó otros 5 talentos. Asimismo, el que había recibido 2 ganó otros 2. Pero el que había recibido 1 fue y cavó en la tierra, escondió el dinero de su señor. Después de mucho tiempo vino el señor de aquellos siervos y arregló cuentas con ellos. Llegando el que había recibido 5 talentos, trajo otros 5 talentos, diciendo: Señor, 5 talentos me entregaste, aquí tienes. He ganado otros 5 talentos sobre ellos. Su señor le dijo: bien, buen siervo, fiel. Sobre poco has sido fiel, sobre mucho te pondré, entra en el gozo de tu señor. Llegando también el que había recibido 2 talentos, dijo lo mismo: 2 talentos me entregaste, aquí tienes, he ganado otros 2 talentos sobre ellos. Su señor le dijo: bienaventurado. Ah, no, no es así, dice: bien, buen siervo y fiel, sobre poco has sido fiel, sobre mucho te pondré, entra en el gozo de tu señor. Ay, santo, aquí está la nota triste. Pero cuando también el que había recibido 1 talento dijo: señor, te conocía que eres hombre duro, que siegas donde no sembraste y recoges donde no esparciste, por lo cual tuve miedo y fui y escondí 1 talento en la tierra. Aquí tienes lo que es tuyo. Respondiendo su señor le dijo: siervo malo, siervo malo, negligente. Sabía que ciego donde no sembré y que recojo donde no esparcí. ¿Sabías eso, no? Por tanto, debías haber dado mi dinero a los banqueros. Y al venir yo, hubiera recibido lo que es mío con los intereses. Así que, quitarle pues el talento y darlo a los que tienen 10 talentos.
porque al que tiene le será dado y tendrá más, y al que no tiene, aún lo que tiene le será quitado. Y al siervo inútil, échenlo en las tinieblas de afuera. Allí será el lloro y el crujir de dientes. Santo Dios. No dice que lo echen en un costal, sino que a las tinieblas de afuera. No al lago de Coatepeque o la laguna de Jocotal, sino a las tinieblas de afuera. Santo Dios. Qué terrible este acontecimiento. ¿Sabe qué, mi hermano? Sentémonos, pensemos seriamente en esta escritura que nos presenta aquí un patrono, un jefe, un señor. Nos presenta también a sus criados. Y nos presenta el trabajo, el dinero, talentos, se refiere a una medida de oro o de plata, que significaba mucho. Y es una parábola, por supuesto, es una parábola, que es una figura literaria para dar una semejanza de las cosas, utilizando las cosas materiales para expresar una verdad espiritual. Oiga, mi hermano, una verdad espiritual. Gloria a Cristo Jesús. Una de las concepciones más comunes de lo que significa éxito. Éxito la describe un señor llamado John Maxwell. Éxito es encontrar una carrera que disfrutes, en la que puedes progresar y abrirte camino hasta llegar a la cumbre de tu empresa, dice este señor John McWeber. Hermano, amigo querido, Dios ha puesto un talento en nuestras manos. ¿Cuál es ese talento? Su propia vida, mi propia vida. ¿Hacia dónde estamos encaminándonos con los talentos del Señor? Pensemos. Pensemos. ¿Hacia dónde está inclinada nuestra vida? Oiga usted, esto dije es una parábola. Una parábola donde se manifiesta el éxito y el fracaso. El éxito para las personas que hacen lo que se les ha encomendado hacer. Y el fracaso para aquellos que no le toman en cuenta a lo que se les ha encomendado hacer. Qué terrible. Así que pensemos, hermano, y pongamos nuestros dones
y talentos. Recuerda que le dije que los dones son capacidades, son herramientas que Dios le da a su pueblo, a su iglesia, a los creyentes. Los dones son capacidades que Dios ha dado a nuestra disposición. Son como herramientas. El carpintero necesita un serrucho, un cepillo, un martillo, un clavo, una pega, un pegamento, materiales para el carpintero. El herrero necesita un yunque, fuego y hierro, y una almádana para hacer lo que él se ha puesto a hacer. El secretario o secretaria necesita una máquina, un lapicero, una mesa para poder sentarse a escribir. Es decir, cada quien Dios le ha dado herramientas poderosas, como dijo Pablo, que no nos ha dejado Dios para ser cobardes, sino que nos ha dado herramientas, y nuestras armas, dice, no son carnales, sino poderosas para derribar todo argumento que se levanta en contra de su pueblo. Así que se necesita, hermano, primero reconocer hacia dónde nuestra vida está encomendada. Vamos a, en este primer aspecto que yo quiero relatar, eso de saber hacia dónde nos encaminamos es la plena realización de nuestro trabajo, de nuestro, el desarrollo de nuestros dones, de nuestro servicio en aquello que se nos ha encomendado. ¿Oyó? ¿Hacia dónde se está encaminando nuestra vida? Padre, muchas gracias por esta mañana que me permite leer este pasaje y traer a colación este día a pensar que tú nos has puesto, no por ser de XY estatus social, sino porque a ti te place poner, darnos la bendición de ser tus siervos. Gracias, Señor. Amén. Que Dios le bendiga, hermano. Ahí nos vemos mañana y continuamos, por cierto. Hasta la próxima, así lo permite Dios.

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6 de la mañana, 35 minutos. Muy buenos días. Buen día a usted que ya nos está escuchando a través de Radio, ¿verdad? Radio Getsemaní, en todo el oriente del Salvador. Damos gracias a nuestro Dios porque Él ha sido bueno. Dios ha sido bueno, nos ha dado la vida una vez más para llevarles a ustedes siempre la palabra, el evangelio de nuestro Dios a través de Radio Getsemaní, Radio Revelación. TV Getsemaní, también saludos a los que ya están ahí escuchándonos, viéndonos a través de la aplicación de Getsemaní. Saludamos, ya estamos en el programa de Voces y Cuerdas Cristiana. Bueno, queremos saludar a todos nuestros hermanos oyentes que siempre están pendientes de este programa, ¿verdad? Este espacio. Que Dios esté bendiciendo sus vidas de una forma muy especial. También saludamos a los patrocinadores que forman parte de esta bendición de una fecha de este programa de Voces y Cuerdas Cristiana. En este mes de junio, Dios les bendiga, hermano, a cada patrocinador, a cada familia. Saludos a la hermana Sofía Fuentes, siempre está escuchándonos, gracias. También a la hermana Factina Berrío, Dios les bendiga a sus padres, ¿verdad? De una forma muy especial.

Tenemos fechas disponibles en este mes de junio. Si usted desea formar parte de una fecha, dos fechas, llámenos. Puede reportarse. Hay fechas disponibles, han quedado libres algunas fechas en este mes de junio. Si usted desea formar parte de esta, ¿verdad?, esta bendición, ser un patrocinador del programa de Voces y Cuerdas Cristianas a través de Radio Getsemaní, recordándole que los miércoles enlazado, ¿verdad? Muchos hermanos están ahí pendientes de la radio. Y los viernes usted puede formar parte de esta bendición, ser un patrocinador del programa de Voces y Cuerdas Cristianas en este mes de junio. Saludos, hermano Selvin, dice varón, ya disfrutando del programa, de mucha bendición la radio, Radio Getsemaní, Radio Revelación. Ya estamos disfrutando de ese bonito programa, nos dice el programa de cuerdas. Saludos a la familia Canales, al hermano Will, la hermana Orbelina también, ahí siempre formando parte de esta bendición. También saludamos al hermano Santito, la hermana Mari Cruz. Saludos a los hermanos hasta Manassas, Virginia. Hermanos que nos están escuchando en Nueva York. Hermanos en Maryland. Saludos a la hermana Graciela. Siempre está pendiente de la radio. Dios le bendiga, fiel oyente. La hermana Graciela también, la hermana Rosa de Sánchez. Hasta Nueva York. Vamos a comenzar ya a complacer algunas alabanzas que me han estado ahí solicitando ya a través del 7490-0851. Esta alabanza del dúo Monte de Sión. Pero antes tengo saludos, dice, salúdeme por favor a todos los oyentes de la radio. De mucha bendición, Getsemaní, Revelación, TV Getsemaní. Deseo que el Señor esté bendiciendo sus vidas. A todos los oyentes, nos dice el hermano Francisco. Saludos al hermano Ernesto, también nos está escuchando. La hermana María dice, hermano, siempre estamos en sintonía de la radio, disfrutando ya de la palabra del Señor a través de las alabanzas. Bueno, gracias a los que se están ahí reportando a cabina. Si usted recientemente nos viene escuchando a través de Radio Getsemaní y Radio Revelación, bueno, le decimos que hay fechas disponibles en este mes de junio. Programa de Voces y Cuerdas Cristianas.

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Llámanos desde Estados Unidos al 516-8.

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2: Seis de la mañana, 50 minutos han pasado ya de las 6 de la mañana, solamente 10 minutos nos separan, estaremos llegando a las 7 de la mañana. Saludos, gracias a usted que está siempre en nuestra fiel sintonía, Radio Getsemaní, Radio Revelación, TV Getsemaní. Saludos a todos nuestros hermanos televidentes. Siempre están pendientes de la señal de bendición, llevándole siempre la palabra, el Evangelio de Jesucristo, las buenas nuevas de salvación a través de TV Getsemaní. Saludos también a aquellos que están a través de la aplicación. Si usted nos está escuchando o viendo a través de la aplicación de Getsemaní Revelación, bueno, gracias. De una forma muy especial, estar pendiente, ¿verdad?, del programa de Voces y Cuerdas Cristianas. Hemos estado ahí complaciendo alabanzas que me han estado ahí solicitando. Saludos al hermano Selvin, dice, salúdeme a todos los oyentes de la radio. El hermano Ever también nos está escuchando, dice, varón, siempre en sintonía de la radio de Revelación, disfrutando siempre el programa de Cuerda. Saludos, dice, para todos los oyentes de la radio. Deseo que estén pasando un excelente día, nos dice el hermano. Bueno, gracias a los que se están ahí, ¿verdad?, reportándose, enviando sus mensajes de texto, audio. También a través del 2613-8065 nos llaman. 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En este mes de junio, llámenos. Puede reportarse. Si usted nos está escuchando en los Estados Unidos, desea formar parte de esta bendición, ahí aparece, ¿verdad?, los números en su pantalla. Puede reportarse a través del área 516-874-2324, directamente a cabina de radio, ¿verdad?, Radio Revelación, en esta hora. También puede enviarnos un mensaje de texto a través del 7490-0851. O puede llamar directamente, si usted desea, al 2613-865. Ahí están esas opciones para que usted pueda comunicarse con nosotros a cabina. Ya estará formando parte de una fecha, dos fechas, en este programa de Voces y Cuerdas Cristianas. En este mes de junio. Dice por acá, la radio es de mucha bendición para mi vida, hermano. Siempre estamos disfrutando de esa bonita programación de Cuerdas. El hermano Alfredo se reporta desde Frontera Lamatillo. Saludos a los hermanos en Frontera Lamatillo. Santa Clara, Santa Clarita. Bueno, saludos a los hermanos en Honduras también. Saludos a la hermana Marta Zavala, la familia Zavala, también a la hermana Dinora, ¿verdad? Dios le bendiga. Todos nuestros hermanos ahí siempre están pendientes de la radio. También en Punta de Jocote, saludos a la hermana Marisa Fuentes de Argueta, al hermano Raúl. Él es oyente, ¿verdad? Todos nuestros hermanos, presentadores de programa, directores de programa. Están predicando la palabra del Señor a través de Radio Getsemaní, Radio Revelación. Saludos a la hermana Dora también. Siempre está pendiente de la radio. También a través de TV Getsemaní. Muy bien, tenemos una llamada. Vamos a quien tenemos en la línea en esta mañana. Dios le bendiga.
3: Hola, buenos días.
2: Buenos días, díganos. Una alabanza, ¿qué alabanza le vamos a programar? Muy bien. ¿Con quién tenemos el gusto?
3: Con Dayana.
2: ¿De dónde se reporta? Muy bien, bueno, se la vamos a programar ahí más adelantito. Bueno, Dios le bendiga. Gracias, ¿verdad?, por su reporte. Saludos a los pequeñitos, a los niños ahí siempre, ¿verdad?, en sintonía de Getsemaní. Revelación, siempre están ahí pendientes de la radio, ¿verdad? Dios bendiga a todos nuestros niños y niñas que están pendientes de la radio. Radio Getsemaní, Radio Revelación y por supuesto TV Getsemaní.

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4: Siete de la mañana, 8 minutos. Bueno, gracias a todos nuestros fieles oyentes. Están ahí pendientes de la radio, ¿verdad? Los que se siguen reportando, enviando sus mensajes de texto, audio. Gracias por su reporte. Saludos, dice la hermana Marta Zavala. Salúdeme, por favor, a la hermana Eddie Grande, al hermano Toñito. Dice que el Señor esté bendiciendo sus vidas. Extensivo la hermana Ofelia. Que el Señor le bendiga de una forma muy especial de parte de la hermana Marta Zavala. También dice, Dios bendiga de una forma muy especial para todos los oyentes de la radio. Dice, bueno, gracias a la hermana Marta Zavala, siempre está en la fiel sintonía de la radio. Vamos a seguir complaciendo alabanzas.

que me han estado ahí solicitando. Saludos a los hermanos que se han ido ahí agregando ya algunas fechas que tenemos ahí libres, disponibles en este mes de junio. Si usted desea formar parte de alguna de ellas, puede reportarse a través del 2613-8065, también lo puede hacer a través del 7490-0851. Forme parte de esta bendición de algunas fechas que, bueno, tenemos ahí libres, ¿verdad? En el programa de Voces y Cuerdas Cristianas, han quedado disponibles. Tengo por acá el saludo, dice la hermana Marisela Barón, salúdeme a todos los oyentes de la radio, siempre estamos disfrutando de la programación. Es de mucha bendición la radio, dice, siempre estoy escuchando la palabra, también las alabanzas. Con mi familia, nos dice la hermana. Bueno, gracias a todos los que se siguen reportando a cabina.

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1: De la mañana, pasado 20 minutos, ya pasaron 20 minutos de las 7 de la mañana. Muy bien, hemos estado ahí complaciendo alabanzas que me han estado ahí solicitando en este programa de Voces y Cuerdas Cristianas, correspondiente este día viernes 5 del mes de junio del 2026. Ya estamos a los 5 días de este mes de junio. Saludos a todos nuestros hermanos oyentes. Están pendientes de esta bonita programación del programa de Voces y Cuerdas Cristianas. Saludos a aquellos que nos van escuchando ahí en su medio de transporte, ¿verdad? En su automóvil y usted se dirige a un lugar. Esperamos que pueda llegar bien. Dios guarde esa carretera. Saludos, hermano Juan Salina, el hermano Juan Salina siempre ahí, ¿verdad? Pendiente de la programación de, bueno, de este programa de Voces y Cuerdas Cristianas a través del 98.1. Dice la radio es de mucha bendición para mi vida, siempre estoy escuchando la radio, Radio Revelación, Radio Getsemaní, también a través del canal TV Getsemaní. Saludos al hermano, nos sigue escuchando el hermano Melvin.
2: Después miré.
1: Saludos al hermano Brian, también nos está escuchando en el barrio Las Flores. El hermano Ronald ahí siempre en la fiel sintonía.

Tengo saludos, dice, salúdeme por favor a la familia Argueta. Deseo que estén pasando un bonito día, dice, a todos nuestros hermanos oyentes, que el Señor esté bendiciendo sus vidas de parte de la hermana Marisol. Bueno, ya casi estamos llegando a la recta final ya del programa de Voces y Cuerdas Cristianas. Agradeciendo a todos nuestros hermanos oyentes que siempre están pendientes de la radio.

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0: El mensaje de esta ocasión lleva como tema respuesta al clamor. La Biblia nos habla en Segunda de Reyes capítulo 20 del 1 al 3 estas palabras. En aquellos días se enfermó Ezequías de muerte y vino a él el profeta Isaías hijo de Amós y le dijo: Jehová dice así, ordena tu casa porque morirás y no vivirás. Entonces él volvió su rostro a la pared y oró a Jehová y dijo: Te ruego, oh Jehová, te ruego que hagas memoria de que he andado delante de ti en verdad y con íntegro corazón, y que he hecho las cosas que te agradan. Y lloró Ezequías con gran lloro. Bendita sea esta palabra que acabamos de leer. Esta historia que usted va a escuchar tiene aproximadamente unos 2712 años a la fecha, y nos habla de un hombre llamado Ezequías. Era un rey, comenzó a reinar a la edad de 25 años. Dice la Biblia que duró reinando 29 años. Este hombre imitó en rectitud a David su padre, quitó los lugares altos, quebró los ídolos de acera, destruyó la serpiente de bronce que había fabricado Moisés en el desierto muchos años atrás y que el pueblo todavía la adoraba. Dice la Biblia que puso su esperanza en Jehová. En Segunda de Crónicas, en el capítulo 29, del 3 al 10, nos dice que este rey restableció el culto en el templo, pues su padre Acaz lo había abandonado. También recalca la Biblia claramente que celebró la Pascua a Jehová, que se había olvidado por años. El pueblo de Israel ya no celebraba la Pascua, pero cuando el rey Ezequías tomó el lugar, siendo un joven de 25 años, celebró Pascua a Jehová. Y dice la Biblia que hubo una gran fiesta, que hubo gran alegría, como no había habido desde los tiempos del rey Salomón. Note usted que todo lo que este rey hacía, Dios lo prosperaba. A donde quiera que el rey iba, Dios estaba con él para respaldarlo. Todo lo que este hombre hacía, Dios lo aprobaba y lo respaldaba de una manera hermosa. Y yo creo con todo mi corazón que a raíz de esto tiene que haber habido personas que lo odiaban, porque todo lo que hacía prosperaba, porque todo lo que él emprendía lo terminaba y tenía la aprobación y la bendición divina. Y parece ser que cuando una persona es bendecida por Dios de esta manera, siempre habrá alguien que te odie, pero en silencio. No gritan, no te lo dicen, pero en silencio están odiándote. Este hombre, una ocasión que fue sitiada la ciudad, dice la palabra del Señor que esta ciudad fue sitiada por el rey asirio Senaquerib, y Dios lo libertó de una manera tremenda a Ezequías. ¿Por qué? Porque Dios estaba con él. Este rey fue fiel a Dios y con su conducta llevó a toda la nación a un gran avivamiento. Lo llevó a la nación de Israel al amor a Jehová. Esta gente pudo comprobar que Jehová es poderoso. Tal parece que el rey Ezequías era el consentido de Dios. Eso es lo que mucha gente quizá pensaba, y algunos al leer la Sagrada Escritura piensan lo mismo, que este hombre era consentido de Dios. Sin embargo, señoras y señores, dice la palabra del Señor que el rey Ezequías se enfermó. Este rey le salió una llaga. No dice la Biblia en qué parte de su cuerpo le salió esta llaga, pero le salió una llaga. Creo que sus médicos de cabecera deben de haber pensado: esto no es grave, se va a componer, se va a arreglar, majestad. Y no sé cuántas cosas le harían. Sin embargo, se agravó y se agravó de tal manera que se puso mucho, muy malo. Cuando él está bien enfermo, la palabra del Señor me enseña que Dios mandó al profeta Isaías. Oiga, qué alegría saber que el siervo de Dios viene hasta el palacio. Cuando una persona se está enferma y de pronto le avisan que viene el pastor o que viene un evangelista o algún hermano sencillo de la iglesia y viene a visitarle, esta persona se alegra porque piensa: va a ungirme con aceite, va a poner sus manos sobre mi cabeza, me va a reprender la enfermedad y voy a quedar sano para la gloria del Señor. Sin embargo, dice la palabra del Señor que cuando el profeta Isaías llegó hasta la recámara del rey, solamente abre la puerta y le dice: este es un mensaje que traigo de parte de Dios. Dios dice: ordena tu casa, porque de cierto morirás y no vivirás. Y dio media vuelta y se sale de la recámara del rey. Oiga, cuando el rey ha quedado solo, en ese instante se voltea hacia la pared y dice la palabra del Señor que comenzó a llorar con gran lloro, y luego en silencio, en voz baja, le comienza a decir a Dios: acuérdate que he andado rectamente en tus caminos. En otras palabras, a donde me has enviado he ido. Lo que me has dicho que haga, eso he hecho. Te he obedecido en todo lo que me has dicho. Ten misericordia de mí. Y después de esta oración aumentó el llanto bastante fuerte. Hermanos y amigos, yo creo que las personas que estaban allí al verlo, esa gente que odia en silencio, esa gente que no puede odiarte abiertamente por cuanto tienes esa autoridad, yo creo que esa gente al verlo llorar de esta manera, dijeron: ahí lo tienen, el cobarde llorando, pues no que muy su Dios, no que su Dios está con él. No sé cuántos comentarios harían en contra de las lágrimas y de este rey que está en semejante dolor, pero este rey estaba llorándole a Jehová de los ejércitos, ese Dios que le gusta en ocasiones ver que sus hijos derramen lágrimas en su presencia. Bendito el nombre maravilloso del Señor. Y cuando el rey está llorando con gran lloro, el profeta apenas ha llegado a medio patio del palacio, cuando Dios le vuelve a hablar y le dice: profeta, regrésate nuevamente y ve hasta donde está mi siervo el rey y dile este mensaje ahora. Dile que escuché lo que me dijo, pero también dile que me gustaron sus lágrimas. Alabanzas a Dios. Dile que me gustaron sus lágrimas. Dile que vi su llanto. Oí lo que me dijo, pero dile que vi su llanto. Y también dile que le regalo 15 años más de vida. ¡Qué sorpresa para el profeta! Sin embargo, el profeta regresa, entra hasta la recámara del rey y le dice el mensaje: rey, dice Dios que escuchó lo que le dijiste, pero también dice que vio tu llanto. Dile que vio, dice que vio tu llanto y que te regala 15 años más de vida. Oh, mi hermano y amigo, ¿se imagina usted la alegría en el corazón del rey? Él que sabe que es Dios el que le dio el mensaje primero de que iba a morir, que arreglara su casa, y ahora le regala 15 años más de vida por estas lágrimas que salieron del corazón y que llegaron hasta la misma presencia de Dios. Era una oración envuelta en lágrimas, una oración envuelta en llanto. Y ahora el rey le dice al profeta: ¿y en qué conoceré que va a suceder esto así? Entonces el profeta le dijo: ¿qué es más fácil, que la sombra avance 10 grados o regrese 10 grados? Y el rey le dijo: pues cosa fácil es que la sombra avance, pero que regrese es difícil. Sin embargo, ante los ojos desorbitados del rey, la sombra descendió en el reloj de Acab 10 grados. Y luego le dijo el profeta al rey: dice Dios que al tercer día vas a entrar al templo sano, alabando y glorificando su santo nombre. Es exactamente lo que sucedió. Al tercer día el rey se levanta de la cama y después de haber pasado por aquella ceremonia de la masa de higos que le pusieron y todo lo que hicieron por orden del profeta, ahora el rey está sano y entra al templo alabando y glorificando al Señor. Mire, la palabra del Señor registra en 2 de Crónicas 32 del 32 al 33 que este rey murió. Es decir, Dios le regaló 15 años más de vida, pero este hombre murió. En otras palabras, la vida de este señor la podemos resumir que nació, creció, sirvió, pero murió. Amigo y hermano que me escucha, esta hermosa historia nos lleva a reflexionar sobre algunas cosas que pueden ayudarnos a ver mejor la vida y ver cómo este rey comprobó por lo menos tres cosas que nos pueden ser de beneficio para nuestra vida. La primera cosa que el rey comprobó es que la enfermedad es inevitable. Nacer en pañales de seda no te hace inmune a la enfermedad. Este hombre tenía dinero, este hombre tenía médico, este hombre nació en pañales de seda, este hombre tenía buena comida, todo lo tenía. Sin embargo, él enfermó. El rey todo lo tenía, sin embargo se enfermó. Eso quiere decir que la enfermedad es inevitable. Mientras estemos en esta tierra, de alguna manera la enfermedad puede golpearnos. Hoy en día la enfermedad está matando más gente que la guerra. Usted ha escuchado de cánceres, de diabetes, de sida, de infartos, de embolias. ¿Qué quiere decir esto? Que la enfermedad pega, que la enfermedad llega y en ocasiones es sorpresiva. Cuando menos te imaginas, te golpea. Y muchos se preguntan, ¿es Dios el que enferma a la gente? ¿Es la voluntad de Dios que la gente esté enferma? ¿Dónde se originó la enfermedad? Mi estimado amigo y hermano que me escucha, esto comenzó con la caída de Adán y Eva en el huerto del Edén. Hace muchos siglos, Dios puso a esta pareja en el Edén y estaban sanos, no estaban enfermos, pero por causa del pecado cayeron de la gracia y entonces la enfermedad comenzó a golpear sus cuerpos y comenzaron a envejecer. Por eso muchas personas estuvieron sufriendo mucho y algunos aún sufren por causa de la enfermedad. Pero un bendito día Dios envió a su Hijo Jesucristo a morir en la cruz del Calvario para cumplir la promesa hecha 712 años antes de que Cristo naciera por boca del profeta Isaías, cuando dijo en el capítulo 53 que por las llagas de Él nosotros hemos sido curados. Testimonio de gente que fue sanada en tiempo de Jesucristo hay muchos. Lea usted la Biblia y va a encontrarse con que ciegos vieron, los cojos caminaron, los paralíticos brincaron, los mudos hablaron y los sordos oyeron. Y hay gente que piensa que esto solamente fue para el ayer, pero eso es para hoy. En este tiempo en el que estamos viviendo hay testimonios de gente sanada, hay testimonios de personas que han recibido la salud gracias a un milagro de parte del Señor. ¿Sabe qué? La enfermedad es inevitable, pero clamando a Dios con fe y sinceridad hay respuesta. Él todavía hace milagros. Bendito sea su santo nombre. Pero el rey comprobó también que la muerte es ineludible. Los árabes dicen, la muerte es un camello negro que se echa a la puerta de todos. Señoras y señores, la muerte es un gran misterio. Muere el pobre, muere el rico, el niño, el joven y el viejo. La Biblia dice en Eclesiastés 8:8, no hay hombre que tenga potestad sobre el espíritu para retener el espíritu, ni potestad sobre el día de la muerte, y no valen armas en tal guerra. La muerte ha sido la compañera de los hombres por siglos y todavía no podemos acostumbrarnos a ella. Por eso cuando la muerte llega, hay llanto en el hogar de la persona que ha partido a la eternidad. Así como Jesús en la cruz llevó la enfermedad, también llevó nuestro pecado. Y esto, señoras y señores, produce seguridad, produce paz al que lo recibe. Quien tiene a Jesús sabe que ha pasado de muerte a vida, sabe que ha pasado de tinieblas a luz admirable. Ahora, la muerte, sabemos, no es más que un puente para llegar a la eternidad con nuestro Dios. Oh, pero qué triste es ver gente morir sin paz. Qué triste es ver personas que parten a la eternidad sin haber conocido la misericordia de Dios en toda su plenitud revelada en el Calvario. Esas personas a la hora de su muerte mueren de una manera pésima y horrible. Jamás olvido la muerte de un hombre en el sur de la República Mexicana. Era dueño de un cabaret y cuando este hombre estaba muy enfermo en el cuarto de atrás del cabaret, mandó traer a los mariachis y mandó traer al trío y luego les dijo, quiero que me canten porque les voy a enseñar cómo se muere un hombre. Y empezaron los mariachis a tocarle el son de la negra y luego pidió un puro grande de los de La Habana y luego pidió una botella de vino que no la habían abierto, la tenía reservada para ese día. Y luego empezó a gritar, dando unos gritos tremendos como diciendo, yo no le tengo miedo a la muerte. Le dio varios tragos a la botella y luego le dio varias fumadas al puro y se fue gritando improperios a la vida y luego partió a la eternidad. Y yo, que conocía del Evangelio, pero que no lo había aceptado. Yo dije, así no mueren los valientes, así mueren los tontos, así mueren los ignorantes. Y me dio un miedo terrible pensando que yo podía morir también. ¿Y con qué le iba a salir a Dios? Oiga, pero qué diferente de la persona que muere en Cristo. Mueren con un gozo tremendo. Usted los mira que se van cantando, se van riendo, se van alabando al Señor, porque saben que van a entrar al puente que los lleva a la eternidad con Dios para siempre. Es cierto, la muerte no podemos evitarla, mi amigo, pero podemos decir como el apóstol San Pablo en la carta primera a los Corintios en el capítulo 15, ¿dónde está, oh muerte, tu aguijón? ¿Dónde, oh sepulcro, tu victoria? Ya que el aguijón de la muerte es el pecado y el poder del pecado la ley, mas gracias sean dadas a Dios que nos da la victoria por medio de nuestro Señor Jesucristo. Bendito su santo nombre. El rey comprobó también que Dios es inmutable. Los humanos somos cambiantes. Hoy podemos decir sí, mañana podemos decir no. Podemos amar, podemos odiar, podemos dar y podemos quitar lo que dimos. Podemos cuidar o podemos descuidar. Podemos proteger y desproteger. Podemos curar y causar daño. La Biblia dice que Dios es amor. No dice que fue amor. Él dice Dios es amor. No dice que fue luz, que fue perdón, o que fue misericordia, que fue paciente. Él dice que Dios es amor, que Dios es luz, que Dios es perdón, que Dios es misericordia y que Dios es paciente. ¿Por qué? Porque Dios no cambia, porque Dios es. La Biblia dice que su Hijo Jesucristo es el mismo de ayer, de hoy y por los siglos. Lo registra Hebreos 13:8. Lo que pensaba Dios del pecado ayer, lo pensará hoy y lo pensará mañana. La Biblia dice en Gálatas 6:7, no os engañéis. Dios no puede ser burlado. Todo lo que el hombre sembrare, eso también segará. Hoy se enseña que Dios es amor y por tanto no puede enviar a nadie al castigo. Yo le digo algo, mi estimado amigo, si está siendo engañado con esto: Dios no envía a nadie al infierno, se van solos. Dios ha provisto una puerta grande de salvación y de escape. No tienes que irte. Dios está dando gritos a través de los predicadores, invitándote a que reflexiones. Los que clamaron ayer recibieron. Los que lo hagan hoy van a recibir. Y los que lo hagan mañana recibirán también. ¿Por qué? Porque Él no cambia. Yo le pregunto esta tarde, ¿cuál es su situación espiritual ahora? ¿Cómo está su relación con Dios? ¿Cómo está su familia? ¿Está usted enfermo? ¿No tiene paz? ¿Tiene miedo a la muerte? Recuerde estas tres cosas. La enfermedad es inevitable, la muerte es ineludible, pero Dios es inmutable. En este momento, mi amigo, usted que ha escuchado esta palabra, yo quiero invitarlo a que le entregue su vida a Jesucristo. La Biblia dice en Romanos 10:9-10, que si confesares con tu boca que Jesús es el Señor y crees en tu corazón que Dios te levantó de los muertos, serás salvo, porque con el corazón se cree para justicia, pero con la boca se confiesa para salvación. Es muy probable que usted tenga tiempo batallando sin paz en su corazón. ¿Por qué no repite esta oración conmigo? Hágalo creyendo y dígale a Dios: Padre nuestro que estás en el cielo, te doy gracias porque me amas. Perdóname por haberte ofendido tanto, pero en este momento creo y confieso que resucitaste a Cristo de entre los muertos. Lo recibo como Señor y Salvador de mi vida. Gracias por salvarme y por escribir mi nombre en el libro de la vida. Amén. Ahora busque una iglesia donde se predique la palabra, consiga una Biblia, ore a Dios todos los días. Si puede privarse del almuerzo, ayune hasta las 12 del día y dígale a Dios: te ofrezco este ayuno con todo mi corazón. Es muy probable que a lo mejor usted esté enfermo también. La Biblia dice: yo soy Jehová tu sanador. También dice: por sus llagas fuimos nosotros curados. También dice: estas señales seguirán a los que creen. Fíjate al final, sobre los enfermos pondrán sus manos y sanarán. Si tú crees en este momento y te sientes enfermo, yo voy a orar y a reprender la enfermedad de tu cuerpo. Solamente pon la mano donde sientes el mal en este instante y yo lo voy a correr con la autoridad que Jesucristo me da. Enfermedad que estás metida en este cuerpo, vengo contra ti en el nombre poderoso de Jesucristo. Suelta a esta persona, suéltala en el nombre de Jesús. Te lo ordeno por el respaldo bendito del Espíritu Santo y por las llagas de Cristo en la cruz del Calvario, declaro a este cuerpo sanado. Muchas gracias, Dios, porque yo sé que lo has hecho. Estimado amigo y hermano, yo lo invito en el nombre de Cristo a que muy pronto se acerque a un lugar donde se reúna con las personas lavadas con la sangre de Cristo a alabar y glorificar al Señor. Busque una iglesia donde le prediquen que Cristo salva, que Cristo sana, que Cristo bautiza y que Cristo viene, y no se salga de allí. Es la recomendación de su hermano. Dios le bendiga. Amén. Amén.
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8 de la mañana, 18 minutos. Muy bien, ya estamos en el programa El Salvador Canta para Cristo. Saludos para todos nuestros fieles oyentes, hermanos que ya están ahí escuchando la radio. Radio Getsemaní, Radio Revelación, TV Getsemaní. Ya estamos en el programa El Salvador Canta para Cristo. Correspondiente este día viernes 5 del mes de junio del 2026. Un gusto saludarles a usted que está siempre en nuestra fiel sintonía. Saludos también a nuestros hermanos oyentes, a los que están a través de la aplicación. Si usted nos está escuchando, viéndonos a través de la aplicación, también enviamos un saludo muy especial. Saludos a los que se han estado ya reportando a cabina, enviando sus mensajes a través del 74900851. Saludos, hermano Gilberto, dice, varón, siempre en sintonía de Getsemaní, Revelación, salúdeme a todos los oyentes de la radio. La hermana Marisela también nos está escuchando, la hermana María. Saludos, hermano Walter, hasta el barrio Las Flores. Vamos a seguir complaciendo alabanzas que me han estado ahí solicitando. Bueno, recordándole todos los viernes de 8 a 9 de la mañana. Estos espacios están libres, están disponibles si usted desea formar parte, ¿verdad? De esta hora de patrocinio, todos los viernes, el programa El Salvador Canta para Cristo. Usted puede formar parte de esta bendición. Puede llamarnos reportándose a través del 2613-865 o lo puede hacer a través del 7490-0851. También para los que nos están escuchando en los Estados Unidos, en diferentes estados, pueden activar el número internacional también, área 516-874-2324, directamente a cabina de Radio Revelación. Dice Getsemaní, de mucha bendición para mi vida, salúdeme a todos los oyentes de la radio. Bueno, la hermana Marisol nos sigue escuchando siempre. Saludos a los fieles oyentes en la colonia Bellavista, ahí nos están escuchando.

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8 de la mañana, 35 minutos. Ya pasaron 35 minutos de las 8 de la mañana. Muy bien, estamos en el programa El Salvador Canta para Cristo. Saludos a los que se siguen reportando, enviando sus mensajes a través del 7490-0851. Saludos a la hermana Marisela, nos está escuchando en esta mañana. Dice, siempre está en la fiel sintonía de la radio, por supuesto, del programa El Salvador Canta para Cristo. También saludos a la hermana Marisol, dice, salúdeme por favor a todos los oyentes de la radio. De mucha bendición, Getsemaní y Revelación. Saludos a la hermana Rosa de Sánchez hasta Nueva York. Hermana Graciela ahí siempre en la fiel sintonía. También tengo por acá saludos, dice el hermano Francisco. Salúdeme por favor a todos los oyentes de la radio, siempre escuchando la palabra del Señor, dice las alabanzas a través de Revelación. Quiero saludar a los que se reportan desde Las Pitas del Carmen y nos están escuchando en esta mañana, dice, siempre en sintonía de Revelación, es de mucha bendición, una radio para mi vida, nos dice el hermano, gracias. Y han solicitado esta alabanza del hermano Jehú Martínez, luego yo tengo pendiente una alabanza de la hermana Sonia de Erazo. Saludos a la hermana Dora hasta Cantón Boquín, nos está escuchando, fiel oyente la hermana Dora, y Dios le bendiga a ella y a toda la familia.

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8 de la mañana, pasado 44 minutos, ya pasaron 44 minutos de las 8 de la mañana. Muy bien, seguimos en el programa El Salvador Canta para Cristo. Saludos de una forma muy especial a los que se siguen reportando. Dice por acá el saludo, Dios le bendiga, salúdeme por favor de una forma muy especial a mi mamá. Deseo que el Señor esté bendiciendo su vida. Ella se llama Laura López, Dios le bendiga. Hasta Nacaome, Valle, Honduras, ahí nos está escuchando la hermana, ¿verdad? Saludos a los hermanos también desde, bueno, nos está escuchando la hermana, ahí nos está solicitando, ¿verdad? La hermana desde Domínguez, Chapa, México, dice, ahí nos está escuchando. En México, Dios le bendiga, gracias, ¿verdad? A los hermanos que están ahí siempre pendientes de la radio, algunos a través de la aplicación de Getsemaní Revelación, donde usted nos está escuchando. Le saludamos en esta mañana. Hemos estado ahí complaciendo alabanzas que me han estado ahí solicitando a través del 7490-0851. Bueno, recordándole que a partir de las 9 de la mañana su programa El Llamado de Dios en los últimos tiempos. Pendiente siempre ese poderoso mensaje a partir de las 9 de la mañana. Bien solicitado esta alabanza de José Cedillo, El Corrido de Esther. Luego de esa alabanza, ahí tengo pendiente también una alabanza del hermano Adonai Hernández. Estaremos ahí, ¿verdad? Complaciendo a la hermana María. Hermana María envía saludos a todos los fieles oyentes de Radio Getsemaní, Radio Revelación, TV Getsemaní. Les desea que estén pasando un bonito día, dice el hermano.

8 de la mañana, 54 minutos. Muy bien, hemos estado llegando al final, la recta final ya del programa. El Salvador canta para Cristo, saludándole a usted, ¿verdad?, que estuvo siempre en la fiel sintonía de este programa, El Salvador canta para Cristo, a través de Radio Getsemaní y Radio Revelación. TV Getsemaní, saludos también a aquellos hermanos que están amigos a través de la aplicación. Usted nos está escuchando en diferentes estados, reciba usted un cordial saludo. Bueno, gracias a los que estuvieron ahí reportando a cabina, ¿verdad? Dios les bendiga de una forma muy especial. 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Bueno, recordándole que a partir de las 9 de la mañana, su programa El Llamado de Dios en los Últimos Tiempos, dependiente siempre de la palabra del Señor, en el programa El Salvador, el programa El Llamado de Dios en los Últimos Tiempos, la palabra de nuestro Dios, a partir de las 9 de la mañana.

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esta mañana. Enviamos, gloria a Dios, un saludo muy especial, gloria a Dios, ahí para mi hermano Santos, para su familia, para mi hermano Amílcar, para mi hermana Zenia. Gloria sea el nombre de Dios. Dios bendiga también, gloria sea el nombre de Dios, a mi familia ahí en Volcancillo y Condadillo. Dios les bendiga de una forma muy especial. Dios bendiga también a mi hermana Marixa, a mi hermano Raúl. Dios bendiga a mi hermana Maurita, a mi hermano Víctor, a mi hermanita Flor Bercián, hasta San Felipe. Dios le bendiga. Ella envía un saludo especial para toda la fiel audiencia de la radio. Gloria a Dios. Dios le bendiga a mi hermanita. Dios bendiga también mi hermanita Perla, mi hermana Erlinda hasta Barrancones, mi hermanita Zoila. Gloria a Dios, aleluya. Dios le bendiga a todas las Zoila. Gloria sea el nombre de Dios, la que está ahí cerca de la radio. Gloria a Dios, las dos que están ahí cerca de la radio, y a mi hermana Zoila también allá en Volcancillo. Gloria a Dios. Dios les bendiga de una forma muy, pero muy especial. Dios bendiga también toda la fiel audiencia que nos escucha ahí en Honduras, a mi hermanita Marta Zavala. Dios le bendiga a todos aquellos que nos escuchan en las islas. Dios le bendiga. Y a todos aquellos que nos escuchan acá dentro de la Unión Americana, gloria a Dios. Dios bendiga a mi esposo, mis hijas, mis hijos, mis nietecitas, mis nietecitos. Dios le bendiga. Como también Dios bendiga a mi hermano pastor, mi hermana Jessica, gloria a Dios, su familia. Dios bendiga a todos los hermanos y hermanas, gloria a Dios, acá dentro de la Unión Americana, gloria a Dios, aleluya. Todos aquellos que hemos sido lavados y comprados con la sangre de nuestro amado Señor Jesucristo, Dios les bendiga. Dios bendiga a los amigos, gloria a Dios. Dios bendiga a las amigas que nos escuchan o nos ven también, gloria a Dios. Dios les bendiga de una forma muy especial. Dios bendiga a mi hermana Rosa de Sánchez y su familia. Dios bendiga, gloria a Dios, a mi hermana Jenny también. Dios bendiga, gloria a Dios, mi hermana Rita, mi hermano David. Dios bendiga, gloria a Dios, cada familia pastoral. Dios bendiga a los misioneros, los evangelistas, los pastores y maestros. Gloria a Dios, Dios les bendiga. Dios bendiga a mi hermanita Graciela Robles, gloria a Dios, hasta Maryland, gloria a Dios, a mi hermana Silvia, a mi hermano Adán. Dios les bendiga, gloria sea el nombre de Dios, mi hermana Gladys Flores, hasta Nueva York, gloria a Dios, mi hermano José Alvarado, a toda la fiel audiencia, gloria a Dios, aleluya. Déjeme decirle, gloria a Dios, aleluya, que quisiéramos saludarlos a todos, nombre por nombre, aleluya, pero el tiempo es corto y no nos alcanza, bendito sea el nombre de Dios. Pero a todos los que nos están escuchando o nos están viendo en esta mañana, Dios les bendiga de una forma muy, pero muy especial, gloria a Dios. En esta mañana vamos a venir en palabras de oración.

Maravilloso que es usted, Señor. Gracias por su misericordia, Padre eterno, que estamos estrenando, Señor. Gracias por su infinita fidelidad, Padre Santo, aleluya, que día a día, Padre mío, noche a noche, Señor, usted nos brinda, glorioso Rey soberano. Gracias, Señor amado, por todas esas peticiones contestadas, Señor, por todas esas peticiones que todavía, Padre Santo, están, Señor amado, en su mente y en su corazón, pero sabemos, Dios mío, que usted está trabajando en ella, Dios de la gloria, aleluya. Gracias le damos, Señor amado, oh Padre Santo, gracias, Señor bendito, porque usted no nos ha abandonado, Señor, porque su amor es inmenso, su amor es grande, Padre Santo, aleluya. Gracias porque usted no escatimó trono, no escatimó gloria. Gracias por venir, Señor, a redimirnos del pecado, Padre, por venir a darnos vida, mi Dios amado, y vida en abundancia, Padre. Gracias le damos, mi Dios amado, aleluya, en esta mañana, Señor bendito, le pedimos por todos los enfermos, Señor, aquellos que están, Padre Santo, adoleciendo de diferentes enfermedades, mi Dios amado, sea usted llegando y tocando esos cuerpos, Señor, sea usted sanando esos cuerpos, Padre Santo, ahí donde está mi hermano Adonai, Señor amado, ahí, Padre, donde está mi hermanita Flor Bercián, Señor, ahí donde está mi hermana Maritza, Señor amado, oh Cordero Santo, sea usted obrando, Señor, ahí donde está mi hermana Jamie, Señor amado, aleluya, oh Dios mío de la gloria, pon tu mano poderosa en todos esos cuerpos, Señor amado, que adolecen, Dios mío, de diferentes enfermedades, Señor, usted las conoce, Dios de la gloria, aleluya, pero sé que para usted no hay nada imposible, Señor, también sabemos, Padre, que usted es nuestro doctor por excelencia, Dios mío, que para usted no hay nada imposible, Padre Santo, aleluya, sabemos que usted es nuestro doctor por excelencia y que el tiempo de los milagros no ha pasado, mi Dios amado, que usted sigue siendo el mismo ayer, hoy y por todos los siglos de generación en generación, Padre Santo, gracias le damos, Señor amado, gracias, Dios mío, le pedimos, Señor, que sea usted bendiciendo, Padre, todo su pueblo a nivel mundial, mi Dios.

Padre Santo, a ser mejores, Señor, a representarle mejor en esta tierra, Señor, a ser buenos embajadores suyos, Señor, buenos administradores de su reino glorioso, Padre. Ayúdenos, Señor bendito, cada día, glorioso Dios, a ser mejor, Señor amado, para gloria y honra suya, mi Dios bendito. En esta mañana, Señor, oramos por todos los presos, Padre, todos aquellos que están en esas cárceles, mi Dios amado. Oh Cordero Santo, ten misericordia, Dios mío, de ellos, Señor. Extiéndale su cetro, Padre Santo, para que ellos puedan alcanzar salvación, mi Dios amado, por todos aquellos que están en los hospitales, Señor amado, quizás, Padre Santo, con una enfermedad, Señor, terminal, Padre eterno, para la ciencia terrenal, pero no para usted, glorioso Dios soberano. Si a usted le place en esta preciosa mañana, mi Dios, sanar esos cuerpos, Padre Santo, y darle una oportunidad más, Señor bendito, para que ellos puedan echar mano de la vida eterna, glorioso Dios, sabemos que usted lo puede hacer en milenios.

Santo, le pedimos, Señor, que sea usted haciendo retroceder las tinieblas, Señor, haciendo retroceder el ángel de la muerte, Padre, haciendo retroceder, mi Dios amado, los infiernos, glorioso Rey soberano, porque sabemos a través de su bendita palabra, mi Dios amado, que es usted, Padre Santo, aleluya, que hace retroceder las tinieblas, hace retroceder los infiernos, que es usted el que desbarata toda confabulación, Señor amado, de los infiernos, que es usted, Padre Santo, aleluya, el que hace, Señor amado, desaparecer, oh Padre mío, y deshace todo plan diabólico, todo plan satánico en contra de su pueblo, en contra de sus hijos. Es usted, glorioso Rey soberano, a través de esa sangre preciosa, Señor amado. Es usted, Padre Santo, el que aleja, Señor amado, al enemigo, glorioso Rey soberano. Es usted el que nos reviste de poder, Señor. Es usted el que nos reviste, Padre mío, aleluya, de nueva armadura, Señor amado, para poder, Padre, continuar, Señor bendito, peleando esta batalla, Padre Santo, aleluya. Ayúdenos, Señor, ayude su pueblo, Padre, y salve las alma, mi Dios amado, que todavía se encuentran bajo la esclavitud del pecado. Dios mío, rompa esas cadenas, Señor, quiebre esos yugos, suelte esas ataduras, oh Padre Santo, aleluya, todo aquello, Padre, que está impidiendo, mi Dios amado, que las almas sean libres, Señor bendito de la gloria, todo aquello que se levanta haciéndonos la guerra, Padre Santo, diariamente, mi Dios amado, repréndalo en esta mañana gloriosa, Señor bendito, y haga vallado alrededor de su pueblo, levante muros de protección alrededor de su pueblo, Señor amado, aleluya. Su palabra dice que los que confían en usted son como el monte de que no se mueve, que permanece para siempre, aleluya, y que como Jerusalén tiene monte alrededor de ella, así usted está alrededor de su pueblo, desde ahora y para siempre, aleluya. Oh Padre, en esta mañana, Señor amado, sabemos, Señor bendito, que es una mañana de poder, un día de poder, porque el poderoso de poderosos, aleluya. Oh sí, Señor bendito, está con su pueblo, está a nuestro lado, está la retaguardia, es el que nos va guiando a través de su Espíritu Santo, oh Padre Santo, aleluya, porque sabemos que en este mundo todo es vanidad, glorioso Dios soberano, como dijo el proverbista, vanidad de vanidad, dijo el predicador, todo es vanidad, oh Padre Santo, aleluya. Pero sabemos, Señor, que hay algo, Padre Santo, que no es vanidad, y es su amor, Señor amado, es su amor incomparable, es su amor, Padre

amado, gracias Padre, Hijo, Espíritu Santo, mi alma le adora en esta mañana, mi alma le da la gloria y la honra. Gracias, Padre, Hijo, Espíritu Santo, aleluya, con su permiso, mi Dios amado. Bendito sea el nombre del que vive y reina por los siglos de los siglos. En esta hermosa mañana, gloria a Dios, vamos a dejar dos hermosos cantos, gloria sea el nombre de Dios. Aleluya, ahí el hermano Santos estará poniendo esos dos cantos para gloria y honra del que vive y reina, aleluya.

único, nuestro Dios es poderoso, gloria a Dios, y no hay Dios como nuestro Dios. Aleluya, Él es único, mi amado hermano, y es por eso, gloria a Dios, que nosotros debemos de sentirnos privilegiados, gloria a Dios. Nosotros debemos de sentir, gloria a Dios, aleluya, que no estamos solos, que Él está con nosotros, gloria a Dios. Y aunque muchas veces pareciera, gloria a Dios, como que si estuviésemos solos, gloria a Dios, no estamos solos, mi amado hermano. Él está con nosotros, gloria a Dios. Ese Dios de poder, ese Dios maravilloso, está con nosotros, gloria sea el nombre de Dios. Y si Él está con nosotros, ¿quién contra nosotros, verdad? La palabra de Dios, aleluya. Déjeme decirle que estaba en esta mañana, gloria a Dios, meditando, gloria a Dios, aleluya, en esta hermosa porción, gloria a Dios, donde nos habla el predicador en primera, en Eclesiastés capítulo 1, gloria a Dios, aleluya, dice la palabra de Dios, honrando al Padre, honrando al Hijo y al Espíritu Santo, gloria a Dios. Palabra del predicador, hijo de David, rey en Jerusalén. Versículo 2 dice, vanidad de vanidades, dijo el predicador, vanidad de vanidades, todo es vanidad. ¿Qué provecho tiene el hombre de todo su trabajo con que se afana debajo del sol? Aleluya, generación va y generación viene. Aleluya, mas la tierra siempre permanece. Sale el sol y se pone el sol y se apresura a volver al lugar de donde se levanta. El viento tira hacia el sur y rodea el norte. Va girando de continuo y a sus giros vuelve el viento de nuevo. Los ríos todos van a la mar y el mar no se llena. Al lugar de donde los ríos vinieron, allí vuelven para correr de nuevo. Todas las cosas son fatigosas, más de lo que el hombre puede expresar. Nunca se sacia el ojo de ver, ni el oído de oír. Gloria sea el nombre de Dios. Padre, le damos la gloria y le damos la honra, mi Dios amado. Gracias, Dios mío, por su bendita palabra, Señor amado, que ha sido leída en esta preciosa mañana. Padre Santo, sea usted, Señor, ayudándonos, Dios mío, de la gloria. Aleluya, guiándonos, Señor. Yo sé que usted ya preparó las mentes, ya preparó los corazones, Señor amado, aleluya. Gracias le damos, Dios mío, por todo lo que usted ha hecho, Señor, por todo lo que usted seguirá haciendo, Padre Santo. Gracias, mi alma le alaba, mi alma se regocija en usted, Señor, porque sabemos que usted, Padre Santo, es grande en misericordia, que usted tiene caudales de misericordia, mi Dios amado. Gracias, Padre, Hijo, Espíritu Santo. Bendito sea el nombre de Dios, aleluya. Vanidad de vanidades, dijo el predicador, todo es vanidad, gloria sea el nombre de Dios. Aleluya, todo en esta tierra, mi amado hermano, es vanidad. Pero déjeme decirle que hay algo muy especial que no es vanidad, gloria a Dios, y es el amor de Dios, es el amor incomparable, es ese amor perfecto, gloria sea el nombre de Dios, que solamente Dios lo puede brindar, y que solamente Él, gloria a Dios, lo tiene para la humanidad entera. En esta mañana vamos a meditar bajo el tema, reconozcamos el gran amor de Dios. Aleluya.
Y en el libro, gloria a Dios, de Primera de Juan, capítulo 3, versículo 1, dice: mirad cuál amor nos ha dado el Padre para que seamos llamados hijos de Dios. Por esto el mundo no nos conoce, porque no le conoció a él. Oiga, mi amado hermano, aleluya. Mirad, gloria a Dios. Miremos, parémoslo, gloria a Dios. Reflexionemos, aleluya. ¿Cuál es el amor de Dios? ¿Cuál es el amor que Él nos está brindando? Aleluya. Él, mi amado hermano, es un amor puro, gloria a Dios, que no se compara con nada, mi amado hermano, de la vanagloria de esta vida, de este mundo, de esta tierra. Gloria a Dios, como dijo el proverbista, el gran sabio, gloria a Dios, Salomón. Aleluya, vea cómo él miraba todas las cosas, gloria a Dios, a pesar de que él, gloria a Dios, tenía toda la sabiduría del mundo, mi amado hermano. Él, gloria a Dios, era un hombre sabio, un hombre inteligente, gloria a Dios, un hombre rico, mi amado hermano, aleluya.

Apóstol Juan nos está diciendo, gloria a Dios, mirad, mirad cuál amor nos ha dado el Padre, aleluya, nuestro Padre celestial. Tenemos que ver, gloria a Dios, tenemos que analizar que no hay nada de todo lo que este mundo nos ofrece que se compare con el amor que nuestro Dios, aleluya, nos da, porque ese amor no falla. Ese amor no miente, ese amor, gloria a Dios, es sincero, gloria a Dios. Ese amor, déjeme decirle que no traiciona. Ese amor, mi amado hermano, aleluya, siempre está ahí, gloria a Dios, con usted. Si usted y yo somos obedientes, si usted y yo, aleluya, obedecemos su palabra, obedecemos sus preceptos, gloria a Dios, ese amor siempre va a permanecer, gloria a Dios, con nosotros, dice, gloria a Dios, aleluya, para que seamos llamados hijo de Dios, aleluya. Oiga, mi amado hermano, para que seamos llamados hijo de Dios. Ahora usted y yo, gloria a Dios, después que hemos recibido a nuestro Dios, aleluya, ya, mi amado hermano, no somos, aleluya, aleluya, persona, mi amado hermano, gloria sea el nombre de Dios, ajenas al amor de Dios, no. Ahora, gloria a Dios, usted y yo participamos y somos coherederos, aleluya, y tenemos ese amor, gloria a Dios, con que nuestro Padre nos ha amado, gloria a Dios. Por esto dice el mundo, no nos conoce, porque no le conoció a él. Por esto el mundo no nos conoce, gloria a Dios, a nosotros. ¿Por qué? Porque no le conocieron a él, gloria a Dios. Bendito sea el nombre de Dios. En Juan 1:12, gloria a Dios, San Juan 1:12 dice, mas a todos los que le recibieron, a los que creen en su nombre, le dio potestad de ser hechos hijos de Dios, los cuales no son engendrados de sangre, ni de voluntad de carne, ni de voluntad de varón, sino de Dios, aleluya. Oh, mi amado hermano, aleluya. Nuestro amado Señor Jesucristo, gloria a Dios. Él vino para salvar al mundo entero. Él no escatimó trono, Él no escatimó gloria. Aleluya. Él vino a redimirnos. Él vino a rescatarnos, gloria a Dios. Pero no le recibieron los suyos por los cuales Él vino, gloria a Dios, al pueblo, mi amado hermano de Israel, gloria sea el nombre de Dios, aleluya, pero ellos no le quisieron recibir, gloria a Dios, por eso dice a lo suyo vino y los suyos no le recibieron, mas a todos los que le recibieron, a los que creen en su nombre, le dio potestad de ser hechos hijos de Dios. Oh, mi amado hermano, a todos los que le recibimos, gloria a Dios, en nuestros corazones, a todos nos ha dado esa potestad, nos ha dado, gloria a Dios, ese privilegio, nos ha dado, gloria a Dios, aleluya, esa bella oportunidad, gloria a Dios, que le conozcamos a Él, que le sigamos conociendo, gloria a Dios, que sigamos saboreando de su grande amor, que sigamos, gloria a Dios, aleluya, día con día, mi amado hermano, experimentando ese amor, gloria a Dios, aleluya, que cuando otros te traicionan, que cuando otros hablan en mal de ti, que cuando otro, gloria a Dios, aleluya, tú les caes mal, gloria sea el nombre de Dios, Él siempre está ahí, gloria a Dios,
para ayudarnos, para apapacharnos, para decirnos, no temas, gloria a Dios, sigue luchando, sigue, gloria a Dios, el camino que conduce hasta donde está mi Padre Celestial, gloria a Dios. Oh, bendito sea el nombre de Dios, aleluya. Ese amor, mi amado hermano, es un amor incomparable, gloria a Dios, aleluya. Y dice, los cuales no son engendrados de sangre, ni de voluntad de carne, ni de voluntad de varón, sino de Dios. Hemos sido engendrados, mi amado hermano, a Él le plugó, a Él le plació rescatarnos, gloria a Dios, para que naciésemos de nuevo, gloria a Dios, para que pudiésemos nacer, mi amado hermano, aleluya, aleluya, de nuevo, para adorar y exaltar ese nombre que es sobre todo nombre, mi amado hermano, aleluya. Déjeme decirle que yo a veces, gloria a Dios, me pongo a pensar qué grande es ese amor, mi amado hermano, qué grande, gloria a Dios. Él cubre multitud de pecado, gloria a Dios, aleluya. Él no te rechaza, gloria a Dios. Hayas hecho tú lo que hayas hecho, si tú te arrepientes y vienes a los pies de Él, gloria a Dios, Él te perdona, gloria sea el nombre de Dios, y Él no se acuerda más de tus pecados. Él deshace como nube nuestras rebeliones, gloria a Dios, y ahora somos nuevas criaturas en Él, gloria a Dios, aleluya, para continuar, mi amado hermano, aleluya, con este bendito evangelio, gloria sea el nombre de Dios. También San Juan 15, 18 dice, gloria a Dios, si el mundo os aborrece, sabed que a mí me ha aborrecido antes que a vosotros, gloria a Dios. Oiga, mi amado hermano, si el mundo os aborrece, sabed que a mí me ha aborrecido antes que a vosotros. ¿Por qué, mi amado hermano, aleluya, Él dice estas palabras? Porque sí, a Él lo aborrecieron, a Él, mi amado hermano, aleluya, no le quisieron creer, gloria a Dios, que Él había venido del Padre, que Él había venido a redimirnos, que Él había venido, gloria a Dios, aleluya, para darnos vida y vida en abundancia. A Él no le creyeron, a Él lo aborrecieron hasta el punto, gloria a Dios, aleluya, que levantaron falsos testigos en contra de Él, mi amado hermano, y lo llevaron, lo crucificaron, lo mataron, traspasaron su costado con una lanza, traspasaron sus manos con clavos, mi amado hermano, aleluya, su cuerpo fue desfigurado, mi querido hermano, aleluya, a Él lo aborrecieron, gloria a Dios, y es por eso que lo tienen que aborrecer a usted y a mí, gloria a Dios, si estamos haciendo la voluntad de nuestro Dios, si vamos caminando por el camino correcto, gloria a Dios, también nos van a aborrecer a nosotros, gloria a Dios, pero mientras que tengamos el amor de Dios, aleluya, con nosotros, mientras usted y yo sintamos que Dios está con nosotros y que su amor es el que nos guía, que su amor, aleluya, es el que nos sostiene, gloria a Dios, ¿qué importa todo lo que tengamos que padecer? Aleluya, ¿qué importa todo lo que tengamos que sufrir después? Precio, gloria a Dios, aleluya, calumnias, todo, mi amado hermano, no importa todo eso, aleluya, mientras Dios esté con nosotros, gloria a Dios. El 19 dice, si fueres del mundo, el mundo amaría lo suyo, pero porque no soy del mundo,
Antes yo os elegí del mundo, por eso el mundo os aborrece. Oiga, mi amado hermano, aleluya. Si fueres del mundo, dice, el mundo amaría lo suyo. Si fuéramos de este mundo, el mundo nos amara. Aleluya. Todas aquellas personas que practican la maldad, gloria a Dios, todas esas personas nos amarían. Gloria a Dios, aleluya. Pero ¿sabe por qué no nos aman? Gloria a Dios, porque no somos de este mundo, porque somos peregrinos en este mundo, porque vamos de pasada, mi amado hermano, porque nosotros no hacemos las cosas, gloria a Dios, aleluya, que ellos hacen, gloria a Dios, porque muchas veces, mi amado hermano, dicen que practican la verdad, que aleluya, que tienen la verdad, pero no, mi amado hermano, porque si lo desprecian a usted, gloria a Dios, no están en la verdad. Ellos van caminando todavía a ciega, todavía no les ha amanecido, gloria a Dios, la luz del evangelio de nuestro amado Señor Jesucristo, gloria a Dios, aleluya, porque si lo desprecian, gloria a Dios, aleluya, entonces, mi amado hermano, todavía no tienen el amor de Dios, aleluya, en sus vidas, gloria a Dios. Y dice el 20, acordaos de la palabra que yo os he dicho, el siervo no es mayor que su señor. Si a mí me han perseguido, también a vosotros os perseguirán. Si han guardado mi palabra, también guardarán la vuestra, mas todo esto os harán por causa de mi nombre, porque no conocen al que me ha enviado. Si yo no hubiera venido ni les hubiera hablado, no tendrían pecado, pero ahora no tienen excusa por su pecado. El que me aborrece a mí, también a mi Padre aborrece. Aleluya. Si yo no hubiese hecho entre ellos obras que ningún otro ha hecho, no tendrían pecado. Pero ahora han visto y han aborrecido a mí y a mi Padre. Pero esto es para que se cumpla la palabra que está escrita en su ley. Sin causa me aborrecieron, aleluya. Oiga, gloria a Dios, qué hermosa la palabra de Dios. Sin causa, dice, me aborrecieron, gloria a Dios, aleluya. Y hay veces, mi amado hermano, que usted se pregunta y usted dice, pero ¿por qué me aborrecen? ¿Por qué, gloria a Dios? Aleluya, si yo solo trato de hacer el bien, si yo solamente trato de ayudar, gloria a Dios, en lo que yo puedo, gloria a Dios, aleluya. ¿Por qué me aborrecen, gloria a Dios, aleluya? Pero imagínese, mi amado hermano, y pongámonos a meditar, gloria a Dios, si aborrecieron a nuestro amado Señor Jesucristo, ¿cómo no nos aborrecerán a nosotros? ¿Cómo no, gloria a Dios, aleluya? Pero hay ese amor tan grande que es el amor de nuestro amado Señor Jesucristo, gloria a Dios, aleluya, que ese amor permanece para siempre, gloria a Dios. También San Juan 16:3 dice, gloria sea el nombre de Dios, aleluya. Vamos a leer 16:1. Estas cosas os he hablado para que no tengáis tropiezo. Os expulsarán de las sinagogas y aún viene la hora cuando cualquiera que os mate pensará que rinde servicio a Dios. Y harán esto, dice el versículo 3, y harán esto porque no conocen al Padre ni a mí. Mas os he dicho estas cosas
para que cuando llegue la hora os acordéis de que ya os lo había dicho. Gloria sea el nombre de Dios. Oiga, mi amado hermano, aleluya, os aborrecerán y mucho, gloria a Dios, os matarán y pensarán que están haciendo bien. Gloria sea el nombre de Dios, aleluya. Como hoy en día, mi amado hermano, quizás no te maten físicamente, gloria a Dios, no te quiten la vida, pero déjame decirte, gloria a Dios, aleluya, que muchas personas, gloria a Dios, ya no quieren regresar a la iglesia. ¿Por qué? Porque una mala palabra que salió, gloria a Dios, una palabra que salió de los labios de alguien, gloria a Dios, aleluya, mató a aquella persona, y aquella persona, gloria a Dios, ya no quiere regresar, gloria a Dios, a la iglesia, y se encuentra allí, mi amado hermano, aleluya, confundida, gloria a Dios, porque dice, de quien yo esperaba, gloria a Dios, una palabra de aliento, vino una palabra mortal, gloria a Dios, aleluya, y ya no quiere ir a la iglesia, porque dice allí, no hay amor, ahí, gloria a Dios, aleluya, no hay amor, porque si nos amásemos como Dios nos ha amado, gloria a Dios, aleluya, déjeme decirle, gloria a Dios, que no vendrían esas palabras, mi amado hermano, porque déjeme decirle que el amor de Dios, el amor, gloria a Dios, aleluya, durante hay vida, hay oportunidad que usted y yo nos arrepintamos, gloria a Dios, y vengamos a sus pies, aleluya, y gocemos, gloria a Dios, de ese amor incomparable. También dice, gloria a Dios, el versículo 17, el capítulo 17, gloria a Dios, de San Juan 17, gloria a Dios, aleluya, 25, dice, Padre justo, el mundo no te ha conocido, pero yo te he conocido, y estos han conocido que tú me enviaste, y les has dado a conocer tu nombre, y lo daré a conocer aún, para que el amor con que me has amado esté en ellos, y yo en ellos, gloria a Dios. Vea la oración de nuestro amado Señor Jesucristo, gloria a Dios, cuando Él estaba orando al Padre por todo lo que Él le había dado, gloria a Dios, aleluya. Él le dice, gloria a Dios, al final, gloria a Dios, de esta hermosa oración, Padre justo, le dice, el mundo no te ha conocido, gloria a Dios. En otras palabras, el mundo no te conoció, aleluya, porque a los que yo vine no te quisieron conocer, pero a todos los que tú, gloria a Dios, aleluya, todos los que te han conocido, todos los que tú les has dado el privilegio que te conozcan, gloria a Dios, a ellos, gloria a Dios, aleluya, a estos que te han conocido, que tú me has enviado, gloria a Dios, y les he dado a conocer tu nombre, gloria a Dios, y lo daré a conocer aún, para que el amor con que me has amado, esto, gloria a Dios, esté en ellos y yo en ello, gloria a Dios. Ese amor, gloria a Dios, aleluya, con que tú me enviaste para que yo le diera a conocer, con ese amor, gloria a Dios, aleluya, con que tú me enviaste, gloria a Dios, ese amor que no escatimó trono, no escatimó gloria, y yo vine, gloria a Dios, yo les he enseñado, y todos aquellos que te han recibido, gloria a Dios, todos aquellos que ya te conocen, ese amor continuará, gloria a Dios,
sobre todo, gloria sea el nombre de Dios, aleluya, qué hermoso, mi amado hermano, gloria a Dios, aleluya, en esa oración que el maestro estaba haciendo, que el Rey de Reyes estaba haciendo, gloria a Dios, aleluya. Esa oración que él pedía, gloria a Dios, por todo lo que él le iba a dar, gloria sea el nombre de Dios, por todos los que aquello, gloria a Dios, aleluya, que aún no le habían conocido, pero que por la palabra y por el amor que aquellos iban a brindar, gloria a Dios, aleluya, déjeme decirle, mi querido hermano, que también por ellos él estaba pidiendo, gloria a Dios. Por eso dice, mirad cuál amor nos ha dado el Padre, para que seamos llamados hijos de Dios. Por esto el mundo no nos conoce, porque no le conoció a él. Aleluya. Pero vea lo que dice el versículo 20, el versículo 2 del capítulo 3 de Primera de Juan. Amados, ahora somos hijos de Dios y aún no se ha manifestado lo que hemos de ser, pero sabemos que cuando Él se manifieste, seremos semejantes a Él, porque le veremos tal como Él es. Y todo aquel que tiene esta esperanza en Él se purifica a sí mismo, así como Él es puro, gloria a Dios, aleluya. Debemos, mi amado hermano, de purificarnos cada día. Y aunque te digan que no estás haciendo nada y que no vas para ningún lugar, y aunque te digan que estás sirviendo de estorbo donde estás, gloria sea el nombre de Dios, aleluya, continuemos hacia adelante. Gloria sea el nombre de Dios. Luchemos, mi amado hermano. Siempre aferrémonos al amor de Dios. Aleluya. Oh, mi alma alaba al que vive, porque es Dios el que en aquel día te juzgará. Gloria a Dios. Aleluya. Y es por eso, mi amado hermano, que ante... Aleluya, quien debemos de tratar de ser lo mejor y hacer, gloria a Dios, aleluya, trabajar en el reino de Dios con ese mismo amor con que Cristo vino, gloria a Dios, a este mundo, a esta tierra, gloria a Dios, aleluya. Sigamos adelante, pueblo amado, luchando, gloria a Dios, aleluya, y reconozcamos que el amor de Dios es incomparable. No se compara con nada de lo que hay en este mundo, gloria a Dios. Nadie te va a amar como te ama Dios. Nadie me va a amar como me ama Dios, aleluya. En esta tierra todo falla, mi amado hermano. Todo, gloria a Dios, falla. Pero el amor de Dios es incomparable. Padre, le damos la gloria y le damos la honra. Gracias, Dios mío, de la gloria, por su bendito, aleluya, amor, Señor, por ese amor ágape, Padre, por ese amor incomparable, mi Dios amado, con que usted nos ha amado, mi Dios. Mi alma se regocija en usted, mi alma le da la gloria y la honra, Padre. Yo sé, mi Dios amado, aleluya, como el enemigo se ha levantado, Señor, en contra de tu pueblo, Señor amado, en contra de tu remanente, mi Dios bendito, pero sabemos, Padre Santo, aleluya, que mientras esté su amor, Señor, mientras esté su brazo fuerte guiándonos, seremos más que vencedores, mi Dios, y que todos nos pueden abandonar, Padre Santo. Todos nos pueden dejar, Señor bendito, pero mientras usted no nos deje, Señor amado, mientras tengamos esa esperanza puesta en usted, Señor, oh Padre Santo, iremos de poder en poder y de victoria
victoria en victoria, mi Dios amado. Gracias le da mi alma en esta mañana, Padre. Gracias, Hijo. Gracias, Espíritu Santo. Gracias, Señor. Bendiga toda la fiel audiencia, Señor amado. Bendiga cada programador, Señor bendito, de este hermoso programa. Usted, aleluya, su llamado en los últimos tiempos. Gracias, Padre, Hijo, Espíritu Santo. Le adoramos, Señor. Le adoramos en esta mañana, Señor. Y queremos adorarle para siempre, Padre, porque su amor es incomparable, mi Dios amado. Gracias, Padre, Hijo, Espíritu Santo, con su permiso. Aleluya. Oh, bendito sea el nombre de Dios. Dios les bendiga. Estuvo con ustedes su hermana y amiga Donatila González. Será hasta una próxima oportunidad, si así Dios lo permite. Dios les bendiga. Gloria a Dios.

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Muy bien, ya estamos en el programa Columna de Fe, correspondiente a este día viernes 5 del mes de junio del 2026. Saludos a todos nuestros hermanos oyentes que ya están escuchando el programa Columna de Fe. Esperamos que Dios esté bendiciendo su vida. Ya a través de este programa también queremos saludar de una forma muy especial a la familia patrocinadora de esta fecha, ¿verdad? Hoy viernes, Dios bendiga a la familia Celaya Aguilar, el hermano Antonio, la hermana Sonia, siempre están ahí pendientes de la radio, por supuesto, del programa Columna de Fe, ¿verdad? Gracias a todos nuestros hermanos también, directores de programa, presentadores de programa que están predicando la palabra del Señor a través de Radio Getsemaní, Radio Revelación, TV Getsemaní. Saludos a usted que nos sigue también a través de la aplicación de Getsemaní, nos está escuchando a través de la radio, a través de Radio Revelación, Radio Getsemaní, en diferentes estados. Un gusto, bueno, saludarles en esta mañana, este día viernes, llevándoles a ustedes siempre la palabra del Señor, anunciando el Evangelio de nuestro Dios Todopoderoso a través del programa Columna de Fe, Radio Getsemaní, Radio Revelación. Que el Señor esté bendiciendo su vida de una forma muy especial. Tenemos ahí ya preparado, ya listo un mensaje. La palabra de nuestro Dios, estaremos ahí, ¿verdad?, programando un mensaje después de esta alabanza del dúo esposos.

corazón, mi Dios. Pero si no tienes a Dios, hay un vacío dentro de ti que no lo puede llenar nada. Muchos de ustedes que me están escuchando en este momento, ya lo probaron todo. Han probado el pecado, han probado los placeres de la vida, los deseos de la carne. Han probado todo tipo de vicio, buscando la felicidad. Muchas personas han caído en las garras de las drogas, buscando la paz, buscando momentos de felicidad en su vida. Otros se han refugiado en el alcoholismo cuando están en problemas y en dificultades. Otros se han entregado a los placeres de la carne, pensando que allí encontrarán la paz y el gozo verdadero. Hoy vengo a decirte, si ya lo probaste todo y sigues sintiéndote una persona vacía, es porque te hace falta Jesús en tu corazón. ¿Cómo es una vida sin Dios? Es una vida triste. Es una vida de soledad. Tener a Dios no tiene comparación. Porque tú puedes andar la cartera vacía. Pero cuando Cristo esté entronado en tu corazón,

es la persona más feliz que hay en este mundo. Te lo digo porque yo soy testigo del poder de Dios. Y muchos de ustedes que me están escuchando también lo son. Testigo del poder de Dios. Quiero hablar bajo este tema, porque sé que hay miles y miles de personas que están en el mundo y que muchos de ellos dicen, yo no necesito a Dios. Algunos otros dicen, mi Dios es el dinero. Algunos otros se burlan. Yo sé por qué te burlas. Porque en este momento sientes que lo tienes todo. Tienes buena salud. Tienes dinero. Tienes casa, carro, buena cuenta bancaria, una buena empresa. Pero espérate. Espérate. Espérate que llegue el momento del dolor. El momento de la angustia. El momento de la enfermedad. Espérate que llegue aquel problema que no tiene salida. Allí te darás cuenta que lo más importante en la vida de un ser humano no es el dinero. No son las posesiones materiales. Es la bendita y gloriosa presencia de Dios en tu vida. Quiero que por favor vayas conmigo al Evangelio de Juan capítulo 15. Repito, Evangelio de Juan capítulo 15, versículo 5. Bajo el tema, la vida sin Dios. Es triste. Es amarga. Porque no hay nada más doloroso que tú estés encerrado en un cuarto, en una cárcel, en un hospital, cuando todos te dieron la espalda, cuando los amigos que te prometieron estar contigo ya no están. Y solo queda Dios, pero no lo tienes a tu lado. Por eso te digo, la vida sin Dios es amarga. Meditemos en estas palabras que Cristo dijo. Allí donde estás, medita, por favor. Juan capítulo 15, versículo 5. Leo esta bendita palabra en el nombre del Padre, del Hijo y del Espíritu Santo. Yo soy la vid verdadera. Yo soy la vid, dijo Jesús. Vosotros los pámpanos. Él es la planta, el tallo, el árbol de la vid. Nosotros los cristianos somos los pámpanos, las ramas. Escuche lo que dice Cristo aquí. El que permanece en mí y yo en él, este lleva mucho fruto. Y nunca olvide lo que Cristo dice en esta palabra. Porque separado de mí, nada, nada podéis hacer. ¿Sabe dónde está el error del ser humano? Que quiere independizarse de Dios. Quiere soltarse de la vida verdadera y seguir siendo feliz.
¿Cuántos de los que me están escuchando estuvieron en una iglesia sirviendo a Dios, llenos del Espíritu Santo, llenos de paz, llenos de gozo? ¿Cuántos no han disfrutado el privilegio de ser cristiano? Y ahora, dime si eres feliz saliendo de esa barra, saliendo de esa discoteca, saliendo de ese punto de droga. Dime si eres feliz sin Cristo. Dímelo, por favor. ¿Qué palabras más benditas las del Señor Jesucristo? Por eso yo hoy vengo a decirte que una vida sin Dios es vacía, triste, amargada, porque yo sé que todo aquel que tuvo el privilegio de estar en estos sagrados caminos y te apartaste de él y te sientes bien cuando estás practicando el pecado, cuando estás en la fiesta, cuando estás cometiendo el adulterio, la fornicación, cuando estás en la discoteca, según tú, disfrutando la vida, pero cuando sales de ahí, cuando dejas de estar en el pecado, eres la persona más vacía y más sola que hay en este mundo. Sé que muchos de ustedes, después de que dicen, dejan de practicar el pecado, sienten un dolor profundo aquí en el corazón. Porque Jesucristo dijo: yo soy la vid, vosotros sois los pámpanos. Aleluya. El que permanece en mí, escucha por favor, cristiano, cristiana, que por la bendita gracia de Dios estás en una iglesia sirviéndole a Dios, no te sueltes del Señor. Es imposible, imposible sobrevivir en un mundo de tanta maldad, de tanto pecado, si no estamos tomados de la mano bendita y gloriosa de Jesucristo. Te repito las palabras de Jesús. Él te dice hoy: yo soy la vid, vosotros sois los pámpanos. El que permanece en mí, escucha, y yo en él, este lleva muchos frutos. ¿Que no te has dado cuenta que la vida sin Dios te ha traído tantas dificultades, problemas? ¿Que no te has dado cuenta que desde el día que te apartaste del bendito privilegio de estar tomado de la mano de Cristo, desde ese día tú no eres feliz? Estás viviendo de apariencia. Estás viviendo de un pasado. Yo serví a Dios, pero dime cómo te sientes en este momento. Quizá muchos de ustedes estén derramando lágrimas porque saben lo que estoy diciendo. Dime qué te ha dado el pecado. Dime qué te ha dado el diablo. Dime qué te ha dado el mundo. Dime qué te han dado los placeres de la carne. ¿Cuántos de los que me están oyendo no estuvieron sirviéndole a Dios? Se te olvidó que tú eras pámpano y que necesitas estar conectado con la vid verdadera. Y Cristo dijo: el que permanece en mí y yo en él, este lleva muchos frutos.
Bendito sea Dios. Porque separados de mí, escucha, porque esta es palabra de Dios. Porque separados de mí, nada podéis hacer. Nada. Jamás encontrarás la bendición apartado de los caminos de Dios. Jamás encontrarás la paz verdadera apartado de Dios. Jamás, jamás lo encontrarás. El pecado te dará momentos de placer, pero después te sientes triste, solo, vacío, amargado. Sientes que Dios se ha ido. Dime de qué sirve tenerlo todo. Dime, por favor. ¿De qué sirve tener una mansión, un carro, un avión, lo que tú quieras? Pero si te hace falta Dios, te falta todo. Te repito lo que Cristo te dijo. Separado de mí, nada, nada podéis hacer. Aunque quieras fingir que eres feliz, no lo serás. Aunque tú sonrías, por dentro estarás llorando. Porque esta palabra es fiel y verdadera. La vida sin Dios no vale la pena. No vale la pena. Mire que siento algo glorioso en este momento. Porque sé que hay mucha gente que está necesitada de oír esta palabra. Y por eso te lo repito. Aunque el diablo te ofrezca todo, aunque el pecado te ofrezca placeres, nunca dejes a Dios. Porque la vida sin Dios no vale la pena. Jesucristo lo dijo. Separado de mí, nada podéis hacer. Nada. Yo he visto gente que estuvieron en los caminos de Dios, que fueron pastores, predicadores, evangelistas, grandes cristianos llenos del Espíritu Santo. Pero lamentablemente, por las ofertas del pecado, por las tentaciones que el diablo le puso, dejaron a Dios. Y hoy cargas un vacío profundo en tu corazón, porque Cristo lo dijo. Separado de mí, nada podéis hacer. Hagas lo que hagas, te metas donde te metas, aunque lo pruebes todo, siempre habrá un vacío profundo en tu corazón, porque separado de Él, nada, nada podéis hacer. ¿Qué palabras estas más certeras las de Jesucristo? Escúchame bien. Vaya conmigo a la primera carta del apóstol Juan. En su capítulo 3,

del verso 16 y 17. Mira lo que es la vida sin Dios. ¿Sabes lo que hay en la vida sin Dios? Lo dice aquí la palabra. Primera de Juan capítulo 2, verso 16 y 17. Todo lo que hay en el mundo, esa es la vida sin Dios. Todo lo que hay en el mundo, los deseos de la carne, los deseos de los ojos, la vanagloria de la vida, no provienen del Padre, sino del mundo. Eso es lo que te da una vida sin Dios. La vida sin Dios te da todos los placeres de la carne, todos los deseos de los ojos, la vanagloria de la vida. Y allí hay miles y millones de personas engañadas. Porque tarde o temprano te darás cuenta que te hace falta Dios. Anótalo. Y escucha lo que te voy a leer ahora. Porque quizás mientras tú oigas esta palabra, seas de aquellos que se burlan de las cosas de Dios. Y quizás digan, yo no necesito a Dios. Yo no necesito estar en una iglesia. Yo no necesito servirle a Dios. Ahí va la gente que no tiene nada que hacer. Y te burlas de las cosas de Dios. Y menosprecias la palabra. Menosprecias el mensaje de Dios. Menosprecias el consejo que Dios te da en su palabra. Porque te sientes feliz en los deseos de la carne, en los deseos de los ojos y en la vanagloria de la vida. Porque esa es la vida sin Dios. Pero escucha esto. Dios te dice en el verso 17, que nunca se te olvide esta palabra. El mundo pasa y sus deseos. Anótalo. Porque todo lo que hoy estás disfrutando, todo lo que el diablo te ha puesto para que vivas en el pecado, dice la Biblia, no es palabra de hombre, es palabra bendita de Dios. El mundo pasa y sus deseos. Tarde o temprano te darás cuenta que todo lo que el diablo te puso fue mentira, engaño, falsedad, fue temporal. No te enamores de lo perecedero, enamórate de lo eterno. Cristo te ofrece vida, Cristo te ofrece paz, Cristo te ofrece perdón. Cristo te ofrece vida eterna. ¡Sé inteligente! Ama Zulima y Kiama. ¡Aleluya! ¡Sé sabio! Él te está llamando. Hay personas a las que le estoy hablando en este momento que están a punto de cometer pecado, a punto de caer en una trampa de Satanás, en una tentación, porque la carne te está dominando, los deseos de los ojos te están esclavizando, la vanagloria de la vida te está coqueteando y estás cayendo en el error, en la trampa de Satanás. Pero Dios te quiere quitar la venda. Dios quiere hablarte a tiempo, pueblo bendito de Dios. Amigos que me escuchas, esta es palabra de Dios. El mundo pasa, escúchame, el mundo pasa y sus deseos, pero el que hace la voluntad de Dios permanece para siempre. ¡Aleluya! ¡Oh, gloria a su santo nombre!
Bendita sea esta bendita palabra. No te dejes engañar. Te lo repetiré una y otra vez. El mundo pasa y sus deseos. El diablo no quiere que oigas esta palabra. Porque él quiere tenerte engañado. Él quiere que te pierdas. Él quiere destruir tu vida. Quiere destruir tu familia. Quiere destruir tus hijos. Quiere destruir tu matrimonio. Quiere destruir tu persona. Pero Dios te dice en este bendito momento. El mundo pasa y sus deseos. La vida sin Dios es amarga. Yo deseo predicarle al mundo entero que no vale la pena vivir sin Dios. Quizás tú que me oyes ya lo probaste todo. Ya caíste, ya tocaste fondo. Ya probaste toda clase de pecado, todo vicio. Y no eres feliz. Tú lo sabes lo que te estoy diciendo. No eres feliz. Hay gente que lo tiene todo, hermanos. Tiene dinero, tiene empresas, tiene muchísimas cosas materiales. Pero no eres feliz. Tú sabes que no eres feliz. Porque te hace falta Dios. Cuando llegas a tu recámara secreta, eres una persona vacía, triste, amargada. Eres una persona deprimida. Porque hace falta la presencia de Dios en tu vida. Por eso hoy vengo a decirte con el poder de la palabra. Por eso el profeta Jeremías decía. Dios le dijo a Jeremías. No es mi palabra como fuego, dice Jehová. Y como martillo que quebranta la piedra. Deja que esta palabra queme todo lo que no es de Dios en tu vida. Deja que te quebrante. Si tienes que llorar, llora. Si tienes que pedir perdón, pide perdón. Si tienes que arrepentirte, arrepiéntete. Vale la pena. Vale la pena. No seas cobarde. No seas cobarde. Aleluya. El mundo pasa y sus deseos. Pero el que hace la voluntad de Dios. A ti, hermanito, que estás en la iglesia sirviendo a Dios en luchas, en dificultades. No te sueltes de Dios. Recuerda las palabras de Cristo. Separados de mí, nada podéis hacer. Grábatelo en el alma. Grábatelo en el corazón. No permitas que nadie te saque esa palabra. Cuando el diablo se te levante, cuando venga la tentación, cuando esté el pecado frente a ti, acuérdate de las palabras del Señor Jesucristo. Separado de mí, nada podéis hacer. Nada podéis hacer. Oh, gloria al nombre de Jesús. Porque cuando el diablo te pone la tentación, cuando él te pone los deseos de la carne, los deseos de los ojos, la vanagloria de la vida, él te presenta el placer, la alegría temporal que te da el pecado. Es engaño, es mentira. Que el Señor lo reprenda en el nombre de Jesús de Nazaret. Oh, gloria. Santo, mi alma te alaba. Por eso yo doy gracias a Dios por esta palabra, hermanos. Y te repito, no hay vida más triste que la vida sin Dios. Yo sé que muchos me están escuchando en este momento y que están encerrados en un cuarto, en una habitación, en un carro, meditando en esta palabra. Porque hace tiempo Dios le viene hablando a muchos de ustedes. Los viene llamando con palabras de amor, de misericordia. Pero has endurecido el corazón. Porque cada vez que el diablo te pone el pecado enfrente, no puedes resistirte, no puedes reprenderlo. Bendito sea Dios. Hoy, este es tu día. Este es el día de tu restauración. Este es el día de tu victoria. Este es el día que Dios te quita la venda. Y te dice a través de la palabra, el mundo pasa y sus deseos. Esto lo vamos a decir aunque se enoje el diablo y el infierno. El mundo pasa y sus deseos. Pero el que hace la voluntad de Dios permanece para siempre. No hay nada más bendito que
que en medio de la batalla, en medio de la lucha, en medio de las lágrimas, del dolor, mantenerse firme sirviéndole a Dios. Quizás el diablo te predique y te diga, ¿de qué te sirve estar en la iglesia? ¿De qué te sirve servir a Dios? ¿De qué te sirve, aleluya, mantenerte en santidad, en pureza? Te darás cuenta que cuando pasen los años, valió la pena. Yo llevo ya más de 37 años sirviéndole al Señor. Y me he dado cuenta cada día que pasa, que lo mejor que me pasó en la vida es tener a Dios de mi lado. Es tener a Dios en mi vida. Bendito sea el nombre de Dios. He visto a muchos que caminaron juntamente conmigo. Algunos ya murieron. Otros están en el infierno porque se apartaron de Dios. Y yo les doy gracias a Dios. No estoy aquí por fuerte. No estoy aquí por ser mejor que otro. Es que aprendí que separado de Cristo nada podía ser. Que Él era la vid y yo era el pámpano. Aleluya. Pero que separado de Él, nada, nada puedo hacer. Sigue sirviéndole a Dios. Quizás estés pasando por una crisis, por un problema, por una dificultad, por un momento de dolor, porque alguien se te ha levantado, te están criticando, te han levantado un falso testimonio. Te han difamado, te han denigrado y quizás te sientas mal con deseo de volver atrás. Te digo hoy, no lo hagas, no lo hagas. Que el mundo pase y su deseo. Los problemas del mundo pasarán. La lucha que estás llevando pasará. Pero el que permanece en Dios, aquí lo dice, mira. Pero el que hace la voluntad de Dios permanece para siempre. No hay nada más, mire, más glorioso en la vida de un ser humano que hacer la voluntad de Dios. Aunque te llamen religioso, aunque te llamen fanático, aunque te digan aleluya, aunque se mofen de ti, te lo garantizo delante de la presencia de Dios. Que el que hace la voluntad de Dios, ese permanecerá para siempre. Aleluya. No oigas la voz de ese amigo que te dice qué haces en la iglesia, perdiendo el tiempo. No estabas mejor allá en la barra, en la discoteca. No, no. No hay vida más gloriosa que tener a Dios. Si usted supiera, querido amigo, hermano que me escucha, lo bendito y glorioso que es ser cristiano. Levantarte por la mañana y respirar la vida que Dios te ha dado. Saber que tu nombre está escrito en el libro de la vida. Saber que has sido justificado por la fe. Saber que eres perdonado de tus pecados. Y que tu nombre está escrito en el libro de la vida. Y que si Cristo viene, te vas con Él. Y que si el diablo se te levanta, Dios está contigo. Y que si vienen batallas, luchas, no estás solo. Porque Dios se lo dijo a Jeremías. Pelearán contra ti, le dijo, pero no te vencerán. Porque yo estaré contigo para librarte, dice Jehová. Bendito sea el nombre de Dios. Pero dime, ¿qué será de ti si cuando vengan las tempestades de la vida, cuando venga el dolor, cuando venga la enfermedad, cuando se levante el diablo contra ti, si no tienes a Dios, dime qué será de ti, dime quién te librará, quién te dará la mano, quién te restaurará, quién te levantará, porque la gente te rodean, te aman, te golpean la espalda cuando tienes la cartera llena, cuando tienes dinero, cuando tienes fama, cuando tienes mucho que dar, pero cuando no andas nada en la cartera, cuando caes enfermo en un hospital, cuando estás en una cárcel, allí no hay amigos, allí solo queda Dios, el amigo más fiel. Bendito sea el nombre de Dios. Llévate esta palabra en el alma, nunca lo olvides.
Guárdala aquí en el corazón. Cuando el diablo se te levante para querer sacarte a Dios, para que vivas una vida sin Dios, no se lo permitas. Dile al diablo en la cara, el mundo pasa, dile, y sus deseos. Pero el que hace la voluntad de Dios permanece para siempre. ¡Oh, gloria! Vaya conmigo, por favor, a Mateo. Mateo capítulo 16. Mire, mire, hermanitos. Meditemos, pero de una manera profunda, en esta gloriosa palabra. Escúchelo. Mateo 16, 26. Estoy hablando bajo el tema la vida sin Dios. Mediten esto que Cristo dijo. Porque ¿qué aprovechará al hombre? Piénsalo. ¿Qué aprovechará al hombre si ganare todo el mundo? No una casa, no un pueblo, no una isla, no un avión privado, no, todo el mundo. Y perdiere su alma. ¿De qué te sirve? ¿De qué sirve que hayas sido en este mundo el hombre más rico de la tierra? Que hayas tenido mansiones, lujos, carros, casas, aviones, barcos, placeres, todo lo que te deseas, tú deseas tener. ¿De qué te sirve si el día que te mueras no eres salvo? ¿De qué te sirve? ¿Qué palabra más bendita la que dijo Jesucristo? Si usted se pierde, es su responsabilidad. Porque esta palabra es para quitarte la venda de los ojos y que te alumbre la luz del Evangelio. Esta palabra es para detenernos y tener un momento de profunda, profunda reflexión. Tú que me escuchas, quizás lo tienes todo. No te falta nada. Posiblemente estés viviendo un momento tan exitoso que quizás sea una de aquellas personas que dicen, yo no necesito a Dios. Es que decirlo desde esa comodidad no cuesta. Espérate. Espérate que llegue el dolor. Espérate que llegue un cáncer terminal y que no hay dinero en el mundo que lo pueda curar. No hay doctor, no hay ciencia. ¿Sabes quién es el que queda? Dios. Solo Dios. Allí no vale el dinero. Allí no vale la fama. Allí no valen las posiciones materiales. Ahí queda solamente Dios. ¿Qué palabra es esta más gloriosa? Porque ¿qué aprovechará al hombre? ¿De qué le aprovecha, dijo Cristo, que ganare todo el mundo y perdiere su alma? ¿Qué recompensa dará el hombre por su alma? ¿Cómo llegará delante de Dios? Diciéndole, Señor, aquí vengo, yo fui multimillonario en la tierra, fui dueño de las mejores mansiones, tuve mucho oro, plata, dinero. ¿Qué quieres que te ofrezca?
y Dios te diga, de Jehová es el mundo y los que en él habitan. De Jehová es la tierra y su plenitud, el mundo y los que en él habitan. ¿Y qué le vas a dar a Dios si todo es de él? Todo lo que tenemos es prestado. El oxígeno que tú respiras te lo dio Dios. La salud que tiene te la dio Dios. Todo es de Dios. ¿Qué recompensa, dijo Cristo, dará el hombre por su alma? Vaya conmigo, por favor, a Mateo capítulo 7. Aquí es donde va a venir el gran dolor. Aquí. Y sabes algo, voy a decir esta palabra hoy. Porque hay personas que están en la iglesia. Escuche lo que voy a decir ahora, porque esto es fuerte. Hay personas que están en la iglesia y están viviendo una vida sin Dios. Cargan Biblia, cantan, predican, tienen ministerio, son líderes, pero viven una vida sin Dios. ¿Y cómo es eso, pastor? Mateo capítulo 7, versículo 21, 22 y 23, Jesucristo lo dice. No todo el que me dice Señor, Señor, entrará en el reino de los cielos, sino el que hace la voluntad de mi Padre que está en los cielos. Aquí no basta con ser pastor, aquí no basta con predicar, aquí no basta con cargar una Biblia. Aquí no es suficiente decir que soy de sana doctrina. Aquí no es que yo tengo buena voz, que echo fuera demonios. Hay que guardar esta palabra. Esta palabra. ¡Bendito sea Dios! No basta con estar en una iglesia. No basta con decirle que Él es el Señor de tu vida y nunca le has obedecido. Mira la vida que llevas. Vida de rebeldía, de desobediencia, de pecado. Hay cientos de personas en las iglesias que están llevando una doble vida. Y lo digo porque siento fuertemente de parte de Dios decirlo. Nuestras iglesias están llenas de gente que tiene una doble vida. Tienen apariencia de piedad, pero la niegan la eficacia de ella. Pablo se lo dijo a Tito. Profesan conocer a Dios, pero con sus hechos lo niegan. ¿Sabes cómo se llama eso? Una vida sin Dios. Una vida engañada. Una vida de hipocresía, de falsedad. Un cristianismo falso. ¿Cuándo ha visto usted que un cristiano vive peleando en las redes sociales? Insultando, denigrando, hablando mal de otros siervos de Dios. Eso no es cristianismo. Eso es antibíblico. Aquí hay que predicar la palabra. La gente no la cambia usted. La gente la cambia Dios con el poder de la palabra de Dios. El que cambia porque yo se lo pida, jamás ha cambiado. Lo hace nada más por complacerme a mí. Y yo no quiero que usted me complazca a mí. Yo quiero que usted agrade a Dios. Porque si usted busca agradarme a mí, usted no gana nada. El pastor David Gutiérrez no salva a nadie. El que salva se llama Jesucristo. Imasutaki malai. Oh, gloria a Dios.
Escucha, porque esta palabra no es para el borracho. Esta palabra no es para el mundano. Esta palabra es para muchos que están en la iglesia sin Dios. Lo digo con dolor porque yo también estoy en la iglesia de Cristo. Pero hay cientos de personas que están en la iglesia sin Dios. Solo son la apariencia. Están vacíos. Están atados. Están cometiendo pecados ocultos en la iglesia. Están llevando una doble vida. Una vida que hiere el corazón de Dios. Dios está dolido con lo que está pasando en la iglesia. Y te lo voy a decir. Dios va a empezar a parar ese jueguito en las iglesias. Porque Dios no está pintado en un cuadro. Dios es real y verdadero. Dios está cansado de la hipocresía, de la falsedad, de la doble moral, de ese cristianismo que se vive con un pie en la iglesia y otro en el mundo. Yo soy un predicador de la santidad y también digo que no solamente debemos también predicar la sana doctrina, sino practicar la sana doctrina. Y demostrémoslo, modelémoslo con nuestros hechos. Porque la Biblia dice, por sus frutos los conoceréis. No dice por el mensaje, no dice porque es pastor, porque es evangelista, porque echa fuera demonios. No, por sus frutos los conoceréis. Es triste ver este mundo y ver las iglesias que hoy en día viven vidas sin Dios. Hay muchos lugares donde Dios es un estorbo para la vida depravada que están viviendo muchos. Por eso es que hemos sacado a Dios de nuestras iglesias. Porque hemos metido el mundo, hemos metido el pecado, la rebeldía, la inmoralidad, toda clase de basura del diablo le hemos metido a la iglesia. Hay que volver al temor a Dios verdadero. Hay que volver a ser serios en este camino. No se puede vivir una doble vida. Escucha lo que dice aquí. No todo el que me diga Señor, Señor, entrará en el reino de los cielos, sino el que hace la voluntad de mi Padre que está en los cielos. Esto no lo digo yo, lo dice la boca de Jesucristo, el Hijo de Dios. Y esto no está dirigido, como te lo repito, al mundo que todavía no ha conocido a Cristo. Está dirigido a gente que estamos dentro de las iglesias. Qué triste ver a los cristianos hoy en día, vacíos, secos, insípidos. Es tiempo de que nos tiremos de nuestras camas a orar, a llorar, a gemir delante de la presencia de Dios. Cristo viene por su iglesia y la iglesia no lo está esperando. El verso 22 dice, muchos me dirán en aquel día, escuche lo que dijo Cristo. Y yo no creo que Cristo esté exagerando ni esté mintiendo en esta palabra. Porque Él es fiel y verdadero. Muchos me dirán en aquel día, Señor, Señor, ¿no profetizamos en tu nombre? ¿Y en tu nombre echamos fuera demonios? ¿Y en tu nombre hicimos muchos milagros? Escuche. Allí es donde están engañados miles y miles de personas. Porque la gente, porque ve que echan fuera demonios, porque hacen milagros, porque están haciendo maravilla. Ay, ese es un gran siervo de Dios. Y viviendo una doble vida. Después del culto se van para el cine. Y después del cine se van a cometer fornicación, adulterios. A llevar una vida depravada de mundo. Una vida sin Dios. Esa es la vida que están viviendo muchos cristianos hoy. Una vida sin Dios. Y masuta la maquia mai. ¡Aleluya! Esa es la realidad de lo que estamos viviendo. ¡Un cristianismo sin Dios! ¿Hasta cuándo vamos a oír la voz de Dios? ¿Hasta cuándo vamos a permitir que la iglesia vaya en un camino sin sentido? Abramos los ojos. ¿Sabe qué es lo que me duele a mí tanto? Porque Cristo nos dijo, unos 4, unos 5, unos 10, un grupito.
Dijo, muchos me dirán en aquel día, qué palabras más fieles y verdaderas. Vaya a las iglesias. La mayoría está viviendo una vida sin Dios. Visite los hogares de los cristianos. Vaya a ver dónde tienen la Biblia, tirada, empolvada. Nadie estudia la Biblia. Todos están metidos en las redes sociales. Todos están metidos en el celular. Nadie tiene una Biblia en la mano para que Dios le hable a través de su palabra. Es por eso que dice el libro de Tesalonicenses, en una de las cartas de Pablo a los tesalonicenses, y por haber menospreciado, dijo, el amor a la verdad, Dios permite que venga un espíritu de error para que crean en la mentira. Muchos están engañados diciendo, es que hermano, yo fui a esa iglesia y se está moviendo Dios porque estuvieron brincando un grupito ahí. ¿Quién te dijo a ti porque la gente brinca es que Dios está ahí? ¿Quién te dijo a ti que solamente porque fulano habló lenguas un ratito es que Dios está ahí? ¿Que porque echaron fuera un demonio es porque Dios está ahí? ¿Porque hubieron milagros? No, ¿sabes qué dice aquí la Biblia? Muchos me dirán en aquel día, Señor, Señor, ¿no profetizamos en tu nombre? Habrá gente que estuvo profetizando. Habrá gente que estuvo echando fuera demonios. Habrá gente que estuvieron haciendo milagros. ¿Sabes cuándo será el día amargo y triste? Verso 23. Entonces, y entonces, les declararé. Los va a desenmascarar. Los va a destapar. Ahí se va a saber todos los que estuvieron jugando con las cosas de Dios. Todos los que vivieron una vida sin Dios. Andaban Biblia, sí, predicaban. Eran pastores, predicadores, profetas. Hacían milagros. Pero nada de eso quiere decir que Dios está contigo. Lo único que te identifica como un hombre de Dios es aquel que vive en obediencia a la palabra, sometimiento a la palabra, en una vida de santidad práctica, en una vida de amor práctica, en una vida de misericordia práctica, en una vida de oración profunda, de ayuno,

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0: Muy bien, ya estamos en el programa Educación para la Salud. Gracias a usted que ya nos está escuchando a través de Radio Revelación, también TV Hexemaní. Ya estamos en el programa, ya está con nosotros el presentador de este espacio. Vamos a abrir el micrófono para que él ya quede en este programa Educación para la Salud. Bienvenido.
1: Gracias, Santos. Como siempre, un saludo muy cordial a todas las personas que nos escuchan a través de la radio Getsemaní Revelación y por otros medios también aquí disponibles. Un gusto, como siempre, estar con ustedes. Hoy vamos a hablar de un tema bastante importante, y hemos estado dando también charlas en las cuales explicamos a las personas del porqué de esta campaña de donación de sangre altruista. La tenemos para el 19 de junio, que es viernes, de 7 a 12, esta campaña. Siempre, cualquier día puede ser día de donación, de que alguien quiera ir a donar sangre al banco de sangre del hospital, ¿verdad?, que está allí donde está el laboratorio. Pero en esta ocasión es una campaña, por lo cual estamos solicitándole a las personas que puedan ir a donar sangre, que se acerquen. Y aquellas que no pueden, ya sea por edad o por alguna condición de salud o su estado en ese momento, por ejemplo, alguien que tenga una cirugía, una mujer que esté con su bebé, pues de meses, ¿verdad? No podría. Pero nos pueden ayudar a hacer la promoción, a que les digan a otras personas que se está pidiendo sangre y el por qué, ¿verdad? Entonces, para decir qué significa donar sangre, se dice que es un acto altruista, solidario y desinteresado, en el cual una persona dona sangre, cierta cantidad de sangre, para salvar la vida de otra persona. Así se resume esto, así. ¿Y por qué es un acto altruista? Porque una persona decide donar sangre y ya. No es para una persona en particular que va a donar, sino para alguien que la puede necesitar en un momento determinado. Una emergencia que puede ser producto de un accidente, de una cirugía que de repente se complicó y se perdió mucha sangre, de una cesárea que se complicó y hay mucha pérdida de sangre y hay que transfundir a esta señora. Y otras personas, por ejemplo, las personas con daño renal, que llega un momento, según andan ya su etapa avanzada del daño renal, que están cayendo en lo que se llama anemia. En todas estas personas también se les transfunde. Entonces, para todas estas personas es que sirve la sangre que la persona voluntariamente va a donarla al hospital. Se la donan como: aquí vengo a donarle sangre, sí, pero realmente se la están dando a una persona que no conocen, pero que gracias a esa sangre que ustedes están donando, estas personas se la pueden salvar la vida, ¿verdad? Entonces, por eso se llama altruista. Dan con los deseos de regalar la sangre, ¿verdad? Es un acto solidario. No saben a quién le ves a sangre, pero lo que sí saben es que pueden salvar una vida con esta sangre que dan. Eso es bien importante decirlo, ¿verdad? ¿Y por qué también es importante donar sangre? Yo les digo esto allá a los pacientes hoy que les doy charla. Sí. Díganme ustedes, si necesitan un medicamento,

0: a dónde van a traerlo, a la farmacia, que lo indique el médico y lo va a traer a la farmacia, ya sea en la farmacia si son hospitales o hasta lo pueden comprar. Y sangre, ¿a dónde hay? Pues a dónde se va a traer, ¿verdad? No hay dónde. Y esa sangre es la que anda la persona en su cuerpo, y de esto es que se auxilia, digamos, estos bancos de sangre, de la sangre que estas personas donan, para tenerlas ahí en reserva para cuando se presenten casos en los cuales se necesitan. Entonces, eso es bien importante decirlo, porque no hay otra manera. Yo les pongo ejemplo, vaya, ya en esto de la medicina está bastante adelantada, que en algunos otros países, por ejemplo, ya hay cultivos de piel, se produce piel humana. Es decir, que de repente alguien acá le dicen, de este accidente que tuviste, por ejemplo, como que quemadura, ¿verdad? Hay que hacerte injertos de piel. O por esta razón te vamos a hacer injertos de piel. Y entonces de la misma persona le toman piel de una parte de su cuerpo, de una pierna, digamos, una pantorrilla, por así decirlo, y le hacen el injerto. En esos países no, la piel ya la pueden producir, ¿verdad? Y se la le hacen el injerto a las personas. Miren hasta dónde está la ciencia de adelantada, le digo que puede, todo eso pueden hacer, pero si se fijan, sangre no se produce. La sangre que a esta persona ahorita le están transfundiendo es porque otra persona donó esa sangre, se la sacaron de su cuerpo, de su organismo, y eso es importante, pues, ¿verdad?, tenerlo en cuenta. Y como también yo les digo, haciendo la reflexión, no sabemos cuándo nos puede tocar a nosotros, a un familiar cercano que necesite sangre en una emergencia, y en una emergencia no hay lugar de decir vayan a buscar donantes o traigan donantes, sino que se echa mano de la sangre que ya está en el banco de sangre. Cuando eso pasa, allí vemos el valor, el verdadero valor de tener sangre disponible siempre, gracias a las personas que la donan, ¿verdad? Ahora, también nos preguntan, ¿y qué cantidad de sangre es la que nos sacan, verdad?
1: Sí.
0: Y la cantidad es de 450 mililitros de sangre. Quiere decir que viene siendo como la mitad de un litro de sangre. Yo les pongo el ejemplo como una bolsita de esas que compran de agua, una bolsita sopladita de esas que compran de agua. Un hombre generalmente, salvando algunas diferencias en cuanto a la corpulencia del hombre, de la edad y todo eso, pero en promedio un hombre tiene 6 litros de sangre en su cuerpo. Una mujer tiene 5 litros. Así está más o menos la medida, los promedios. Y dar medio litro de esta sangre, pues fácilmente la pueden dar. Por eso, y sabemos que no corre ningún riesgo, por eso es la cantidad y que se están pidiendo, ¿verdad? Que se les pide cada vez que van a donar sangre, 450 mililitros o gramos de sangre, ¿verdad? Eso. Ahora, la otra cuestión, ¿quién puede donar sangre? Aquí lo primero que debemos de saber, que una persona, hombre o mujer, de los 18 a los 65 años puede donar sangre.
1: Esa es la edad, ¿verdad?
0: Esa es la edad.
1: Sí.
0: 18 ya conduí, ¿verdad? Porque
1: sí.
0: Lo primero que le van a preguntar en el banco de sangre, usted viene, sí, quiero donar sangre. Va, présteme su DUI, ¿verdad? Quiere decir, de 18 cumplidos conduí hasta 65 hombres y mujeres. Eso es lo primero. Y luego, pues, que se vea aparentemente que esté bien de salud. Bien de salud es como que si yo voy y me dicen, mire, yo quiero donar sangre. Sí, mire, y usted ha tenido, en los últimos 3 meses ha padecido esta enfermedad. Ha tenido esta enfermedad. No, todo estoy bien. Todo. Bye. Entonces, pasando esa entrevista, nos prueban la sangre. Examinan la sangre.
1: Sí.
0: Si todo eso sale bien, entonces nos extraen la
1: ya
0: sangre.
1: Ya está en capacidad de poder donar.
0: Por dos razones. Porque a una persona que no ande bien de salud no le podemos estar pidiendo sangre, sino que debe de cuidarse y proteger su salud y recuperarse de la situación de salud que tenga, ¿verdad? Por una razón. Y la otra es porque hay personas, y yo les digo, y ustedes cuando a un familiar de ustedes les dicen que les van a poner sangre, le van a transfundir sangre, ¿qué es lo primero que se preguntan? Y algunos me dicen, ah, si esa sangre está buena, si no lleva una enfermedad, dicen ellos. Sí. Alguna... Ah, ¿verdad? Por eso es la entrevista, por eso es el examen de... Por eso se examina bien esta sangre, para que cuando se la suministran a una persona que la necesita, esa sangre vaya libre de cualquier enfermedad. Y a veces allí en este análisis que se le hace a la sangre, ahí si se detecta un problema de salud, ahí se le dice a la persona, y si es de darle tratamiento, se le da tratamiento también. Tal vez algún problema que ni lo sabía que lo tenía esta persona, ¿verdad? Entonces, una vez que todo eso pasa, ya le traen la sangre, ¿verdad? Eso es bien importante. Ahora, ¿quiénes se benefician con la sangre? Pues aquellos que la necesitan. Por ejemplo, personas, ya decía, en emergencia, personas con cáncer, con leucemia, que sufren accidentes, anemias, las cirugías, que de repente sangran mucho, esta persona pierde sangre, ¿no? Demasiado. Se les también se les da de esta sangre que tenemos disponible. Digamos, disponible de personas que la han donado. Allí radica la gran importancia de tener siempre sangre en el banco de sangre, ¿verdad? Entonces, eso es bien importante, ¿no? Para saber que si van a dar sangre es porque están bien, es un acto voluntario, y la cantidad de sangre que se les extrae o se les saca es está en la medida perfecta para que ustedes no digan, porque ya me lo han dicho, es que me voy a debilitar, yo trabajo mucho, nunca voy a recuperar esa sangre. Bueno, yo les digo, miren, es voluntario, no se les está forzando, pero también es de aclararles que el organismo rapidito recupera esa sangre que se le ha sacado. 3, 5 días, 7 días quizás, ya está recuperada esa sangre. No es como me dicen a veces, vamos a pasar meses y más que trabajamos. Sí. Y cuando preguntan en el banco de sangre, mire, tal vez en la mañana a dar sangre, y mire, yo trabajo en esto y aquello, y para trabajar, no, le dice, si usted siquiera repose este día. La recomendación es que ya que vino, repose, pero usted mañana se incorpora a sus labores diarias como cualquier otra persona.
1: Sí.
0: Porque no es si solo ha venido a dar sangre, pero la cantidad que se le extrae, ya dijimos que está tan bien calculada para no tener ningún efecto contrario a la persona que dona y que le vaya a afectar en su diario vivir o en su diario laborar. Entonces puede trabajar en lo que sea. Ah, es que yo trabajo duro. Sí, no hay problema. No pierda sus tiempitos de comida para que recupere la sangre en el menor tiempo posible. Como ya decíamos, 3, 4, 5 días, lo mucho. Porque eso es verídico, ¿verdad? Se recupera pronto la sangre. Aquellas personas que nunca han dado sangre, pues yo les digo, sigue, es como todo, la primera vez ahí.
1: Que por primera vez, ¿verdad? Ellos van a...
0: Pues sí, sí. Que hay miedo, duda, que hay
1: incertidumbre. Temor, nervios, todo eso, ¿qué va a pasar?
0: Que nervios, exacto, ¿qué me va a pasar? Pero yo les digo, todo como la primera vez, pues van a conocer algo, pues van debutantes, pero si no sucede la primera vez, nunca va a suceder la segunda, la tercera, ni la cuarta, ni la quinta.
1: Sí.
0: Y todo en la vida que así nos pasa. Entonces, dar sangre, de hecho allí también, cuando ya están en la entrevista, los hacen entrar en confianza, les explican y pueden preguntar lo que quieran, ¿verdad? Así es de que... los esperamos y los invitamos a que vayan a donar sangre próximo viernes 19 de junio de 7 a 12 del mediodía, como ya decía que pueden donar.
1: De 7 de la mañana a 12 del mediodía, ¿verdad?
0: Pero también yo aclaro que si alguien, digamos, tenía la intención de ir ese día, pero tuvo algún atraso que no pudo ir por alguna razón, no fue, puede ir cualquier día en la mañana también y presentarse al banco de sangre a decir que quiere donar sangre. Ahora, para tener acceso ese día, que ya decimos, del día de la campaña de donación, al vigilante solo le van a decir, mire, yo vengo a donar sangre, ¿verdad? O vengo a ver si puedo donar sangre. Y no olviden su DUI, ¿verdad? Porque con DUI en mano los van a recibir hombres o mujeres, ¿verdad? Para que puedan dar sangre. A veces también ya me han preguntado, y yo voy a ser claro en esto, hoy estamos a viernes, ahí por martes, como que me preguntó alguien, una señora, creo, sí, joven, y mire, y los que hay, también antes me preguntó un hombre también, un señor joven, y mire, los que estamos tatuados o andan tatuados pueden dar sangre. Vea, le digo yo, ustedes preséntense al banco de sangre, allí les hacen la entrevista, les prueban la sangre, allí van a platicar a respecto del tatuaje. Lo que sucede es que hace un tiempo atrás se decía que personas tatuadas definitivamente no, ¿verdad? Pero ahora se está considerando que una persona que tenga un tatuaje y se lo haya hecho por más de un, que ya pasó un año de habérselo hecho, sí es candidato a que dé sangre. Ahora, si es tatuado y le dicen, mire, fíjese que no puede dar sangre, puede ser que no sea por el tatuaje, sino que por alguna condición de salud que tenga, ¿sí me explico?
1: Sí.
0: Pero, porque estamos hablando, ejemplo, de tatuajes artísticos, unos que salen por ahí bien trabajados, bien bonitos, que solo el hecho de ver la calidad del tatuaje, uno dice, esta persona pues sí ha ido a lugares especializados en eso, donde guardan todas las medidas de bioseguridad. O sea, para no transmitirle ninguna enfermedad o a través de los instrumentos que usan allí para hacer un tatuaje. Entonces, esas personas, pues también están invitadas. Pueden ir y allí ya se ponen de acuerdo con las que están allí atendiéndoles, ¿verdad? Las personas que no, definitiva no pueden, tal vez tienen la voluntad y no pueden, ejemplo, personas en calidad de diabetes, con enfermedad renal, padecimientos del corazón y otro tipo de estas
1: enfermedades
0: que no pueden, que están para cuidarse mejor ellos, ¿verdad?
1: Sí.
0: Que se cuiden y otras condiciones de salud. Una señora embarazada que me decía, mire, yo cuando estuve a tener mi bebé me hicieron de emergencia una cesárea y me tuvieron que poner sangre, me dieron sangre. O sea, la señora como que agradeciendo eso, pues, ¿verdad? Que tenían la sangre y se la pusieron.
1: Sí.
0: Y para dar sangre. Sí, Leo, y eso está bien, pero si, por ejemplo, usted u otra señora quiere dar su sangre, pero está con su bebé, está lactando, está más para cuidarse usted y cuidar a su bebé, más adelante podría ser que de su sangre. Una persona que recién le han hecho una cirugía y como un acto de solidaridad esta persona quiere donar sangre, pero está recién de su operación, le van a decir, mire, ahorita mejor termine de recuperarse, pero puede venir y ahí le pueden dar algún tiempo en el cual puede acercarse a donar sangre, que también, porque hay personas que por agradecimiento a lo que hicieron por estos, que le transfundieron sangre y gracias a eso consideran que le ayudó para salir de su cirugía, ¿verdad? Y recuperarse, tienen ese gesto de agradecimiento y quieren también donar sangre.
1: Donar la sangre.
0: Entonces, sí, pasen el tiempo de recuperación y luego pueden acercarse a donar sangre. Así como los donantes altruistas.
1: Sí.
0: Los donantes altruistas son aquellos que vienen de tiempo en tiempo, digamos, ¿verdad? A donar su sangre, ya están programados. Allí hasta les dicen cada cuánto tiempo pueden venir a donar sangre. No es que les están diciendo que todos los meses lleguen.
1: Sí.
0: Para que se recuperen, pues, y luego vengan en buenas condiciones a poder dar sangre. Porque sí tenemos algunas personas que son donantes altruistas, que de tiempo en tiempo están llegando siempre a donar la sangre. Y ese es el llamado que les estamos haciendo. Que vengan a donarnos o que nos ayuden con la promoción, ¿verdad? Si un señor dice, sí, pero yo me están hablando de esto, pero ¿y yo de dónde voy a donar sangre? Me han dado un papelito que me dicen que tal fecha es la donación. Y no, es que también le estamos hablando que nos ayuden.
1: Promover, sí.
0: Promover esa campaña, que hagan la bulla, pues que la gente se entere de que está esta campaña de donación y que se acerquen por allí, ¿verdad?, para poder donar sangre. Muchas me dicen, mire, ¿verdad que la sangre al donar hay que presentarse en ayuno?
1: Sí.
0: La costumbre aquí en el país es que en ayuno vengan. No necesariamente tiene que ser en ayuno, pero igual ustedes vienen en ayuno, como es tempranito, después de donar pueden comer,
1: sí,
0: desayunar. Ahora, el punto es de que aquí en El Salvador nosotros el desayuno a veces lo hacemos un poco fuertecito también, ¿verdad? O sea que comemos bastantito.
1: Sí.
0: Y es que dicen que uno como que se marea, como que vomita, le dan deseos de vomitar cuando uno ha comido. Entonces mejor en ayuno. Ustedes elijan, si es en ayuno está bien, después pueden desayunar.
1: Sí.
0: ¿Verdad? Ahí no hay ningún problema. Para que no tengan ningún inconveniente en ese caso, ¿verdad? Ahí estamos.
1: Sí, muy bien, importante información, ¿verdad? Ahí no interesa qué tipo de sangre, ¿verdad?
0: Eso es otro, sí, importante que yo les explico a ellos. Allí vayan con la voluntad de dar sangre. ¿Qué,
1: sí,
0: tipo de sangre es? Yo les digo, toditos los tipos de sangre son importantes,
1: sí,
0: todos tienen el mismo valor, porque a veces me dicen, pero es que la sangre que es positivo, por ejemplo, la A positivo, la O positiva, esa es común, dicen,
1: sí,
0: como despreciando,
1: sí,
0: pero los negativos como que son los más importantes, no, les digo, todos son importantes,
1: sí,
0: porque si usted es, por ejemplo, A positivo o positivo, ¿cuál es la sangre que usted necesita? O positivo o A positivo. Y aunque no le vamos a poner O negativo, por ejemplo, porque es de la sangre más importante, o A positivo o A negativo, le van a poner la sangre que usted necesita,
1: sí,
0: y de la cual acepta su organismo el tipo de sangre. Entonces, en ese sentido, todas las sangres tienen el mismo valor. Todas son importantísimas. Y eso está bueno que lo hayas dicho, Santos, porque,
1: sí,
0: eso yo lo estoy martillando, porque algunas personas dicen, yo soy negativo, van a llegar más, mejor no,
1: sí,
0: voy, porque de esas abundan. Si fuera positivo, si fuera negativo, sí voy, porque esas escasea, dice,
1: sí,
0: la gente.
1: Escasea,
0: no,
1: escasea.
0: Todas son importantes.
1: Sí.
0: Todas, y por ahí los esperamos para que,
1: sí,
0: colaboren. Uno dice con el hospital, pero más bien están colaborando con los pacientes que necesitan esa sangre al llegar al hospital.
1: Sí, es importante,
0: es,
1: ¿verdad?
0: Es importante, sí.
1: Sí, muy bien.
0: Así es.
1: Estamos ya llegando de una recta final ya del programa. Ya último saludo.
0: Sí, solo de antemano agradecerles a aquellas personas que se acerquen por allí a donar sangre y que nos ayuden también con la promoción. Por ahí lo vamos a estar esperando el viernes 19 de junio de 7 a 12 del mediodía, con su,
1: sí,
0: DUI en mano, porque es de 18 a 65 años las personas que están en condición de poder donar sangre.
1: Sí.
0: Muchas gracias.
1: Muy bien, hemos llegado ya al final del programa Educación para la Salud. Bueno, agradeciendo a todos nuestros hermanos, amigos, oyentes que siempre están pendientes, Radio Revelación, TV Getsemaní, ¿verdad? Gracias por estar pendiente siempre del programa Educación para la Salud.

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4: Ojalá pudiera devolver el tiempo para verte de nuevo.
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11 de la mañana, 52 minutos. Bueno, ya solamente 8 minutos. No se paran, estaremos llegando a las 12 del mediodía. 8 minutos para las 12 del mediodía. Saludos a usted que, bueno, sigue siempre en la fiel sintonía de Radio Getsemaní en todo el oriente del Salvador, 98.1 en el FM. Saludos a aquellos hermanos, amigos también que están a través de la página, a través de la internet, usted nos está escuchando. En diferentes estados les saludamos en este día viernes. En breves minutos, a partir de las 12 del mediodía, esté pendiente siempre la palabra de nuestro Dios y el programa Cristo Viene con el pastor hermano Mario Díaz, pendiente siempre ese poderoso mensaje. La palabra de nuestro Dios a partir de las 12 del mediodía. Saludos a los amigos que siempre están en la fiel sintonía. Radio Getsemaní, Radio Revelación. Los que se han estado ahí reportando a cabina, gracias, ¿verdad?, por estar pendiente de la programación.

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1: Nadie puede hacer estas señales que tú haces si no está Dios con él. Respondiendo Jesús le dijo: de cierto te digo, que el que no naciere de nuevo no puede ver el reino de Dios. Oramos al Señor. Padre, gracias por tu misericordia, Señor, que has tenido para con nosotros. He leído tu palabra, Señor, y te pido que a través de ella tú nos hables, que prepares, Dios mío, los corazones de mis hermanos aquí presentes, y que aquellos que van a ver este mensaje por las redes, dialoga con ellos. Oramos para que esta palabra, Señor, traiga mucha edificación a tu pueblo. En el nombre de Jesús te lo pedimos. Gracias te damos, Señor, por tu presencia en este lugar. Tú has prometido estar donde estén dos o tres congregados en tu nombre. Gracias, Señor, aleluya. Sé que eres real en este lugar. Mi alma te alaba, Señor. Gracias por darme la oportunidad de poder hablar de tu palabra. Dame entendimiento que viene de lo alto. Úsame para ser de edificación para este pueblo. En el nombre de Jesús te lo pedimos. Amén y amén. Digo en gloria a Dios y se siente, hermano. Yo quisiera que si usted trae un cuaderno, lo saque, hermano, para que anote de algunos pasajes que vamos a leer para vuestra propia edificación. El tema de esta noche es: debes de nacer de nuevo. Debes de nacer de nuevo. Me voy a enfocar, hermanos, en estos tres versos, aunque ahí hay una conversación más extensa. Y creo que en unos mensajes posteriores vamos a ahondar un poco de lo que es nacer del agua y de lo que es nacer del espíritu. Me voy a enfocar más que todo en el nuevo nacimiento, porque solo para hablarle lo que es nacer del agua me voy a tomar una enseñanza, solo eso, esa palabra, nacer del agua. Pero yo le voy a tocar de una manera breve, por lo menos, las tres interpretaciones más comunes que hay de lo que significa nacer del agua. Pero desde ya quiero decirle que no es ese el enfoque del tema. El tema vamos a hablar: debes de nacer de nuevo.

en Él. Le damos un aplauso al Señor en esta hora, hermano. A Él la gloria. Juan, hermanos, registra un encuentro entre Jesús y Nicodemo, o entre Nicodemo y Jesús. Si usted leyó el verso número 2, dice que Nicodemo vino de noche. Esto es, creo que es importante señalarlo. Y le dijo: Rabí, sabemos que ha venido de Dios como maestro, porque nadie puede hacer estas señales que tú haces si Dios no está con él. Hay algunos estudiosos que creen que Nicodemo vino de noche por su posición. Nicodemo era miembro de un grupo de líderes judíos llamado el Sanedrín. En Israel, en aquellos tiempos, había un grupo de todos los, incluyendo el sumo sacerdote, los sacerdotes, los fariseos, que eran los 70 ancianos que juzgaban tanto las cosas civiles como las cosas religiosas en Israel. Nicodemo tenía una posición. Nicodemo era un personaje importante entre los fariseos. Entonces, imagínense ustedes que alguien viera a Nicodemo venir y entrevistarse con Jesús, podía ser expulsado de la sinagoga. Porque los fariseos eran lo opuesto al evangelio que el Señor enseñaba. Entonces, hay gente que dice que vino de noche porque temía a todos sus colegas, a los demás miembros del Sanedrín. Por esa razón se acercó de noche. Pero aquí hay algo importante, hermano, que Jesús nunca le dice. Fíjese cómo llega este hombre, le dice: sabemos que has venido de Dios. Y cuando le dice sabemos, no le dice sé, significa que de alguna manera también algunos colegas de Nicodemo estaban viendo los hechos de Jesús. Estaban dándose cuenta que la obra del Señor tenía que estar Dios con él para hacerlo. Pero Jesús no le dice: oye, muchas gracias. Jesús no le dice: qué bueno que has reconocido esto. Sino que de inmediato Jesús le dice, o sea, la respuesta de Jesús es: el que no naciere de nuevo no puede ver el reino de Dios. Esto es interesante. Esta afirmación revela que el conocimiento religioso, una vida moral o un estatus social no puede otorgar la entrada en el reino de Dios. Es decir, Nicodemo poseía religión, Nicodemo poseía influencia, Nicodemo poseía una posición porque era líder entre los judíos. Pero Jesús le dice: te es necesario nacer de nuevo. Aquí es donde nos vamos a entretener, hermano, y vamos a ahondar en esto. Por lo tanto, el nuevo nacimiento no es, hermano, opcional, sino un requisito absoluto para entrar en el reino de los cielos. Es más adelante le dice Dios: si no

0: de nuevo no puedes entrar en el reino de Dios. Cuando hablamos del reino de Dios, ustedes saben, hermanos, que existe el reino de las tinieblas, cuyo líder es el diablo, el Señor lo reprende. Y existe el reino de Dios, que cuando nosotros nos convertimos al Señor, nos entregamos a Él, ya venimos a ser parte del reino de Dios. Es decir, aún estando en esta tierra, ya nosotros somos parte del reino de Dios. Al convertirnos al Señor Jesucristo, nos da el derecho de ser del reino de Dios, cuyo líder es el Señor Jesucristo. Él es el Rey de Reyes y Señor de Señores. A Él sea la gloria. A Él la gloria. Entonces, para entrar en este reino, se necesita haber nacido de nuevo. ¿Y qué es eso, hermano Mario? Pues hoy vamos, de una manera a lo mejor breve, poder indagar un poco de esto, hermano. Gloria al Señor. Es importante entender que a través del nuevo nacimiento, la vieja naturaleza pecaminosa es reemplazada por una nueva vida empoderada por el Espíritu Santo. Al nacer de nuevo, la naturaleza vieja, la naturaleza pecaminosa, es reemplazada por una naturaleza espiritual. Y entonces nos convertimos nosotros en una vida empoderada por el Espíritu de Dios. O sea, ahora yo supongo que el Espíritu de Dios lo guía a usted, ¿verdad? El Espíritu de Dios no lo puede guiar a pecar. El Espíritu de Dios lo debe de guiar a buscar a Dios, acercarse más a Dios. Entonces le voy a mencionar tres cosas. El número uno, el nuevo nacimiento es un requisito divino para entrar en el reino de Dios. Por eso Jesús no anda vacilando ni perdiendo tiempo con Nicodemo, simplemente se fue al grano y le dijo: tienes que nacer de nuevo. Por supuesto, Nicodemo no entendió el mensaje en lo absoluto. Pero ¿qué dices tú? ¿Que tengo que entrar por el vientre de mi madre y volver a nacer? Jesús le dijo: Nicodemo, lo que es nacido de la carne, carne es. Pero lo que es nacido del Espíritu, Espíritu es. ¿Cómo tú, siendo maestro entre los judíos, no entiendes esto? O sea, Jesús está dando, o de alguna manera recordándole a Nicodemo, que hay un nacimiento físico, pero que también, así como el nacimiento físico nos trajo a este mundo, a esta tierra, el nacimiento espiritual nos hace parte del reino de los cielos. Y lo más maravilloso de esto es que cuando un niño nace, cuando alguien nace, ese ser que nace en esta tierra no hace ningún esfuerzo por nacer en esta tierra él. Más bien, el esfuerzo lo hace la madre. Pues de igual manera, para ser parte del reino de los cielos, la obra la hace Dios, porque Él es quien nos toca y nos trae a Él. La obra divina de Dios. Porque esto no es del que quiere ni del que corre, sino de aquel de quien Dios tiene misericordia. Oh, le alabamos esta noche a Él, hermano. Gloria a Dios. Debe de nacer de nuevo. Número uno. El nuevo nacimiento es un requisito divino para entrar en el reino de Dios. Escuchen, nacer de nuevo significa recibir una nueva vida espiritual que transforma el corazón y la naturaleza del pecador. Cuando alguien ha nacido de nuevo, hay una transformación del corazón y de la naturaleza nuestra. Todo pecador que nace de nuevo debe de pasar por ese proceso de transformación. ya no es el mismo el hijo de doña Genara. Ya no lo oímos que anda con esas botellas que antes andaba en la calle gritando. Ahora anda con una Biblia bajo el brazo alabando a Dios. Cambio. Gloria a Dios. Este nuevo nacimiento espiritual, hermano, este nuevo nacimiento es un nacimiento espiritual. Ocurre cuando el Espíritu Santo regenera el corazón del pecador. Se produce una regeneración en el corazón. Mire lo que dice Juan 3:3. Respondiendo Jesús le dijo: de cierto te digo. Cuando usted encuentre la palabra repetida, que la va a encontrar muchas veces en la Biblia, y aquí se encuentra: de cierto te digo que el que no naciere de nuevo no puede ver el reino de Dios. Cuando la palabra se repite, de cierto, o de veras, o real, real, esto significa que la afirmación que ahí se quiere decir es una afirmación, hermano, plena. Es una verdad absoluta. Por eso se repite, porque lo que se quiere dejar saber es que es una verdad absoluta lo que ahí se está tratando. Escuchen, aquí vemos nosotros entonces que Jesús le está diciendo: para poder ver el reino de Dios tienes que nacer de nuevo. Ahora, los antecedentes de Nicodemo no son suficientes para entrar en el reino de Dios. Su religión no basta para entrar en el reino de Dios. Es más, la religión lo que hace es esclavizar al ser humano. Nosotros no practicamos religión, practicamos relación con Dios. Porque cuando alguien sigue religión es que sigue dogma, sigue algo que se está, que alguien lo estableció y se rige por esa dogma. Pero nosotros practicamos relación con el Señor. Entonces aquí la Biblia dice que había un hombre fariseo que era principal entre los judíos. Nicodemo era un líder. Nicodemo tenía la religión, leía la Torá, sabía de la ley, estaba empapado de la ley. Pero Nicodemo tiene grandes dificultades cuando oye la palabra nacer de nuevo. ¿Por qué? Porque esto demuestra que la religión por sí no puede salvar a nadie. Los ritos en sí no puede salvar a nadie. La gente que se persina todos los días, eso no tiene nada que ver con la salvación. Eso es un ritual. El esfuerzo humano no puede producir vida espiritual. Por supuesto, ya nosotros siendo salvos, ya nosotros estando en la obra, vamos a mostrar obras, vamos a buscar a Dios. ¿Por qué? Porque Efesios capítulo número 2, versículo 8 dice: porque por gracia sois salvos por medio de la fe. Y esto no de vosotros, pues es don de Dios. No por obras, para que nadie se gloríe. Entonces la salvación es un don. ¿Se acuerdan que les hablé hace poquito de los dones? Y les pregunté a ustedes cuántos de ustedes tenían dones y ustedes se quedaron. La salvación es un don de Dios. No se puede ganar. No se puede obtener por obras. No se puede obtener por logros personales. Es un don de Dios. Usted está aquí sentadito porque a Dios le plació darle la salvación. Yo estoy aquí porque a Dios le plació darme la salvación, hermano. Por gracia de Dios somos salvos. Gloria a Dios. Entonces, dijimos que es un requisito, ¿verdad?, para ser salvo. Ahora, hermano, esto lo quería dejar para otra ocasión y tocarle en un solo mensaje, pero quiero de una manera breve enseñarle qué quiso decir Jesús cuando dijo nacer del agua. Porque yo sé que algunos de ustedes quizás tienen dudas o han oído algunas cosas o quizás no han llegado a comprender algunos detalles. Primero, para darle a usted algunas interpretaciones que algunos creen, vaya conmigo al libro de Juan capítulo 3 y lea conmigo el versículo 4 y el versículo 5. Juan capítulo 3 verso 4. ¿Se acuerdan que en el 3 el Señor le dijo que era necesario nacer de nuevo? Ahora miren el verso 4. Nicodemo le dijo: ¿cómo puede un hombre nacer siendo viejo? Una pregunta. ¿Puede acaso entrar por segunda vez en el vientre de su madre y nacer? Vaya usted, hermano, entendiendo que Nicodemo está relacionando el nacimiento que Jesús le habla con el nacimiento físico. Esto nos va a ser importante para entender algunas cosas que le voy a señalar. El verso 5, hermano. Respondiendo Jesús: de cierto te digo, que el que es nacido del agua y del espíritu, que no naciere del agua y del espíritu, no puede entrar. Ahora está hablando de entrar. Primero decía de ver. Mire. Respondiendo Jesús: de cierto te digo, que el que no naciere del agua y del espíritu no puede entrar en el reino de Dios. Ve el otro verso que sigue. Lo que es nacido de la carne, aquí Jesús responde la inquietud de Nicodemo, porque Nicodemo está relacionando ese nuevo nacimiento con el nacimiento físico. Porque él dice: ¿cómo puede uno, ya siendo viejo, entrar en el vientre de la madre? Ahora, lo que es nacido de la carne, carne es, carne se queda. Y lo que es nacido del espíritu, espíritu es. Ahora quitemos eso, hermano. ¿Por qué he leído esos pasajes? Porque aquí es donde hay mucha confusión referente a lo que significa nacer del agua. Y hay alrededor de cuatro interpretaciones, cuatro. Pero yo le voy a mencionar brevemente tres de esas cuatro. La primera interpretación que algunos entienden es: hermano, cuando se nace físicamente, cuando hay un nacimiento físico. ¿Por qué? Primero, porque Nicodemo está entendiendo de un nacimiento físico. Es decir, Nicodemo relaciona el nacimiento espiritual con el nacimiento físico. No Jesús, él lo relaciona, porque él dice: ¿cómo puede un hombre viejo entrar en el vientre de su madre y nacer de nuevo? Entonces hay algunos que interpretan que nacer de nuevo es cuando se nace físicamente. ¿Por qué esa parte? O sea, el nacimiento físico. Ustedes saben, hermano, que los bebés pasan 9 meses en un pequeño saquito lleno de agua en el vientre de su madre. 9 meses están ahí, en ese líquido y en esa agua. Cuando nace ese niño, es cuando oímos aquella declaración: ha tenido ya un rompimiento de su fuente. Cuando se rompe la fuente, nace el niño. Desde el nacimiento físico ya hay un nacimiento de agua. Porque ese niño estuvo en un pequeño saquito en el vientre de su madre en agua. Por eso Jesús le dice, cuando se nace de la carne se queda en carne. Carne es. Pero cuando se nace en el espíritu, espíritu es. Entonces algunos han entendido que el nacimiento de agua es cuando se nace físicamente de ese alumbramiento que esa madre nos dio a luz y el niño estuvo durante 9 meses en agua. Ahí. Pero hay otra segunda interpretación. Y es que cuando se nace del agua es cuando la persona se bautiza. Yo sé que eso lo han oído ustedes. O cuando se nace es cuando uno se bautiza en agua. La mayoría de gente entiende esta parte. Que nacer del agua es ser bautizado. Pero en realidad, cuando ya se va al bautismo, ya se ha nacido de nuevo, espiritualmente hablando. ¿Cómo, hermano Mario? Bueno, la Biblia dice, desde el momento que creíste, ya nosotros entramos al reino de los cielos. ¿Ustedes se acuerdan aquel que estaba allá en la cruz con el Señor? El Señor le dijo, acuérdate, el ladrón le dijo, acuérdate de mí cuando vengas en tu reino. Jesús le dijo, desde hoy estarás conmigo en el paraíso de Dios. Y no había llegado al bautismo. El bautismo es un rito exterior. Vaya llevando en mente eso. Y el bautismo se lleva a cabo cuando ya es parte del reino de los cielos uno. A ver si alguien me entiende. El bautismo no nos perdona. El bautismo lo hacemos como un acto de obediencia a Dios. Pero antes de ir al bautismo ya nos hemos arrepentido, porque la Biblia dice que el que crea, primero es creer, y sea bautizado será salvo. La salvación ahí se opera cuando se obedece a ese mandato de Dios. Pero ningún río, ningún mar, ningún océano puede perdonar pecados. Solo la sangre de Jesucristo nos limpia de todo pecado. Entonces, le estoy dando a usted esta explicación solo para que usted tome nota. Entonces, cuando ya se va al bautismo, ya se ha nacido de nuevo, porque no vamos a llevar a nadie que no se haya arrepentido a bautizar. No podemos llevar a alguien a las aguas que no haya tenido un arrepentimiento, que no se haya entregado al Señor. Entonces, él ya es salvo cuando va al bautismo. Lo veo un poco serio a ustedes. Aleluya. Ok, hermano, vamos a ver aquí. Vamos a ver aquí. Es maravilloso cuando nosotros vemos la palabra de Dios.
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Bien, ya estamos en el programa de Momentos de Oración, un programa donde presentamos en las manos del Señor las diferentes peticiones. Quizás usted esté pasando momentos difíciles de enfermedades, pero Dios tiene poder para poder sanarle, para poder darle la fuerza, la salud que usted necesita. Vamos a orar. Le animamos para que pueda unirse con nosotros a este momento de oración, a este momento de clamor, donde ponemos nuestra fe, nuestra confianza en ese Dios todopoderoso, ese Dios que nos da la vida, ese Dios que nos da la fuerza, y solamente en Él debemos creer y confiar en Él. Su palabra dice, todo lo que nosotros pidiéremos en su nombre, no dudando vamos a recibir. Es importante la fe, la confianza en el Señor. Queremos agradecer a los hermanos que se han estado ahí reportando ya para presentar las peticiones al Señor, ¿verdad? Estaremos orando algunas peticiones de los hermanos que han llamado a cabina. Está llorando.

0: escuchar.
1: Padre nuestro que estás en los cielos, gracias le damos, Señor, por que tú eres grande, tú eres poderoso, Señor, porque una vez más podemos invocar tu nombre, oh Dios, presentar en sus manos, oh Dios mío, las diferentes peticiones de los hermanos que están estorbados de salud, aquellos que necesitan, oh Dios, la sanidad, la fuerza, la fortaleza, Señor, esa fuerza que solamente tú la das, oh Dios. Oramos, presentamos, oh Dios mío, las diferentes peticiones de los hermanos que llaman a cabina de Radio Getsemaní, a cabina de Radio Revelación, para pedir la oración, Señor, creyendo y confiando que tú tienes el poder para poder sanar, para poder quitar toda enfermedad, toda dolencia, Señor, que está estorbando ese cuerpo. En el nombre de Jesús, Señor, oramos por la petición de la hermana Rosa, Señor Dios mío, Ayala. En el nombre de Jesús, ahí donde se encuentra en esta hora la hermana, Señor, esperando ese toque suyo, esas manos poderosas, oh Dios, que puedan tocar ahí donde está esa enfermedad, en ese cuerpo. Pedimos que tu palabra pueda sanarle. En el nombre de Jesús, Señor, oramos, fortalece, dele la fuerza a la hermana que necesita, Señor, esa salud, de toda enfermedad que está estorbando su cuerpo, ella pueda recibir la sanidad. Ella pueda ser libre, oh Dios mío, de esa enfermedad que está estorbando su cuerpo. En el nombre de Jesús, pedimos que tú puedas, oh Dios mío, sanar, pueda fortalecer, Señor, en el nombre poderoso de Jesús. Oramos también, presentamos, Señor, la petición de la hermana María por sanidad, por su salud, Señor Dios mío, en el nombre de Jesús, ahí donde se encuentra la hermana en esta hora, Señor, esperando ese milagro de sanidad, esperando, Señor Dios mío, esa sanidad en su cuerpo. Reconocemos, oh Dios, que tu palabra dice que tú tienes el poder para poder sanar, para poder fortalecer, Señor. Por eso confiamos y ponemos nuestra fe, nuestra confianza, oh Dios, en ti. Pedimos la sanidad para que la hermana pueda recibir la salud, para que la hermana pueda ser libre de esa enfermedad, Señor, que esté estorbando ese cuerpo. Oramos también por la hermana Antonia, Señor Dios mío, por sanidad en esa rodilla, en ese pie, Señor. Pedimos que usted pueda sanar, pueda quitar toda dolencia, toda enfermedad, oh Dios mío, en el nombre de Jesús, Señor. Aquellos hermanos que están esperando ese favor, esa sanidad, Señor Dios mío, pedimos que usted pueda sanar, pueda, oh Dios mío, quitar toda enfermedad. En el nombre de Jesús, Señor, aquellos hermanos que están orando por sus familiares, por sanidad, que se encuentran en esos centros de hospital, Señor, en esa sala de ese hospital, están esperando esa sanidad, están esperando, Dios mío, esa sanidad en ese familiar. En el nombre de Jesús, pedimos, los unimos a esa oración, a ese clamor de ese hermano, de esa hermana, Señor, por sus familiares, por sanidad. Te pueda quitar toda enfermedad, toda dolencia que esté estorbando ese cuerpo, Señor. En el nombre de Jesús, por su palabra, Señor, oramos, presentamos también en sus manos la petición de la hermana Francisca, Señor, por sanidad en su cuerpo. Toda enfermedad, oh Dios mío, está estorbando ese cuerpo, esa sanidad, oh Dios mío, pueda recibirle, hermana, esa salud. En el nombre de Jesús, Señor, oramos por todos nuestros hermanos que están siempre pendientes de este espacio, Señor, de clamor, de oración. Pedimos esa sanidad por esa familia que está orando por sanidad. Señor, aquellos que están esperando también la fuerza, la fortaleza, Señor, por esa familia. Que tu palabra pueda, Señor, fortalecer aquel que está débil, oh Dios mío, aquel que necesita de esa fuerza que solamente tú la das, oh Dios. Oramos, oh Dios mío, también por esa petición de esa madre de familia que está pidiendo siempre por esa familia, por conversión, Señor, tu palabra pueda obrar, que haya una respuesta, oh Dios mío, que haya ese milagro que están esperando, esa petición por esa familia. En el nombre de Jesús, Señor, oramos por la familia Argueta, Señor, por esa petición, por esa respuesta, Señor, en esa familia. Para ti, oh Dios mío, todo es posible, porque tu palabra lo confirma, Señor, que tú tienes el poder para poder obrar. Y tú escuchas la oración de los justos, oh Dios mío. Por eso creemos y confiamos en tu poder. En el nombre de Jesús, Señor, oramos también por todos nuestros hermanos que forman parte del Comité de Momentos de Oración, Señor, de Radio Getsemaní, Radio Revelación. Señor, a cada familia de cada hermano, los presentamos en sus manos, pedimos la fortaleza, la salud para ellos. En el nombre de Jesús, Señor, oramos por todos nuestros hermanos también, presentadores de programas, Señor, por cada familia. En el nombre de Jesús, patrocinadores, socios, Señor, en el nombre de Jesús, pedimos que tu palabra pueda siempre estar en sus vidas, en su familia, dando esa salud, Señor. Tu palabra pueda ayudar a nuestros hermanos que están siempre creyendo y confiando, esperando, Señor, en ti, en esas promesas que solamente tú puedes obrar. En el nombre de Jesús, Señor, oramos, también oramos de una forma muy especial, Señor, por la petición del hermano José, Señor, por esa respuesta familiar. En el nombre de Jesús, que tu palabra, Señor, pueda obrar sobre las peticiones de los hermanos que están esperando una respuesta. Ese clamor, Señor Dios mío, que está siempre dirigido a usted, oh Dios mío, pedimos que tu palabra pueda obrar en el nombre de Jesús, Señor.

Gracias, Señor. Oramos, oh Dios mío, presentamos en sus manos, Señor, pedimos esa sanidad por ese hermano que está esperando ese milagro. Ese milagro, Dios mío, de sanidad en su cuerpo, Señor, esa enfermedad que está estorbando, oh Dios mío, en el nombre de Jesús, tu mano de poder, Señor, pueda tocar ese cuerpo y él pueda recibir esa sanidad en el nombre de Jesús. Que tu palabra, oh Dios mío, pueda ayudar a aquellos que están pasando momentos difíciles, Señor. Que tú puedas fortalecer a aquel que está débil, aquel que necesita, oh Dios mío, de esa fuerza, de esa fortaleza. Oramos por el hermano Omar, Señor, por sanidad. Ahí donde se encuentra, oh Dios mío, le está esperando ese milagro, esa sanidad en su cuerpo. Señor, toda enfermedad que esté estorbando ese cuerpo sea quitada en su nombre. En el nombre de Jesús, Señor, que tu palabra pueda glorificarte, oh Dios mío, que tú puedas quitar toda enfermedad. En el nombre de Jesús, Señor, que tú puedas sanar. Para ti todo es posible, oh Dios mío, en el nombre de Jesús. Gracias, Señor. Muchas gracias.

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1: Siga adorando todo mundo, alabemos, alabemos, alabemos, alabemos, alabemos, alabemos, alabemos con libertad de Jesús, en el nombre de Jesús. No temerá hasta que vea a sus enemigos su deseo. Repare, dice, será poderoso en la tierra. Ese hombre que teme a Dios, ese hombre que se deleita a ese padre, sus hijos van a ser poderosos en la tierra. Van a morir ellos, va a morir el padre, pero los hijos van a quedar acá.

poderoso. Pero no solo eso, sino que también vienen los nietos. ¿Ah? Después de los hijos vienen los nietos. Ese hombre que teme a Jehová, ese hombre que se deleita en gran manera en los mandamientos, también dice: la generación de los rectos será bendita. ¿Ah? Como sus hijos son poderosos, los nietos son rectos, y esos nietos rectos son benditos en la tierra. Amén. Qué lindo será que veas a tus hijos, mire haciendo cosas lindas, cosas buenas, no estar huyendo de la justicia,

niños se quedan viendo, oyendo, y mire lo que dice su padre: está sembrando un aguijón, está sembrando una espada en tus hijos cuando no te fijas para hablar. Amén. Pero hay gente que solo sale y no le importa quién habla, quién está oyendo, y sus hijos son los que son más tremendamente destruidos. Mira, ahora veamos aquí un poquito. En el versículo 2, ahí estamos viendo nosotros: su descendencia será poderosa en la tierra. Pero vámonos ahí. ¿Qué es lo que sucede? ¿Cuál es el poder? Mire el versículo 4. Resplandeció en las tinieblas luz. ¿A quiénes? Aunque haya

su nombre. Resplandeció en las tinieblas luz. ¿A quiénes? A los rectos. El que es recto, aunque le venga las tinieblas, que venga, venga el problema, siempre habrá luz para el recto. Lo mismo que pasó en Egipto, mientras todos los egipcios estaban en tinieblas, el pueblo de Israel estaba

luz para tus hijos, va a haber luz para tu familia, va a haber luz para todo, pero tienes que ser recto, tienes que practicar la rectitud. Amén. Aleluya. Ya les voy a hablar que se van para el cielo para que se alegren. Amén. Ahora, versículo 9. ¿Qué hace este hombre para ser recto? Pues solo decir soy recto, no, señor. Reparte. ¿Qué hace? Reparte y da a los pobres, y su justicia permanece para siempre. No es tacaño. Los padres que son tacaños arruinan a sus hijos. Todas las tacañeces que hacen los padres vienen a reflejarse los hijos después. Y ya te voy a mostrar esto. ¿Ah? Todas esas durezas, todas esas rebeldías de los padres vienen a reflejarse en los hijos después. Tú quieres tener hijos victoriosos, empieza a cambiar si no has cambiado. Tú quieres tener hijos que puedan ser, que tengan victoria en el futuro, pues empieza tú a dar buenos pasos delante de ellos. Entonces, mire, este dice que reparte y da a los pobres. ¿Y qué dice? Su justicia permanece para siempre. ¿Ah? Pero qué tremendo, hermano. Ahora, mire el versículo 5. ¿Qué dice el versículo 5? El hombre de bien, ¿qué hace? Tiene misericordia. Es misericordioso. Misericordia es sentir dolor por la necesidad de otro. El hombre de bien tiene misericordia y presta. ¿Y qué más? ¿Qué dice ahí? No lo tienen, ¿verdad? ¿No le gusta leerlo o qué? ¿Y hay algo más? Que algo grande. ¿Qué es lo que está faltando en estos días en los hogares? ¿Quién gobierna los hogares? ¿Quién es el que está gobernando el hogar ahora? ¿Ah? ¿Quién manda a la mujer? ¿Manda el hombre? ¿Manda a los hijos? ¿Quién manda? A veces ni la mujer, ni el marido, ni los hijos, sino que el diablo es el que manda en los hogares. ¿Ah? Pero dice, el hombre de bien tiene misericordia y presta y gobierna bien sus asuntos. Gobierna bien.

se somete a la bendición de Dios. Alabado sea Dios. Tremendo. Entonces, gobierna bien sus asuntos. Pero vamos al versículo 8. Por

eso te da una seguridad. Asegurado que está su corazón. Asegurado está su corazón. No es un segurito de vida que te eso que se lo dan aquí cuando uno ya se ha muerto. No, señor, este tiene seguridad hoy, tiene seguridad para toda la vida. Asegurado el hombre de bien, aleluya. Bendito sea el Señor. Asegurado está su corazón. No temerá. No

¿Cuánto tiempo tienes de tener ese salmo y ni siquiera lo habías leído? Amén. ¿Ah? Ahora, qué tremendo, hermano. Fíjate bien. Yo estoy corriendo porque quiero entrar a un detalle esto. Versículo 6. Por lo cual no resbalará jamás. Ahora, como está asegurado su corazón, como está asegurado, nunca jamás va a resbalar. Nunca jamás se va a apartar. Nunca jamás va a estar diciendo, es que yo ya ahí pon hipócritas todos. Ustedes son hipócritas, ustedes aquí. Y el hipócrita a veces es uno. Pero el que está ahí asegurado está su corazón. No resbalará jamás. Nunca jamás se va a sentir menos.

mantenga. Alabanza a Dios. Aleluya. Tremendo, hermano. ¿Ah? Versículo 7. ¿Ah? ¿Cuántos están pensando? ¿Cuántos? Ni siquiera el cáncer ha pasado ni a una cuadra cerca de donde vive y ya está pensando que tiene cáncer. ¿Ah? Dice, ahora mismo, como ve la televisión, cáncer de mama, cáncer de mama, cáncer de aquí, cáncer de acá, cáncer del otro, cáncer del otro. Y ahí está, apenas le duele por ahí, ya está diciendo, ¿será? ¿Será? ¿Será? O sea, es un problema. Tú no tienes que estar trayendo, no tienes que estar telefoneando al demonio, al virus, a la bacteria que venga. No,

puede, a su nombre. Dice ese versículo. ¿El versículo qué? 7. No temerá, no tendrá temor de mala noticia. Qué gran mala noticia cuando le hacen a un papelito ahí y le dicen, después que salió de una computadora y un poco de fierro con electricidad y unas luces ahí, y después sale el papel hasta colores, a ver. Y le, ay, Señor, usted está a punto de estallar ya. Usted está a punto, Señor. Qué mala noticia, ¿verdad? En ese momento se le va todo uno. Se terminó la vida de Vidal Alvarado ya. Ya dijo el fulano. Y empezamos a creer lo del fulano. Y empezamos ahí. Pero aquí dice, asegurada está. ¿Amén? No tendrá temor de malas noticias. Amén, que te digan lo que te quieran. Hay veces, hay hermanos, dicen, mire, usted anda así por esto. No, mentira, no es cierto, no reciba. Pero es que a veces la enfermedad anda ya por gotera anda y ya la están recibiendo en San Miguel. ¿Cómo puede ser que estamos nosotros agarrando como que somos esponja toda la basura, todos los virus? Hay millones y millones de virus, de bacterias, pero esa bacteria dice que somos templo y morada del Espíritu Santo y estamos cubiertos con la sangre de Cristo. La sangre de Cristo tiene poder. La sangre de Cristo tiene poder. La sangre de Cristo tiene poder. Yo no te digo que no pueden llegar, ¿cómo no? Pero algunas veces vienen las enfermedades, como a Pablo, tuvo una enfermedad y Dios no lo sanó, se sanaban otros. Un hermanito allá en los Estados Unidos, en Puerto Rico, que ese hombre tenía un cáncer tremendo en la columna vertebral, y óigame, ya no aguantaba el dolor, solo con morfina lo tenía, pero lo ponían a predicar en una silla de ruedas. Ahí en Puerto Rico lo ponían a predicar en la silla de ruedas, y ese hombre se llenaba el espíritu y empezaba a orar, y cuando oraba por los enfermos se sanaban todos, y él estaba ahí con el cáncer tremendo, no se sanaba. Y óigame, un hombre llegó y le dijo, mire, Fierro, le pido Fierro, le dice, Fierro, ¿cómo es que nosotros nos sanamos y tú no te sanas? Y le dice, es que el que sana no soy yo, es el Rey de Reyes y Señor de Señores, alabanza a Dios, y él sana cuando quiere y como quiere, a su nombre. Bendito el Señor. Alabado sea Dios. Ahora voy a ir terminando, hermano. Fíjense, tenemos ahí ya en la parte final. Dice que en este versículo no tendrá temor de malas noticias. No haya temor de malas noticias. Ya todo ha terminado. Pero ahora veamos el versículo 3. Vamos al 3. Y el versículo 3 dice, ¿qué dice? Óigame, hermano, bienes y riquezas hay en la casa de, en su casa, y su justicia permanece para siempre. ¿Vive derrotado este hombre? No. Ahora, este caso se dio en el caso de David y Jonatán. Estos dos fueron amigos. Amigos tremendos. Primer libro de Samuel. Primer libro de Samuel. Encontramos nosotros en el capítulo, vamos a ir primero en el 20:14. Y en el 20:14, en el primer libro de Samuel, encontramos nosotros que ahí este hombre, Jonatán, era el heredero del reino. Este Jonatán era el que iba a quedar después de Saúl. Pero este hombre se hizo amigo con David, y fue tanto la amistad que tuvo, fue tanta la amistad que tuvo con David, que se dio cuenta que su padre quería matar a David, y se unió el corazón de David y Jonatán, y los dos ellos, hermanos. Estoy buscando el 20. Tengo un poquito de problema con este aire aquí. Y dice que se unieron los dos en el capítulo 20.
Y ahí dice en el versículo 14. Y dice: y si yo viviera, harás conmigo misericordia de Jehová para que no muera. Y no apartarás tu misericordia de mi casa para siempre. Cuando Jehová haya cortado uno por uno los enemigos de David de la tierra, no dejes que el nombre de Jonatán sea quitado de la casa de David. Y dice que ahí se unieron, así hizo Jonatán pacto con la casa de David, diciendo: requiéralo Jehová de la mano de los enemigos de David. Y Jonatán hizo jurar a David otra vez, porque le amaba, pues le amaba como a sí mismo. Y óigame ese pacto. Ustedes se dan cuenta la historia de Saúl, que odió tanto a David, y Jonatán defendió a David, lo protegió, lo escondió y le dijo: pero solamente yo te voy a ayudar a salvarte de la espada de mi padre, de la espada de Saúl. Pero cuando tú llegues al reino, cuando tú llegues al reino, acuérdate de mi familia, acuérdate de los míos. Y óigame, era un pacto que hicieron. Jonatán muere a la par de su padre en la guerra, y David llegó a ser rey. Y cuando David es rey, pasen al versículo 9 del segundo libro de Samuel. Y ahí vemos en el 9:1: y cuando estaba David siendo rey, mira lo que hacen los padres, el bien que hizo con David, lo bien que se portó. Jonatán era el heredero del reino, era el que iba a ser el rey, pero él era tanta la amistad con David que él no le importó el reino, él le importó la amistad más que aquello. Y óigame bien, en esta ocasión está cumpliéndose el pacto. David era rey, y ahí dijo David: ¿ha quedado alguno de la casa de Saúl a quien haga yo misericordia por amor de Jonatán? ¿Habrá alguno? Cuando un rey llegaba al poder, cuando un rey llegaba al trono, todos los familiares del rey saliente tenían que morir, nadie tenía que quedar. Y había quedado este muchacho Mefiboset, había quedado que se fue lisiado, andaba lisiado en la pierna, y tenía un hijo también lisiado, y lo habían escondido para que el rey no lo matara. Pero ahora el rey está diciendo: David, ¿hay alguno hijo de familia de Saúl a quien haya quedado? Y le dijeron: rey, hay uno, pero es lisiado, como quien dice, no te va a molestar nunca, ese no va a poder llegar al rey, está lisiado ese hombre. Y dijo David: ¿a dónde está? Y le dijeron: está en la casa de fulano. Y ahora vayan a traerlo, y van a traer a este muchacho lisiado. Yo quiero que leamos un poquito de lo que dice acá, versículo 3. Y el rey dijo: ¿no ha quedado a nadie de la casa de Saúl a quien haga yo misericordia de Dios? Y Sibas, respondiendo al rey: aún ha quedado un hijo de Jonatán lisiado de los pies. Entonces el rey le preguntó: ¿dónde está? Y por cuando dan esta palabra, era porque iban a mandar a matarlo, iban a mandar a desaparecerlo. Y Sibas respondió al rey: he aquí, está en la casa de Maquí, hijo de Amiel, en lo de Bar. Ahora, entonces envió el rey David y le trajo de la casa de Maquir, hijo de Amiel. Y vino Mefiboset, versículo 6, hijo de Jonatán, hijo de Saúl, a David, y se postró sobre su rostro e hizo reverencia, y dijo David a Mefiboset. Y él respondió: he aquí tu siervo. Y le dijo David: no tengas temor, porque yo a la verdad haré contigo misericordia. Ahí está cumpliéndose el pacto. Por amor a Jonatán tu padre, y te devolveré
toda la tierra de Saúl, tu padre, y tus, y tú comerás siempre a mi mesa. Óigame, yo te voy a dar todo lo que era de Saúl, todo es tuyo, pero tú siempre vas a comer en mi mesa. Inclinándose dijo: ¿quién es este siervo para que mires a un perro muerto como yo? Eso era lo que pensaba Mefiboset. ¿Quién soy yo para que me estés diciendo que yo voy a estar comiendo? Además, un lisiado, un hombre cojo, no podía estar en la mesa del rey, no podía estar.

poder de Dios. Aleluya. Cojos como ese Mefiboset, arruinados, estamos ahora esperando llegar a la mesa que el rey tiene preparado. ¿Cuánto le alaba? Qué lindo es el Señor, hermano. Usted puede seguir leyendo, yo no tengo tiempo para esto. Pero, y respondió Sibas, el versículo 11, al rey: conforme a todo lo que ha mandado mi señor el rey a su siervo, así lo hará. Tu siervo Mefiboset dijo al rey. Mefiboset dijo el rey: comerá a mi mesa como uno de mis hijos, de los hijos del rey. Y dice ahí el 12: y tenía Mefiboset un hijo pequeño que se llamaba Milcaía. Y toda la familia de la casa de Sibas era siervo de Mefiboset. Y moraba Mefiboset en Jerusalén, porque comía siempre a la mesa del rey. Y estaba lisiado de ambas piernas, pero él estaba en el palacio comiendo en la mesa del rey. Alabado sea Dios. Esta es la figura más linda

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1 de la tarde, pasado 44 minutos, ya pasaron 44 minutos de la 1 de la tarde. Solamente 16 minutos nos separan y estaremos llegando a las 2 de la tarde. Bueno, recordándole a partir de las 2 de la tarde su programa radial, El Fin se acerca. Ya están con nosotros los hermanos, ¿verdad? Directores, presentadores de ese programa. A partir de las 2 de la tarde, el programa El Fin se acerca. Ya está con nosotros el hermano Reinaldo, el hermano Fermín. Saludos a todos nuestros hermanos y amigos también que siempre están pendientes de la palabra del Señor, ¿verdad? A partir de las 2 de la tarde. Pendiente siempre en el programa El Fin se acerca.

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Dios me le bendiga, hermano, usted que se encuentra en casa o quizás por allí, pues, haciendo algunas obras en la materia, pues, qué bueno. El afán también, pues, hay que ponerle porque hay que buscar la fichita, como dicen, para los gastos diarios. Dios les bendiga a cada uno de mis hermanos de la congregación MI. Dios les bendiga a todos mis hermanos vecinos. Dios les bendiga. Para mí es un honor saludarle desde acá, Cabina Radio Oxemaní, donde encontramos contentos para servir a nuestro Dios. Así que damos gracias a Dios con decirle a usted, querido hermano, felicitamos a usted que nos está ahí mandando ánimos para seguir adelante en el Señor. Donde creemos que el Señor le conceda a usted en esta hora poder, bendición de lo alto. Gracias damos a Dios. Así que estamos saludando a nuestra hermano Yalil, nuestra hermana Norma Estela y la congregación, a nuestra hermana Elena, la que está a cargo de las hermanas hembras, y damos gracias a Dios por llegar hasta Estados Unidos. Bendecimos a nuestras familias y hermanos en Cristo también en ese país de Norteamérica. Dios le bendiga a nuestra hermana Carmencita, nuestra hermana Carmen. Bendito Dios y esta familia, Dios mío, gracias, damos a Dios. Por nuestra hermana Antonia, que tiene sus hijas allá en Estados Unidos. Y saludamos al Cantón Las Maderas, donde la Iglesia Montermón, Iglesia de Dios, Cantón Las Maderas, es una congregación bastante fuerte en ese lugar, donde decíamos que el Dios Todopoderoso, los amigos que todavía no han ingresado a la viña del Señor, es necesario que le echen una miradita al cielo. Cristo les ama, y ese es todo propósito de nosotros, que usted se siente comprometido en buscar, hermano, el perdón a Dios, que el Señor nos conceda bendiciones para servir a nuestro Dios. Y vamos a dejar una hermosa alabanza.

Gloria a Dios. Lea conmigo, hermanos, una lectura que se encuentra en Habacuc, capítulo 1. Quiero leer en el nombre del Padre, del Hijo y del Espíritu Santo. ¿Hasta cuándo, Jehová, dice, clamaré y no oirás, y daré voces a ti a causa de la violencia y no salvarás? ¿Por qué me hace ver iniquidades y haces que vea molestias, destrucción, violencia? Están delante de mí pleitos y contiendas se levantan. Por cuanto dice la ley es debilitada y el juicio no sale según la verdad. Por cuanto el impío asedia al justo y por eso sale torcida la justicia. Bendito sea Dios. Gracias, bendito Dios, por tu palabra. Gracias, Señor. Dios conceda poder, sabiduría, hermano, a usted, amor a la obra. Amor en cuanto a su salvación, porque podemos decir, hermanos, muchos decimos, yo amo la obra. Y no podemos engañarlo nosotros mismos. Debidamente, si amamos la obra,

Es un honor saludar a nuestros hermanos vecinos centroamericanos, porque sé que llegamos fuera de nuestras patrias. El querido El Salvador ama a todos nuestros hermanos centroamericanos, mayor parte de los hermanos en la fe. Y el Señor le bendiga a nuestro querido señor presidente de la República, servirle a Dios como debidamente, pues el Señor nos ama y El Salvador tiene un gran rico. Tenemos un gran honor, el nombre del Salvador. Gracias a Dios por nuestro país. Amén. Pequeño, pero hay un pueblo grande que adoramos al Salvador del mundo, imagínense. Saludamos a nuestros hermanos que están en pie de lucha. También hoy estaremos allí. Procúrese estar a las 3, hermano, en esa gran campaña que se está haciendo en el cantón El Gavilán. Dios le bendiga y vamos a dejar un cántico más.

0: te bendiga nuestro hermano Andrés Unmansor. Dios te bendiga, querido hermano. Dios te bendiga también ahí a usted, pues es un honor saludar a nuestro hermano Oscar Erazo. Es un honor, hermano, que nos esté dando ánimos para servir a nuestro Dios, a nuestra hermana Iris también, que se encuentra quizás allá, pues en sus lugares de descanso, trabajando. A nuestro querido hermano Ever, Dios me le bendiga. A esa bebé que está ahí, el hermano, pues creciendo y procurando que esa bebé no le falte nada. Gloria a Dios, porque es un regalo que Dios le ha concedido a usted, esa familia. Así que queda nuestro querido hermano a cargo ya con el siguiente.
1: Gloria al Señor, Dios me les bendiga a todos, hermanitos amados. Vamos a leer la palabra del Señor en esta hermosa hora. Y lo hacemos, aleluya, en el capítulo 9 del libro de Amós, su versículo 15. Gloria al Señor. Para honra y gloria de nuestro Dios, leemos la palabra, honrando al Padre, al Hijo y al Santo Espíritu. Pues los plantaré sobre su tierra, y nunca más serán arrancados de su tierra, que yo le di, ha dicho Jehová, Dios tuyo. Gloria a Dios. Ahí leemos la palabra, pues los plantaré, dice, sobre su tierra, y nunca más serán arrancados de su tierra, que yo les di, ha dicho Jehová, Dios tuyo. Gloria a Dios, Dios mío. Aleluya también, mi Dios. Gloria a Jesús. Vamos a orar. Padre, gracias te doy, Señor. He leído tu palabra, Dios mío santo. Bendice, Dios mío, bendito todos los oyentes, Señor amado. Ábreles el corazón, Señor, y que atesoren, Padre santo, esta palabra. Nos solta a todos nosotros, papito amado, en el nombre de Jesús de Nazaret, que la pongamos por obra, Padre celestial. En tus manos estamos, Dios mío. Guárdalos en el hueco de tu mano y bendice a todos los hermanos que están conectados, papito santo. Que de último vamos a estar clamando por ellos unos 5 minutos, siempre los apartamos para orar por ellos. Gloria a Jesús, aleluya. Así es de que Dios me les bendiga a todos mis hermanos y sigamos adelante. Gloria al Señor. Oh, gloria a Cristo. Bueno, amados hermanos, esta palabra que hemos leído dice la palabra, amados hermanos, y los plantaré sobre su tierra, dice, y nunca más serán arrancados de su tierra, que yo les di, ha dicho Jehová, Dios tuyo. Dios, amados hermanos, siempre ha amado a Israel, a su pueblo amado. Y es por eso, amados hermanos, que Él, gloria a Jesús, nunca los ha dejado por un lado. Siempre Él está ahí a la expectativa de que su pueblo esté bien, gloria a Jesús. Pero por su rebelión, amados hermanos, del pueblo de Dios, aleluya, Él como que se aleja y los deja ahí solos, gloria a Jesús. Y en ese medio el enemigo toma ventaja, porque Él está ahí para aprovechar, amado hermano, cuando el pueblo queda solo, para hacerlo como Él quiere. Gloria a Jesús. A Israel, amado hermano, siempre ha estado en guerra, siempre ha tenido guerra, porque todos los países de alrededor no lo quieren. No lo quieren solo porque es el pueblo de Dios. Solo porque es el pueblo de Dios, amados hermanos, por eso no lo quieren. Y es por esa razón que Dios no los deja de la mano. Aleluya. Hay promesas grandes para su pueblo. Hay promesas grandes que aunque este pueblo se rebele, amado hermano, contra Jehová de los ejércitos, Él siempre los sacará adelante. Siempre estará, porque Dios es misericordioso, hermano. Dios es tan misericordioso que aunque nosotros seamos malos, hermano, aunque usted sea malo, aunque yo sea malo, Dios siempre tiene misericordia para cada uno de nosotros y Él quiere darnos vida, Él quiere darnos que nosotros estemos bien, hermano amado. Pero la gente no quiere la vida, la gente ama la muerte, la gente ama, amado hermano, cuando anda pecando, gloria a Jesús, sabiendo que el pecado es lo que lo separa de Dios al hombre. El pecado lo separa de Dios.
2: aleluya, al hombre. No podemos estar pecando, llamarlos hijos de Dios y andar pecando, hermanito amado, no, no. Nosotros somos gente, amado hermano, apartado del mal. Somos gente de Dios, aleluya. Yo no sé por qué hay gente, amado, sigue viviendo en la misma, ¿ah? En las mismas andadas donde andaba antes, ahora siendo cristiano. Es necesario que haya un cambio en nuestra vida, y cuando hay un cambio en nuestra vida, el hombre se porta diferente. El hombre es una blanca paloma, una ovejita, madre, hermano, aleluya, que no hace nada. Gloria a Jesús, pero hay gente que sigue en su maldad, sigue haciendo lo que a él le place, sigue viviendo una vida, amados hermanos, una vida, bueno, rebelándose ante su Dios Todopoderoso. Israel se rebeló contra Jehová, aleluya, dejándolo de la mano y yéndose tras otros dioses que no habían conocido. Gloria a Cristo. Y eso es la abominación más grande que Dios abomina, en que sus hijos le den la espalda, en que nosotros como hijos de Dios le demos la espalda al Señor. No, amados hermanos, nosotros como hijos de Dios debemos buscar a Dios mientras pueda ser hallado. ¿Ah? Debemos buscar a Dios y estar en paz con Él. ¿Cómo vamos a estar en paz con Dios? Aleluya, haciendo lo bueno delante de sus ojos, ¿ah? Porque él es santo y nosotros debemos ser santos, debemos de practicar la santidad. Aleluya, ya pasó ese tiempo de que usted y yo pues éramos una gente perversa, unos hombres, amados hermanos, amargados. No, hoy debemos demostrar que Cristo vive en cada uno de nosotros. Israel se rebeló contra Jehová de los ejércitos, pero aquí estamos hablando, amado hermano, de la restauración futura de Israel. Dios quiere restaurar a su pueblo, quiere que su pueblo esté bien, que viva para Él, que lo respete, amado hermano. ¿Ah? No quiere que su pueblo esté sufriendo, pero por su maldad Israel está sufriendo amargura y va a sufrir amarguras. Gloria a Jesús, porque esto va para peor, hermano. Esto va para peor, esto no va a mejorar. Vamos para peor. Aquí lo que nos queda es que los agarremos de la mano de Dios, porque no hay otro. No hay otro en quien podamos ser salvos. ¿Ah? ¿A quién podemos ir? ¿A quién podemos recurrir? ¿En quién nos podemos refugiar? El hombre no puede refugiarse en el mismo hombre. No, porque el hombre no puede hacer nada. Solamente Jehová con su gran poder, hermano amado, tiene poder para cubrir al mundo entero en el hueco de su mano. ¿Ah? En Él tenemos vida, en Él tenemos esperanza. Israel, dice la palabra, amado hermano, que en aquel día, dice, levantaré el tabernáculo. Óigase bien, amado hermano, caído de David, dice, y cerraré sus portillos, mire, y levantaré sus ruinas, y lo edificaré como en el tiempo pasado. En el tiempo pasado, recuerde que Dios, amado hermano, iba con Israel, venía con Israel, con su pueblo. Gloria a Jesús, y lo venía protegiendo. No había rey que le ganara batalla en sus alrededores, amado hermano. Si Israel venía cuando sale de Egipto, viene, amado hermano, traspasando frontera. ¿Por qué? Porque la gloria de Dios lo venía cubriendo, aleluya. El Dios Todopoderoso, hermano amado, venía con su pueblo. ¿Y qué más? ¿Ah? Si Dios con nosotros, ¿quién contra nosotros? ¿Ah? No hay nadie que nos pueda obstaculizar el paso. Gloria a Jesús. Si Cristo va con nosotros, no hay que afligirlos, hermanos, porque tenemos un Dios grande, un Dios poderoso. Ese Dios, aleluya, que nos da la vida, que nos da ese aire, que respiramos, aleluya, bendito Dios. Es necesario que le demos la gloria. Israel se descuidó. Israel se descuidó. Amado hermano, ¿ah? Después, gloria a Jesús, pero Dios nunca lo deja de la mano, porque él es su pueblo y por promesa divina, amado hermano, Dios cuida de su pueblo. Por promesa divina, gloria a Jesús, Dios cuida de su pueblo. Y nosotros como iglesia estamos añadidos a ese pueblo. Nosotros, pueblo, somos pueblo santo de Dios. Gloria a Jesús, qué lindo, qué bello privilegio tenemos, hermano amado, los hijos de Dios. Aleluya, que nosotros hemos aceptado a Cristo como Salvador y Señor de nuestra vida. Gloria a Jesús, Él es nuestro Dios también. ¿Ah? Y es necesario que le adoremos, le alabemos, le glorifiquemos, le respetemos, gloria a Jesús, donde quiera que andemos, demos ejemplo que somos sus hijos, que somos hijos del Dios verdadero. Aleluya, hay gente, amado hermano, que no da a conocer si es cristiano o no. Gloria a Dios, ¿por qué? Porque nunca ha habido un cambio en esa vida. Nunca han cambiado, igual a Israel, duros de servir, duros de matar, hermano amado. Dios quiere que el hombre cambie de modo de vivir, que cambie de mentalidad, Dios mío, de que cambie, que le cambie el corazón para ser unas nuevas ovejas. Unas nuevas criaturas. En Cristo Jesús somos nuevas criaturas y somos más que vencedores. Aleluya, porque Él va con nosotros. Él va con nosotros. Dios nunca dejó a Israel. ¿Ah? Nunca lo dejó de la mano, sino que dice, para que aquellos, óigase bien, para que aquellos sobre los cuales es invocado mi nombre, dice, posean el resto de Edom y a todas las naciones, oiga, y a todas las naciones, dice Jehová, que hace esto, que posean el resto de Edom, amado hermano, que, o sea, que hereden la tierra, porque es una gran bendición de Dios, amado hermano, que Dios le place que su pueblo herede la tierra que él le ha prometido. La tierra que Dios le prometió. Aleluya. Y en todas las naciones dice que hace esto. Entonces ahí estamos nosotros. Ahí está usted y yo. Si eres cristiano, entonces alcanzaremos de esa bendición tan grande que Dios tiene para su pueblo. Porque somos pueblo de Dios. Somos nación santa de Dios, apartados para hacer el bien, apartados para glorificar al Señor. ¿Ah? Ya no es tiempo de andar ofendiendo al Dios. No, no, no. Somos nuevas criaturas. Somos nuevas criaturas y necesitamos bendecir el nombre de nuestro Señor y Salvador Jesucristo. Todo aquel cristiano, amado hermano, debe de glorificar el nombre del Señor. Dale gracias por la vida. Dale gracias por la gran bendición que Él os ha dado, amado hermano. Gloria a Jesús, qué lindo. Qué lindo es que Dios los ha tomado en cuenta. ¿Ah? Es bonito que alguien lo tome en cuenta uno. Gloria a Jesús en toda área. Hermano, Dios los ha tomado en cuenta y los tiene preparado un gran galardón para todo aquel que luche, para todo aquel que venza. Hay una corona de vida, hay una corona de justicia preparada para todos los que luchemos. En este mundo pecaminoso, que los abstengamos de pecar, que los abstengamos, amado hermano, de hacer el mal. Gloria a Jesús, Dios los ha llamado para que seamos gente buena, gente de bien, gente, amado hermano, que alaba a su Rey, que alaba a su Dios, bendito Dios. Israel despreció a Dios, pero aquí, miren, le está prometiendo una restauración a Israel. Dios les promete que los va a tener en alta estima. Gloria a Cristo, como también a nosotros, como iglesia del Señor. ¿Ah? Sí, así es, hermano. Pero dice, he aquí vienen días, dice Jehová, en que el que ara alcanzará al segador, y el pisador de las uvas, al que lleva la simiente, y los montes destilarán mosto, y todos los collados se derretirán. Gloria a Jesús. Esto significa, amados hermanos, este es un versículo que describe una una profecía de restauración, abundancia y bendición externa para Israel. Es una bendición grande, una bendición, amado hermano, que le viene a Israel, donde va a estar muy bien. Y como nosotros somos pueblo de Dios también, esa bendición alcanza para nosotros porque somos su pueblo. Gloria a Jesús. Metafóricamente, amado hermano, Dios promete que la tierra será tan productiva que el tiempo de la cosecha se juntarán con el tiempo de la siembra. Es decir, que el trabajo no dejará de dar fruto. ¿Ah? Van a dar frutos, frutos buenos, hermano. La tierra va a ser buena. Gloria a Dios, pero en tiempo de la restauración de Israel. Gloria a Jesús. Entonces, amado hermano, nosotros para que veamos esas grandes promesas, tenemos que meterlos de lleno. Aleluya, con Dios. ¿Ah? Debemos servir a Dios como cuando Él los llamó hermano. Aleluya. Que nosotros llegamos a la iglesia, llegamos contentos, que no hallábamos qué hacer, los invitaban allá, amado hermano, a evangelizar, y ahí íbamos, hacíamos cualquier cosita, porque estábamos, aleluya, en el apogeo del primer amor, pero hay gente que perdió ese amor, aleluya, ya no quiere continuar alabando a Dios, pero nosotros seguimos, hermano, nosotros seguimos glorificando a Dios como el primer día. Como el primer día, aleluya, cuando llegamos a Cristo. ¿Ah? Es que se conoce una persona que busca de Dios. Una persona, amado hermano, que alaba a su Dios, se conoce. Gloria a Cristo. Por eso dice la palabra de Dios en esta hermosa hora. Amado hermano, que será una gran bendición. No faltará fruto en la tierra. ¿Por qué? Porque Dios está con su pueblo. ¿Ah? Y esas promesas son para nosotros. Hermanito amado, tú que me estás oyendo, gloria a Jesús, agárrate de Dios, busca a Dios más y más cada día, porque vienen grandes bendiciones para ti, gloria a Jesús. Dios sabe cómo apartarte de toda catástrofe peligrosa que venga para esta vida. Si tú estás agarrado de la mano de Dios, Dios va a cantar victoria. Tenemos un premio grande que los espera, un galardón que es la salvación. Oh, gloria a Dios, aleluya, para todo aquel que se esfuerza ¿ah? Para hacer lo bueno. Dejemos de andar haciendo lo malo ya. Suficiente tiempo, el tiempo que perdimos en el mundo, gloria a Dios, viviendo para el Dios de este siglo, que se llama Satanás, Dios lo reprenda. Ahora vivamos para Cristo, vivamos para Dios, porque Él sí tiene victoria, Él tiene vida, Él tiene salvación, gloria a Jesús. Dice la palabra, y traeré, dice, del cautiverio a mi pueblo, Israel, y edificarán ellos las ciudades asoladas y las habitarán, plantarán viña y beberán del vino de ella. Aleluya, y harán huertos y comerán del fruto de ellos. Mire, qué promesas tan grandes. ¿Ah? Los traeré, dice. ¿Sabe usted que los israelitas están en todo el mundo? Estuvieron esparcidos por todo el mundo. Pero Dios, aleluya, los va a traer para su pueblo natal. Allí Dios les va a bendecir, allí Dios les va a dar fuerza, les va a dar, amados hermanos, lo que su pueblo necesita. ¿Por qué? Porque es promesa grande. Aleluya, y lo que Dios ha dicho, lo que Dios hace, lo que la palabra de Dios ha dicho, hermano, se cumple al pie de la letra. Se cumple, se va a cumplir. Aleluya, y es por esa razón que nosotros necesitamos estar agarrados de la mano de Dios. ¿Ah? ¿Por qué? Porque vienen días amargos, vienen días, aleluya, que no nada bueno, gloria a Jesús, para nosotros, pero agarrémoslos de Dios que vamos a ver la gloria del Señor, hermano. Gloria a Jesús, hay gente que está viviendo ahí. A lo que, al gusto de ellos, no es así. Necesitamos vivir para Dios. Necesitamos vivir alejados del pecado, alejados de la inmundicia, alejados, amados hermanos, de todo aquello que los envuelve a pecar. ¿Ah? Sino que limpiémoslos de toda contaminación del diablo. Limpiémoslos para estar bien delante de los ojos de Dios. Si no, va a ser de gusto. Va a ser de gusto, hermano amado. Gloria al Señor. Es necesario que nosotros bendigamos a Dios en todo momento. En todo momento, en todo tiempo. Gloria a Cristo. Vamos a leer Isaías 60, 21. Gloria a Dios, dice la palabra así. 60, 21. Dice, y tu pueblo, todos ellos serán justos, mire, para siempre. Heredarán la tierra, renuevos de mi plantillo, obra de mis manos, para glorificarme. Porque eso es lo que Dios quiere. Que le demos la gloria, que le glorifiquemos. Aleluya, el pueblo de Israel le va a dar gloria al Señor. ¿Por qué? Porque Él es su hacedor. Él, Israel, sabrá que hay un Dios, aleluya, que Él los hizo. ¿Ah? Él los hizo, hermano amado. Y por lo tanto le debemos obediencia a Él. Israel le debe obediencia al Señor porque Él lo ama. Dios ama a su pueblo. ¿Ah? Dios ama a la iglesia también como pueblo de Dios. Entonces debemos portarlo lo mejor que podamos. Lo mejor, dejemos de andar ahí, amados hermanos, aleluya, ofendiendo a Dios, porque la gente, en vez de agradar a Dios, lo ofende. Gloria a Jesús, cuando hablamos del vecino, cuando hablamos, amados hermanos, del otro hermano, no, eso no se debe hablar, no, debemos solamente glorificar al Señor. Gloria a Cristo, y qué bueno cuando hay gente que le alaba, que adora a Dios con todo su corazón. Por eso, hermano, por eso glorificamos al que vive por los siglos de los siglos. Jeremías 32, 41. Los habla también la palabra del Señor, amado hermano, ahí. Oiga, oiga cómo dice 32, 41 de Jeremías. Porque así ha dicho Jehová. Como traje sobre este pueblo este gran mal, así traeré sobre ellos todo el bien que acerca de ellos habló. Mire, gloria a Jesús, este es 42, aleluya, y dice, y me alegraré con ellos, haciéndoles bien, mire, y los plantaré en la tierra, en verdad, de todo mi corazón, y de toda mi alma. Mire, ay, qué lindo. Me alegraré con ellos haciéndoles el bien. ¿Ah? Dios se alegra cuando recibimos bien de Dios, cuando Israel recibe el bien de Jehová, Dios de los ejércitos. Se alegra Él, me alegraré, dice. Es que Dios es bueno, amados hermanos. Dios es bueno, buenísimo. Gloria a Jesús. Y Él quiere lo mejor para el hombre. Él quiere lo mejor para su pueblo. Gloria a Cristo, aleluya. Por eso, amados hermanos, no nos queda de otra, portarlo bien. Portarlo bien. Gloria a Jesús. Y vivir una vida en santidad. ¿Cómo podemos portarlo bien? Viviendo en paz. En paz con el vecino. En paz con Dios, hermano. Para que esta palabra, aleluya, llegue a nuestros corazones y llegue a nuestra vida y los dé la fuerza. Así es de que vamos a orar en esta hora por mis hermanos que están ahí conectados, ahí hermano que ha pedido oración. Entonces vamos a orar por ellos. Bendito sea Dios. Y queda mi hermano Fermín Ramos con cada uno de nosotros. Gloria Amén. A Jesús.
0: Bendito sea Dios, hermanos. Ha concluido pues el mensaje en esta oportunidad. Agradecemos a Dios por permitirnos también a nosotros llegar a usted y usted también por permitirnos que nosotros le saludemos desde este lugar. Es un honor orar por este siervo. Bueno, nuestro hermano Oscar Erazo dice, hermano, está necesitado, hermanos, de que oremos a Dios por el tiempo, hermano, que tenemos, dice, dos hijos y ella no sirve a Dios. Bueno, lo demás ya podemos entender los deseos de nuestro hermano. Y también, pues, podemos decirle por los hermanos, nuestro hermano Danielito, allá donde se encuentra nuestro hermano Daniel Amayas. Sí, querido hermano, Dios te bendiga. Marvis Romero está viendo, dice, Dios me le bendiga.
3: Marvis Romero.
0: Alabado Dios. Nuestro hermano Ever, Dios te bendiga, hermano Ever. Nuestro hermano Daniel Amaya, también los felicitamos por tomarlos en cuenta.
3: Andrés
0: Humansor también, aquí lo teníamos, nuestro hermano Andrés Humansor. Bueno, damos gracias a Dios por ese siervo que también nos anima a seguir adelante. Y Dios le bendiga hasta para ese sector de Pasaquina. Gloria a Dios. Vamos a orar para que Dios tenga a bien la petición de nuestro hermano Oscar Erazo. Nuestros deseos también es que la esposa de nuestro hermano alcance a entender que Cristo le ama y que también su esposo le ama. Bendito y soberano Dios, haber, oh Dios mío, permitido llegar al corazón de nuestros hermanos. Dios, que tu palabra sea, oh Dios mío, quien esté allí, oh Dios, animando y sanando a ese hermano, ese problema que hay, Dios eterno, ese problema de pobreza, ese problema de salud, Dios mío, ese problema de enemistades, Cristo amado, dale paz y tranquilidad a ese corazón. En cuanto pedimos por esta esposa de nuestro hermano Oscar Erazo, Dios te bendiga, querida hermana, querido Dios. También queremos decirte, Padre Eterno, que esta mujer, esta sierva que pudo estar quizás antes en pie de lucha, pero que hoy ha quedado su esposo deseoso, que también ella sea parte de los salvos, porque de verdad, hermano, todo aquel que ingresa, hermanos, a creer en el Santo Evangelio es parte de la salvación, y pueda ser que el tiempo esté limitado y no haya tiempo, mas hoy que usted puede, échele una manito a su querido esposo y en cuanto a todo, a la salvación que usted merece, no se quede sin acudir al llamamiento que Cristo le hace a usted, amigo, a usted, hermano, y Dios le bendiga a nuestra hermana Carmencita Velázquez, nuestra hermana Antonia Velázquez, hasta la Yunay, allí está, hermano Juancito, Fuente, nuestra hija de nuestra hermana, allí saludamos a nuestra hermana Celina, que se los ha alejado de creer y deseamos siempre esa bendición, que ella tome fuerza y ánimos para apoyar la obra, porque necesitamos la obra del Señor, necesita apoyo. Y para seguir avanzando y creyendo, Dios te bendiga, sobrina Jessica, nuestro sobrino Miguel, Luisito, y así nuestros hermanos, las hijas de nuestro hermano Rey, a sus hermanitas, allá donde se encuentren, que Dios le bendiga a esa familia Reyes Manzanares, a nuestro hermano Jesús, que tiene con su querida esposa allí, nuestra hermana, allá a nuestro hermano, bendito Dios, nuestro hermano Alcide, que ha tomado fuerza, Dios le conceda a nuestros hermanos vecinos allí, bendito Dios, nuestro hermano Armando, saludamos, Cristo, bendito Dios, cuánta cosa necesitamos alcanzar y el tiempo se nos ha cumplido. Dios me le bendiga, si así Dios lo permite, será hasta la otra oportunidad, si así Dios permita. Dios le bendiga. Se despide su hermano Fermín Ramos y su hermano Rey, y los que están en los controles, pues, nuestro hermano, Dios le bendiga.
1: Amén.

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1: 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No es hora de rendirse. Gloria a Dios. Vamos a ver si lo cantamos. ¿Ya se lo saben?

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9: Uno de los mayores desafíos que enfrentamos como creyentes es el siguiente. Incluso tras haber recibido al Señor Jesucristo como nuestro Salvador y haber aprendido que Él es suficiente para satisfacer todas nuestras necesidades, el mundo se infiltra en la mente del creyente. El mundo se infiltra en la iglesia y nos convence y persuade de que es necesario algo más que Jesucristo para satisfacer nuestras necesidades. Sin embargo, Dios dice que Él suplirá cada necesidad que tengamos a su propia manera y en su propio momento oportuno. En el libro de Colosenses hay una exhortación tremendamente importante, algo que debemos recordar. Tenemos que estar al tanto de lo que dice el apóstol Pablo al escribir a los Colosenses, y que es muy apropiado para nosotros hoy día. Vayamos por favor a Colosenses capítulo 2, versículos 6 y 7, dice así: Por tanto, de la manera que habéis recibido al Señor Jesucristo, andad en Él, arraigados y sobreedificados en Él y confirmados en la fe, así como habéis sido enseñados, abundando en acciones de gracias. Lo primero que nos recuerda este pasaje es que la vida cristiana deberíamos imaginarla como una vida de progreso. O sea, deberíamos hacer progreso en nuestra vida espiritual. Y observemos cómo lo dice. De la manera que habéis recibido al Señor Jesucristo. En griego, el verbo está en tiempo aoristo, pretérito, lo cual significa que es algo que sucedió una vez en el tiempo. En un momento concreto en su vida, amable oyente, usted recibió a Jesucristo y puso su confianza en Él, pidiéndole que fuera su Salvador. El apóstol Pablo dice, ¿de qué forma hicieron eso? Pues igual que hicieron eso, así deben andar en Él. Por tanto, le diré lo que ocurrió. Cuando fuimos salvos, estábamos en el mundo viviendo en pecado. La Biblia dice que dimos un paso de fe, mediante el cual confiamos en Jesucristo como nuestro Salvador. ¿Cómo pasamos de ese estado al otro? No lo hicimos trabajando en ello, siendo buenos o agradando a Dios. Simplemente dimos un paso. ¿De qué? Un paso de fe. Pablo dijo, de la manera que habéis recibido a Jesucristo, lo hicimos por un paso de fe. Entonces, ¿qué? Así debemos andar en Él. ¿Cómo llegué yo hasta aquí en principio? Di un paso de fe. ¿Cómo debo andar en la vida cristiana? Debo andar por fe. No he de intentar agradar a Dios superándome y mejorando. Debo andar en fe, por la fe. Igual que recibí al Señor Jesucristo, debo andar en Él. Entonces, andar significa y se refiere a nuestra conducta, nuestro comportamiento y nuestro estilo de vida. Y la palabra es andar. Es decir, de la manera que nos conducimos en nuestra vida diaria. Debemos andar en nuestra vida diaria de la misma forma que recibimos a Jesucristo, que fue por fe. O sea, nuestra vida debería ser un despliegue de expresiones continuas de confianza en Jesucristo. Así fue como entramos en la vida cristiana. Le diré lo que quisiera que observe, amable oyente. Pablo dibuja la vida cristiana como una vida progresiva, una vida creciente. Y me gustaría hacerle una pregunta acerca de su vida. Hablemos, por ejemplo, de las personas que le conocieron hace 5 años, quienes le conocían como un joven creyente hace 5 años, ¿pueden mirarle hoy y decir que usted ha crecido en su vida cristiana? Me refiero a si hay evidencia externa de que algo ha ocurrido en su vida en los últimos años. Usted no es lo que era hace 5 años, aunque siga siendo un creyente. Sin embargo, hay algo en usted, en la actualidad, que no estaba presente entonces. ¿Ven ellos la evidencia de crecimiento espiritual en su vida? Escuchemos lo que dijo Pablo y que debería ser típico de todos nosotros y lo que deberíamos esperar de nosotros mismos. Es la manera en que deberíamos andar en el Señor Jesucristo. Y leímos en el versículo 7, arraigados y sobreedificados en Él. Está hablando del carácter de nuestro crecimiento. Observemos los términos que usa Pablo. En primer lugar, habla en tiempo pasivo perfecto. Habéis recibido, lo cual significa algo que sucedió en el pasado y la evidencia de ello es muy, muy clara. Arraigados y sobreedificados en Él. Amable oyente, ¿alguien puede mirar su vida espiritual hoy y decir, vaya, no sé en mi vida, pero algo está ocurriendo en esa persona? Está creciendo y puedo ver niveles de crecimiento espiritual. Puedo ver que está ocurriendo algo en su vida y es algo en su vida espiritual que me convence de que hay un crecimiento real en su interior. Leímos que dice, arraigados y sobreedificados en Él. Y también usa otro verbo en tiempo presente, confirmados. Lo que eso significa es que cada vez más y más nos estamos fortaleciendo. Y quisiera preguntarle, ¿es usted más fuerte en su fe hoy que hace 2 años? ¿Está usted más convencido y persuadido acerca de la autenticidad de la palabra de Dios? ¿Está más persuadido hoy acerca de la fidelidad de Dios para cumplir sus promesas en su vida? ¿Es usted más fuerte en su testimonio? ¿Es más fuerte en su resistencia al diablo? ¿Es usted más fuerte en su servicio al Señor? ¿Está más establecido en la fe? ¿Está real y verdaderamente arraigado y sobreedificado en la palabra de Dios? Su crecimiento es tan claro que las personas que le conocen saben que hay algo evidente acerca de Jesucristo. Parece que Él es más real para usted, está más comprometido con Él y en su testimonio es usted más osado y valiente. Sucede algo en usted que es absolutamente innegable. Bueno, esa es la vida cristiana normal. Fíjese que el pasaje dice que debemos crecer en la palabra de Dios, arraigados, confirmados y establecidos en la palabra de Dios, enseñados en la verdad. Es responsabilidad del pastor enseñar a su congregación la verdad de la palabra de Dios y no generar dudas, porque voy a mostrarle lo que Dios nos advierte precisamente sobre eso. Sin embargo, el pastor no puede hacer el trabajo de los padres. Papá o mamá, escúchenme. Su responsabilidad es instruir a sus hijos en los caminos de Dios. Y eso se hace primeramente no al abrir la Biblia, sino por su manera de vivir. Luego sí se abre la palabra de Dios y se empiezan a aplicar esos principios. Una cosa es conocer principios y otra es aplicarlos a nuestro corazón. Si queremos que haya crecimiento, si queremos estar arraigados en la verdad y establecidos en nuestra fe, debemos ser enseñados. Escúcheme, es responsabilidad mía permitir que Dios me enseñe y permitirle que lo haga a través de su palabra y a través de otras personas. Es responsabilidad mía enseñarle a usted y es responsabilidad suya enseñarle a su familia. También es responsabilidad suya tomar esa misma enseñanza y comunicarla a otras personas que necesitan crecer. Amable oyente, donde no hay enseñanza no habrá ningún crecimiento. ¿Tomaría usted el tiempo para arar un terreno para un huerto? Entonces planta las semillas y no hace nada más. No las riega, ni las cuida, no le aporta fertilizante, ni hace nada. Seguro que usted no haría eso. Entonces, ¿cómo espera que su familia crezca en su fe si usted no les enseña? A los papás les diré que son responsables de llevar a su familia a una iglesia que crea en la Biblia, donde el pastor crea en la palabra de Dios y no tema decir la verdad. Alguien que presente los principios semana tras semana, hasta que usted vea a sus hijos edificando un nivel sobre otro nivel y otro más de su comprensión y de la verdad de la palabra de Dios, hasta que Jesucristo sea real en sus vidas. Esa es su responsabilidad como padre. Y si no hay ningún padre en la familia, entonces madre, es responsabilidad suya. Es una responsabilidad difícil,
11: pero es su responsabilidad. Los pastores hacen todo lo que pueden, pero es en el hogar donde se da la mejor enseñanza. En los siguientes versículos del pasaje de Colosenses, el apóstol Pablo nos hace una advertencia. Dice que debería haber progreso en la vida cristiana. Sin embargo, habla de un peligro que puede ser su experiencia si usted no está instruido, si no ha recibido a Jesucristo y no está arraigado y confirmado en la fe. Jesucristo enseñó para que todo se aplicara, no solo por el disfrute de escuchar. Fíjese que, si quiere crecer, no lo hará si se limita solamente a escuchar. Tiene que grabarlo en su interior. Tiene que luchar con las dificultades, las tentaciones, las cargas y los desafíos que debe afrontar cada día en su vida profesional o en su hogar y aplicar los principios. Esa es la vida cristiana natural. Es normal. No es algo supernormal, sino simplemente normal. No es una vida de fanatismo, es una vida normal. Y así como recibimos a Jesucristo por fe, debemos andar en Él, arraigados y confirmados en la fe, creciendo continuamente y siendo más fuertes. Debemos ser enseñados, y entonces dice que el resultado de eso es que abundaremos en acciones de gracias. ¿Sabe usted por qué tantas personas van a la iglesia con caras largas? Acuden a la iglesia sin mostrar una sonrisa, ni tampoco alegría. ¿Quieres saber por qué? No están agradecidos, ni abundan en acción de gracias. Amable oyente, ¿ha visto alguna vez a alguien que rebose gratitud con una cara larga? Las personas que rebosan gratitud deben expresarla. La vemos en sus ojos, la vemos en su sonrisa, la vemos en su cuerpo. Vemos que todo su ser abunda en acción de gracias. Una persona llena de gratitud tiene que decirlo, tiene que comunicarlo. No se lo puede guardar para sí misma. ¿Por qué hay quien no rebosa de gratitud? Porque no ha sido enseñado. Y por tanto, no está creciendo. Y si usted no está creciendo en su vida cristiana, no rebosará gratitud, porque tendrá toda clase de impedimentos acerca de toda clase de cosas. Vayamos ahora, por favor, al versículo 8 y veamos lo que dice Pablo. Comienza diciendo, mirad. Esa palabra en griego es brepatai, que significa que un peligro real está a la mano. No es una falsa advertencia ni una falsa alarma. Dice así. Mirad que nadie os engañe por medio de filosofías y huecas sutilezas según las tradiciones de los hombres, conforme a los rudimentos del mundo y no según Cristo. Ahora bien, dice que existe un peligro real. Si usted no está arraigado y edificado en la palabra de Dios, si no está creciendo, este es el peligro real. Que alguien llegará y le conducirá al error. Escúcheme, le conducirá al error y le apartará de la vida de libertad que usted encontró en Jesucristo. Esa palabra significa robar, secuestrar, capturar. Leamos otra vez lo que nos dice el versículo 8. Mirad que nadie os engañe. ¿Por medio de qué? Dice que lo hacen por medio de filosofías. O sea, por medio de los razonamientos del mundo. Y hay personas que dicen, yo sé lo que dice la Biblia y lo que cree su iglesia, pero si realmente quiere ser intelectual en la vida, tiene que mirar eso intelectualmente. Cuando alguien dice eso, le diré que quienes afirman mirar la vida desde un punto de vista intelectual, al ver con atención, solamente quieren hablar acerca de un punto de vista. El punto de vista del mundo y no el punto de vista de Dios. Cuando el apóstol Pablo dice que nadie nos engañe por medio de filosofías, se refiere a que el mundo nos ofrece un punto de vista nuevo. Sin embargo, nunca es nuevo. Siempre es antiguo, aunque puede que sea nuevo para nosotros. Lo que quieren es que miremos desde el punto de vista del mundo. ¿Y acaso no es eso lo que dijimos al principio? Lo que hace Satanás es decirnos, si quieres que tus necesidades sean satisfechas, déjame mostrarte cómo hacerlo. No cuenta para nada cuáles sean esas necesidades, pues Satanás siempre ofrece una solución rápida. Quiere que usted satisfaga sus necesidades a su manera y siempre complace a la carne y nunca al espíritu. Escúcheme, usted puede ser engañado por medio de las filosofías, o sea, puede ser conducido a error. Amable oyente, si no es enseñado en la palabra de Dios, si no conoce la verdad de la palabra de Dios, si no está instruyendo a sus hijos y enseñándoles qué creer y por qué creerlo, entonces serán engañados por algún rufián que se acercará a ellos intelectualmente para darles una alternativa nueva, como ellos dicen. Otra alternativa diferente a creer la palabra de Dios. Y cuando alguien se acerca y dice, ¿Pero ha experimentado esto? ¿Ha visto aquello? La verdad es lo que Dios enseña. Y enviamos a nuestros hijos a escuelas que son muy costosas. Me refiero a que usted se sacrifica para enviar a sus hijos a la escuela y pagar a alguien que les induce a error y frecuentemente arruina sus vidas y destruye y mutila su fe. Tendrán que ir a la escuela en algún lugar, y no todo el mundo puede permitirse una escuela cristiana. Sería estupendo si pudieran, pero ese no es el caso. Y la única forma de evitar eso es que ustedes, papás y mamás, les enseñen a ponerse su armadura espiritual, instruyéndoles en los caminos de Dios, para que nadie los induzca a error. Y eso ocurre cada día. Solamente ofrecen promesas vacías. Si viven apartados de la Biblia, no pueden experimentar satisfacción, contentamiento, felicidad, gozo y satisfacción en la vida, porque el diablo no puede dar eso. Es una promesa hueca. Amable oyente, si usted no está creciendo y enseñando e instruyendo a su familia, está estancado. Lo que estará haciendo es colocarse en posición de ser engañado por las promesas huecas y vanas de un mundo que no tiene ninguna respuesta. Escúcheme, la filosofía de esta época es que el hombre es suficiente en sí mismo. Con todo nuestro progreso en ciencia, en medicina y en todo lo demás, el hombre es suficiente. No necesita a Dios. Pero esa idea llega directamente del diablo. Y las personas que le dicen que usted no necesita a Dios están tan atrapadas en su propia atadura y tan inmersas en su propia oscuridad que no conocerían la luz aunque la vieran. No tienen respuesta a nada. Leamos por favor la segunda parte del versículo 8. Dice así: según las tradiciones de los hombres, conforme a los rudimentos del mundo y no según Cristo. Mire, el mundo tiene un punto de vista acerca de todo. Un punto de vista acerca de la religión, la ciencia, todo lo habido y por haber. Pero la pregunta es la siguiente: ¿concuerda ese punto de vista con la verdad de Dios Todopoderoso? Amable oyente, si usted no está arraigado y sobreedificado en la fe, pensará: eso se ve muy bien. Eso suena bastante bien. Me gustaría probarlo. Creo que probaré eso. Me gustaría tener esa experiencia. El apóstol Pablo nos dice que debemos estar arraigados en la verdad y creciendo en nuestra vida espiritual para no ser engañados por filosofías vacías, huecas y engañosas. Mire, Satanás no ha cambiado nada. Podríamos pensar que algunos de nosotros seríamos más inteligentes, pero él utilizará las mismas cosas que usó con Adán y Eva, igualmente con nosotros miles de años después. ¿Qué les dijo a ellos? Le dijo a Eva: mira, ¿realmente te dijo Dios que supliría todas tus necesidades? ¿Es eso realmente lo que dijo? ¿Es eso lo que realmente quería decir? ¿Te gustaría ser tan inteligente como Dios? ¿Te gustaría saber lo que Él sabe? Eso es lo que el diablo conoce, y eso es lo que el diablo dice. Nos dice: ¿te gustaría experimentar lo que Él experimentó? ¿Te gustaría sentir lo que ella sintió? ¿Te gustaría conocer el sabor de lo que Él probó? ¿Querrías experimentar la misma clase de éxito que él experimentó? Esa es la mentira del diablo. Le dijo a Eva que el fruto era delicioso y habló a su apetito. Le dijo que era hermoso, apelando a su deseo de belleza. Y le dijo que le haría sabia, hablando a su deseo de saber y experimentar. Y eso es lo mismo que Satanás hace hoy. Es lo mismo, no ha cambiado nada. No solo son los rudimentos y las tradiciones de los hombres lo que proviene del diablo. Tradiciones de hombres, conducido al error, capturado, secuestrado, robado. Puede que haya pasado de la libertad que da Jesucristo a verse capturado por lo que el mundo tiene para ofrecer, que era una gran promesa hueca y engañosa del diablo mismo. Eso es lo que el mundo puede ofrecer. Leímos que hay un peligro real, a menos que estemos creciendo en el Señor, pues en ocasiones Satanás podría inducirnos a error, incluso proveniente de uno de nuestros amigos. Tal vez alguien nos dice: quiero que vengas conmigo a un lugar. Tuvimos la experiencia más maravillosa allí. ¿Qué clase de experiencia? ¿Es la experiencia de la oscuridad vestida de luz, o es la experiencia de la verdad conforme a los principios de Jesucristo y no los principios del mundo? Oremos. Padre, te damos gracias por hacer que sea tan sencillo y claro para nosotros. Padre, te pido por esa persona que está bajo una gran tentación. que está bajo una terrible tentación, con los dardos de fuego de Satanás que llegan a su vida una vez tras otra para que le des la valentía de alejarse y hacer oídos sordos a la justificación de Satanás. Que pueda apartar su mirada de la atracción de Satanás y simplemente hacer la siguiente confesión. Señor Jesucristo, confío en que tú satisfarás mis necesidades, todas mis necesidades, a tu manera. Padre, te pido que le concedas una gran victoria hoy a esa persona. Yo no sé quién es, pero sé que alguien necesita victoria hoy y confío en que tú se la darás. Esa es mi oración. En el nombre de Cristo, amén.
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16: Esta es una de las cosas más sabias que puede hacer para no ir a la deriva. Cuando se despierte por la mañana antes de salir de la cama, dígale a Dios: Padre, hoy, aquí y ahora, te entrego toda mi vida. Así que cuando alguien viene, el Espíritu de Dios le recuerda: eso no es rendición, estás yendo por tu camino ahora. Mire, cuando usted hace un compromiso genuino y dice: hoy rindo toda mi vida a Cristo, hace el verdadero impacto. ¿Y sabe qué hace eso? Es como si Dios le diera este sistema de radar y sus alcances por ahí. Puede verlo venir por la pista. Y Dios le recuerda: tú pusiste todo eso y me entregaste todo a mí hoy. Claro, tenemos que permanecer en guardia, tenemos que estar en guardia. Ahora bien, digamos que usted ha estado a la deriva. ¿Cómo regresa? Bueno, en primer lugar, reconoce el hecho de que se ha alejado de Dios. En segundo lugar, lo confiesa y se arrepiente de ello. Una cosa es leer la palabra de Dios y decir: bueno, voy a hablar con Dios sobre esto y demás. Eso no es suficiente. Arrepentimiento significa cambio. Cambio mi manera de pensar sobre la forma en que estoy viviendo. Así que donde quiera que esté en la deriva, diga: quiero volver a donde debo estar. Reconozco que estoy a la deriva, lo confieso ante Dios, me arrepiento de ello y me entrego a Él.
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Y hermanos y amigos, dice la Biblia, profeta Ezequiel, capítulo 37, que en una ocasión Jehová, el Dios del cielo, el Dios que se mueve por medio del Espíritu Santo aquí en esta noche, en medio de este pueblo, tomó en espíritu Ezequiel profeta y lo sacó fuera y lo puso sobre una llanura. ¿Quién hizo eso? Dios. Y cogió a su hombre, a su profeta, y lo sacó en espíritu. ¡Qué grande es el papá de nosotros! Y lo puso sobre una llanura, se lo llevó. Imagínate lo que sentiría Ezequiel cuando de pronto lo sacaron a aquella velocidad y voló por el aire, y cuando miró así estaba parado sobre una llanura. Y él dice: Jehová me sacó en espíritu y me puso en aquel campo de dolor. ¡Alabanza sea Dios! Entienda, amigo, que el Dios que movió a Ezequiel en espíritu y se lo llevó por el aire y lo puso en la llanura, está aquí en esta noche para tomarte a ti y bendecirte a ti y llenarte a ti de su gloria. Está aquí en esta noche para que tú te salves. ¡Amén! Porque Él quiere salvar tu alma. Y que en el día que viene te va a arrebatar por los aires como Ezequiel. Pero no para ponerte en una llanura, no, para llevarte para el mismísimo tercer cielo. ¡Gloria sea Dios! Y el profeta dice que cuando quedó sobre la llanura, vio que todo estaba cubierto de huesos. Huesos por todos lados. Y dice que el Señor lo movió alrededor de aquellos huesos. Y él pudo ver que eran numerosísimos y estaban tendidos sobre el campo. Y eran secos en extremo. Estaban tan secos que no se podían secar más. Mi alma te alaba, Jehová. ¿Y qué era aquello? Bueno, cualquiera que oye puede entender fácil. Eran muertos. Huesos, esqueletos. Eso es sinónimo de muerto. Ahí se murió. Pero la Biblia nos muestra que no eran muertos materialmente, eran muertos espiritualmente. Era un ejército de muertos espiritualmente. Gente que espiritualmente estaba fracasado. Gente que espiritualmente no tenían vida. Gente que espiritualmente estaba lejos de Dios. Y entiende que está aquí en esta noche. La Biblia dice, Romanos capítulo 6, verso 23, que la paga del pecado es muerte. Óigalo bien. Si usted está en pecado, usted también está como un hueso seco delante de Dios. Si usted está en pecado, usted tampoco tiene vida. Si usted está en pecado, está seco en extremo delante del Dios del cielo. Pero en esta noche Dios le ha traído para darle vida. Dios le ha traído para que no sea más un hueso seco, sino alguien vivo, vivo, que respire aliento de vida delante de Jehová. ¡Aleluya! ¡Bendito sea Dios! ¿Quiénes eran aquella multitud de huesos secos? La misma Biblia te muestra que era la casa de Israel. Y la casa de Israel no era cualquier cosa, era el pueblo de Dios del Antiguo Testamento. Y con todo ser pueblo de Dios, y con todo ser la iglesia del Antiguo Testamento, era la muchedumbre de huesos secos tirados sobre el campo. Y el Señor movió a Ezequiel aquel campo de dolor, aquella llanura, y lo puso allí para que viera aquellos huesos secos en extremo. Para los que están aquí en esta noche, que son hijos de Dios, porque han aceptado a Cristo, entiéndalo, y entiéndalo claro, si usted se afloja en el camino del Señor, si usted se va a las cosas del mundo, si usted se llena de vanidad, si usted deja de orar y de ayunar y de buscar a Dios, usted se va a poner más seco que la casa de Israel. Y por eso hay evangélicos hoy en día que están tan secos como Israel, porque al igual que Israel se han puesto indiferentes con Dios, y se han puesto tibios con Dios, y se han puesto mundanos, y ya no son carne, aleluya, sólida, sino que ahora son huesos secos delante de Dios. Pero el Dios de nosotros, que salva a los pecadores, también llena y da vida a los huesos secos, aleluya, de su iglesia. Amén. Y calanza que amaya. Y agárrese de Dios, que el hueso seco está muerto. Y dice la Biblia que el Señor le habló a Ezequiel y le dijo: hijo de hombre, ¿crees tú que podrán volver a la vida esos huesos secos? Ezequiel le dijo: tú lo sabrás, Señor.
Él no lo sabía. Pero sabía una cosa, que Dios lo sabía. Bueno, pasa a nosotros hoy en día. Cuando yo no sé algo, yo no lo sé, Señor, pero tú lo sabes, dímelo. Y cuando yo no puedo hacer algo, yo no puedo, pero tú puedes. Hazlo tú por mí. Muéveme tú a hacer.

para enriquecerle espiritualmente, para que usted no sea un muerto, no sea un esqueleto, sino alguien lleno de Dios, que diga: Dios es mío, yo soy de Dios, soy rico, tengo todo. ¡Aleluya! Podrán volver a la vida esos huesos secos, Ezequiel. Tú lo sabrás, Señor, dijo él. Y el Señor le dijo: pues profetízale a esos huesos. Y dile: huesos secos, oíd palabra de Jehová. ¿Qué oportunidad tenían los huesos secos de volver a la vida? Una oportunidad, que oyeran palabra de Dios. Por eso en esta noche, amigo, Dios te trajo aquí. Porque Dios no quiere que tú sigas seco espiritualmente. Dios no quiere que tú sigas con un manojo de huesos delante de Él. Te ha traído Dios aquí para que esta noche oigas palabra de Dios. Porque Ezequiel, Dios le dijo: Ezequiel, están huesos, están podridos, están perdidos, están muertos. Pero profetízale, dile: oiga, hueso seco, palabra de Jehová. ¡Aleluya! ¡Bendito sea Dios! ¿Qué palabra le predicó? Diles que así dice Jehová el Señor. Que impartiré esos huesos mi espíritu y vivirán. ¡Aleluya! Dijo: y le pondré nervio, y le pondré carne, y los recubriré con piel, y les impartaré mi espíritu y vivirán, y sabrán que soy Jehová, el Dios de la gloria. En esta noche, amigo querido, Dios te ha traído para que oigas palabra de Dios. Esta palabra es vida, esta palabra es espíritu. Según tú oyes esta palabra, el Espíritu de Dios se mueve en este lugar. El Espíritu Santo cubre toda esta multitud en un segundo. El Espíritu Santo ministra a esos miles que están ahí en un segundo. Tú, el que está ahí como hueso seco, según oye esta palabra, dígale: Señor, dame vida. Señor, cúbreme ahora con nervios, ponme ahora, ahora piel, ponme carne. Y el Espíritu de Dios que se mueve aquí te va a dar carne esta noche, te va a dar vida. Para que vivas y sepas que es Dios. Y todavía imparte vida a los muertos en esta tierra. Mi alma te alaba, Jehová. Y la palabra dice que Ezequiel, oyendo la orden de Jehová su Dios, profetizó sobre aquellos huesos secos. Y cuando Ezequiel profetizó y le habló palabra a aquellos huesos, dice que se oyó un tumulto terrible en el campo. Y Ezequiel miró con los ojos que se iban a salir, porque empezaron los huesos a moverse. Y cada hueso se unía con otro hueso, y un hueso con el hueso correspondiente. Y de pronto, cuando los huesos se unieron y se formaron esqueletos, apareció sobre ellos nervio. Y apareció sobre ellos carne, y se cubrieron de piel, y ya no parecían esqueletos, parecían personas con todas las partes ya recuperadas. Lo único que dice la Biblia, que todavía no tenían espíritu. ¡Alabado sea Dios! La palabra le dio un cuerpo a los huesos, pero faltaba el espíritu. Cada predicador que está aquí entiende esa lección y apréndela bien. Usted predique, pero predique con unción de Dios. Predique bajo la bendición del Espíritu Santo. Si usted se va a predicar palabra de Dios con un bosquejito y con mucha cultura y con mucha cuentecita, la palabra vendrá, pero faltará el Espíritu. ¡Aleluya! ¡Y calaya quima! No es cuestión de la cultura, es cuestión de palabra ungida por el Espíritu de Dios. Es palabra que mientras usted la predica, el Espíritu como un viento se mueve soplando sobre el pueblo. Porque mientras la palabra sale, el Espíritu entra y imparte vida. Hijo de hombre, profetízale, dijo el Señor. Y yo les infundiré Espíritu y vivirán. Alabado sea Dios. Te puede predicar la palabra 100,000 años, y si no se infunde el Espíritu, los huesos se cubren de carne, pero se quedan con los ojos sin ver. Mi alma te alaba, Jehová. Y cuando Ezequiel vio aquella multitud de gente que ya no eran esqueletos, tenían ya cuerpos,

tenían nervio y carne y piel, pero no se movían. El Señor le dijo: Ezequiel, hijo de hombre, profetízale ahora al espíritu. Llama al espíritu y dile: espíritu, sopla sobre esos huesos secos para que viva. Alabado sea Dios. ¡Poder de Dios! Y Ezequiel, que no parpadeó, Ezequiel, que no titubeaba, Dios le dijo y él hizo. Hermano evangelista y hermano pastor, ese es el secreto. Dios te dice y tú vas, corre. Dios te grita: avanza, hazlo. No titubees, no le pides permiso a papá, ni a mamá, ni a nadie. Haz lo que Dios te diga, que si Dios te lo dijo, hazlo. Dios es el jefe. Dios es el jefe grande. Y el Señor le dijo a Ezequiel: llama al espíritu, profetiza al espíritu, tiene que sople sobre ellos para que vivan. Y Ezequiel llamó al espíritu de los cuatro vientos, y dice que sopló el espíritu y cayó sobre los huesos secos, que ya tenían carne. Y de pronto empezaron a levantarse, y se pusieron de pie, y abrieron los ojos, y miraban. Era un ejército enorme, que ahora tenía vida, porque el Espíritu había soplado sobre ellos, amén, aliento de vida. Eso se lo mostró el Señor a Ezequiel en aquella visión maravillosa. Pero eso sucedió literalmente en Pentecostés. En Pentecostés estaban esperando un grupo de personas que ya tenían carne y tenían nervios, y ya tenían piel, pero le faltaba espíritu, estaban muertecitos todavía. Estaba un Pedro que hacía unos cuantos días había negado al maestro. Estaba un Juan que dejó hasta la ropa corriendo cuando vio que cogieron a Jesús. Y estaban allí reunidos, esperando que soplara el espíritu, porque la palabra que Cristo le había hablado le había puesto nervios y carne y piel, pero faltaba que soplara el espíritu vida. Mi alma te alaba, Jehová. Y en el día de Pentecostés descendió como una tempestad el espíritu, y cuando aquel viento recio descendió, cayó sobre ellos, fueron llenos del Espíritu Santo, y Pedro se paró vivo y predicó la palabra, y 3,000 se convirtieron al Señor. Y en esta noche estamos predicando la palabra, pero mientras predicamos la palabra, yo estoy gritando en mi corazón: sopla espíritu de los cuatro vientos, sopla, imparte vida a todo hueso seco, imparte carne, imparte piel, imparte nervio, imparte vida, Espíritu Santo, sopla en este lugar, sopla, poder de Dios, venga Espíritu Santo, sopla vida, resucita a los muertos, gloria a Dios, bendito sea Jesús. Porque es noche no solamente de impartir carne y nervio y piel, sino de impartir vida a todo el que vino muerto en esta noche en su pecado, este lugar. Se ha glorificado el nombre de Dios. Cuando aquella multitud se puso en pie y se pararon y miraron como un ejército vivo, el Señor le dijo a Ezequiel: Ezequiel, esa es la casa de Israel. Ese es Israel que ha estado hablando y diciendo: estamos muertos, no tenemos esperanza, ya no tenemos vida, ya para nosotros no hay oportunidad. ¿Qué le había pasado a Israel? Israel era el pueblo de Dios en el Antiguo Testamento, pero Israel se puso indiferente. Multitud de evangélicos hoy en día están indiferentes y están como Israel. Israel se puso medio mundano y medio idólatra. Multitud de evangélicos hoy en día están mundanos e idólatras también. Yo no estoy diciendo que tengan muñequitos de eso, pero multitud de evangélicos no tienen los muñecos, pero son codiciosos. Y la Biblia dice que la codicia es idolatría. Y están más pendientes de lo material y del dinero y del trabajo que de Cristo. Y están en idolatría peor que los muñecos de eso. ¡Alabado sea Dios! ¡Bendito sea Jesús! Israel se murió por codicioso, por idólatra, porque Israel adoraba a los muñecos también, por indiferentes, por tercos, por rebeldes, se murieron. Pero el Señor dijo: pero viene un día en que le voy a traer palabra de vida y voy a soplar sobre ellos y los voy a levantar otra vez. Bendito el nombre de Jesucristo.
Y el Señor le dijo algo más a Ezequiel. Le dijo, y los traeré de entre las naciones, y los sacaré de todas las tierras donde los desbandé, y los volveré a reunir en las montañas de Israel. Y ya no serán dos naciones, no, serán un solo pueblo. ¡Alabado sea Dios! ¿Qué le pasó a Israel? Hubo una ocasión, cuando murió Salomón, que Israel, al morir Salomón, se dividió en dos pueblos. Y ya no fueron una nación como eran antes bajo David, bajo Salomón. Ahora eran dos reinos, Israel y Judá. Se dividieron. ¿Cómo se las compuso el diablo para hacerlo? Bueno, el diablo sabe muy bien hacer sus chismes. Y el diablo sabe muy bien cómo engañar. Y el diablo sabe muy bien cómo dividir. Y la obra más trágica que el diablo hace es dividir. Y a Israel lo engañó y lo dividió en dos. Y el Señor dijo a Ezequiel, cuando los traiga de las naciones, no serán jamás dos naciones. Serán un solo pueblo y yo seré su Dios. ¡Alabado sea Dios! Y entiendan que esta noche que está aquí, y entiendan los hermanos cristianos, y entiendan todos los evangélicos, y entiendan todos los pentecostales, y entiendan todos los pastores y los evangelistas, y entiendan todos los líderes de los concilios. Ese es el llamado de Dios a la iglesia ahora, que seamos no 20 o 30 o 40, sino un solo pueblo. Que seamos uno. Cristo lo dijo, Padre, que sean uno como tú en mí y yo en ti. Y yo no digo que no haya organizaciones, yo no digo que no haya concilios, yo no digo que no haya superintendente, pero que seamos uno, no dos, ni 20, ni 50, no divididos en chismes, no divididos en miseria humana, sino uno en el amor de Dios, buscándonos los unos a los otros, amándonos y con la vida encima, amándonos los unos a los otros, como ha ordenado Dios al cielo. Pues cuando Israel estaba bajo David era poderoso, pero cuando se dividió en dos naciones, ya había debilidad, y hasta peleaban la una contra la otra. Y ya no era su cuestión de los filisteos, ahora era Israel contra Judá, hermano contra hermano. La iglesia de hoy se parece a eso. Hoy prendía pelea evangélico contra evangélico, evangelista contra evangelista, evangelista contra pastor, pastor contra pastor. ¡Hermano, reprendamos ya al diablo! ¡Ay, caray, así va! ¡Hermano, vamos a reprender ya al diablo! ¡Vamos a amarnos los unos a los otros! ¡Y que la esquiva, la que hay esquiva, sobre aquí, que la soa! ¡Ay, la esquiva! ¡Vamos a amarnos ya, como demanda el Señor! ¡Y que la esquiva comienza a comer! Vamos a reprender el orgullo denominacional. Vamos a reprender esa basura ya. Y vamos a abrazarnos y amarnos como los amó Cristo. ¡Gloria sea Dios! Para que donde quiera que nos movamos, le podamos poner el pie en el cráneo al diablo. Dios llama al pueblo a unirse. Dios llama al pueblo a amarse. Dios llama al pueblo a perdonarse. El hermano que no puede perdonar, el hermano se está más perdido que Judas. Mi alma te alaba, Jehová. El siervo de Dios, sea pastor o evangelista, que está enojado con el otro hermano, usted está más perdido que el mismo diablo. ¡Ay, caraza, calla, tío, más! ¡Reconcíliase! ¡Humíllase! Cristo era más grande que todos nosotros y se humilló. Nos dio el ejemplo. Vamos, hermano, a buscar al hermanito que está enojado. Vamos a abrazarlo y a saludarle en ósculo santo. Y vamos a decirle, hermanito, somos sangre de una misma sangre. Y carne de una misma carne. Y amor de un solo amor, el del Padre. ¡Aleluya! Y vamos a unirnos. Porque no somos el Israel dividido, no somos la iglesia de Jesucristo, que tiene que estar unida, el cuerpo del Hijo de Dios, que unido rompe el yugo del diablo donde quiera se mueva. ¡Alabado sea Dios! ¿Por qué esta victoria de estos días? Porque aunque sea un grupito de hermanos, se ha unido. Porque si hubiera estado solo aquí, jamás hubiera tenido la victoria que Dios nos ha dado.
Pero como un grupo de pastores ha tenido visión y se ha unido, y otro grupo más ha ayudado, hemos tenido esta victoria. Pero ¿cómo sería esta victoria si todo el cuerpo ministerial de Nueva York se hubiera unido? ¿Cómo sería entonces, hermano? Sería una victoria tan grande que estaríamos como en el aire de todo el mundo. Por eso que Dios nos quiere unir. Y Dios clama y gime. Y Cristo llora para que el pueblo se una. Porque todavía el Maestro gime y clama, Padre, que sean uno. Que sean uno como tú en mí y yo en ti. ¡Alabado sea Dios! Y cuando Dios habló a Ezequiel, le dijo a Ezequiel, los traigo a las montañas de Israel. Pero no serán dos, no. Serán un solo pueblo. Y tendrán un solo rey. Y tendrán un solo pastor. Dijo, y ya no adorarán sus ídolos. Y yo los purificaré, dijo. Y seré su rey y moraré en medio de ellos. ¡Alabanza sea Dios! Y fíjense los puntos importantes que el Señor le mostró a Ezequiel. Serían uno, la unidad. Y nosotros tenemos que clamar por unidad, hermano. Y cada pastor es responsable de clamar por unidad. Y cada evangelista es responsable de clamar por unidad. Y cada pastor en cada reunión es responsable de decir, hermano, vamos a invitar a los demás, las demás denominaciones, a confraternizar con nosotros. Y cada superintendente es responsable de decir, voy a invitar a los demás superintendentes para abrazarme con ellos y buscar unidad. Buscar unidad, porque ni nos conocemos los unos a los otros todavía. ¡Alabado sea Dios! Esa es responsabilidad nuestra, porque esa es doctrina apostólica. Esa es doctrina de la Biblia. Hay que vivir la palabra completa. Y yo lo puedo predicar aquí por el Espíritu en esta noche. Pero cada persona es responsable de hacerlo. Dios no lo puso usted solamente sobre una denominación. Dios lo puso ahí en el cuerpo de Cristo, que es un solo cuerpo. Mi alma te alaba, Jehová. ¡Aleluya! Y a Israel el Señor le dijo, serán una sola nación, tendrán un solo rey, un solo pastor, dijo, y ya no adorarán más sus ídolos. Bendito sea el Señor. Y dijo, y yo los purificaré, y serán mi pueblo, y yo seré su Dios. Ahora, para que puedan ser pueblo de él y él ser su Dios, dijo, los purificaré primero. Cada hermano oiga eso claro. Si usted quiere ser pueblo de Dios, hermano, y que Dios sea su Dios, usted tiene que ser purificado primero. Mientras usted esté en la inmundicia de este mundo pervertido, miren, y en sueño usted es hijo de Dios, pueblo de Dios y Dios su Dios. Usted póngase a buscar, a orar y a ayunar y a demandar de Dios para que Dios lo purifique, porque solamente si somos purificados, somos pueblo de Dios y Él será nuestro Dios. ¡Amén! ¡Aleluya! Y nunca ningún hermano podrá ser purificado hasta que no busque a Dios con toda su alma y todo su espíritu. Hasta que no se dedique de corazón al Señor. Porque mientras los hermanos estén más atentos a la mundanalidad que otra cosa, seguirán en inmundicia. Seguirán en forma mediocre en su vida evangélica. Seguirán ahí andando entre dos caminitos. Pero hermano, no es tiempo para eso. El tiempo es corto. Hay que ser purificado para que Él sea nuestro Dios y para que nosotros seamos pueblo de Jehová. ¡Alabado sea Dios! Busque, hermano, de corazón la purificación. Busque la santificación. Busque el poder de Dios. Busque la estatura completa que Dios demanda de sus hijos. Busque la estatura espiritual que Cristo ordenó que tuviera su pueblo. Y Él será su Dios. Él será, aleluya, su Salvador. Usted tendrá a Dios, aleluya, en toda su grandeza. ¡Amén! Mi alma te alaba. Bendito sea Jesús. Y el Señor le dijo a Israel esto. Le dijo, y entonces yo pondré mi santuario en medio de vosotros. Dijo, y haré mi morada entre vosotros por la eternidad. Qué cosa linda esa. ¿Cuándo eso? Los que están aquí, oigan con cuidado. Él le dijo a Ezequiel, los traeré de entre las naciones, los traeré de todas las tierras donde los demandé,
y los traeré a las montañas de Israel y los haré un solo pueblo. Mi alma te alaba, Jehová. ¿Te cumplió eso? Eso es profecía cumplida ya. Eso lo habló Ezequiel hace miles de años y está cumplido ante nuestros ojos. Lo sacó de todas las tierras, lo sacó de tantos lugares y los trajo a las montañas de Israel. Y ahí están, un solo pueblo, la República de Israel. Dijo, y entonces cuando los traiga ahí, los purificaré y seré su Dios y pondré mi morada en medio de ellos. ¡Alabado sea Dios! Mi alma te alaba, Jehová. Y piensa en la promesa que él vendría una vez Israel regresara. Y una vez Israel fuera una sola nación, él vendría y establecería su morada en medio de ese pueblo. Ahora, lo más importante de esto es lo que cada hermano tiene que escuchar con cuidado y entender. Y escuchemos bien este punto tan importante. El Señor dijo, traeré a Israel, serán una nación, los purificaré. Dijo, y entonces estableceré morada en medio de ellos. Y sí que el Señor prometió que una vez reuniera a Israel, lo trajera de entre las naciones, y lo pusiera como una sola nación, como un solo pueblo, él vendría de arriba y establecería morada en medio de ellos. Dijo, estableceré mi santuario perpetuamente en medio de ellos. Y así que Israel fue traído, ahí están, fue puesto en la tierra de Palestina donde estaban antes, ahí están, son una sola nación, ahí está, como Ezequiel profetizó. Pero hará falta lo que el Señor dijo, vendré y haré morada en medio de ellos, bajaré de arriba y me instalaré en medio de ellos y estableceré mi morada perpetua, eterna en medio de ese pueblo. ¿Cuántos creen que es verdad que el Señor va a venir y va a establecerse en medio de Israel? Él lo dijo, no puede fallar. Pero hay algo muy importante que cada creyente que está aquí y cada amigo que está aquí y cada cristiano debe oír y debe entender. Y es que el Señor dijo, cierto, que viene a establecer morada en medio de Israel. Pero el profeta Zacarías, en el capítulo 14 y verso 5 dijo, que él viene, pero no viene solo. Dijo, sus santos vienen con él. ¿Y eso qué significa? Que él va a venir a establecer morada, como le dijo Ezequiel, pero que con él viene un pueblo, que no es un pueblo inmundo, no es un pueblo de gente mediocre, no es un pueblo de gente indiferente, como era Israel, no. No es un pueblo de gente lleno de inmundicia y de vanidad, no, es un pueblo santo, dice la Biblia. No son santos de palo, eso con un martillazo se rompieron. El que le diga santo a eso, está usando el lenguaje bien equivocado. Si eso fuera santo, me hubiera roto a mí cuando yo le vi. Eso es un muñeco, hecho por mano de hombre, que tiene ojo y no ve. Mi alma te alaba. Cuando la Biblia habla de santos, no habla de muñequitos, no habla de estatuas, no habla de imágenes. La Biblia habla de hombres y mujeres que se han lavado en la sangre de Jesucristo y están llenos del Espíritu de Dios. Están santificados por el poder de Dios. Esos son santos. ¡Gente viva! Porque Dios no es Dios de muerte. Mi alma te alaba. Esos no son santos, esos son ídolos. Ídolos muertos. Dios no es Dios de muertos, Dios es Dios de viviente. Para todo el que está ahí en esa gradería, que se lavó en la sangre de Cristo, que apartó del mundo y su vanidad, y siente como ríos de agua viva el poder de Dios que corre por su ser, usted, el Señor, dice que usted es santo. Mantenga la santidad, manténgala, límpiese cada día más todavía, santifíquese aún más, limpie toda manchita, quite toda arruga, para que cada día esté más cerca de Dios. Amén. Mi alma te alaba. Y la Biblia dice que el Señor va a venir a poner su santuario, su morada en medio del pueblo de Israel que está ahí esperando. Dice, pero no viene solo, dice Zacarías. Dice, no, sus santos vienen con él. Los creyentes del Evangelio
Los que se han lavado en la sangre y están llenos del Espíritu van a venir con Él a establecer ese reino en medio de Israel. ¿Cuántos van a venir con Cristo allá arriba? Ahora, eso nos muestra algo claro, elemental, sencillo y precioso para nosotros que estamos aquí. Que si cuando Él venga a establecer su morada con Israel, que todo el ambiente está preparado para eso, viene con su pueblo, viene con su iglesia, viene con los creyentes. Quiere decir que antes de Él bajar a establecer morada con Israel, Él tiene que llevarnos a nosotros para el cielo. Él tiene que unirse con nosotros allá arriba y establecer una boda maravillosa para luego, enlazado con nosotros, bajar a reinar con su pueblo de Israel. Por eso los creyentes del Evangelio, por la palabra de Dios, sabemos que Israel regresó y decimos, gloria a Dios que regresaron. Sabemos que están ahí como un solo pueblo y decimos, gloria a Dios que están ahí. ¿Por qué? Porque sabemos que eso implica que pronto nos vamos para el cielo, porque vamos a descender con Cristo a establecer morada en medio de ese pueblo. ¡Alabado sea Dios! Y amigo, para eso lo ha traído el Señor en esta noche. Para darte a ti una noticia maravillosa, que pronto el Señor tiene que llevarse un pueblo para el cielo que va a descender con Él a establecer morada con Israel. Y Él quiere que tú seas de ese pueblo, amigo. Él quiere que tú seas de lo que se levante. Él quiere que tú seas de lo que se vaya con Él. Él quiere que tú seas de los limpiados y santificados. Por eso, amigo, en esta noche, tú no titubees como titubeó Israel. Tú no titubees como titubean muchos evangélicos hoy en día. Tú no titubees como han titubeado algunos y nunca han vuelto a oír la voz de Dios. Tú en esta noche, mira, párate firme y dile, Señor, aquí estoy, vengo a ti en esta noche, me voy a abrazar contigo en esta noche, no me voy a soltar de ti jamás, esta es la noche mía, Señor, me trajiste a salvarme y no me voy sin ti. Agárrate de Cristo en esta noche, amigo. Agárrate del Hijo de Dios. Agárrate de aquel que murió por ti en la cruz. Agárrate de Él y sálvate. No te vayas, amigo, sin Cristo por nada. En esta noche. Porque pronto Él viene a establecer morada. Pronto Él viene a establecer santuario eterno, amigo de Israel. Pero si te agarras de Cristo en esta noche y te decides a vivir para Él, tú vendrás con Él a establecer ese reino aquí abajo. ¡Alabado sea Dios! Y los que están aquí, oigan bien claro esto. Israel fue la iglesia del Antiguo Testamento. Israel fue primero que nosotros. Nosotros vinimos postreros. Ellos fueron los primeros. Iglesia de Dios. Moisés como jefe. David como rey. Samuel como profeta, vieron la gloria de Dios, vieron cuántas maravillas. Hijos de Dios, que se movían bajo la bendición de Jehová. Sin embargo, oye bien esto, nosotros que vinimos postreros, nosotros que entramos últimos como abortivos, nos vamos primero para el cielo que ellos, y vamos a descender con Cristo a llegar donde ellos, y cuando lleguemos le diremos, somos postreros que llegamos primero, mijo. ¡Alabado sea Dios! Ahora, ¿eso por qué? ¿Cómo es posible? Si ellos están primero, ¿por qué a nosotros nos van a levantar para el cielo y ellos no? Y nos van a bajar con Cristo ahí como reyes, con caras de arcángeles. ¡Aleluya! Y nos vamos a presentar con Jesús Israel a morar ahí. Y ellos esperaron ese tiempo abajo. ¿Por qué? Porque ellos fueron hijos desobedientes. Ellos fueron hijos indiferentes. Ellos fueron hijos rebeldes y tercos y malagradecidos. Y por eso, siendo primero, serán postreros. Y calasabacaita aquí amar. Ahora escuche cada evangélico que está aquí ahora. Y escuche cada aleluya que está ahí arriba ahora. Asimismo, pasará ahora en la iglesia del Nuevo Testamento. Y algunos que se convirtieron hace 20 años, cuando suena la trompeta, no se van a ir con Cristo. Y algunos que han sido hasta ciegos de Dios por mucho tiempo, cuando suena la trompeta, no se van a ir. Lo que están haciendo ahora como Israel, ahora están medio indiferentes. Ahora están medio cansados. Aquí no se puede cansar uno. Nuestra fortaleza viene de Jehová y Jehová no se cansa. ¡Alabado sea Dios!
Ahora están medio viejitos. Aquí no se puede envejecer uno. Porque Caleb a los 80 estaba como a los 40. Y Moisés a los 120 ni los ojos se habían opacado. Se subió al monte él mismo a dormirse en los brazos de Dios y se murió en los brazos de Dios. Él mismo se fue solo a Yahvenuque, ni que cargarlo. 120 años. Porque eran hombres que vivían para Dios y tenían fe en Dios. Aquí no se puede cansar uno y se puede envejecer tampoco. Si usted está viejo y no puede hacer nada, muera si vaya para el cielo. Mi alma te alaba, Jehová. ¡Aleluya! Aquí no hay lugar para vago. Aquí todo el mundo tiene que estar movido por el Espíritu como antorcha, dando ejemplo. Y como hay muchos que se han puesto viejitos y están ya amotestados ahí, y hay muchos que están medio indiferentes y están trabajando horas extras y están muy interesados en el estudio y después están llenos del Espíritu Santo, están muy interesados en la universidad. Reprende al diablo de cultura y busque a Dios más lo que tiene que buscar. ¡Aleluya! ¡Llénese de Dios! ¡Llénese de Dios! ¡Llénese del Espíritu! ¡Llénese de la gloria de Dios! ¡Llénese! ¡Está vacío! ¡Llénese! Y calasta bacaya kiama. El llamado es llamado de últimos días. Entiéndalo. Que gente ciega en el pueblo de Dios, en puestos altos. El llamado es llamado de últimos días. El llamado a ser lleno del Espíritu Santo. El llamado a moverse, a llevar la palabra desesperado por todos lados, porque es el último momento. Pronto descendemos con Cristo a morar con Israel. Es un llamado desesperado. Y algunos están muy entusiasmados ahora con estudios. Y muy entusiasmados con trabajo. Es muy entusiasmado con vanidad, es muy entusiasmado con el deporte, es muy entusiasmado con actividades sociales. Mire, hermanito, despierte que está muerto espiritualmente. Usted está sobre la llanura como hueso seco, igual que Israel. ¡Alabado sea Dios! ¡Despiértese! ¡Sopla Espíritu de Dios sobre él y dale vida! ¡Resucítalo, que se murió! ¡Bendito Jehová! Pero como muchos, de mucha experiencia y de muchos años en el Evangelio, están así indiferentes y muy hambrientos a la de cultura en vez de Espíritu Santo y fuego, muchos de los postreros que vienen ahora en la campaña y se llenan del Espíritu Santo, serán primero y se irán con Cristo para el cielo, mientras ese grupo medio muerto pasa aquí abajo por la gran tribulación. Se repetirá la historia de Israel. Que Israel que fue primero será último. Y algunos evangélicos que fueron primero serán postreros también. Porque tienen el mismo espíritu que tenía Israel. Un espíritu terco y mundano. Pero el verdadero israelí, el verdadero aleluya, tiene un espíritu de obediencia, tiene un espíritu de mansedumbre, tiene un espíritu de hambre y sed de Dios, tiene un espíritu de fuego, que anda en fuego. Se muere en fuego y calasta, vaya, se muere en el espíritu. Ahí, en el espíritu que se muere, en el espíritu es y calasta, vaya, allá, en el espíritu es que se muere, en el poder de Dios es que se muere, del poder de Dios es que tiene hambre. Ahí, despiértate para que seas primero. Ay, calasta, calla, aquí, amanta. Despiértate para que seas primero. ¡Mírate en el espejo de Israel! Y avanza que pronto será tarde. Jesús llama, desesperado, porque aquellos que le sirvieron por años, Él no quiere que se queden. Pero tienen que llenarse del Espíritu. Si no se llenan, se quedaron. Aunque ya han servido 50 años, Señor. Ahí vacío para allá arriba. Que llenarse, que estar sirviendo. Hay que estar en el primer amor, no se puede apagar el fuego. Antorcha encendida todo el tiempo. Bendito el nombre de Jesucristo. Pronto Jesús desciende a establecer su morada con Israel. Pero los llenos del Espíritu del pueblo cristiano vienen con él. Quiere decir que antes de descender, tiene que sacarse un grito bien grande allá arriba y decir, ¡sube acá, pueblo mío! ¡Súbete, avanza! ¡Aleluya! Los que estén llenos del Espíritu oirán ese clamor y se elevarán. Los cristianos vacíos están sordos espiritualmente, no oirán.
Los evangélicos secos están como huesos. No oirán, los huesos no oyen. Los que tienen oído espiritual, oirán. Y se levantarán y dirán, Señor, me fui, gloria a Dios. Y se elevarán arrebatados en nubes hacia el cielo. ¡Alabado sea Dios! Dios está llamando desesperado. Y aún más que al pueblo inconverso que Dios está llamando. Dios está llamando desesperado al pueblo evangélico que está tibio. Al pueblo pentecostal que está media. Al pueblo que tenía Espíritu Santo antes y está más seco que los jugos de Israel. Pero acuérdese que Dios en nosotros da vida a los huesos secos. Acuérdese que Dios en nosotros todavía sopla espíritu y vive el pueblo. Amén. Acuérdese que todavía hay soplo de vida en Jehová tu Dios. Búscalo con toda tu alma, con todo tu espíritu. No duermas más, no titubees más. Clama a Él, humíllate a Él. Vuelvo a vigilar otra vez. Vuelvo otra vez a ayunar. Vuelvo otra vez a gemir. Vuelvo otra vez a llorar. Vuelvo a leer la Biblia. ¡Vuelva a leer la Biblia! ¡Aleluya! Y tus huesos secos cogerán otra vez nervio y carne y piel y soplará Jehová y tendrás vida de nuevo. Y no serás de los primeros que serán postreros, sino que volarás con los primeros para arriba. Primicias del pueblo de Dios que se van, que pronto verán el reino de los cielos. Y bajarán a morar con Israel aquí en la tierra. Y se está llamando desesperado. Desesperado porque el tiempo se le acabó. Está papá apurado. Está moviéndose con desespero porque el tiempo se le acabó. ¡Alabado sea Dios! Se movía un hermano en su automóvil en una carretera aquí en Estados Unidos. Y dice, en el trayecto, vi un joven que pedía transportación y detuve el automóvil, abrí la puerta de al frente y lo senté al lado mío. Y el joven se sentó al lado de él y partió el automóvil. Dice, cuando el automóvil había corrido un trecho, el joven me miró cara a cara y me dijo, ¡Cristo viene pronto! Pero el hermano dice, me asusté. Pero no me dio oportunidad ni hablarle, me dijo, detenga el automóvil que voy a bajar ahora mismo. Y él dijo, ¿pero por qué? Me voy a bajar, deténgalo. Y él detuvo el automóvil. Ayudó a abrir la puerta y el joven se bajó. Y el hermano dice que él vio muy claro que cuando el joven se bajó, exactamente al lado de su automóvil, había una patrulla de policía, con dos policías sentados en el automóvil. Y él con tristeza cerró la puerta del automóvil y partió diciendo, ¿por qué ese joven descendería? ¿Por qué no se quedaría conmigo en el automóvil? Es tan tarde, es de noche, ¿dónde pasará la noche? Y se movió en esa inquietud, pensando en el amor de Dios que tenía. ¿Dónde pasará la noche ese pobre muchacho? Alabemos al Señor, hermano. ¡Alabemos a Dios! ¡Alabemos a Dios, hermano! ¡Vamos a alabar a Dios un momentito! ¡Vamos a alabar a Dios un momentito! ¡Vamos a alabar a Dios que está aquí! ¡Ifalasa, calla, quima! ¡Alaba lo que Él vive! ¡Oírle a Dios! ¡Alaba lo que Él vive! ¡Ay, poder Jesús! ¡Mi alma te alaba! ¡Cristo vive! Hermano, es natural que el que tiene amor de Dios se preocupa por su prójimo. Y él no había visto nunca al joven, pero iba preocupado. Y de pronto no pudo resistir más y detuvo el automóvil. Y dio vuelta por el otro lado de la ancha carretera. Y dijo, yo voy a buscar al joven. Anochece, ¿y dónde va a pasar la noche? En esta inmensidad. Y siguió moviéndose de nuevo hacia atrás. Cuando llegó al sitio y vio la patrulla de policía que estaba allí todavía. Y dijo, aquí es. Mira la patrulla de policía ahí. Se acercó, detuvo el automóvil, llamó a los policías y ellos vinieron. Le dijo, mire, yo me detuve aquí hace unos momentos. Dijeron los guardias, sí, lo vimos que se detuvo. Pero abrí la puerta del automóvil. Lo vimos que abrió la puerta.
Pero mire, la abrí porque había un joven conmigo que le hizo aportación y se bajó. Yo tengo temor de que le pase algo esta noche. Y ustedes estaban ahí, ustedes lo vieron. Dígame, ¿para dónde cogió? Que yo quiero buscarlo. Y los guardias muy serios le dijeron, mire, usted detuvo el automóvil y lo vimos. Usted abrió la puerta y lo vimos. Cerró la puerta y lo vimos. Se marchó y lo vimos. Pero no vimos a nadie que saliera del automóvil. ¡Alabamos y a Dios! ¡Hermano, Cristo viene! ¡Cristo vive! ¡Cristo viene pronto! ¡El fin se acerca! ¡El momento ha llegado! ¡Momento decisivo para la humanidad! ¡Momento, aleluya, de oportunidad final para todo aquel que quiera salvarse! En esta noche, amigo, no titubee, tenga a Cristo. En esta noche, amigo, no parpadee, el Señor la ha traído para salvarle. Usted venga a Cristo, empieza a vivir para Él y puede que usted sea uno de los postreros que sea primero. Porque, amigo, le aseguro que si en esta noche usted viene a Cristo y se agarra de Él, el Señor va a soplar aliento de vida sobre usted. El Señor va a soplar espíritu sobre usted y usted va a vivir y va a reconocer que Él es el Padre de nuestro Señor Jesucristo. ¡Amén! Venga en esta noche, amigo, y llénese de Dios. ¡Que pronto será tarde para los pueblos! Vamos a cerrar nuestros ojos. Inclinemos nuestras cabezas. Cada hermano y cada amigo, mire al Señor.

Y amado hermano, antes de orar por los enfermos y por aquellos que quieren aceptar a Jesucristo, vamos a escuchar uno de los poderosos testimonios de milagros obrados por Dios en la gran campaña en Nueva York. Escucha cuidadosamente, pues Dios va a impartirte fe para que creas que lo mismo puede hacer Dios contigo. Escucha y recibe bendición de Dios. Alabado sea Jesús.

está muerto. Cristo vive. Vive en ti y en mí. Vive en cada persona que predica su evangelio por cada rincón del mundo. Y Él ha venido con un solo propósito.

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Amén, gloria a Dios. Dios les bendiga, queridos hermanos, en esta hermosa tarde. Reciban. Qué alegría poder estar nuevamente con cada uno de ustedes en este maravilloso día viernes que nuestro Padre nos ha regalado. Es una gran alegría y un privilegio llegar una vez más hasta sus hogares, a los lugares de trabajo, a los hospitales, a los autos y a cualquier rincón donde están sintonizándonos en esta bella tarde. Les damos la más cordial venida al programa Maná del Cielo, un espacio preparado con amor para compartir la poderosa palabra de Dios y llevar esperanza y consuelo a cada uno de ustedes en esta bella tarde, queridos hermanos. Les saludo con mucho cariño su hermana Ana, agradecida con Dios por la oportunidad que nos concede de estar nuevamente junto con cada uno de ustedes en este tiempo especial, en esta hora que nuestro Padre Celestial nos permite poder estar al aire, poderles llevar la palabra a cada uno de ustedes. Mi oración es que la gracia del Señor, la paz de Cristo y la compañía del Espíritu Santo estén sobre cada uno de ustedes y sobre sus familias. Hoy queremos recordar que no estamos solos. Dios conoce cada situación que estamos atravesando. Él conoce sus lágrimas, conoce mi lágrima, conoce cada una de nuestras luchas, cada una de nuestras oraciones y también cada uno de nuestros sueños. Y creemos que este día el Señor tiene una palabra especial para la vida de cada uno de ustedes. Esta tarde, queridos hermanos, quiero saludarlos con el Salmo 34 en el versículo 1. Y la palabra de Dios dice: bendiceré a Jehová en todo tiempo, su alabanza estará de continuo en mi boca. En Jehová se gloriará mi alma, lo oirán los mansos y se alegrarán. Engrandeceré a Jehová conmigo y exaltemos aún a su nombre. Y con este mismo espíritu queremos comenzar este programa, alabando y glorificando el nombre de nuestro Padre Celestial, queridos hermanos. Porque Él ha sido bueno, ha sido fiel y ha sido misericordioso con cada uno de nosotros. Queremos enviar un saludo muy especial en esta tarde a todos nuestros hermanos de las diferentes congregaciones, a los pastores, a los líderes, a los jóvenes, a los niños, a cada uno que está escuchando la radio en esta bella tarde. Gracias por abrirnos las puertas de sus hogares y permitirnos compartir este tiempo de bendición. Y si hoy usted está pasando por una prueba, no pierdas la fe, querido hermano. Si estás esperando una respuesta de Dios, sigue creyendo. Si necesitas fortaleza, hoy el Señor quiere fortalecer. Y si tienes motivos para agradecer, únete con cada uno de nosotros para exaltar el nombre de nuestro Señor Jesucristo.

0: sigue siendo pan para el hambriento, agua para el sediento y esperanza para el que ha perdido las fuerzas. Esta tarde, queridos hermanos, es un privilegio para mí poderles saludar a cada uno de ustedes y poderles decir que Cristo les ama, que Cristo está con cada uno de nosotros, dándonos las fuerzas para que podamos continuar adelante. Es un privilegio, queridos hermanos, esta tarde poder compartir la radio con una invitada especial que esta tarde nos acompaña. Es un privilegio nuevamente poderle dar la bienvenida a nuestra hermana Sandra al programa Maná del Cielo. Sea bienvenida al programa Maná del Cielo. Es una enorme alegría y un enorme privilegio poder esta tarde poder compartir con usted la radio.
1: Amén. Dios me lo bendiga en esta poderosa y bella noche, tarde en otros lugares, en otros países. Para mí es un privilegio y es darle gracias al Señor poder estar esta noche aquí juntamente con mi hermana Ana, agradeciéndole a Dios el permitirme poder estar nuevamente en la radio. Sé que estuvimos ausente de estar en estos meses atrás, estar en este programa maravilloso de bendición grandemente y poderosamente, pero fue con propósito grande de parte del Señor, así que damos gracias a Dios. Damos gracias a Dios, el cual Dios los permite poder estar nuevamente para alabar, glorificar y exaltar el nombre del Señor. Dios me los bendiga a cada uno de los cuales está conectando por los saludos, por los comentarios, por compartir el mensaje. Sabemos que no lo hacemos para agarrar fama, sino que lo hacemos para honrar el nombre del Señor, exaltar el nombre del Señor, dale toda la honra y la gloria a quien se la merece, que es el Señor Jesucristo. Dios bendiga a cada uno de los que los escuchan, de los que los van a escuchar, como también Dios bendiga la radio Xemaní, el cual ha abierto esa puerta para poder llevar el mensaje día con día donde está la necesidad. Dios me los bendiga grandemente y poderosamente. Vamos a alabar y glorificar el nombre del Señor en esta hermosa y poderosa y bella noche. Así es un gusto poderlos saludar en esta noche.
0: Amén, gloria a Dios. Es un privilegio, hermana Sandra, nuevamente poderla tener en la radio.
1: Amén.
0: Y vamos a orar a nuestro Padre Celestial para dar de las gracias a nuestro Padre Celestial porque nos permite estar nuevamente en la radio, poder llevar hablar a cada uno de nuestros hermanos, poder compartir la palabra de Dios con cada uno de ellos. Así que ahí donde están, queridos hermanos, los invito a que cierren sus ojos y si van manejando o si están en sus casas o están haciendo algo, ahí por un momento párate, querido hermano, y darle gracias a Dios por lo que ha hecho en tu vida, por lo que hará en tu vida. Así, querido hermano, vamos a darle la alabanza y la oración a nuestro Padre Celestial.
1: Amén. Poderoso Dios, en esta poderosa y bella noche, venimos delante de tu presencia, dándote gracias, Señor amado, en esta hermosa y bella noche, Padre, el cual os concede, los permite, Dios mío amado, poder estar en esta hermosa y bella noche para adorarle, glorificarle, exaltarle, bendecirle, darle la gloria, darle la honra solamente a usted. Dios mío amado, en esta noche, Padre mío amado, venimos delante de tu presencia, poniendo, Dios mío amado, este programa, Dios mío amado, en tus santas y benditas manos. Señor, que sea usted acorazando, que sea usted, Dios mío amado, llevando la palabra donde hay necesidad, donde hay, Dios mío amado, aquella alma sedienta de tu palabra, Señor amado. Bendice a mis hermanos, Señor amado. Bendice a mi hermana Ana, Dios mío amado. A nuestro pastor, Dios mío amado. Bendice a su familia. Acorázalo, bendígalo, Señor, día con día. Dios mío amado, el cual os permite, Padre mío, por medio, Dios mío amado, de mi hermano Eric, Dios mío, poder venir a este programa. Como también, Dios mío amado, mi hermana Ana, Dios mío amado, ayúdala cada día para que siga, Dios mío amado, proclamando cada día la salvación o la palabra continuamente, Señor amado. Gracias te damos, Señor amado, en esta hermosa y bella noche, Padre, por el cual os permites un día más de vida, por el cual os permites, Señor, acercarlos hacia tu presencia, por el cual os permites, Señor amado, venir y presentar este programa, por el cual, Dios mío, los permite, Dios mío amado, clamar por cada necesidad en el cual hay en el pueblo, como también, Dios mío, de aquellos que ya escuchan por primera vez la palabra, Señor. Oh, Dios mío amado, pon tu mano poderosa, Señor eterno, Rey amado, que esa palabra penetre, Dios mío amado, hasta los tuétanos de sus huesos. Dios mío, lo más profundo, Padre mío amado, entra, mi Dios amado, con esa palabra en el corazón de cada uno, Señor amado. Venga, Dios mío amado, para consolar, para exhortar y edificar, Dios mío, la vida. Dios mío, glorifícate en esta hermosa y bella noche, Padre. Administra, Espíritu Santo, en esta hermosa y bella hora, Padre. En esta hora te ponemos, Señor amado, todos en tus santas y benditas manos, Señor amado. Gracias te damos, Señor amado, en esta noche. Venga usted, Dios mío, utilizándolos para canal de bendición. Venga sanando y libertando, Señor amado, y llegando donde está la necesidad, mi Dios eterno. Gracias, Señor Jesús. Amén y amén.

0: Amén, gloria a Dios, queridos hermanos. Dios ha sido más que bueno, más que misericordioso con cada uno de nosotros. Amén. En esta tarde, queridos hermanos, vamos a entrar a la palabra que nosotros traemos para cada uno de ustedes en esta tarde. Todos hemos pasado por prisiones espirituales, hermana Sandra. Algunas personas están encarceladas por el miedo, otras por la tristeza, o muchos por la enfermedad, o las deudas, o problemas familiares, o muchas decepciones.
1: Amén.
0: Pero muchas veces creemos que cuando servimos a Dios no enfrentamos dificultades. Pero la historia que a esta tarde queremos compartir con cada uno de nuestros hermanos nos habla que en medio de la prisión, que en medio de la circunstancia en la que nosotros estemos pasando, nosotros debemos de darle la alabanza, nosotros debemos de adorar a nuestro Padre Celestial.
1: Amén.
0: Y es que esta tarde queremos invitarles, queridos hermanos, a que tomen sus Biblias y nos acompañen en el libro de los Hechos, en el capítulo 16, del versículo 23 hasta el 33. Y la palabra de Dios se lee en el nombre del Padre, en nombre del Hijo y en nombre de su Santo Espíritu.
1: Amén.
0: Después de haberles azotado, muchos los echaron a la cárcel, mandando al carcelero que lo guardase con seguridad, el cual recibió este mandato. Los metió en el calabozo de más adentro y les aseguró los pies en el cepo. Pero a medianoche, orando, Pablo y Silas cantaban himnos a Dios y los presos lo oían. Entonces sobrevino de repente un gran terremoto, de tal manera que los cimientos de la cárcel se sacudían. Y al instante se abrió todas las puertas y las cadenas de todos se soltaron. Despertando el carcelero, viendo las puertas abiertas las de la cárcel, sacó la espada y se iba a matar, pensando que los presos habían huido. Mas Pablo clamó a gran voz diciendo: no te hagas ningún mal, pues todos estamos aquí. Él entonces, pidiendo luz, se precipitó adentro y temblando se postró a los pies de Pablo y Silas, y sacándoles dijo: señores, ¿qué debo hacer para ser salvo? Ellos dijeron: cree en el Señor Jesucristo y serás salvo tú y tu casa. Y le hablaron la palabra del Señor a él y a todos los que estaban en su casa. Y él, tomándolos en aquella misma hora de la noche, les lavó las heridas y enseguida se bautizó él con todos los suyos. Amén. Gloria a Dios. Así es, queridos hermanos. Vemos esta hermosa historia de Pablo y Silas.
1: Amén. Bendito sea el nombre del Señor.
0: Pablo y Silas estaban haciendo la voluntad de Dios. Estaban predicando, estaban sirviendo, estaban obedeciendo. Y aún así terminaron golpeados, humillados y encarcelados. Pero lo extraordinario de esta historia no es que no fueron encarcelados. Es como reaccionaron dentro de la cárcel. Mientras otros lloraban, ellos adoraban. Mientras otros se quejaban, ellos oraban. Y mientras otros perdían la esperanza, ellos glorificaban a Dios. Pero nos preguntamos, hermana Sandra, ¿por qué ellos estaban encarcelados? ¿Por qué ellos fueron a parar al calabozo de lo más profundo? En Hechos 16, la Biblia nos relata que Pablo y Silas fueron encarcelados por ayudar a una joven en Filipos, donde Pablo y Silas emprendieron su segundo viaje, donde Pablo se separó de su de donde Pablo se separó de Bernabé y comenzó el segundo viaje misionero junto con Silas. Ellos cantaron y oraron a Dios, y dice que un terremoto abrió las puertas de la cárcel, pero ellos no esperaron. El carcelero, conmovido por la fe que vio en ellos, les preguntó cómo podría ser salvo. Vemos que Pablo y Silas les hablaron de Jesús, y tanto él como su familia creyeron y fueron bautizados y se llenaron de alegría. Si nosotros leemos al principio de la historia, en el capítulo 16, dice que aconteció que mientras iban a una casa de oración, salió al encuentro una muchacha que tenía un espíritu de adivinación,
1: amén,
0: la cual daba gran ganancia a sus amos, pero se encontraron con Pablo y Silas, donde ella les gritaba y les decía a gran voz: este hombre son siervos de Dios,
1: amén,
0: del Altísimo, dice, quienes os anuncian el camino de la salvación. Y esto lo hacía por muchos días, más la de desagradando a Pablo, este se volvió y dijo al Espíritu: te mando en el nombre de Jesucristo que salgas de ella. Y salió en aquella misma hora el espíritu que la muchacha tenía. Y vemos que ahí fue donde sus amos se enojaron tanto, donde ellos vieron que ya no iban a tener la misma ganancia que ellos tenían con la muchacha.
1: Amén.
0: Ya ellos iban a perder todo ese dinero que ellos estaban ganando.
1: Amén. Generando por causa del espíritu inmundo que había en ella.
0: Amén. Así es. Y fue cuando ellos, los amos de esta muchacha, se enojaron y mandaron a que aprisionaran a Pablo y Sila, los golpearan, los maltrataran y los metieran hasta lo más profundo del calabozo. Pero aún ellos llegaron al calabozo, ellos no se quedaron callados, ellos siguieron adorando a nuestro Padre Celestial. ¿Quién era Pablo? Era un hombre transformado por Cristo. Pablo no siempre fue apóstol. Antes él se llamaba Saulo de Tarsa, y era un perseguidor de la iglesia. Él mismo arrestaba a cristianos porque pensaba que servir a Dios de esa manera. Pero en el camino a Damasco, él tuvo ese encuentro, un encuentro real con Jesucristo, que nosotros hemos tenido también con él.
1: Amén.
0: Y ese encuentro cambió completamente su vida. Así como cambió Pablo, así también ha pasado con cada uno de nosotros. Desde ese momento Pablo pasó de perseguir a cristianos. Él comenzó a predicar la palabra de nuestro Padre Celestial. Fue llamado a llevar el evangelio a los gentiles, a los que no conocían a Dios. Su vida estuvo marcada por viajes, sacrificios, persecuciones, encarcelamientos y peligros constantes. Vemos que uno de ellos, un encarcelamiento, fue cuando él ordenó al espíritu maligno de esta muchacha que saliese de ella. Fue donde él emprendía, donde él estaba en su segundo viaje misionero. Sin embargo, Pablo nunca dejó de predicar, porque entendió que el llamado de Dios vale más que la comodidad espiritual, la comodidad personal de cada uno de nosotros. Pablo representa a las personas que Dios levanta no por su pasado, sino por su gracia. Pablo nos enseña, hermana Sandra, que muchas veces nosotros tenemos ese encuentro con nuestro Padre Celestial, pero muchas veces estamos atados, no queremos Queremos servir a Dios, pero no queremos sacrificarnos. Queremos que Él nos bendiga, que Él nos haga ese milagro en nuestras vidas, pero no queremos orar, no queremos ayunar, no queremos tener esa comunión con Él.
1: Amén.
0: Pero Pablo nos enseña a que no estemos en nuestra comunidad personal, sino que adoremos a nuestro Padre Celestial, que Él ha levantado, no nos ha levantado por nuestro pasado, sino por su gracia.
1: Misericordia.
0: Amén.
1: Fidelidad.
0: Vemos también que Silas, un siervo fiel y constante, Silas también conocido como Silvano, era un líder respetado en la iglesia primitiva. La Biblia lo describe como profeta y como un hombre lleno del Espíritu Santo. No era nuevo en la fe, ni débil espiritualmente. Silas decidió acompañar a Pablo en su segundo viaje misionero. Eso significa dejar seguridad, hogar y estabilidad para caminar por fe. Silas no buscaba reconocimiento, pero estuvo dispuesto a sufrir por Cristo. Igual que Pablo, golpes, encarcelamientos y amenazas.
1: Amén.
0: Y Silas representa a esos creyentes fieles que no siempre están al frente, pero son indispensables en la obra de Dios.
1: Estaban dispuestos a dar su vida.
0: Amén. Pablo y Silas, una alianza guiada por Dios.
1: Amén.
0: No fue por casualidad que caminaron juntos. Dios los unió para cumplir un propósito mayor.
1: Así es. Amén. Así también el Señor ahora los ha enviado el espíritu que ellos tenían de valentía y que se esforzaban cada día de agradar a Dios y de trabajarle a Dios. Ese mismo espíritu tenemos la congregación o la iglesia de hoy en día, con la única diferencia que hoy en día muchas veces no estamos dispuestos.
0: Amén.
1: Estamos dispuestos muchas veces a que Dios, tener a Dios en nuestra boca, pero no en nuestro corazón. Tenemos a Dios dispuesto a que haga milagros en nosotros, pero no tenemos la fe suficiente para que Dios actúe en nosotros. No queremos muchas veces negarlos a nosotros mismos. Estos hombres se negaron. Estos hombres caminaban no por vista, sino por fe. Y la recompensa de ellos fue mejor de ser aplaudido, porque una alma quedó libre. Porque una alma quedó ella era esclava, era una joven esclava. Un esclavo no tiene mando, ni voto, ni nada. Amén. Los tiene sujeto su amo. Ahora, cualquiera de la comunidad o de ese lugar, de esa región, hubiera quedado contento, porque cuando una persona queda libre, puede ser que nosotros se contente uno. Pero vemos de que mejor de sentirse contentos, los amos, claro, perdían la ganancia, pero el resultado o el pago que hubo fue la cárcel. ¿Qué cosa más injusta podemos decir? Hay cosas que en nuestra vida pasan que posiblemente es injusto, pero todo lleva por un propósito, porque Dios mandó a Pablo y a Sila a esa cárcel para mostrar su gloria.
0: Amén.
1: Dios mandó a Pablo y Sila para salvar a una alma, y no solamente a una, llevó la salvación a una casa entera. Estas almas no se perdieron. Aunque después de la victoria muchas veces viene, podemos decir, fue una derrota. No, no fue una derrota. Venía otra victoria mayormente que la primera. Eso es lo que Dios quiere hoy en día en cada uno. Que después de una victoria, quizás momentánea, una victoria pequeña que muchas veces pensamos, el Dios quiere dar una mayor victoria, mayor que de la que fue la primera. Pero para eso hay un sufrimiento, hay una disponibilidad. Como decía mi hermana Ana, que ellos no se lloraban, sino que alababan a Dios. Ellos exaltaban a Dios, ellos lo glorificaban a Dios. Sé que es bien duro, es difícil muchas veces alabar a Dios o exaltar a Dios en medio de la prueba, que en medio de la de las dificultades, mejor de llorar, venir y clamarle a Dios, mejor de renegar, agradecerle a Dios. Es bastante difícil, pero no imposible, porque estos hombres, lo vemos de que estos hombres estaban dispuestos a todo. Eso es lo que Dios quiere hoy en día, en cada uno de los que lo llamamos ser cristiano, estar dispuesto a alabar y glorificar a Dios y estar dispuesto a lo que Dios quiere hacer por nuestro o en nuestra vida y por Dios usándolos a cada uno. Estos hombres estaban disponibles. Ahora la pregunta es, ¿será que nosotros estaremos disponibles, mi hermana Ana? Siempre.
2: No. Muchas veces decimos, sí, estamos disponibles. Vamos, Señor. En el momento en que estamos alegres, que tenemos aquella victoria que nosotros hemos clamado, en aquel milagro recibido que nosotros hemos recibido en nuestras vidas o en nuestra familia, muchas veces decimos, sí, estamos dispuestos a adorar a Dios, sí, estamos dispuestos a servirle, a estar tal vez no todos los días en la iglesia, pero sí estar en comunión, orar, leer la Biblia, ayunar. Pero viene nuevamente la prueba, viene nuevamente aquella lucha en nuestras vidas. Y ahí Dios nos está probando, Dios nos está como recordando, como nosotros decimos que en la victoria que nosotros tuvimos, dijimos, vamos a servirte, Dios, vamos a adorarte, vamos a comprometernos, amén. Pero en la prueba venimos, en vez de dar dos pasos al frente, venimos y queremos retroceder cuatro atrás.
1: Amén. Esa no es la iglesia que Dios quiere.
2: No.
1: Lamentablemente, eso no es lo que Dios quiere para un hijo de él.
2: No. Y ahí es donde Pablo y Sila nos enseña que ellos en el momento en que ellos estuvieron, vemos que leemos la historia y nosotros nos imaginamos cómo ellos estaban golpeados, estaban atados de pies y manos, aún ellos estaban tan lastimados de su cuerpo, tan golpeados tal vez con aquellas heridas tan profundas, ellos no se callaron.
1: Amén.
2: Ellos dieron la alabanza a nuestro Padre Celestial. Ellos estaban alegres. Tal vez en su mente tenía aquel dolor, pero más ellos decidieron adorar a nuestro Padre Celestial. Ellos le dieron esa alabanza. Por eso al principio del programa poníamos esta alabanza donde Pablo y Silas adoraron a nuestro Padre Celestial. Así nosotros debemos de ser. Y si estamos en la prueba, dale alabanza a nuestro Padre Celestial. Si estamos pasando por aquella enfermedad, tal vez por aquel problema familiar, o tal vez por una circunstancia, tal vez no, que no nos va a llevar a la muerte, nosotros debemos de darle alabanza a nuestro Padre Celestial. No debemos de desmayar, sino que debemos de aumentar nuestra fe. Debemos de clamarle más a nuestro Padre Celestial.
1: Amén, amén, así es. Es que eso es lo que dice la palabra del Señor, que la fe produce paciencia, que es lo que muchas veces muchos lo tenemos entendido de pruebas. Y vemos que en sí fue lo que pasó con ellos. Ellos con fe y con el Espíritu, con autoridad del Espíritu Santo, ellos con autoridad de Dios, sacaron el espíritu inmundo. En el cielo le aplaudían, pero en la tierra
2: todos estaban enojados con ellos.
1: Y en el mundo espiritual, el diablo se estaba preparándole la peor lugar que podemos decir, la cárcel. Pero a pesar de que era el peor lugar, aún en el peor lugar, Dios lo usó para bendecir. En el peor lugar, Dios sacó lo mejor de ellos. En el peor lugar, nosotros, el Señor lo saca a nosotros, lo mejor de nosotros, o la mejor versión, la mejor alabanza, la mejor adoración, la mejor exaltación. Y estos hombres son de gran testimonio y de gran ejemplo para nosotros. Quizás después de una victoria, mi amada hermana, mi amado
0: hermanos o amigos. Después de que tú posiblemente hayas dicho, fui a orar, y después de la oración, de haberme levantado, me vino este problema. O después de haber ido a la iglesia, en vez de haber quitado los problemas, se me han multiplicado. O estoy más con problemas. Si ha venido más, las circunstancias se han venido a dañar más. Yo te voy a querer, te quiero decir algo, mi amado amigo y hermano en Cristo. Este ejemplo bíblicamente que traemos en esta hermosa y bella noche. Estos hombres, después de tener la victoria, en el cielo fue con una victoria, pero el enemigo se levantó. Cuando tú te vas y te acercas y clamas a Dios, para el cielo es victoria, te aplauden. Pero en la tierra quizás vas a parecer loco. Y en el mundo espiritual va a haber un movimiento no agradable o no bueno para ti. ¿Por qué? Porque el enemigo va a querer nuevamente dañar esa relación que tienes con Dios, ese acercamiento que tú tienes con Dios. Pero te digo en el nombre de Jesús, sigue hacia adelante. Así como hicieron Pablo y Sila, que a pesar que lo llevaron a la cárcel, no les importó. Lo golpearon, no les importó. Quizás le gritaron, no les importó. Ellos no estaban viendo a la cárcel como el peor lugar. Ellos no estaban viendo quizás a los que estaban cuidando, los de seguridad. No lo estaban viendo ni como enemigos ni nada, sino estaban viendo que ese lugar era la plataforma que Dios estaba usando para que adoraran ellos a Dios. Ellos hacían la diferencia entre todos los que estaban en esa cárcel, mi hermana Ana. Amén, eso es. Lo mando a Dios a hacer a nosotros, la diferencia, que el diablo se confunda, que no te confundas tú, ni los confundamos ninguna de nosotras, sino confundir al enemigo, que a pesar de que el enemigo está atacando, da la mejor alabanza, da la mejor adoración, mi hermana Ana, da la mejor exaltación a Dios. Y el diablo dice, pero si he hecho esto, pero no te pudo quitar el gozo de la salvación. Es lo que no pudo hacer el enemigo en lo que era a Pablo y a Sila. Amén.
2: Amén. Al llegar al final de esta enseñanza, podemos comprender que el carcelero llegó y después que hubo ese temblor, ese terremoto, el carcelero llegó con un miedo, con un temor a donde estaban los prisioneros.
1: Amén.
2: Y él levanta su espada y él estaba decidido a quitarse su vida porque tal vez tenía el miedo a lo que le iban a hacer sus amos o sus jefes. Pero vemos que donde Pablo le dice, no lo hagas, que todos los que estaban en la cárcel estaban allí.
0: Amén. Nadie había escapado.
2: Todos estaban ahí y vemos que él le dice, ven acá, ven a revisar si todos están acá. Imaginémoslo así. Y el carcelero pasó con el del temor a la fe. Él llegó a donde Pablo y Sila estaban y se arrodilló y le hizo una pregunta. ¿Qué debo hacer para ser salvo? Y la respuesta fue muy sencilla que Pablo le dio. Y le dijo, cree en el Señor Jesucristo. Tú y tu casa serán salvos. Esa fe trajo transformación inmediata. El mismo hombre que custodiaba la prisión ahora servía con amor y su casa fue llena de gozo. Esto nos enseña que Dios usa nuestras pruebas para alcanzar a otros. La medianoche puede convertirse en el comienzo de una nueva vida en Cristo.
1: Amén.
2: Dios rompió cadenas, abrió puertas y trajo salvación. No solo para ellos, sino para todos los que están alrededor. Y hoy es
0: Hoy esa misma verdad sigue viva. Dios aún abre puertas a la medianoche. Dios aún responde a la alabanza sincera que nosotros tenemos con Él. Tal vez tú estás escuchando y te sientes atado, cansado o sin salidas, queridos hermanos. Recuerda esto, tu prueba no es el final de la historia, sino hoy decides confiar en Dios y alabarle aún en medio del dolor. Él puede traer libertad, esperanza y salvación. Y lo declaramos una vez más con fe cuando alabamos a Dios en la prueba. Las cadenas se rompen. Así como Pablo y Silas, sus cadenas fueron rotas. Así, querido hermano, en esta tarde, cree y ten fe que tus cadenas serán rotas en el nombre poderoso de nuestro Padre Celestial. Al llegar al final de esta historia, podemos comprender que la historia de Pablo y Silas no es solamente una historia del pasado, sino una palabra viva para cada uno de nosotros. Ellos nos enseñan que cuando las pruebas llegan, no debemos de dejar de confiar en nuestro Padre Celestial, sino que seguir confiando cada vez más en Él. Nos enseña que cuando las puertas parecen cerradas, Dios sigue teniendo el control. Y Pablo y Silas estaban en una cárcel física, pero su espíritu era libre. Sus cuerpos estaban encadenados, pero su fe no estaba encadenada. Sus pies estaban atados, pero su corazón seguía adorando al Rey de Reyes.
1: Amén.
0: Esa noche parecía una noche de derrota, pero Dios la convirtió en una noche de victoria. Y así debemos de ser nosotros, hermana Sandra, porque muchas veces nosotros espiritualmente estamos atados, espiritualmente tal vez no estemos atados de nuestras bocas, no estamos atados de pies y manos, pero no queremos darle la alabanza, no Amén. Queremos ayunar, no queremos tener ni tan siquiera 5 minutos y leer la palabra, no queremos tener ese sacrificio, pero sí queremos tener bendición de nuestro Padre Amén. Celestial.
1: Amén. No estamos dispuestos, Amén. No tenemos la disponibilidad ni tampoco la gratitud. Algo que me gusta en el versículo 23, que dice que los golpearon, pero ellos no se levantaron. Nosotros solo con una media mirada y ya no queremos ya ir a la iglesia.
2: A mí.
1: Con una mala mirada es como que ya los enterraron vivos y ya no queremos más. Se acabó. Dejo la Biblia por un lado. Exacto. Dejo la oración por un lado. Y este hombre los golpearon. Dice que los despojaron de la ropa. Pero algo que me gusta, que a pesar que les despojaron de todo, pero no les pudieron despojar del gozo que ellos andaban, de la alegría, del regocijo que ellos tenían, que Dios había dejado libre a esa joven.
2: Amén.
1: Ahora, ¿cuántas victorias Dios los ha dado a nosotros? Y ahora, ¿cómo estamos? ¿Será que estamos agradecidos, contentos? ¿O será que estamos pensando nuevamente en alejarlos, en irlos de los caminos de Dios? Tenemos que venir y tener aquella disponibilidad y aquella gratitud con el Señor.
2: Amén. Amén. Hemos querido hablarles y hemos querido llevarles esta enseñanza a cada uno de nuestros hermanos que nos escuchan a través de esta bella plataforma que es la radio y también la página del Facebook. Muchos, quizás, hermana Sandra, se sienten encerrados en una cárcel de tristeza, de preocupaciones o de enfermedad, o de muchos problemas más. Tal vez han estado llorando en silencio y preguntándoles a Dios, ¿hasta cuándo, Señor? Pero la historia de Pablo y Silas nos recuerda que Dios nunca llega tarde. Amén. Él siempre llega en el momento perfecto. Cuando ellos comenzaron a orar, Dios escuchó la oración de cada de ellos, de Pablo y Silas.
1: Amén.
2: Y cuando ellos comenzaron a alabar, Dios respondió. vemos que hubo ese tremendo estruendo donde las puertas del calabozo fueron abiertas. Cuando ellos decidieron confiar en Dios, Dios intervino y Él mismo abrió aquellas puertas. El mismo Dios que rompió aquellas cadenas, aquellas ataduras que estaban Pablo y Silas, ese mismo lo puede hacer con cada uno de nosotros. Por eso no permitas que las circunstancias apaguen tu fe, queridos hermanos. No permites que las pruebas roben tu adoración, que el enemigo robe tu esperanza. Esta tarde queremos decirte, sigue orando, sigue creyendo, sigue alabando y sigue esperando en Dios, porque después de la medianoche siempre llega el amanecer, después de la llega la calma, después del llanto llega la alegría, y después de la prueba llega la victoria. Y después de aquella cárcel llega la libertad que solo Cristo puede dar. Querido hermano, si hay alguien que nos está escuchando y se ha apartado de los caminos del Señor, hoy es el momento de regresar a los brazos de Cristo. Y si hay alguien que nunca ha entregado su vida a Jesús, hoy es el día de salvación. No importa cuán grande sea tu problema, tu pecado o tu situación, Cristo tiene poder para perdonar, restaurar y sanar y transformar tu vida. Hoy el Señor te dice, no temas porque yo estoy contigo, no desmayes porque soy tu Dios que te esfuerza. Ven a Cristo y entrégale tu corazón, entrégale tus cargas, entrégale tus preocupaciones, y no permites que Él haga en tu vida el mismo, y permite que Él haga en tu vida el mismo milagro que hizo en aquella noche, en aquella cárcel de Filipos. Porque nuestro Dios sigue siendo poderoso, sigue siendo fiel y sigue obrando un milagro. Sigue transformando vidas. A Él siempre sea la honra y la gloria.
1: Amén.
2: Así es, queridos hermanos. Te invito a que si tienes alguna iglesia cerca, alguna casa de oración, tú te acerques y comiences a servir a nuestro Padre Celestial, que entregues tu vida y puedas continuar nuevamente, amado hermano. Así que hemos llegado al final de este programa, hermana Sandra.
1: Amén, hermano.
2: Ha sido un privilegio enorme poder haberlo compartir con usted durante toda esta hora, y deseamos nuevamente que poder estar juntas el próximo viernes llevándole la palabra a nuestros hermanos que nos escuchan a través de la radio, a través de la página del Facebook.
1: Amén. Así va a ser, con la ayuda de Dios, y Dios los permite vida y los permite estar aquí para la honra y la gloria del Señor.
2: Amén, gloria a Dios. Así que un saludo a cada uno de nuestros hermanos que estuvieron a través de la página de el Facebook, que han estado al pendiente, los han acompañado durante esta hora de programación que hemos tenido. Deseamos que así como la palabra ha hablado a nuestras vidas, pueda haberlo hecho a la vida de cada uno de ustedes.
1: Amén, amén, amén. Así es. Bueno, vamos a venir en palabra de oración en esta hermosa y bella noche, dándole gracias a Dios por todo lo que hemos hecho, que todo lo que hacemos lo hacemos para la gloria de Dios. Amén.
2: Amén.
1: Damos gracias al Señor por la palabra, el cual a cada uno los ha alimentado. Vamos a venir en palabra de oración. Dios Todopoderoso, Rey de Gloria, en esta poderosa y bella noche, Padre, venimos.
3: 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Doctor Ruiz Ventura, en Santa Rosa de Lima, si usted siente dolor a cada paso que da, siente que le truenan las rodillas, se le traban o inflaman por daño en el cartílago del hueso o pérdida de líquido que normalmente se encuentra